0: Carabalí es frenado por el jugador Teo Gómez. Tiro libre que favorece a Liga de Quito. Señor Víctor Pizarro, ya la tiene clarita cómo forma Medec en la cancha, al igual que Liga de Quito.
1: Sí, ¿no? así es. Acá Gustavo Álvarez tiene una intención muy clara, ¿no? Los jugadores más desequilibrantes del cuadro visitante, del cuadro eléctrico, taponarlos. Vimos en esta última jugada cómo Davidson junto a Frangoy Zambrano.
0: Cuidado que se viene Carabalí en el centro. Ya en el Corozo, gol. Gol.

Bore, del golero Bores, está ganando Liga en los primeros minutos. Y este gol, señoras y señores, cántelo y dítelo.

0: dos minutos de esta primera parte. Informa CR Satelital, el marcador se lo cuento yo. 1 Liga, 0 Melec, comenta Víctor Pizarro.
1: Golpe de entrada de Liga Deportiva Universitaria, aprovechando la velocidad de la zona izquierda del cuadro albo, apareció Carabalí, profundizó, sacó un centro. Davidson Silva no la quiso tocar porque sabía que estaba a sus espaldas. Ahí estuvo Janner Corozo, ahí estuvo el Hitler del gol. Oye, la mandó adentro, lo venció, logró vencer a Eduardo Bores y pone a ganar a Melec, perdón, lo pone a ganar a Liga Deportiva Universitaria 1-0. Oiga, increíble lo de Melec. De entrada le hacen el primer gol y, como iba diciendo antes que venga el relato de Juan Luis Fuenzalida, la intención de Liga es justamente presionar a los jugadores más desequilibrantes que tiene Melec. Uno de ellos es Fragoso, con doble marca. Y bueno, aquí tenemos resultado de aquello, Juan Luis.
2: No queremos ser periquero de uno. Después de esto, la tiene Alvarado, se cruza bien de Fernando León y tiene que reorganizarse el cuadro millonario con este golpe, durísimo que acaba de recibir. Y realmente la reacción de Bores, muy baja, muy pobre. Habíamos estado hablando fuera del micrófono que si era bueno o era malo hacerlo debutar en este partido. Bueno, al momento creo que es un gran error por parte del señor Nasuti. Pero como sabemos, con el periódico de lunes, todos somos los mejores analistas del fútbol. Quizás en la semana tuvo una buena semana Bore, no lo sé. Señoras y señores, gana Liga. La pelota la tiene Frangoy. Frangoy Zambrano con Alala. La toca Alala. Se la abre para el jugador Pretel. Pretel va por la banda izquierda, ahora la tiene Carabalí. Carabalí la abre nuevamente para Rodríguez. Rodríguez mete el pelotazo, se cruza de Rico. A ver si se tranquiliza el Melec. Fragoso lo buscaba Carrillo, sin problema, gana Lala. A Lala la abre por la banda izquierda para que aparezca Carabalí. Carabalí que ya lo hizo pasar mal a Teo Gómez. La tiene Alvarado. Alvarado con Pretel. Pretel la abre para el jugador Rodríguez. Rodríguez se la toca a Lala. Sigue a Lala con la pelota. Lo va a buscar a quien. Nuevamente a Pretel. Va a seguir jugando Liga. Pasa el círculo central, el conjunto local. La tiene Pretel. Mete el pelotazo largo para que avance el jugador Janner Corozo. Y la peleaba Frangoy Zambrano. Se cruza, está en Valencia. Se le fue a Valencia. Lateral que va a servir Emelec, que recibió como en esas peleas de box su primer gancho, y un gancho que te dejó dolorido el mentón.
0: 6 minutos ya de esta primera parte, del marcador se lo cuento yo. 1 para Liga, 0 para Emelec, de 6 a 8 de la mañana. 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
3: Para comentarles, compañeros, que este es el noveno gol que le termina marcando Janner Corozo a Emelec en toda su carrera profesional. Oiga, qué manera. Bueno, a ver, continúe, señor Fuenzalida.
2: Muy bien, ya vamos a seguir revisando el tema. A ver si calmamos la pelotita, los de Melec, calmamos la pelotita, los de Liga, calmamos la pelotita, los micrófonos por acá. La pelota la tiene Liga Domínguez. Domínguez la abre para Lala. Lala la toca ahí por la banda derecha, se junta con Pretel. Pretel, Rodríguez. Rodríguez con Segovia. La pelota la tiene Segovia. Va a seguir jugando Liga, que está ganando. Está ganando en estos primeros minutos. Usted que recién se está sintonizando la CRS satelital, ya les contamos que ya. Janner Corozo le marcó el gol al debutante Bores, que realmente se le fue por, como dicen en jergas populares, por las galletas. Se le ha ido a Bores, se le fue entre medio de las piernas. Un remate suave de Janner que iba al cuerpo. A Janner siempre se lo criticaban esos remates que iban al cuerpo. Bueno, acá se le pasó entre las piernas a Bores. Pelota que la tiene Liga. Frangoy Zambrano. Zambrano le busca a Janner, que ahora se mueve por la banda derecha. La tiene hasta en Valencia. Valencia la abre para Valverde. Valverde con Angelo Mina. Aguanta la pelota Mina en el círculo central con Víctor Griffith. Griffith le retrocede. La tiene Luis Fernando León. Ahora jugaron los dos, ¿no? A veces ponían a Guizamón, otras veces a León. Ahora están jugando los dos. Pelota Angelo Mina. Se descuelga Mina. Avanza Mina. La agarran de la camiseta. Insiste Mina. Viene Teo Gómez. Viene el centro. Y las manos. Las manos de Dida Domínguez. La calle de ataque millonario. Se animó el Emelec, señor Pizarro.
3: Buena intención del Club Sport de Emelec. Jugada que nace en los pies de Jefferson Valverde y la termina ahí, la finaliza Teo Gómez, el número 13 de Emelec. Ahí estuvo Ángelo Mina acompañando, pero primero estuvo ahí Dida Domínguez antes que Ronnie Carrillo. Pero Emelec se anima, Juan Luis, quiere salir de este momento tan apretado que tiene en estos 7 minutos del partido.
0: 8 minutos con 20 ya de esta primera parte del marcador, se lo cuento yo, 1 para Liga, 0 para Emelec, de 8 a 10 de la mañana, Deportes en el Ecuador del Mundo con Pedro Machán y Víctor Pizarro.
4: Un 5-4-1 observo en el dibujito que presenta Emelec, ¿verdad,
0: sí, señor,
4: Víctor?
0: 5-4-1.
3: Esquema muy defensivo, Juan Luis, demasiado, extremadamente defensivo. Creo que Emelec está sobre respetando a Liga más de lo que comúnmente lo tiene que hacer. Incluso creo que en comparación al último partido de Emelec visitando esta cancha, Emelec está jugando mucho más defensivo que el año anterior en Copa Ecuador.
4: Marcaditos se ven los 5, los 4 y el solito, el llanero solitario Ronnie Carrillo. Pelota que la tiene Carabalí por la banda izquierda, insiste Carabalí, la marca de Teo Gómez, la retrocede Carabalí y Carabalí se la tiró larga para atrás, la tiene Segovia, nuevamente Carabalí, la toca para quién, para Rodríguez, se viene Rodríguez, que avanza por la banda izquierda, la marca de Teo Gómez, insiste Rodríguez, se va a juntar con Daverson la tocó, la abre para Pretel, se equivoca Pretel, va a seguir jugando Guerrico, no puede Guerrico, recupera rápidamente Diga, y avanza por la banda derecha, Franco y Zambrano se va a meter en el área, se junta ahí con Janer, remate de Janer, balón que rebota Luis Fernando León, y ahí tiro de esquina que favorece Liga de Quito.
0: El primero del partido, informa CRE Satelital de Len.
4: Y estamos en el tiempo de juego.
0: 10:40 ya de esta primera parte, 1 Liga 0 Emelec.
4: Señoras y señores, se viene el lanzamiento de esquina que va a ejecutar el conjunto local, el conjunto Albo, que está ganando y la gente disfruta, la gente canta, la gente alienta, no vinieron muchos. El horario no es el mejor. Quieren que desea Franco, viene el centro de Alvarado, balón al corazón del área, intentaba rechazar Leguizamón, pelota que se va larga y la va a ejecutar por el saque lateral el jugador Carabalino, termina lanzándosela a quién, ¿qué cobró el señor Guerrero, señor Pizarro?
3: A ver, saque lateral de Emelec, ¿no? Sí, saque lateral para Emelec, algo le pasó a Luis Fernando León. Ahí está Teo Gómez asistiendo al central del cuadro eléctrico que ya presenta una molestia en su brazo derecho.
4: Yo vuelvo a preguntar, ¿es una alineación correcta la que presentó Nasuti? Ya vamos 10 minutos, ¿y qué podemos sacar de conclusiones o es muy temprano para sacar conclusiones?
3: No, o sea, yo creo que antes del partido incluso que ya, creo que ya se podía sacar conclusiones, Juan Luis, porque date cuenta qué es lo que yo decía, Emelec no juega hoy como ha venido jugando con anteriormente, ni con Guayaquil City, ni contra Técnico Universitario.
4: Se había descolgado bien Ángelo Mina, pero de entrega larga para Fragoso, y sin problemas el día Domínguez. Luego, bastante movedizo Ángelo Mina, un poquito más suelto, en comparación de otros partidos donde también tiene que cumplir la doble función. Pero es que la tiene Segovia con el día Domínguez, la tiene Lala, ya me comenta, la tiene Lala. Alada la abre para Segovia. Segovia ahí va a seguir jugando Liga desde el fondo. Este equipo de Gustavo Álvarez, que está en cuartos de final de Copa Libertadores y tendrá que enfrentarse nada más ni nada menos que al Palmeiras de Brasil. ¡Ay, el Palmeiras! Ese que te hizo pasar mal el año pasado. Pero estuviste cerca y le metiste 3 y allá te lo dieron vuelto de una forma increíble. La pelota la tiene Janer Corozo. La tiene Janer. La abre con Pretel. Pretel levanta la cabeza. Prefiere retrocederla para Ayala. Ayala tiene Ayala, no sé. Lo cierto es que se escribe con A, W-L-A-L-A, Ayala, como usted quiere decirle, yo le digo como me dé la gana. La tiene el conjunto de Liga, Alvarado se mete al área, va a enganchar, la toca con Janer, gatillo Janer, balón que pasó sobre el marco de la portería que defiende goles. Sigue ganando Liga, señor Víctor Pizarro.
3: Hoy la carta de presentación de Liga Deportiva Universitaria en cuanto al gol no es Daverson Silva, sino este hombre. Es el que lleva el número 3 en su espalda, es Janer Corozo. Hoy en dos ocasiones Janer ha rematado, una logró acertar que terminó en gol y en esta última pasó muy cerca del arco de Eduardo Bores. Un Emelec irreconocible, Juan Luis. Emelec recurrente, bueno, en los últimos dos partidos venía jugando con dos hombres en la parte alta, hoy solamente lo hace con Ronnie Carrillo. Creo que el señor Nasuti se está equivocando. Y cuidado, Emelec se vuelve goleado nuevamente de la capital de la República.
0: Oye, ya, 13 minutos ya de esta primera parte. 1 Liga 0 Emelec.
4: Recién Bores sacó una pelota con la punta del zapato, ni siquiera con el empeine.
3: Y lo hizo mal.
4: Y cayó en los pies de un jugador de Liga. Por ahí tuvo que acudir a alguien a contrarrestar ese mal rechazo del arquero de Medellín, que no entró bien, hay que decirlo claramente. Pero bueno, son situaciones, ¿no? Qué difícil es ganarse la confianza en el arco de Medellín, porque acá han pasado buenos arqueros, como el caso de Napa, que hoy es titular en el City. Y bueno, pensábamos que Valero no iba a responder y ha respondido bastante bien. Y ahora lo tenemos que comparar con Bores, y obviamente lo de Valero ha sido mucho más significativo que lo de Bores. Bueno, pelota que la tiene Ángelo Mina. Ángelo Mina que se mueve bien. Le gusta jugar en esta cancha. La toca para Griffith. Y avanza Teo Gómez. Levanta el centro Teo Gómez. Iba para Fragoso. Pero se cruzaron las manos de Díaz Domínguez. Y a correr que se viene Liga. La tiene nuevamente el jugador Rodríguez. Rodríguez la abre para el jugador Carabalí. Carabalí por la banda izquierda. La tiene Carabalí. Prefiere retrocederla. La abre para Daverson. Vamos a ver qué inventa Brazuca. La toca para Pretel. Pretel la abre para Frangoy Zambrano. Qué buenos tocadores de pelota tiene Liga. La tiene Frangoy. Frangoy con Pretel. Y estos saben con la pelota definitivamente. Eso es lo que siempre se necesita en el fútbol. Pelota que la tiene Carabalí. Carabalí ahora con Alvarado. Otro que también me parece que es un gran jugador. La tiene Segovia. Segovia con Ayala. Ayala se muestra, levanta el brazo. Dice, ¿a quién se la toco? No tiene a quién. Se muestra por la derecha el jugador Frangoy Zambrano. Aguanta la pelotita. Ayala la toca con Segovia. Segovia mete el pelotazo para Janer. Busca la diagonal. Viene, trata de ganar las espaldas a Stalin Valencia. No puede. Termina recuperando Guerrico, pero le entrega mal. Y ahí está Daverson. Remate de Daverson a las manos del golero Bores, que al menos su primer remate a las manos que logra contener el señor Víctor Pizarro.
3: A ver, Liga de Quito está jugando libremente. Liga de Quito no pasa en estos momentos mayores aprietos. Emelec no lo está presionando ni en la parte de arriba. La presión que le quiere ejercer Ronnie Carrillo junto a Luis Fragoso son insignificantes para Ayala, para Segovia, también para Carabalí, porque la están pasando de lo más cómodo. Y en la parte de alta, Liga de Quito también la está pasando de la manera más cómoda y de la manera más sobria, Juan Luis.
4: El centro de Janer se cruza bien de Fernando León y rescata Valencia. La retrocede Griffith en el zona de peligro. La tiene Valencia. Sáquela de ahí, la entrega mal Valencia. Recuperaba ahí el conjunto de Liga y lo bajaron feísimo. Lo bajaron feísimo al jugador de Liga. Me parece que fue Rodríguez. Y hay tarjeta amarilla y hay tiro libre peligrosísimo. Favorable el conjunto Alba.
0: Amarilla para Valencia.
3: El jugador que fue finalmente golpeado por Valencia fue Yerlin Quiñones, compañeros.
4: Muy bien, Yerlin Quiñones apareció de la nada luego de un pésimo rechazo. Luego de un pésimo rechazo del mismo Valencia que se complicó la vida. Y
0: oiga, qué falta fuerte.
3: Fue fuerte, fue fuerte.
0: Fue fuerte,
4: ¿Qué dicen ustedes?
3: No, o sea, está bien la tarjeta amarilla. No, está bien, porque él quiso, la intención de él fue ir al balón. Pero finalmente Quiñones estiró la pierna y es ahí en donde Valencia, con la intención de ir a, también a pelear la esférica, le lo terminó golpeando. Así que bien la amarilla que acaba de mostrar Guillermo Guerrero.
4: El otro día no le hicieron caso al VAR en el partido entre Medellín y Técnico Universitario, en ese planchazo que recibió este jugador nuevo, ¿cómo es que se llama? Saya, ¿no?
3: Ah, Saya.
4: Le pusieron un planchazo y no le hizo caso el árbitro, cosa increíble.
3: Le sugirieron la roja, ¿no?
4: Así es. Señoras y señores, tiro libre, está Carabalí, está Alvarado. Tiro libre peligrosísimo. Bores observa la barrera millonaria, un remate diagonal, le va a pegar Alvarado. La pelota da en la barrera, pelota nuevamente viene el centro. La baja Daverson, solo Daverson. ¿Qué pasó ahí? ¿Qué pasó ahí? Gol, gol, gol, gol, gol, gol, gol, gol, gol, gol, gol. No,
0: adelantado.
4: No, no paró. ¡Paren todo! ¡Paren todo! Recibía solo Ayala. ¡Paren todo! Porque el juez de línea levantó la banderola. Se salva de Medellín en esta jugada. Señor Víctor Pizarro, todo suyo.
3: Sí, luego de ejecutar el tiro libre a Alexander Alvarado, ahí veíamos cómo el balón le queda completamente solo acá a Frangoy Zambrano. Y bueno, en posición ilícita acá, Deverson Silva se la entregan a Segovia y la termina mandando dentro del arco, pero sí estaba en posición adelantada Deverson, estaba en posición adelantada. La pueden revisar.
0: Estaba
4: lo está revisando
0: de todas maneras. Que lo estaba habilitando.
4: Lo está revisando. A mí me pareció que está habilitado Deverson.
0: A mí me parece también que está habilitado.
4: Lo están llamando.
3: A ver, dice que un momento que la están revisando en el VAR y en caso, Juan Luis, de confirmarse el gol, Liga Deportiva Universitaria ratificando el gran momento que vive en a duras penas 18 minutos de partido.
0: ¿Quién es el que se queda colgado?
4: Hay un jugador de Medellín ahí que se queda colgado.
3: Ahí lo está señalando justamente a Griffin, lo estaba señalando de Deverson Silva, que es el jugador que lo termina habilitando según lo que se ve. Acá le está indicando Deverson al central del partido.
0: Hay un jugador que está habilitando.
3: Pero termina habilitando.
4: Cuando no trabajas una línea con defensas que no tienen coordinación, pasa esto. Y señores, yo me anticipo a la jugada. Puede ser que el juez Guerrero valide el gol de Liga del señor Ayala, ¿verdad?
0: Yo pregunto algo. ¿Hace qué tiempo Emelec no jugaba con línea de 5?
4: Desde Sánchez.
3: No, desde Independiente del Valle. Ese día también pusieron línea de 5. Y ahorita lo voy a buscar.
0: Búsquela, porque... Y jugando juntos los tres centrales, nunca.
4: Muy bien, sigue Guerrero, le están hablando. Dicen, profe, revise. Y a mí me parece que está adelantado. Profe, revise.
0: Revise.
4: Y parece que sí. Ya llevo a confirmar. Yo creo que sí.
3: Yo no creo nada todavía.
4: Se está revisando. Okay. Ya vamos a esperar. Expectativa. Yo no vi por ningún lado una posición adelantada.
0: Yo vi a un hombre que se quedó colgado de Emelec, se quedó colgado y que habilitaba al jugador a uno de Liga cuando ya iba ingresando por la
4: lo parte cantamos de... o no lo gritamos. Lo cantamos y lo gritamos con musiquita y con todo porque nos dejaron atragantados. Yo creo que sí. Yo creo que vamos a cantar el segundo gol de Liga. Señoras y señores, se abraza Alvarado. Señoras y señores, gol, gol, gol, gol, gol, gol, gol, gol, gol, gol, gol, gol, gol, gol, gol, gol, gol, gol, gol, gol, gol, gol, gol, gol, gol, gol, gol, gol, gol, gol, gol, gol, gol, gol, gol, gol, 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

0: de esta segunda, de esta primera parte, informa CR Satelital. El marcador se lo cuento yo, 2 para Liga, 0 Emelec, Víctor.
1: Muy bien, ratificado el gol de Liga Deportiva Universitaria, ratificando el gran momento que vive el cuadro albo en esta primera parte del encuentro en el estadio Casablanca. Pase preciso acá de Deyverson Silva, completamente solo, no había quien lo marque, no había quien lo incomode, y ahí estaba más solo que el llanero, ahí estaba Luis Segovia para marcar para Liga Deportiva Universitaria y poner el 2-0 a favor del cuadro albo. Y bueno, para comentarles que la última vez que Melo jugó con línea de 5 fue el domingo 3 de mayo ante Leones, en donde cayó 2-0, compañeros.
2: Muy bien, insiste Melec, centro de Teo Gómez, balón que la rechaza Segovia, quien marcó el gol del conjunto albo. No había por dónde decir que no era gol. Y la verdad, error tremendo de Guerrero y de línea, porque se quedó colgado, como decía Javier, está en Valencia, me parece. Y recibió totalmente solo. La pelota la tiene de Guizamón. Emelec no pasa ni los primeros 30 minutos y está perdiendo este partido en Casablanca. Y la está pasando mal. Y cae un jugador millonario. Me parece que es el jugador Ronnie Carrillo. Y ya vamos a ver qué sucede en estos momentos, señor Víctor Pizarro. ¿De quién se trata?
1: Ya se puso de pie Ronnie Carrillo.
2: Muy bien, se recupera Carrillo. Pelota que la tiene Garrico. Ay, este Medec. ¿Qué hiciste, Nasuti? Cuidado te vas con la mochila llena. Y ahí sí, no hay quien te defienda.
3: Si no hay billete, ¿cómo lo cambiamos?
2: No hay quien te defienda con billete, como dice la canción. Con dinero, sin dinero, igual, no hay quien te defienda, porque yo creo que la gente no lo va a aguantar. Ahí está clara, muy buena la jugada de Liga.
3: ¿Quién fue
2: por la banda
3: Valencia,
2: por la banda izquierda de Carabadía, el gol de Janel Coroz? Estábamos revisando la reiteración y luego el gol de Segovia. Hay un tiro libre que va a ejecutar el cuadro millonario. Frente a la pelota Luis Fragoso. En el arco observa todo Dida Domínguez. También está Guerrico. Le va a pegar Fragoso. No va Guerrico. Centro aéreo largo. Larguísimo para Ángelo Mina. Se le va a escapar. Sí, señor. Se le va la pelotita. Ángelo Mina. Está perdiendo de Medec. Está perdiendo de Medec. Y no veo muchas variantes de que esto pueda mejorar. Porque primero, un planteamiento extremadamente defensivo. Segundo, ya vas perdiendo 2-0 y adelantar líneas sería un suicidio frente a esta Liga de Quito que está jugando muy bien. Pelota que la tiene Pretel. Pretel la toca con Segovia. Segovia con Carabadí. La tiene Carabadí. Aguanta la pelotita Carabadí. Ya vamos a revisar el tiempo de juego. La tiene Segovia. Segovia va a meter el pelotazo. También me va contando los resultados de esta fecha 26 de la Liga Pro. Hoy día culmina la jornada dominguera y queda un partido pendiente, pero hay algunos partidos. Por ejemplo, ganó Barcelona, ganó el Guayaquil City, pero bueno, ya me lo cuenta el señor Fará. Se viene Carabalí por la banda izquierda, busca el pelotazo, viene el centro atrás, Deyverson, remata, la quiso hacer de lujo, la salva Luis Fernando León, se enreda entre el jugador Teo Gómez y Ángelo Mina. Hay tiro de esquina que favorece a la U.
3: 25 minutos ya de esta primera. Ahí está, vean. Está habilitado. 25 minutos ya de esta primera parte. El marcador se lo cuento yo: 2 para Liga, 0 para MLE.
1: Bueno, Deyverson Silva buscando también su gol. Estuvo ahí Fernando León para poder despejar, pero finalmente no se entendió Ángelo Mina con el señor Teo Gómez. Así que hay un tiro de esquina a favor del cuadro albo.
2: Pelota que la va a servir Alexander Alvarado. El del Mundial Sub-20, ¿se acuerdan? Viene el centro de Alvarado, se lleva Lala, se lleva Carrillo. Y paren todo porque había infracción del señor Alala. Todo suyo, señor Fará, cuénteme algún resultadito. También los ecuatorianos en el exterior han brillado el día de hoy.
3: ¡Qué milagro!
2: Y el fin de semana.
3: ¡Ganó Colo-Colo!
2: Ganó Colo Colo el clásico de fútbol chileno. También jugó Cerro con Olimpia. Ya me cuenta cómo le fue el clásico de fútbol paraguayo.
3: Y Bocinha estuvo entre los suplentes de Colo Colo.
2: Sí, señor. Va a debutar el miércoles frente a Unión Española. El día miércoles por Copa Chile en el Estadio Nacional.
3: Cuenca 0, Mushiruna 0. Liga Leones 2, Independiente. Leones 2, Independiente 3. En otro partido, rapidito, Católica 5, Manta 1, Técnico 2, Guayaquil City 3, Barcelona 3, Orense 0.
2: Y se mandó un partidazo Miller Bolaños, y se viene Janer,

0: que Emelec esté cayendo 2-0. Y Juan Luis, Emelec no se ha aproximado al arco de Díaz Domínguez tampoco, es lo que va el partido.
1: No, se ha llegado, pero muy tibios los ataques de Emelec, muy tibios.
0: Pero en comparación a lo que ha hecho Liga Deportiva Universitaria, pues, Emelec es prácticamente cero al lado de lo que está haciendo en estos momentos el cuadro Albo.
1: Juan Rodríguez lo buscaba, Frangoy Zambrano. Frangoy, que en el campo le ganó el duelo de Rico y ahora nuevamente se lo está ganando. Pelota que tiene Fragoso. Fragoso la abre con Ángelo Mina. Se la pierde Ángelo Mina. Recuperaba rápidamente el conjunto de Liga de Quito. Avanza Liga. Es Alvarado. La sota que lleva el conjunto Albo. Viene el centro de Llaner. Remata a Llaner y la pelota se va solamente al saque lateral. Rebotado en Estadio Valencia. Nuevamente va a ejecutar el conjunto Albo. No veo muy buenas condiciones en la cancha del Estadio de Liga, ¿no? Después la comenta señor Pizarro. La pelota la tiene Frangoy con Alvarado. La pide Pretendo, prefiere retrocederla para que la tenga el segundo, el autor del segundo gol de Liga. La tiene Carabalí ahora con Pretel. Insiste Carabalí y avanza por la banda izquierda el jugador Quiñones. Me parece, avanza Quiñones. Quiñones la abre para Alvarado. Alvarado va a gatillar. Le pegó abajo. Se salva de Emelec nuevamente, señor Pizarro.
0: Bueno, acá se animó Alexander Alvarado para sacar un remate de larga distancia al arco que defiende en esta noche Eduardo Bores, pero el remate pasó lejos del pórtico que defiende el portero ecuatoriano. Así que Emelec hasta ahora no ha tenido ninguna aproximación seria, señor Juan Luis Salida.
1: Correcto. Qué golazo que se mandó Nelson Angulo, ¿no? Defendiendo el conjunto del Southampton.
2: ¿Y en la selección?
1: También marcó, pues. Frente a Alemania.
0: Correcto.
1: Contra Alemania marcó el segundo gol.
0: El empate.
1: El empate,
0: el
1: correcto. Empate.
0: El segundo fue de Gonzalo
1: Plata. Es correcto. El empate lo marcó Nelson Angulo.
2: Oiga, rapidito. Con este empate, Emelec, con este partido que pierde el momento de Emelec, queda con 32 puntos y menos 10. Lo mismo que tiene Deportivo Cuenca al momento.
1: ¿En qué puesto está el 12
2: y 11?
1: Muy bien. O sea, se viene Alvarado. Cuidado, viene el centro. Pelota que rebota en el jugador Teo Gómez. El tiro de esquina que favorece a Liga.
2: Le cuento, señor, ya antes 30 minutos de esta primera parte, el marcador. Liga 2, Emelec 0. Y es el cuarto tiro de esquina. Ya.
1: Se viene el córner, lo ejecutan rápidamente. El juez dice no, repita todo. Y se viene nuevamente la ejecución. Bueno, ha sido una buena jornada de los ecuatorianos este fin de semana. Ya vamos a revisar también a ver cómo le fue a Richard Carapaz en su segunda jornada de la Vuelta a España. Bueno, viene el centro arriba, balón que la rechaza Víctor Griffith, saque lateral que va a ejecutar el conjunto de Liga de Quito. Ya cuando entramos en el tiempo de juego.
2: Ya 31 minutos de esta primera parte, no se olvide. De 10 a 12 horas, mujeres hablando de pelotas por CR Satelital.
1: Se viene Quiñones, va a levantar el centro de Iverson a la mano de Bores. Que empieza como a decirle ya, pelotita, no me lastimes, no me hagas daño. Yo rechazo la pelota larga para Ronnie Carrillo, que está más solo que el llanero solitario. Como lo habíamos dicho antes de entrar a cabina, decíamos, si esta alineación... Bueno, pelota de Alvarado, pelotazo, la gana Janer Corozo, está habilitado al parecer Janer Corozo, ante la duda, juegue nomás, dicen los árbitros. Se viene Quiñones se mete al área, la marca de Teo Gómez, Quiñones, y la pelota que pasa besando el vertical, y Bores solamente observaba ese remate que llevaba veneno, señor Pizarro.
0: No es un gran partido de Teo Gómez. José Carabalí y Yerlin Quiñones le están ganando hasta el momento todas las acciones en el uno contra uno. Dese cuenta cómo lo saca a bailar, cómo lo invitó a la pista. Oiga, y tremendo remate que saca Yerlin Quiñones al arco que defiende Eduardo Bores. Emelec una vez más se salva de un tercer gol de Liga Deportiva Universitaria de Quito.
2: Y a la larga, verdad que Fragoso en un primer tiempo, nada.
0: Emelec en general, un comentario breve. Emelec en general, Javier y Juan Luis, no está jugando un gran partido. Emelec no está teniendo un buen partido. Emelec no es ni la sombra del primer tiempo que hizo la semana pasada ante Técnico Universitario, que

0: nada, al menos el primer tiempo.
1: Oiga, una triste noticia para los de Países Bajos, ¿no? Porque Max Verstappen tuvo un accidente en la primera vuelta y se quedó fuera de la competición. Terminó ganando Norris, el podio, Antonelli y Russell,
2: la
1: ¿no?
2: La segunda vez que lo gana.
1: Increíble lo de Verstappen, está con la sal, pero bravísima. Terrible el momento de Max Verstappen.
2: 32, no se olvide, de 12 a 13 horas, el informador con Silvia Herrera aquí en CRS Satelital.
1: Correcto, amigo mío, seguimos aquí en el estadio de Liga Deportiva Universitaria de Quito. Está ganando el conjunto Albo a los 32 minutos, ya lleva dos que le han marcado de Emelec. Un Emelec realmente bajísimo, pobre. Y les cuento que en Paraguay el Olimpia se quedó con el clásico del fútbol paraguayo y ganó 2-1 a Cerro Porteño, igual que Colo Colito. Colo Colo, el eterno campeón, le ganó a la U de Chile por 2-1 el clásico del fútbol chileno. Y está cerca de acariciar la 35. A ver qué otro equipo en Sudamérica puede llegar a 35 estrellas. Ahí los quiero ver. Cri, cri. No existe, dicen que no existe. Bueno, ganó el Barça también, ¿no?
2: 5-0.
1: Al Elche.
2: Ganó el Madrid 2-1.
1: Correcto.
2: Pervis Estupiñán volvió a la titularidad,
3: ¿no? Sí, hoy jugué titular.
1: Muy bien, repasando un poquito todo lo que está sucediendo con los ecuatorianos. Empató River con Vélez 2-2 en el fútbol argentino también.
2: Huracán también empató 0-0.
1: ¿Cómo le fue a Boca? ¿O no ha jugado? Y Ener Valencia, a ver si hicieron jugar. El otro día jugó contra Recoleta, jugó un par de minutitos. Bueno, volvemos al estadio de Casablanca. Alexander Alvarado va a levantar el centro arriba, a las manos de Bores, que comienza a dar un poquito más de seguridad después de los dos goles que le han marcado Víctor Pizarro.
3: Bueno, acá Bores empieza ya a mantener un poco más seguro bajo los tres palos acá de Melec. Pero, bueno, no es suficiente luego de que le marcaron dos goles prácticamente en seguidillas, pero no le basta eso a Emelec, porque Emelec no crece en la parte de arriba, no hay juego ofensivo, Emelec está muy, pero muy encerrado y no encuentra una idea clara, Juan Luis.
1: Pelota que la tiene Janer Corozo por la derecha, se cruza, está en Valencia y hay saque de fondo que favorece al cuadro millonario.
2: De 13 a 15 horas, no se olvide, entre tiempo por CRS Satelitalia, 35:30 de esta primera parte. El marcador se lo cuento yo. Sí, señor, 2 para Liga, 0-0 para Emelec.
1: Correcto, preguntamos por Richard Carapaz. Terminó 25 de etapa 2 de la vuelta y se mantiene a 37 segundos del líder Tayet Pogacar. Así que bueno, está muy entretenido la Vuelta a España, sobre todo cuando hay un ecuatoriano que brilla, que lucha, que pelea. Es increíble ver cómo pedalea la locomotora de Carche en esas cuestas que parecen imposibles. Él hace posible lo imposible.
2: Boca está jugando con Racing ahorita.
1: Ah, cierto.
2: 4 de la primera parte.
1: Está jugando Ener.
2: Ya voy a ver.
1: Claro, me había olvidado, Boca Racing. Bueno, a mí me gusta la academia. Daverson la quiso hacer de taquito, se equivoca. La toca con Aníbal de Guizamón. La abre para Guerrico. Guerrico lo va a poner a correr a Fragoso. A ver si mete primera, a ver si mete segunda. Hace la pausa Fragoso, se mete al área. Fragoso remata a los pies de Ayala. Y ahí, saque lateral que va a servir el bombillo, Víctor.
2: El 99 está de suplente.
3: Muy bien, a ver, acá Fragoso se desesperó en medio de los tres centrales que hoy ubica a Gustavo Álvarez. Quiso rematar Luis Fragoso, pero finalmente no le salió absolutamente nada y se efectivizó el primer cambio en Emelec. Acaba de ingresar con el 19 Juan Pablo Ruiz Gómez y acaba de salir Stalin Valencia con el número 19. Y usted no se cambie, qué desesperación.
2: Siga con la CRS Satelital, que a la hora que se dio cuenta.
3: Sí, hace rato.
1: Bueno, cuando dicen que los técnicos cuando hacen los cambios en el primer tiempo es porque la embarraron, así dicen, ¿no? Así que bueno, vamos a ver si corrige con la presencia de Juan Pablo Ruiz. Y la tiene Valverde, que ni se lo ha visto Valverde hoy día. Era un motorcito en el medio campo de Emelec, hoy día ni ha aparecido Valverde. A ver, realmente flojísimo el trabajo del medio campo de Emelec, que no ha tenido cómo contener porque Liga tiene jugadores muy rápidos, sobre todo por las bandas. Entonces prácticamente todo el fútbol de Liga pasa por la banda.
3: Sí, Víctor. Correcto, Juan Luis, y aparte también menciona de que acá los jugadores de Liga cuando juegan en casa se sienten muy cómodos y esto también le beneficia mucho al cuadro Albo. Con esto, Emelec, con el ingreso de Ruiz Gómez, cambia el esquema, se vuelve a convertir en un 4-3-3 a lo que regularmente venía jugando Cristian Nasuti.
1: Ay, Tano, Tano, Tano, ¿qué te pasó, Tano? ¿Qué te pasó en la cabeza durante toda esta semana, Tano? ¿Qué quisiste inventar? ¿El agua tibia?
2: Malos asesores.
1: ¿Quiso inventar el agua tibia, Tano? Bueno, yo no creo que sea un mal asesor Javier Klimovic, por ejemplo, ¿no? No creo que sea un mal asesor el profe Rodrigo Figueroa, por ejemplo.
2: Por ejemplo, Lucas no está ahorita de titular.
1: Es correcto. Pero está Carrillo.
3: Pero ¿sabes cuál es el problema, Javier, más allá de los asesores? Yo creo que el técnico es el que tiene la decisión final de cómo va a salir a jugar y a quién coloca. Yo
1: ¿tú crees? Que... ¿Tú crees que Nasuti tiene la potestad de
3: al 100% decidir? Y es terco. Al 100% y es terco.
1: Que, yo creo que es terco.
3: ¿Tú crees que no le dicen desde arriba para este y para el otro? A ver, Juan Luis, yo creo que no hay que hacernos los ciegos, los desentendidos, que era prácticamente Nasuti el que le armaba las...
1: A ver, viene el centro de Fragoso. La pelota pasó por todo el área. Por todo el área de Liga. Y le faltó un uñero a Ronnie Carrillo, Víctor.
3: Sí, bueno, como iba diciendo, no hay que hacernos los desentendidos de que era el propio Nasuti que le armaba el once inicial a Vicente Sánchez. Y yo te pregunto, ¿qué partido de Melec jugó bien sacando el partido de Independiente del Valle acá en la ciudad de Guayaquil?
2: Y la primera terquedad para mí... es el cambio de portero.
3: Exactamente, Eduardo Gómez viene sin actividad deportiva hace un año, Juan Luis. O sea, ¿por qué motivo poner un arquero que no te viene actuando desde hace un año, salió de Libertad de Loja, fue Independiente, se lesionó, no tiene oportunidad, no ha tenido minutos? ¿Por qué sacar acá a Mario Valero que lo venía haciendo de una manera muy decente?
1: Yo pregunto, ¿y de repente no será que por ahí un dirigente dice, pongo a este, necesita jugar?
2: Pero no es un partido importante.
1: Después de esto, se viene Janer. Janer se cruza bien. El jugador de León va a seguir jugando Ángel Domina. Ángel Domina la pelea, lo bajaron. Ángel Domina tira libre.
2: Juan Luis, pero no es un partido donde Melec necesita por lo menos sacar puntos para no quedarse en la parte baja.
3: Juan Luis, estamos en la parte final ya de la etapa regular, donde se definen quiénes son los que estarán en el hexagonal, en el cuadrangular intermedio y en el hexagonal del descenso. Con esto, Emelec sentenciándose a meter, y está metida en hexagonal, de hecho, del descenso en estos momentos. Y Emelec va a terminar perdiendo el partido, obviamente. No lo va a empatar, peor lo va a remontar.
1: Bueno, no hemos inventado la guatibia que muchas veces dirigentes te ponen el equipo.
2: Eso sí.
1: Y yo creo que Cristian Nasuti no es un técnico que
3: tenga carácter,
1: que tenga carácter para él no tomar la tampoco. Última decisión, pienso yo.
2: Pero entonces,
1: y
2: entonces,
1: en todo caso, el presidente Jiménez no lo veo un tipo muy conocedor de fútbol, puede ser un buen administrador, y sus asesores, que lo tenía Cristian Novoa, que sí sabía de fútbol, decidió apartarse, y quien rodea a Jiménez tampoco ha sido muy ligado al fútbol. Entonces, ligado al fútbol es la parte empresarial, que lo hace muy bien. Y eso no lo discuto.
3: ¿Dan nombres?
1: Pero usted sabe, pues, de qué se trata. Los que están ahí.
3: Fernando Cuello, de Javier Fará, de Juan Luis Salida, de Víctor Pizarro.
1: No se asesoran de ellos. Tiene Ruiz, viene el centro, arriba. La rechaza, ahí Segovia, y saque lateral. Tiene mucha gente que rodea y que probablemente...
3: Juan Luis,
1: no sepa
2: pero,
1: mucho.
2: Pero Juan parece Luis. Que no supiera mucho del fútbol.
3: Juan Luis, Javier, con el ingreso de Ruiz Gómez, Emelec ha podido adelantar un poco más el balón y está mucho más cerca del arco de Dida Domínguez.
1: Gol
3: de
1: pasa Leguizamón por la banda izquierda, se viene Fragoso. Miren dónde anda Leguizamón luchando ahí con Ayala. En territorio de Liga se descolgó Leguizamón.
2: Eso es otra. Leguizamón cuando quiere solo va adelante y deja descubierto atrás.
1: Bueno,
2: donde se complica mucho.
1: Pero también el jugador siempre tiene que jugar hacia adelante. Yo siempre voy a aplaudir al jugador. Ahora, alguien tiene que cubrir las espaldas, porque esto es un equipo, ¿no? Si él sube, alguien le tiene que proteger. Eso es clarísimo. Siempre los técnicos decían, anda, pero que alguien se quede cubriéndote. En todo caso, bueno, se viene nuevamente Quiñones. Quiñones la retrocede para Segovia. Segovia con Pretel. Estamos ya en el tiempo de juego, señor Fará.
2: 42-30.
1: Pelota que la tiene Alexander Alvarado. Alvarado la toca con Janer Corozo. La tiene Janer. La retrocede Janer con Alvarado. Es el fútbol aquí en el estadio. Rodríguez Paz Delgado con Ayala. Está ganando cómodamente Liga de Quito. Emelec se arrima, pero muy, muy tibio de Emelec. La tiene Segovia. Segovia con Carabalí. Se viene Carabalí. Va a intentar. Va a rematar. Viene el centro. Rechaza Leguizamón. Leguizamón la pelota que la gana Angelo Mina busca el pelotazo, la recupera nuevamente Liga de Quito, y así ha sido toda la tarde, toda la noche. Alexander Alvarado, el generador de fútbol que tiene la U, avanza Franco y Zambrano, se junta nuevamente con Pretel, la tiene Pretel, le mete el pase, se cruzaba Angelo Mina nuevamente, intenta Liga con Frangoy con Janer, la tiene Janer con Alvarado, Alvarado con Janer con Segovia, insiste Liga para allá, para acá. ¡Tac, tac, tac! ¡La tiene la U! 43. ¡Tocan como quieren! Señor Pizarro.
3: Sí, así es. Bueno, Liga de Quito muy cómodo en estos momentos en el campo de juego, jugando a un solo toque en Emelec, tratando de impedir que el balón siga circulando dentro de su propia área. Así que Emelec impidiendo a Liga Deportiva Universitaria llegar al arco de Eduardo Bores.
1: Es un bailecito que hace Liga en estos momentos en Casablanca. La tiene Frangoy. Franco y Zambrano, levanta el centro, le cuesta mucho de media recuperar la pelota de abajo. Janer la luchaba ahí, un jugador millonario, era Griffith, y el juez Guerrero dice tiro libre que ejecuta el conjunto del Bombillo.
2: 44 ya de esta primera parte, el marcador te lo cuento yo, para Liga 0 para Emelec, de 15 a 16 horas. 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
1: El gol de Daverson con Segovia es de fútbol callejero, es de indoor fútbol, Víctor, ¿no?
3: Sí, correcto. Y bueno, acá esta última jugada de Emelec encuentra una tranquilidad, Emelec encuentra reposo, encuentra una estabilidad hasta el momento. Luego este último tiro libre, que bueno, falta cometida por justamente Daverson Silva, agarrón en contra de Luis Fernando León, le da un poco más de tranquilidad en estos últimos minutos.
2: La próxima semana, Liga viene para Guayaquil con Guayaquil City.
1: Bien,
2: sábado 4 de la tarde.
1: Ahí, mándenme el correíto, por favor.
3: ¿Y el rival de Emelec, disculpe Javier?
2: El rival de Emelec, Leones en el Capo.
1: Mándenme el correíto que quiero ir a ese partido. Hágame el favor.
3: No la acredite.
1: Así no vaya el equipo, mande el correíto que quiero ir. En todo caso, se la digo al aire. Señoras y señores, hay un nuevo tiro de esquina que va a ejecutar el conjunto de Guayaquito.
2: 45, ya me imagino que han de dar unos 4 minutos de recuperación.
3: Por lo que se perdió en el bar. Sí.
1: Cuatro minutitos.
3: Otro tiro de esquina, ¿es el cuarto o el quinto?
2: Quinto.
1: Vaya preparando esos sanduchitos. Dígale a don Félix.
2: Todavía no viene, ya mismo debe venir por acá. Bueno. Tendría que hacerlo usted mismo.
1: Ya tocará. Usted no quiere comer, ¿no? Usted no tiene hambre, ¿no? Bueno, ya. Está bien, viene el centro arriba. ¡Ah, ya viene armado! Está bien, así andamos.
2: Yo hago el mío.
1: Ah, usted se hace el suyo.
3: Tiene su metro cuadrado, ese
1: señor. Vean eso.
2: Sexto,
3: muy bien.
1: Muy bien. Tiro de esquina que va a ejecutar.
2: 3 minutos.
1: Liga de Quito. Está Alexander Alvarado. Para mí, una de las figuras de este partido el día de hoy. Viene el centro arriba. Daverson se cruza Angelo Mina. A correr Mina. Se hace camino de andar Angelo. Lo busca Juan Pablo Ruiz, que tiene tiempo. Espacio no tiene. La tiene Ruiz. Hace la frenadita. Se lo muestra Angelo Mina por la banda derecha nuevamente. Ha corrido todo el partido Angelo Mina. Uno de los más destacados de Medellín. La toca con Juan Pablo Ruiz. Ruiz abre con Carrillo. Ronnie Carrillo. Remate. Tibio. Pero lo mejorcito de Medellín, creo. Señor Pizarro. Además no te diga Miguel.
3: Así es. Juan Luis, Emelec se anima, Emelec ahora sí alzó la cabeza acá. Ronnie Carrillo sacó un remate decente a las manos de Dida Domínguez. Y es la primera aproximación seria del cuadro eléctrico al arco de Liga Deportiva Universitaria. Y se agregaron 3 minutos 46, más.
2: 46-40.
1: ¿Qué partido pendiente tenemos para mañana?
2: Solo el partido entre
3: Macará y Libertad. Correcto.
1: Muy bien.
3: ¿En Ambato?
2: No, en Loja.
3: Ah, en Loja, muy bien.
1: Muy bien, viene el centro, la pelota la tiene Franco Zambrano. Zambrano levanta nuevamente la pelota arriba. La tiene que sacar Fernando León porque no había nadie que lo protegiera. Hay córner. que favorece a Liga.
2: Séptimo tiro de esquina del partido, ya 47 minutos.
1: Muy bien, señoras y señores, gana la U, gana 2-0 el conjunto Albo aquí en el estadio Rodrigo Paz Delgado. No sé si tenemos las estadísticas, obviamente Liga tiene el favoritismo acá, pero de medio tengo entendido que ha ganado como unas 10 oportunidades. Viene el centro de Alvarado, va a ejecutar Alexander nuevamente, como toda la noche los tiros de esquina, como toda la noche generando fútbol, el centro de Alvarado arriba, pelota quedando botecito, la alcanza a rechazar Ruiz y quedó un jugador de Melec sentido, me parece que es Ignacio Guerrico,
2: creo que también es,
3: sí, creo que es Ignacio, sí, correcto, es Ignacio Guerrico.
1: Oiga, tremendo, se chocó golpe con alguien, ¿eh? En
3: sí,
1: el hombro,
3: sí, el hombro lo está ahí molestando a Ignacio Guerrico, ahí lo vemos a Guillermo Guerrero. ¿Y qué pasó acá?
2: Ay, buscando problemas.
3: Mi Fernando León medio lo toca a Yanner Corozo y Yanner está medio irritado. Autor de uno de los dos goles de Liga de Quito en esta noche. Estadística, señor Fuensalida.
1: Sí, cuénteme.
3: A ver, posesión del balón, 72% para Liga de Quito, 28% para Emelec. Total de remates, 10 para Liga. ¿Sabe cuánto tiene Emelec?
1: ¿Cuánto?
3: Mire,
1: un hito. Yo le preguntaba en los partidos de la historia, ¿cuántos partidos ganó Liga en Casablanca? ¿Cuánto ha ganado Emelec?
3: Permítame el último. Remates al arco, 4 para Liga, 0 para Emelec. Pases completos, 253 para Liga, 77 para Emelec.
1: ¿Eso
3: señor
1: es penal, pues?
3: Oiga, no, no.
1: Eso es penalazo.
3: Fue golpe acá de Yanner Corozo en contra, pero, de Guerrico.
1: Pero Guerrico ya está agarrando la camiseta, eso es penal, porque ya había valido un movimiento. Así que mi reclame, Guerrico.
2: Otra revisión, me parece.
1: Que mi reclame, Guerrico, porque un agarrón de camiseta, eso es penal. Aquí en la China.
3: Bote tierra.
1: Muy bien. Mejor que jueguen para los de Medec, pero era penal.
3: Juega nervioso, juega, dicen por ahí.
1: Señoras y señores, está a punto de terminar este primer tiempo aquí en el Estadio Rodrigo Paz Delgado, con victoria de Liga por 2-0.
2: Están chequeando.
1: Vea eso, señor Pizarro, todo suyo. ¿Penal o no penal?
3: No, sí, penal, porque a ver, acá hubo agarrón de parte de Ignacio Guerrico a la camiseta de Yanner Corozo. Eso es lo que también se acercaba acá al número 13 y autor de uno de los dos goles del cuadro Albo, que le estaba diciendo a Guillermo Guerrero que hubo una falta previa antes de lo que él hizo, ¿no? Que fue un golpe y ahí van a revisar el VAR, señores.
1: A ver, siempre se ve la primera jugada y en la primera jugada hay un agarrón.
3: Hay un agarrón de parte de Guerrico.
1: Pero también está el codazo de Yanner Guerrico. A ver, lo que puede pasar es que sancione penal y lo expulsen a Yanner Corozo. Eso debería ser la sanción reglamentaria. Hay un penal y Yanner no tiene por qué agredir al compañero. O sea, para mí, penal y roja. No sé qué opinan ustedes.
3: ¿Tarjeta roja?
1: Uy, ay, ¿tarjeta ay roja para Yanner?
2: Sí.
1: ¿Y el penal?
2: Y penal.
1: La a pelota ver está en movimiento. Ahí va la pelota. Pelota en movimiento, agarrón, penal y roja.
2: Los dos se van, pero es agarrón por parte de Guerrico y el codazo de parte de Yanner.
1: A ver qué va a sancionar el señor Guillermo Guerrero.
3: Uno menos, les puedo adelantar.
1: VAR.
3: Uno menos.
1: Roja.
3: Se va.
1: Roja para Yanner. ¿Y va a pitar el penal o no?
3: No.
1: ¿No va a pitar el penal?
3: No va a pitar el penal. Roja para Yanner Corozo. Liga se queda con 10 elementos en cancha. Se va el número 13.
1: Oiga,
3: expulsado.
1: Perdón. Yanner tiene todo el derecho a reclamar porque le están agarrando la camiseta y él reacciona. Para mí era penal y roja.
2: Es que eso da, pero parece que están cogiendo en la segunda jugada en este tema.
1: O sea, y no existe la otra jugada. Ay, señores. Ay, señores. Señoras y señores, va a terminar en cualquier momento este primer tiempo. Bueno, de la que te salvaste, Melec, de la que te salvaste. Bueno, terminas el segundo tiempo con uno más. Así es que aguanta. Bueno, ya salió el que tenía tarjeta amarilla, que era Estadio en Valencia. Así que al menos no tiene ningún amonestado el cuadro millonario. Señoras y señores, ahora sí, final, final, final. Termina el primer tiempo con victoria de Liga Deportiva Universitaria de Quito por 2-0 sobre Emelec. Goles de Janer Corozo y Luis Segovia. Y para complementar, expulsado Janer Corozo hace unos minutos. Señoras y señores, con esto culmina esta primera etapa.
2: Muy bien, señoras y señores, ha culminado los primeros 45 minutos. Liga le gana 2-0. Emelec, señor Víctor Pizarro, todo es suyo.
3: Muy bien, acaban de culminar los primeros 45 minutos. Resultado parcial, Emelec 0, Liga Deportiva Universitaria 2. Gana el cuadro local, gana Liga Deportiva Universitaria con goles de Janer Corozo, ya expulsado, y con goles de Luis Segovia. Bueno, ¿qué se puede hablar de este primer tiempo? A ver, un primer tiempo donde Emelec no lució para nada bien, un primer tiempo en donde se adelantaba, un primer tiempo en donde se estaba, ya se preveía que Emelec iba a salir con un pésimo sistema, al menos en esta primera parte, un primer tiempo en donde los errores fueron la carta de presentación acá de Cristian "El Tano" Nasuti, que se equivocó. ¿Con qué se equivocó? Es la gran pregunta. Con la inclusión, primero, de Eduardo Bores, un arquero que no venía jugando hace poco más de un año, no venía con actividad deportiva hace 365 días, lo coloca por encima de Mario Valero. Mario Valero, que venía teniendo una regularidad en Emelec. No digo que era el gran arquero, no digo que era Manuel Neuer en sus mejores momentos, pero estaba reemplazando de una manera bastante buena a Pedro Ortiz, que hoy está lesionado. Pedro Ortiz, que bueno, dentro de 2 o 3 semanas ya estará de vuelta bajo los tres palos en el cuadro eléctrico. Pedro Ortiz, que al día de hoy se hace extrañar. Creo que este fue el primer error: haber puesto a Eduardo Bores de entrada, sabiendo que el jugador no tenía regularidad, el jugador no venía teniendo minutos. Segundo, el esquema de 5 en el fondo, un esquema ultra defensivo de parte de Emelec, ¿no? Para los eruditos, para los disque teóricos del fútbol, dicen que el esquema de 5 en el fondo es de un juego ofensivo. Yo creo todo lo contrario. Emelec hoy salió muy defensivo. Hoy Emelec salió a respetar de manera excesiva a Liga Deportiva Universitaria. Bueno, Teo Gómez, que está haciendo un mal partido, no estaba teniendo un gran, bueno, no tuvo un primer tiempo. Carabalí, junto a Quiñones, le están haciendo el partido acá a Teo Gómez, el número 13 de Emelec. No la pasa bien. De ahí, ubicar tres centrales, cuando Nasuti venía jugando con 4 regularmente, venía jugando con 2 laterales y 2 centrales, no entiendo por qué motivo incluir a un tercero. Lo pone a Luis Fernando León como stopper por derecha, lo pone a Aníbal Leguizamón como líbero, y por izquierda lo deja a Stalin Valencia. Stalin Valencia, que hace rato no viene siendo titular en Emelec, desde el partido ante el Deportivo Cuenca no viene siendo titular. Stalin Valencia, no entiendo, o no me explico, no hallo explicación para la titularidad de este joven central ecuatoriano. Tiene las condiciones, pero creo que el partido no estaba para que Emelec salga con 3 centrales de oficio el día de hoy. Luego, lateral por izquierda, lo que habitualmente pone Emelec, Ignacio Guerrico, que no lo ha hecho mal, pero tampoco ha sido un gran partido de Guerrico. Guerrico ha sido muy irregular, al menos en esta primera parte, y Guerrico no ha mantenido una estabilidad defensiva, no ha mantenido una tranquilidad, porque el partido que le estaba haciendo Frangoy Zambrano, el partido que le estaba haciendo Janer Corozo, es inolvidable para Ignacio Guerrico. Ahora, con la expulsión de Janer, quizás Guerrico pueda pasar un poco más tranquilo, pero tienes un Frangoy Zambrano que es aporte en la defensa, es aporte en la parte ofensiva, es aporte en el ataque, es aporte para poder bloquear, para poder hacer una pausa y poder reiniciar el juego. Sabe eso Frangoy Zambrano, y Emelec sabe que no puede seguir manteniendo y debe tirarle encima la marca personal de otro elemento que no sea Ignacio Guerrico. Luego, Emelec pone en la media, Emelec pone en la mitad del campo de juego, pone a Víctor Griffith, que la verdad no me termina de convencer este jugador panameño. Creo que no tiene argumentos necesarios para poder tenerlo como titular al día de hoy. Luego, Jefferson Valverde. A ver, lo que hizo Valverde con ante Guayaquil City, lo que hizo Valverde ante Técnico Universitario la semana pasada, hoy lo está borrando prácticamente. Lo que hizo con la mano lo borra con el codo. Hoy no es un gran partido de Jefferson Valverde. El número 32 de Melec no está teniendo un gran partido. Quiero creer que no lo hace, no está teniendo un gran partido por también la falta de asociación del resto de la plantilla. Porque, a ver, no creo que el mal partido de Valverde pase porque le hace falta esta noche Gonzalo Napoli, por ejemplo. No creo que esté teniendo un mal partido por la ausencia de Francisco Pizzini, tampoco creo eso. Entonces yo insisto nuevamente, creo que el mal partido que en estos momentos está teniendo Jefferson Valverde es netamente por la presión, es netamente porque la plantilla en general no está haciendo un gran partido, no están presionando, no están recuperando balón, no están haciendo transiciones, no están bloqueando inmediatamente a Liga de Quito en la zona medular, sino es más bien que lo dejan a Liga de Quito transitar con la mayor tranquilidad del mundo. Entonces yo creo que por aquí pasa el pésimo partido que está haciendo Jefferson Valverde. Luego, tienes a un Luis Fragoso, que Fragoso en los 45 minutos solamente ha logrado llegar una sola vez. Una sola vez al arco de Dida Domínguez, pero llega al arco y ni siquiera remató directo y la terminó despejando, la terminó salvando Dida Domínguez. No, sino es que llegó y ahí estuvo Ayala, estuvo Rodríguez, estuvo Segovia para poder contrarrestar el remate de Fragoso. Fragoso no ha estado en nada, lamentablemente. No ha estado en absolutamente nada. No ha sido un gran primer tiempo de Fragoso. Ángelo Mina creo que es el jugador el más determinante de Melec en lo que va a este primer tiempo. Creo yo. Creo que es el jugador que al menos ha sacado la cara. Es al menos el que ha sacado el pecho por Melec. Es al menos el que ha sacado el escudo, lo ha defendido, pero no le ha alcanzado. Ángelo Mina solo no puede hacer. Y luego tenemos a un Ronnie Carrillo, que desde que llegó a Melec en su debut ante Guayaquil City, primera vez que juega como punta solo, juega como único punta, y bueno, lo acompaña Fragoso, que con la marca de Ayala, con la marca de Segovia, Fragoso tiene que retroceder y juega un poco más retrasado de lo habitual. Ahora, Emelec tiene que hacer cambios, por supuesto que lo tiene que hacer, ya lo hizo Cristian Azzuti, sacó a Stalin Valencia, se dio cuenta que tener tres centrales en el campo de juego no era rentable para Emelec, saca a un defensivo para meter un ofensivo que es Juan Pablo Ruiz Gómez. Ahora, el partido de Juan Pablo Ruiz Gómez tampoco es el mejor de todos, no es ese de Ruiz Gómez determinante, no es ese Ruiz Gómez que estamos acostumbrados a ver en Emelec, sino más bien todo lo contrario. Es un Ruiz Gómez que al día de hoy está mucho más retrasado, no puede desequilibrar, no puede pisar la raya, porque lo tiene ahí a Carabalí o lo tiene tranquilamente a Rodríguez o a Jerdin Quiñones ejerciéndole marca y le tiran todo el camión encima. Entonces Emelec tiene que recurrir recurrió Emelec a lo que habitualmente venía trabajando, que era un 4-3-3, jugando con dos laterales, con dos centrales, tres hombres en la media y tres hombres en el ataque. Hoy Emelec no cuenta con Luka Klimovic, que me parece que era un gran aporte para Emelec, era un gran aporte. Lo vimos la semana pasada ante Técnico Universitario, vimos cómo jugaron de hombro a hombro junto a Ronnie Carrillo, pero el día de hoy el partido inolvidable de parte de Ronnie Carrillo, y creo que se empieza a sentir la ausencia de Luka Klimovic. A pesar de que Klimovic efectivamente muy criticado, un Klimovic que no convencía, pero que hace una semana, viéndolo jugar al lado de Ronnie Carrillo, vimos ya otro partido, vimos otro enjambre, un contraste totalmente distinto a lo que regularmente se veía en Emelec. No, veíamos ataques constantes de Hugo Klimovic, ataques constantes de Ronnie Carrillo, aportándose ahí de manera, constante junto al atacante ecuatoriano. Pero hoy Luka Klimovic prácticamente está en la banca de suplentes. Emelec, ¿qué es lo que tiene? A ver, ya hizo un cambio, ya agotó un cambio, solamente le restan 4. Emelec ya agotó a Ruiz Gómez, lo sacó a Stalin Valencia y lo metió a Ruiz Gómez. Queda Mario Valero, el portero que en teoría es el que hoy tuvo que haber arrancado de titular. No tuvo que haber arrancado Eduardo Bores. Insisto nuevamente, Bores es un portero, es un gran portero, nadie cuestiona que tenga condiciones, pero Bores no era el partido del día de hoy, no era para el partido del día de hoy. Lo tiene a Stalin Segura, que creo que Segura era otro que tenía que salir. Sí o sí, Stalin Segura tenía que asegurar la titularidad, pero finalmente Nasuti dijo que no. Otro de los jugadores que es Ibrahim Cuero, que está en la banca de suplentes. Lo tienen a la Máquina Quintero. La Máquina, creería yo que es un hombre de contención, es un hombre que si tú vas a tener un partido muy físico, la Máquina te puede responder de muy buena manera. Así que creo que la Máquina Quintero, debió haber el día de hoy haber salido de titular, no tuvo que haber estado en la banca de suplentes acompañando a Jefferson Valverde, incluso haberlo dejado como volante de marca a la Máquina y haberlo dejado un poco más suelto a Jefferson Valverde para darle un poco de mayor movilidad, un poco de mayor juego de posesión del balón a Emelec. Gonzalo Napoli, creo que evidentemente no es el partido para Napoli el día de hoy. José Francisco Ceballos Jr. puede aportar dependiendo de lo que Emelec haga en los primeros 15 o 20 minutos de esta parte complementaria. No creo que Ceballos se le pueda tirar toda la responsabilidad encima de que es el jugador que tenga que cambiarle la cara al 100% a Emelec. Otro de los jugadores que también está es Rayson Zaya, el hombre que llegó proveniente del Nacional, estuvo ante Guayaquil City, que dejó buenas sensaciones. La semana pasada ante técnico no convenció, ahora contra Liga Deportiva Universitaria. Veremos si Zaya da o no da talla, si es que lo elige Nasuti para que entre el cambio. Pixini, bueno, creo que no es el partido para Pixini, evidentemente. No es el partido para que el argentino pueda ingresar. Creo que el argentino es muy amarrabola, no distribuye a tiempo. Es un jugador que incluso retarda un poco el juego de Emelec. Otro de los jugadores que está disponible para Cristian Azuti es Ariel Mina. El otro es Andrés Viteri. Y dejamos y terminamos con Luka Klimovic, que insisto nuevamente, no entiendo qué hace Klimovic en la banca de suplentes. Quiero entender a Cristian Nasuti, pero al mismo tiempo no se puede. Nasuti, muy incoherente en Emelec hasta el momento, no ha sido lo que no, a ver, no hace el día de hoy lo que ha venido haciendo con regularidad. No lo hace, lamentablemente. Nasuti se está comiendo el partido por sí solo. Todo lo que Emelec está pasando en estos momentos es responsabilidad al 100% de Cristian Nasuti. No hay que buscar otros responsables. No hay que culpar ni a Eduardo Bores, no hay que culpar ni a Stalin Valencia, ni a Guerrico, ni a León, ni a Leguizamón, ni a Teo Gómez.
2: Sí, es verdad, don Víctor. Vaya, maestro. Oiga, mire, a Emelec, en que haga cambios en este momento, tiene que ser cambios que le podrían dar otra cara. Pero como lo ha dicho Víctor, Pixini, Napoli, Viteri, jugadores que no le han dado tanto realce a este Emelec, que necesita mejorar en mucho. Y yo creo sinceramente que verlo desde Cristian Nasuti el día de hoy, se equivocó en medio a la mitad. ¿Por qué? Porque pone una línea de 5 defensores cuando un jugador como Esteban, como Valencia estuvo con amarilla. Ariel Mina tirado por la izquierda. Ahora con este cambio de Juan Pablo Ruiz Gómez regresa al centro. Venga, don Juan Luis. Y obviamente hay que ver también el trabajo que ha presentado Liga Deportiva Universitaria de Quito. Díaz Domínguez tranquilo, Díaz Domínguez sereno en el arco y todo bien trabajado. Bueno, señoras y señores, hay un cambio en Emelec. Déjenme ver. Hay un cambio en Emelec. Va a ingresar, me parece que es Napoli que ingresa. Ya se lo voy a confirmar. Señoras y señores, esto se va a dar inicio aquí en este compromiso cuyo marcador va 2-0 en contra del Club Sport Emelec. El comentario viene por parte del señor Víctor Pizarro y en la narración llega.
0: Relata Juan Luis Fuensalida.
2: Muy bien, señoras y señores, esto se ha dado inicio el segundo, los segundos 45 minutos. Ha salido Fragoso y ha salido, ya le voy a confirmar quién es el otro, pero ha salido Fragoso. Déjenme ver también quién es el que ha salido para confirmarles los dos cambios. Don Juan Luis, hay cambios. A ver, déjenme ver. Aquí estamos con el tema de los cambios del Club Sport Emelec. A ver, déjenme ver, decirles por acá exactamente para que don Juan Luis anote. Pero uno de esos es Fragoso, que ha salido y ha ingresado el jugador Klimovic. Venga por acá, maestro, rapidito. Se ha ido Fragoso, ha ingresado Klimovic. Se ha ido Griffin, ha ingresado Napoli, ¿no? Usted no se cambie, siga con CRE Satelital, esos dos cambios que hace Emelec. No sé, intentará buscar algo de Emelec en el tema, aguántelo ya, en el tema del, para este segundo tiempo, lo vio muy difícil, lo vio muy complicado. Muy, muy difícil ya en este partido que se está jugando al momento. Repito, ha salido Griffin, ha sacado a Fragoso, porque ninguno de los dos le ha funcionado. Ninguno de los dos le llenó la expectativa a nadie, verdaderamente.
1: Correcto, me confirman quienes ingresaron entonces.
2: Ingresó, a ver, anote, táchelo a Griffin, póngalo ahí a Napoli. ¿Ya?
1: Muy bien.
2: Y Fragoso se fue, ingresó Klimovic. O sea, le soy sincero, no le veo el tema de los cambios en Emelec.
1: No le queda otra alternativa.
2: No le veo.
1: Al señor Cristian Nasuti en el centro, arriba. El cabezazo de Luca. Y se exige Díaz Domínguez. Balón que se va al tiro de esquina.
2: Séptimo del partido, informa CR Satelital, Dele.
1: Muy bien, la pelota la va a servir. Frente a la pelota está el jugador. Este es Guerrico. Guerrico frente a la pelota. Viene el córner, Emelec busca descontar. Viene el centro arriba. La pelota le pasa por encima a Angelo Mina. Insiste Emelec por intermedio de Ruiz. Ruiz ha dado yazo. A nadie. Saque de fondo que va a ejecutar Liga Deportiva Universitaria de Quito. Cuénteme, señor Fará, cómo va Boca. Cuénteme cómo va el equipo de Ener Valencia. Lo pondrán algunos minutitos al GOAT, como ya dicen algunos, al goleador histórico de la selección ecuatoriana. Luego de este centro, el cabezazo de Klimovic y Dida Domínguez, soberbio con la pelota aquí en el estadio de Liga Deportiva Universitaria de Quito.
2: Liga no hace cambios. Muy bien, a ver, te quería saber cómo va Boca. 1-1 empató ya Boca. Ha empatado 1-1. Deje ver quién hizo el gol del empate. El gol del empate lo hizo a Merentiel, el minuto 28 de la primera parte. Ener sigue con el 99, sigue tranquilito en la banca de suplentes.
1: Muy bien, Liga de Quito entró retrasado en este segundo tiempo. Emelec se anima un poquito más. Vamos a ver si con las variantes se anima un poco más la U. Vamos a ver si se anima un poquito más la U, señoras y señores, aquí en el estadio de Liga Deportiva Universitaria de Quito. Victoria, victoria del conjunto Albo, que va ganando por 2-0. Pelota que la tiene Ángelo Mina. Ángelo Mina la abre para el jugador Pretel. Pelotazo largo, la va a bajar. Ahí era Carabalí. Ganó el jugador Teo Gómez. Teo Gómez la busca Gonzalo Napoli, nuevamente Segovia con la pelota. Liga se quiere adueñar del balón, nuevamente en los pies de Segovia. Segovia con Ayala, la tiene Ayala. Ayala la abre por el jugador Rodríguez. Rodríguez la abre nuevamente, la tiene Pretel. Pretel va a meter el pelotazo, hace la pausa, mete el pase en profundidad para Deverson, pero la pelota cae en los pies del golero Bores. Bores con Aníbal Leguizamón. Leguizamón que tiene el fútbol aquí en el estadio de Liga de Quito. Estadio histórico. ¿Cuántas victorias, cuántas batallas se han conseguido en esta cancha? La tiene el conjunto Albo, que está en cuartos de final de Copa Libertadores y va a enfrentar al Palmeiras. Y ahí está uno que era del Palmeiras, como es Deverson. Deverson con Frangoy, Frangoy con Deverson. Inventaste algo, Deverson. Remate de Alvarado, pelota que rebota en un jugador millonario. Insiste el conjunto de Liga con Quiñones. Quiñones la retrocede para Carabalí. La tiene Carabalí, la abre por el centro para Pretel, la tiene Pretel nuevamente para Quiñones. Quiñones con Alvarado, que bueno el pase, se viene Quiñones, viene el centro, arriba pasado, se zambulle Guerrico y la alcanza a rescatar y la pelota se va al córner.
2: Octavo tiro de esquina del partido, informa CRS Satelital, ya 7 minutos de esta segunda parte, el marcador se lo sigo contando yo, 2 para Liga, 0 para Emelec.
1: Señoras y señores, viene el lanzamiento de esquina y se toma su tiempo Frangoy Zambrano, cuando ya estamos entrando en los primeros 5 minutos de este primer tiempo. Deverson lo abraza Guerrico. Y me cae bien Deverson, no sea marguete. A mí me parece un tipo
4: demasiado payaso.
1: Me parece un tipo que se toma el fútbol de forma alegre y eso me encanta. Como era Ronaldinho, por ejemplo. Bueno, viene el centro de Alvarado, balón aéreo, la rechaza de Guizamón y la lucha Luca. Luca que mueve no puede, pelota que la entrega a medias a Lala, se viene el ataque millonario con Juan Pablo Ruiz, pero sale a reventar a Lala. ¿Y qué pasó ahí? Tiro libre que va a ejecutar el conjunto de Liga de Quito cuando estamos ya en los primeros minutos.
2: 7-7 con 30 de esta segunda parte. El marcador se lo cuento yo, 2 para Liga, 0 Emelec.
1: Muy bien, y aquí disfrutando de la cortesía de los muchachos, ¿no? 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Están felices todos. Cuando se trata bonito, están felices. La pelota la tiene Lala. Alala va a seguir jugando con Dida Domínguez. Pelota a los pies de Dida. La tiene Dida Domínguez. La abre por la banda izquierda para Quiñones. La busca Quiñones. La abre para quién. Para que avance Alvarado. Se viene Alvarado. Va a pasar la mitad de la cancha. Alexander. La buscan Deverson. Deverson de primera. Lo buscaba Quiñones. Pelota que sigue Quiñones, la marca de Teo Gómez, insiste Teo para allá, para acá, el bailecito, Deverson, la tiene Deverson, lo manda a comprar pan a Ángel Domina y recupera el jugador Juan Pablo Ruiz en el pase, qué bueno, era buena, pero no tan buena porque terminó los pies de la gente de Liga Deportiva Universitaria de Quito. En el estadio Rodrigo Paz Delgado, la pelota la tiene Alala, la van a retroceder con Segovia, la tiene Alala, Alala la abre por el otro costado para Segovia, el autor del segundo gol del conjunto Albo, se viene Pretel, avanza por la izquierda Quiñones, se viene Quiñones por la banda izquierda, se muestra Alvarado, el centro de Quiñones, pelota que la rechaza el jugador Valverde, viene remate de Pretel, y el golero Bores a medias, se queda con la pelotita. ¿Y qué pasó ahí, señor Fará? Cuénteme.
2: Que ya van 9 minutos de esta segunda parte. El marcador, 2 para Liga, 0 para Emelec. 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
1: Muy bien, la pelota Segovia por la banda izquierda, la abre para el Godero Domínguez con Segovia, insiste Segovia con la pelota, va a levantar el pelotazo largo, ¿para quién? Para que la busque Alvarado, no puede Alvarado, recupera Teo Gómez, la lucha Juan Pablo Ruiz, lo bajaron a Juan Pablo Ruiz, recupera Liga, pero Guerrero dice, tiro libre y infracción, que va a ejecutar el conjunto millonario aquí en el estadio de Liga, donde intenta a lo que pueda, a ver si esos históricos momentos que ha tenido el cuadro millonario en esta cancha se aparecen, se vienen los recuerdos de los goles de Otidino, de Juárez, de Joao Rojas, de Ángel Mena. Hay otros tristes recuerdos también. Pero esta que la tiene el jugador Napoli, la pierde Napoli, la recupera Rodríguez la abre con Deiverson. Qué buena la jugada de Deiverson, a correr Alvarado, se viene Alvarado mano a mano con Enrico, la tiene Alexander la abre nuevamente con el jugador Rodríguez la abre con Frangoy con Rodríguez con Pretel, insiste Liga de Quito que baja un ratito el ritmo y nuevamente se adueña la pelota, la abre nuevamente con Jenny Quiñones, se viene Quiñones, se muestra por la banda izquierda el otro que era el jugador Carabalí, sin embargo prefiere retroceder el fútbol Liga con Ayala, la tiene Ayala, pasa la mitad de la cancha Ayala, mete el pelotazo ahora que cae por la banda izquierda para el jugador Carabalí y levantó la banderola el señor juez de línea del cotejo. Pelota que la tiene nuevamente Medec por intermedio de Bores, qué lindo usted, parece como que estuviera en una cafetería en Casablanca, disfrutándolo, tomándose todo el tiempo del mundo, una maravilla este caballero. La pelota la tiene Gonzalo Napoli, la retrocede para Edwin Samón, uno tiene que correr, por todos lados correr, y a correr Gonzalo, el jugador Angelo Mina, y se cruza Carabalí, la recupera el jugador Carabalí, retrocede para el jugador Segovia, al luchar Deiverson con Alexander Alvarado, la tiene Alvarado, Pretel, mete el pelotazo largo por el otro costado para Frangoy, la bajó Frangoy Zambrano, en que intentaba tocar de primera para Deiverson, muy movedizo Deiverson en estos momentos, la tiene Pretel hace la pausa, la toca cortito para Carabalí, mete el pelotazo de otro costado para el jugador Frangoy Zambrano, la tiene Frangoy, insiste el conjunto de Liga con Deiverson abre la cancha, le entregó mal y se viene Medec, agárrate que se viene Luca, la perdió Luca, se viene Juan Pablo Ruiz va a meter velocidad por la banda derecha, la tiene Juan Pablo Ruiz, la va a tocar para Gonzalo Napoli, la tiene Napoli, tiene tiempo y espacio Napoli, la abre por la izquierda, viene Guerrico, el centro de Guerrico, centro pasado, Luka Klimovic le pega mal y la pelota se va sobre la portería que defiende el golero Dida Domínguez. Buenos momentos estamos viviendo aquí de Domínguez en esta segunda etapa, un poquito más ambicioso de lo que había arrancado en la primera etapa. Ahí vimos un remate completamente desviado de Luka Klimovic, pero al menos se está animando, Javier, el conjunto millonario.
2: Por lo menos se anima Emelec a tratar de llegar hasta las inmediaciones del arco de el jugador
4: Alexander Domínguez.
2: No, pero lo que aquí sacamos en cuenta es algo, es que Emelec trata de recuperar el balón en la media cancha. Pero lo logra, pero hay veces que la pierde, no demora ni 5 segundos con la pelota en los pies que la pie vuelve a perder.
1: La pelota tiene Deiverson lo busca Alvarado, la toca por el centro para que aparezca Pretel abre para Deiverson levanta la cabeza, hace una gambetita, la toca para Alvarado, parece como que estuviera jugando indoor aquí, triangulan para allá, para acá, tac, la tiene Liga, toca Liga para allá y para acá, y la retroceden para Quiñones, insiste Quiñones, la va a retroceder el conjunto algo, a ver si me cierra la puertita, que se va el aire, por favor, no se maldito, gracias, la tiene, recupera Napoli y es el fútbol que lo va a ejecutar Liga Deportiva Universitaria de Bajana Rodríguez, tiro libre que va a ejecutar el cuadro de Liga de Quito, infracción de Ronnie Carrillo que no ha aparecido mucho en este partido y yo ya estoy seguro de que van a empezar. Estoy seguro que van a empezar las críticas.
2: Se va Angelo Mina.
1: Ok, van a empezar las críticas de que no hace goles.
2: Y ingresa el amigo del señor Pizarro, Francisco Piscini.
3: Así es.
2: Melec... No se cambie, siga con CRS satelital.
3: Correcto, correcto. No se cambie, siga por la CRS satelital. Oiga, no entiendo. Saca Ángelo Mina, que es lo mejorcito que Melec tenía en cancha, y lo mete a Francisco Pizzini, que Juan Luis, creo que es un jugador que retiene demasiado el juego y lo bloquea a Melec por momentos.
1: Vamos a ver qué puede aportar Pizzini. Un poquito más de experiencia, no sé. La tiene Pretel con Frangoy. Se viene Frangoy, va a enganchar y la pelota se va a ir al córner. Era Yala finalmente el que se convirtió en una especie de lateral derecho, y hay tiro de esquina que favorece a Liga.
2: Noveno del partido, estamos ahí en lo correcto, don Víctor. Gracias, noveno del partido.
3: Sí, correcto.
1: Gracias. Correcto, se viene el córner. Vemos la imagen de Cristian Nasuti, preocupado, estresado. Vamos a ver si Emelec al menos logra descontar para darle cierta tranquilidad al conjunto de Liga. Viene el centro, arriba, el cabezazo de nadie, la pelota que la buscaba el jugador Pizzini, y ahí lateral nuevamente para Liga Deportiva Universitaria de Quito. Señor Víctor Pizarro, ya entrando en los primeros minutos de este segundo tiempo.
3: Sí, así es. Bueno, con la expulsión de Yanner Corozo, Liga de Quito ha bajado una rayita en el ataque, pero aún así Liga de Quito se siente mucho más cómodo y se ve mucho mejor que un club Sport Emelec, que a pesar de que ha realizado cambios, Emelec no se le ve mucha mejoría hasta el momento, Juan Luis.
1: Pelota que la tiene Segovia. Segovia la abre por la izquierda. Avanza el jugador Jerdin Quiñones. Se muestra Caraballí para Jerdin Quiñones. Allá va a levantar el centro Quiñones. Viene el centro. La pelota se fue al córner.
2: Décimo.
1: Y este Jerdin Quiñones le ha generado una pesadilla a Teo Gómez, Víctor. La otra vez se mandó un golazo con Liga de Quito.
2: Frente a Laucas.
1: Frente al Laucas.
2: El único gol del partido.
3: Que Liga lo ganó a propósito. Sí. La semana pasada, incluso fue recientemente ante Sociedad Deportiva Aucas. El partido se lo ha hecho entero acá Teo Gómez, que no ha encontrado una estabilidad, no ha encontrado hasta ahora una tranquilidad por esa zona, Juan Luis.
1: Centro de Alvarado, arriba le luchaba Segovia, y nuevamente la pelota rebota en alguien de Medec, y hay tiro de esquina. Ahora la Liga.
2: Décimo primero del partido.
3: Oiga, y dése cuenta cómo acá quiso cabecear Luis Segovia a espaldas justamente de Gonzalo Napoli. Oiga, pero le rebota en la cabeza a Napoli y ese balón se va a otro tiro de esquina para la Liga Deportiva Universitaria de Quito.
1: Y nuevamente, como toda la noche, Alexander Alvarado, el centro arriba. Pasó de largo y la pelota va a luchar ahí el jugador Pizzini. Pizzini con la pelota, la marca de Pretel, lo se da a morder Pretel a Pizzini, pero se abre Pizzini, la abre Teo Gómez. Teo Gómez con Gonzalo Napoli, la tiene que retroceder Teo Gómez. La abre ¿para quién? Para Aníbal Leguizamón. Se molesta ahí Gómez con un jugador de Liga que se daban unos cariñitos. Pelota que la pierde Valverde. No ha sido el partido que se esperaba de Valverde esta noche. No ha sido el mejor partido del volante recién llegado del cuadro millonario. Y este sí que ha jugado. Se viene Quiñones por la banda izquierda. No se frena Quiñones. Insiste Quiñones. Entre Napoli y Teo Gómez. Se viene Quiñones. Gana el centro. Rebota en Teo Gómez. La aguanta, claro. No tienes con quién. Inteligente el lateral izquierdo de Liga, o el volante por izquierda de Liga, que provoca un saque lateral que Caraballí se toma todo el tiempo del mundo.
2: Oye,
1: para ejecutar.
2: ¿Don Jaime Llovín no está en la lista de suplentes?
3: No está Jaime Llovín, no está. Bueno, pero es que tampoco creo que este partido era para la Yoya Llovín, Javier. Así que yo creo que si lo llevaban, bueno, era porque no había más. Pero en esta ocasión Emelec no lo terminó convocando para este partido, Juan Luis.
1: Correcto. Ahora, yo no sé si ustedes están de acuerdo, pero más allá de que Liga vaya ganando el partido, tampoco veo una Liga que sea contundente. Si bien es cierto, te maneja el fútbol, te maneja las zonas.
3: Te maneja el tiempo prácticamente.
1: Te maneja el tiempo del partido, tiene buenos extremos. pero en las últimas jugadas le cuesta mucho, y me atrevo a decir que básicamente los goles de Liga han sido también errores de la saga de Melec.
3: Pero es que esto también pasa a Juan Luis, porque si te das cuenta, Melec no lo presiona Liga de Quito, no lo marca, y por esto es que vienen los errores justamente del cuadro eléctrico, y de ahí nacen los goles de Liga Deportiva Universitaria. Porque date cuenta, le expulsaron un jugador a Liga Deportiva Universitaria, que fue Yanel Corozo, y Liga le bajó la intensidad, pero a pesar de que le bajó la intensidad por un hombre menos, Liga de Quito no ha desentonado en sí del partido, Juan Luis.
4: Y pese a eso, Liga sigue con su línea de 5.
3: Exactamente, o sea, Liga está tranquilo hasta el momento. Y mira que Melec ya le mandó los dos delanteros que habitualmente coloca.
1: O sea, lo que yo me refería es que Gustavo Álvarez no estaba satisfecho después del partido con Mirasol. Y definitivamente sí, todavía no veo una Liga contundente. Yo creo que son más los errores de Melec que la virtud del conjunto de Liga.
4: Mira que en cualquier momento lo mete Michael Estrada.
3: Y ahí puede

0: con Gustavo Álvarez, liga con los refuerzos que están llegando, espera elevar el nivel. Y ojo que el rival que se le viene en Copa Libertadores va en realidad a poner a prueba lo que tiene liga esta temporada, ¿no? Que es Palmeiras, que juegan primero en Brasil y luego y rematan acá en Ecuador. Sí, confirmado. Gracias. Aquello.
1: Pelota que ya tiene Medec. Ahí la pelota la maneja Valverde, Valverde por la banda derecha. Insiste Pizzini, va a levantar el centro Pizzini, arriba Segovia sin problemas, apoya con Pretel, Pretel se ve jugando, le entrega mal, la tiene Juan Pablo Ruiz, Juan Pablo Ruiz que después me dice, la tiene Valverde, Valverde con Juan Pablo Ruiz, insiste conjunto millonario, ataca ahí, viene Gonzalo Nápoles, la pelota viene de la mano de alguien, reclama a la gente, me dé una posible mano, y para mí sí hubo mano, ya mismo la revisamos, la tiene Alexander Alvarado, la tiene Alvarado, una mano dentro del área, no sé si casual, no casual, penal, penalito, penalazo. Lo cierto es que la gente de Medec está esperando que el árbitro pare un ratito la pelota para ver si consulten el VAR. Pero por mientras Liga ya tiene, pasa Ayala, recupera Guerrico, Guerrico con Frangoy Zambrano, que tampoco ha sido el jugador que Libertad marcaba la diferencia.
2: Pero que no es su posición.
1: En Liga no ha sido el jugador que se espera al momento.
2: Pero que no es su posición tampoco.
1: Exactamente.
2: Cuando juega en medio campo sí lo ves activo. Lo que te quería decir que Palmeiras le ganó 4-1 a Vasco da Gama.
1: Vean eso. Se viene Medec por la banda izquierda. Vamos a ver qué inventa. Viene el centro. Arriba viene. Ay, ay, ay. Pizzini. Pizzini. Pizzini. Le pegaste con el taco. No sé con qué le pegaste, Pizzini. Se salva Liga, Víctor.
0: Muy bien, es verdad, se acaba de salvar Liga Deportiva Universitaria. Oiga, pero qué manera tan terrible de definir Pizzini. Oiga, cómo quedó habilitado ahí completamente Luka Klimovic. Cómo da el centro, preciso. Oiga, y Pizzini...
1: Oiga, no era más fácil tirarla para atrás.
0: Pizzini, Pizzini, Pizzini, qué acabas de hacer. Como dicen por ahí, ¿para qué te traje? ¿Para qué te traje,
2: Pizzini? Mi sobrino de 8 años lo hace, güey.
1: Oiga, eso es centro de primera atrás. Y
0: oiga, es la misma jugada que hizo Daverson.
1: Correcto.
0: En el gol de Liga. Y date cuenta que la deja pasar y sabía que estaba atrás Janer Corozo. Y esta la manda a guardar dentro del arco. Pero acá Pizzini me parece que se apresuró. Y también mal que lo haya dejado pasar Ronnie Carrillo. Pero mira, es lo que... El Liga de Quito ya está pidiendo cambios. Acá Deverson le pide cambios ya a Gustavo Álvarez. Pero lo que se acaba de comer Emelec.
1: León se agarra el aductor.
2: Uy, uy, uy.
1: Vamos a ver si puede continuar. También Pizzini. Pizzini no se lo ve bien.
2: Dos cambios. Se va Deverson. Uno.
0: Entra Michael Estrada en Liga de Quito con el número 11. El otro que lo vi es Fernando Cornejo. Y salió Alvarado con el número 10. E ingresó Cornejo con el 20. Y usted no se cambie.
2: Siga con CR Satelital. Ya 23 minutos de esta segunda parte. El marcador se lo cuento yo. 2 para Liga. ¡Cero Emelec!
1: El chileno, como dicen. El chileno Cornejo entra. El que le dio la clasificación a Liga esta semana en el último penal. Aunque Gonzalo Valle también fue protagonista en sus atajadas. La pelota iba a Michael Estrada, se fue de largo y hay saque de fondo que va a ejecutar el conjunto millonario en el tiempo de juego.
2: ¿Otra vez? Ya le dije.
1: ¿Cuánto?
2: Se le voy a decir 24 ya de esta segunda parte. El marcador se lo cuento yo. 2 para Liga, 0 para Emelec. No se olvide de 15 a 16 horas. 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
1: Laura Boba empieza, la tiene Michael Estrada. Avanza Michael Estrada, lo dejó solo a Cornejo. La del chileno la toca y se cruzaba Teo Gómez. Y a las manos de Bores es el fútbol aquí en el estadio Casablanca. Y ya vemos a una Liga que empieza nuevamente a agarrar ritmo. En los primeros 10 minutos Emelec quiso dominar, no encontró la fórmula, pero bueno, intenta Emelec con Luca, la entrega más Luca, queda sentido Luca, finalmente la maneja el conjunto algo con Segovia, Segovia con Cornejo, la tiene Cornejo, lo buscaban a Michael Estrada, no puede Estrada, la tiene Teo Gómez con Pizzini. Pizzini aguanta la pelotita, la abre con Pizzini, ahí sigue Pizzini, la abre nuevamente para Nápoles, le
3: pega Napoli, pero ¿qué hace Napoli? Víctor, cuéntela toda.
0: Sí, acá Gonzalo Napoli sacó un remate de larga distancia, muy cerca de la bomba central del campo de juego. El número 8 de Melec sacó un potente remate, pero...

0: lejos del arco de Alexander Domínguez.
1: Oye, a Emelé le queda un cambio.
0: Exactamente, solamente le queda un cambio. A Liga de Quito le quedan tres. Esto es una constante, Juanillo, usted lo sabe. Napoli remata constantemente a larga distancia, muy, muy, pero muy pocas veces pasa cerca del arco.
2: Es así muy que flojo lo de Napoli.
0: Napoli flojito.
2: Y muy flojo los últimos partidos de Pizzini.
0: Pero si te das cuenta, Juan Luis, el físico de Napoli no es para jugar en el fútbol ecuatoriano, para empezar. Y el de Pizzini tampoco. Entonces, yo creo que se habló mucho cuando vino Pizzini, cuando llegó Napoli, de que llegaba, el uno era campeón de Argentina, el otro venía siendo campeón en Uruguay, pero no han dado la talla a ninguno de los dos en Emelec, Juan Luis.
2: Livianitos, livianitos, la verdad. Bueno, la pelota la tiene Teo Gómez con Valverde. Valverde pisa la pelota, la abre por la banda izquierda para que la tenga Aníbal Leguizamón. Aníbal Leguizamón se quiere lanzar el ataque, no, prefiere tocarla con Guerrico. Guerrico con Klimovic, viene el centro de Klimovic a Carrillo. Klimovic quiere hacer la primera, pero la entrega mal. Se barre Klimovic, le da un cariñito. Hay un jugador de Liga, me parece que fue a Quiñones.
0: No, Carabalí.
2: A Carabalí. Sí, y hay un tiro. No, saque de fondo nada más.
0: Oiga, qué lateral es este Carabalí. Carabalí le ha hecho el partido toda la noche a Ignacio Guerrico, no lo ha dejado respirar tranquilo. Y cuando estaba ya en el Corozo en la cancha, oiga, lo estaban mareando constantemente. También intervenía por momentos Frangoy Zambrano. Pero qué jugador tiene Liga de Quito con este José Carabalí.
2: ¿Este no anduvo por el Emelec en algún momento?
0: No.
2: ¿No? Había un lateral izquierdo que anduvo en el Emelec.
0: Pero hace años fue Carabalí, no.
2: Sí, no.
0: Creo que este es hijo de Omar Carabalí, si no me estoy equivocando.
2: Pero había un lateral izquierdo que venía del Nacional, se fue a Barcelona y después me parece que era...
3: ¿Cuál? ¿Wilson Carabalí?
2: No, hace poco. El lateral izquierdo, que tuvo el Emelec después de Oscar Bagui, vino Cortés... Vino Valencia.
0: No, Chalá.
2: Me parece. Claro. Bueno, se viene Klimovic. Va a levantar el centro. Aparecía Carrillo, pero incómodo. La pelota se va al saque de fondo. Era Aníbal Chalá.
0: Aníbal Chalá.
2: Gracias,
0: claro.
2: Me confundí.
0: De los hermanos Chalá que fueron en algún momento en la Católica.
2: Es correcto. ¿Y este Carabalí de dónde salió?
0: A ver, déjenme ver. Si no me estoy equivocando, él viene del fútbol chileno. Si no me estoy equivocando. Ya le voy a revisar.
3: Creo que estuvo en el Nacional.
2: Bueno, busquen bien, no inventemos. Porque en el fútbol chileno está Omar Carabalí,
0: el portero,
2: que ha tenido muy buenas actuaciones.
3: ¿Es chileno o otro?
2: Él es chileno, nació en Chile, pero lo quieren en la selección ecuatoriana. El pase de Estrada, lo bajaron. ¿Y qué dice el árbitro?
3: Tiro libre.
2: ¿Tiro libre nada más o posición adelantada?
0: Me parece
2: levanta
0: que lo agarró adentro.
2: El brazo Guerrero como posición adelantada o tiro libre.
0: A ver, acá el juez de línea me parece que también levantó la banderola, pero para mí no había posición adentrada y la falta fue dentro, Jorge.
3: Revisión, señores.
0: Así es. A ver, para terminar, pero
2: fuera. Es afuera y está habilitado.
3: Sí, porque viene atrás.
0: Bueno, entonces tiro libre. Sí. Ah, no, saque de arco.
3: No,
2: cobró posición adelantada.
3: Dele.
2: Bueno, se viene Luka Klimovic ahora a correr el Emelec. Pelotazo la tiene Luka, va a meterse al área, se metió al área, remató, desviado Luka, pero tienes a tus compañeros al lado, Luka. Y bueno, la pelota se va desviada de Víctor Pizarro. No entró bien Luka Klimovic, no entró fino. Y
0: no
2: ha perdido algunas oportunidades.
0: No, efectivamente, Juan Luis, acá Luka Klimovic no está entonado, no tiene una gran noche, no la está pasando bien en estos momentos en Casablanca, no se halla la mejor versión de Luka Klimovic, así que bueno, tanto Klimovic como Carrillo también está perdido. A ver, Juan Luis, para comentarte, José Carabalí llegó a Liga de Quito proveniente de Universitario de Deportes de Perú.
2: Okay.
0: Anduvo también por el Nagoya Grampus del fútbol de China, Always Ready de Bolivia, jugó en Orense en el año 2023, en el 2020 en la Universidad Católica e inició su carrera profesional en Atlético Santo Domingo en el año 2017.
2: Ya lo recordé, aquel jugador de fútbol peruano, muy bien.
0: Vino contra jugar contra Barcelona, ¿se acuerda? El
2: sí,
0: año
2: señor.
0: Pasado.
2: Sí, señor.
0: Sí, recuerdo a...
2: Con Universitario, ¿no?
0: Correcto.
2: Aquel equipo que estaba también otro ecuatoriano, ¿cómo es que se llamaba este
0: Corviche
2: muchacho?
0: Vélez. si no me estoy equivocando, estaba en ese Universitario de Deportes.
2: Habían tres ecuatorianos. Estaba Caraballí y había otro también que jugaba por la izquierda.
0: ¿El año pasado?
2: El año pasado. Bueno, pelota que la tiene Díaz Domínguez. Hay harto ecuatoriano en Perú y hay uno que se nacionalizó reciencito.
0: Carlitos Garcés.
2: Hacía harto goles acá en Manta y acá ni bola, ni bola. Bueno, ahora tiene sus motivos para nacionalizarse peruano. La pelota la tiene Liga de Quito con Cornejo. La tiene Cornejo. Aguanta la pelota Fernando Cornejo. Buen jugador, el papá era un crack. En Cobreloa de Chile, jugó en la selección chilena. Y hay una infracción terrible ayer en Quiñones. Y vamos a ver si el juez amonesta. Sí, señora, Teo Gómez. Tarjeta amarilla, señor Víctor Pizarro.
0: Así es, el segundo amonestado en Emelec. El primero fue Stalin Valencia, que bueno, fue sustituido por Ruiz Gómez. Y ahora es Teo Gómez el que se gana la tarjeta amarilla luego de entrarle fuerte a Yerling Quiñones. Oiga, qué terrible.
3: El segundo del año pasado.
2: Puerto Carrero era.
3: Segundo Puerto Carrero.
2: Era Puerto Carrero. Puerto Carrero.
0: Qué jugador era en Perú también.
2: Hizo una gran campaña en Universitario y es delantero. Es Universitario, tiene unos jugadores muy interesantes en ofensiva. Recuérdeme esa alineación, a ver si. Mientras tanto está todo paralizado.
3: A ver, aquí de delanteros tengo a Marco Sarabia.
0: No, ese es el titular.
3: Pero atacantes, José Rivera, uh-huh. Alex Valera, Christopher Olivares, Rodrigo Dioses y Esteban Cruz.
2: ¿Del año pasado?
0: ¿Del año pasado?
3: Del año pasado.
0: No recuerdo a ninguno de estos del año pasado jugando con Barcelona.
3: 24-25.
2: Bueno, okay. Muy bien. Pero está los ecuatorianos, ya los nombramos. A Caraballí y a Puerto Carrero que hacían la banda. Y
0: lateral por izquierda
2: había
0: también.
2: Había un volante... Un volante muy interesante, me parece seleccionado peruano también.
3: ¿Algo Corso?
2: Que le hizo, Corso puede ser uno, que le hizo el partido a Barcelona.
0: ¿No era Orena Flores también?
3: El Orena Flores. Sí,
2: Flores.
0: Gran volante de la selección peruana.
2: Sí, señor.
3: 8 tenía la camiseta.
0: Claro, correcto.
2: Pelota que la tiene Rodríguez. Rodríguez con el Dida.
3: 32.
2: Muy bien. La pelota tiene el Dida Domínguez, señoras y señores. Está ganando Liga y bajó las revoluciones, por suerte para Emelec, porque parecía que se devenía la noche cuando iban 2-0, pero ya con la expulsión de Janer Corozo, Liga ya no arriesgó. Se queda con el resultado, cuidarlo un poquito. Pelota aérea, la rechaza Segovia. Segovia con Caraballí. Caraballí va a seguir jugando por la banda izquierda. La va a tocar para Jerry. No, prefiere meter el pelotazo largo para que la gane Aníbal Leguizamón. Leguizamón la abre con Juan Pablo Ruiz. La Ruiz la toca para Pizzini. Pizzini para Teo Gómez. La tiene Teo Gómez, la retrocede. La toca nuevamente para Aníbal. Aníbal Leguizamón, que se quiere poner el equipo al hombro con Pizzini. Pizzini con Valverde. Valverde con Napoli. La tiene Napoli, aguanta la pelota Napoli, la devuelve para Valverde. Valverde la retrocede para Luis Fernando León, que es el último hombre, quiere salir jugando León. Se muestra Valverde por el círculo central, la abre a su izquierda para Gonzalo Napoli. La tiene Napoli, y se muestra Valverde nuevamente por el centro, se viene Valverde, la toca por la izquierda para Guerrico. Guerrico la devuelve a Valverde, se suelta un poquito más Valverde, le mete el pase a Luca Carrillo y sin problemas sale jugando Liga de Quito desde el fondo. Y la lucha Michael Estrada, y si mete primera, y si mete segunda, no, ahí lo bloqueó Leguizamón. Leguizamón con Pizzini, Pizzini con Teo Gómez, insiste Melec por la derecha, el centro de Teo Gómez, y arriba está el hombre elástico, este que mide casi 2 metros, Alexander Domínguez. Víctor Pizarro,
0: ¿cómo se diluye el ataque de Melec en esta última jugada? Vimos cómo se ahí, cómo hicieron dupla, cómo se asoció Luka Klimovic con Ronnie Carrillo, pero finalmente quedó la jugada completamente diluida en el cuadro eléctrico. Emelec se anima, pero no tiene idea, se le diluyen con mayor facilidad. Y bueno, un Liga de Quito, como ya lo dijiste, Juan Luis, se está, ha bajado las revoluciones y se está apagando por momentos, pero ya también con el resultado a favor.
2: Y yo, a ver, diga usted, señor.
3: 35 ya de esta primera parte, de esta segunda parte, 2 para Emelec, 2 para Liga, 0 para Emelec de Ley.
2: Ahora, yo les hago la siguiente pregunta, después del cambio.
3: Se fue Teo Gómez.
0: Muy
2: tenía
0: bien.
2: Tarjeta amarilla, sí. Ingresa.
0: Rezo Zaya con el número 59 y usted no se cambie.
3: Siga con CR Satelital. ¿Cómo es el nombre?
0: Rayson Zaya.
2: ¿Y este muchacho juega de lateral o es
0: no,
2: delantero?
0: No, él es volante, de hecho, de ataque.
2: Muy bien.
3: ¿Me repite el número, por favor?
0: 59. Gracias. Usted no se cambie.
3: Siga con CRS satelital.
2: Lo que les iba a preguntar, hay otra variante
3: de duda.
2: Rodríguez.
3: Se va Rodríguez, ingresa.
2: González.
3: González, Sebastián González. Usted no se cambia, siga con CRS satelital.
2: Bueno.
3: Pone más marca en la media cancha en Liga.
2: Les iba a preguntar de lo que hemos visto de este Melec con sus nuevos refuerzos. ¿Y alcanza para pelear algo más que la zona del descenso, más allá que el señor Faray ya Melec lo da sentenciado en la zona de descenso? ¿Cree? Pero estoy haciendo la pregunta, no me interrumpa. Estoy haciendo la pregunta. ¿Y alcanza de Melec con lo que hemos visto futbolísticamente? Ahora, la lógica te puede decir otra cosa. Después de esto me lo cuenta. Viene el centro aéreo, Carrillo, el cabezazo desviado. Y ahí saque de fondo nuevamente. Señor Pizarro, y después mete la cuchara, señor Fan.
0: A ver, yo creo que Melec jugando en condición de local demuestra que está para más. Pero ya cuando lo mandas a jugar en condición de visitante, Melec te demuestra todo lo contrario.
2: ¿Le alcanza para pelear más arriba?
0: ¿Hexagonal 1? ¿Usted dice?
2: Sí.
0: Yo digo que no. Al día de hoy, esta plantilla no da para Hexagonal 1.
2: ¿Sudamericana?
0: Creería que sí. Creería que sí. ¿Sabes por qué? Porque el campeón de la Copa Ecuador va a ser Independiente del Valle, Católica o Liga de Quito. Cualquiera de los tres. Cualquiera de los tres. Y eso le va a permitir que un cupo a Sudamericana, que está en el Hexagonal 1, baje y se vayan dos al cuadrangular. Entonces, Emelec tiene que, Juan Luis, en los próximos tres partidos que le restan, tiene que ganarlos cuatro partidos.
2: Pero por virtudes propias
0: no le alcanza a Melec, no le alcanza, seriamente no le alcanza.
2: Señor Fara, usted lo sentenció de Melec.
3: Lastimosamente es que con los números
0: avalan
3: así. Y Víctor el otro día justamente me preguntaba lo mismo. Le digo, Víctor, si Melec por lo menos gana sus dos partidos local, igual se queda en la parte de abajo. Si por lo menos saca un punto, un triunfo fuera, podría llegar arriba. Pero habría que esperar qué pasaría con Musurruna o con el mismo Guayaquil City.
2: Hay un encontrón entre Luis Fernando León y un jugador de Liga, Guerrero. Guerrero lo queda mirando y va a ver,
0: tranquilízate. ¿No? Sí, exactamente. A ver, ahí vemos el encuentro entre Estrada y Luis Fernando León. Oye, ese para hace rato se vienen ya dando balones.
3: ¿O se quieren dar?
0: Sí, sí, hace rato. Fue el año pasado, creo.
2: Le dio un patadón entre medio de las piernas, ya saben dónde, ¿no?
0: Sí, donde duele.
2: Y ahí se agarraron, bailaron un vals y demostraron amarilla a Luis Fernando León.
0: Luis Fernando León tiene una molestia en el brazo, lo viene presentando desde el primer tiempo.
2: Desde hace tiempo que tiene un problema en el brazo,
0: ¿se
2: acuerda?
0: Ojalá que eso no sea
2: la lesión que tuvo en la clavícula, ¿no?
3: ¿Le sacaron amarilla?
0: No.
2: Muy bien, insiste, diga. Pase de Michael Estrada, se va a cruzar ahí Aníbal de Guizamón. Y si tengo que ser justo, el nivel de Aníbal de Guizamón ha levantado mucho en los últimos partidos. No sé si coincides conmigo, Víctor.
0: Sí, Leguizamón ha levantado el nivel, evidentemente. Lo que me preocupa es el nivel de Stalin Valencia, que de lo poco que vimos en la primera parte, Stalin Valencia ha decaído muchísimo su nivel, Juan Luis, y no sé si esto sea resultado de que no ha venido teniendo regularidad, no ha venido teniendo titularidad últimamente el joven central ecuatoriano.
3: ¿Y el otro chico?
0: Stalin Segura. También le da una estabilidad, es pero que Valencia tiene mayores recursos.
2: A ver, se viene Melec, avanza Luca Klimovic ahora por la derecha a buscar el enganche, viene Luca, levantó el centro, qué mal Luca Klimovic, por Dios, qué mal. La pelota tiene Quiñones, va a seguir jugando Liga de Quito por el centro. Ahí avanza Sebastián González. González, que ahora tiene el cabello rubio o plateado, no sé cómo le quieran decir. Pelota que tiene Pizzini. Pizzini se enganche, buena jugada de Pizzini. Se engolosinó con la pelota Pizzini. Lo bajó González. El juez dice tiro libre favorable a Liga de Quito.
3: Informa CR satelital ya 40 minutos de esta segunda parte. El marcador se lo cuento yo. 2 para Liga, 0 para Emelec. Algo pasó.
2: No, una infracción, reclamaba Pizzini una infracción de González, pero finalmente el juez le dio el favor a la gente de Liga. Luis Fernando León con problemas musculares. Y eso te iba a decir, Víctor y Javier, yo revisando, ¿no? Desde que está Cristian Nasuti dirigiendo Emelec, ha estado cambiando de defensas a cada rato, o sea. Yo te creo que esto lo haga Independiente, que lo haga Liga, el mismo Barcelona, que estaban en Copa Libertadores. Pero cuando tú consolidas una línea defensiva, no la tienes que cambiar. Y era un partido León Segura, León Valencia, Leguizamón Segura, Leguizamón Valencia. O sea, es como que un partido lo pones a Leguizamón, otro partido lo pones a León. Y no termina Melec de encontrar una identidad defensiva que para mí, un equipo, y para que entiendan bien nuestros queridos oyentes, una línea defensiva uno se la debe aprender de memoria. Cuando tú te aprendes una línea defensiva de memoria, es que es una línea defensiva que funciona.
1: Yo le digo una, facilita. La de Guayaquil City ha jugado todo el año.
2: Okay.
1: Todo el año. La Sergio,
2: la de Católica Arias, también.
1: No, Católica se ha variado.
2: Con Cangá, con Chancedor, al menos los dos centrales no los cambia. No, no. Se viene Estrada, gran jugada de Michael Estrada, lo bajaron y va a ser penal. No, no, no, no. Levántense. No, no, pasó
4: se tiró,
2: nada.
4: Se tiró finalmente Michael Estrada. Ya había pasado justamente la marca de Aníbal Leguizamón, pero el 11 sí. De Quito decidió tirar.
3: 41.
2: Y para complementar lo mismo con los arqueros, ¿no? Yo siempre he visto que los arqueros son los líderes. Viene el centro de Carrillo, la pelota rebota en Ayala, hay tiro de esquina que favorece a Medec.
3: El 12-1.
2: Muy bien, se viene el córner. O sea, un arquero es la voz de mando de un equipo.
3: Exacto.
2: El líbero o el central es la voz de mando de un equipo. Si tú estás cambiando a cada rato, ¿quién va a ser la voz de mando del equipo? Y eso fue penal.
3: Sí,
2: aquí en la China.
3: Sí, sí.
2: La
3: sí,
2: agarró Napoli a Estrada y el juez no dice nada. Bueno.
3: ¿Quién está en el bar? Don Kevin Pamina.
2: Viene el centro de Demedec, la juegan rápido. Viene el centro de Guerrico, puede venir el gol. Demedec no, se zambulló rápidamente la gente de... El conjunto millonario la tiene ahí Saya, que está jugando lateral derecho. Saya lo busca a el jugador Pizzini. Pizzini va a obligarlo a retroceder. Presionaba ahí el jugador
3: 42.
2: Quiñones y el juez sanciona tiro libre que lo va a ejecutar el conjunto millonario. Emelec se va tranquilo con este resultado, más allá de que pierde, es un resultado que todos esperan a veces cuando Melec sube a la capital, porque pudo haber sido peor. ¿Qué piensa Víctor? Después de esto, viene el centro de Guerrico, arriba la pelota quedando botecito, si le pega bien Saya, puede ser, lo bajaron y eso es penal, y eso no es penal. Guerrero dice no, y no me ha gustado el arbitraje de Guerrero. ¿Qué quieren que les diga?
4: No, pésimo arbitraje acá de Guillermo Guerrero. Acá me parece que hubo penal de parte de Segovia en contra de Aníbal Leguizamón, y también la que se la dejó pasar.
2: Agárrate que se te viene Liga y Estrada y gol. ¡Ay! Se metió una hormiguita ahí. Se cruzó una hormiguita, una piedrita, porque se estaba perfilando Estrada para embarcar el tercero. Y se le fue larga.
3: 43.
2: Se viene Ruiz. Ruiz por la banda izquierda. Ya va a terminar esto. Vamos a ver si le me da descuenta al menos para irse tranquilo. Pero no pasa nada. Sale jugando rápidamente el conjunto millonario, el conjunto de Liga de Quito con Segovia. Le entrega mal Segovia. Y ahí va Saya, Saya, Saya. Sayayín. No, no es Sayayín. Este no es Sayayín. La tiene Napoli. Le va a pegar Napoli. No, se demoró mucho Napoli. Se junta ahí con Juan Pablo Ruiz. Juan Pablo Ruiz con Saya. Y ahí va su caso. De Saya, no fue tan directo, hay saque de fondo que va a ejecutar Liga.
1: Mire, Nazuti iba a decir, el segundo tiempo fuimos mejores, pudimos anotar goles, pero nos equivocamos. Ese iba a ser el discurso de Liga.
2: El discurso de que Liga le expulsaron a un jugador y por eso bajó la revolución.
3: 44.
4: Pero es que, a ver, yo creo que tampoco se puede justificar de que Liga, Nazuti no se puede esconder tras Liga bajo las revoluciones y por eso es que nosotros podemos subir en algo el nivel, estuvimos cerca de marcar. Emelec jugó mal, evidentemente, y Emelec perdió justamente por errores propios, yo creo, Juan Luis, y es aquí en donde debe venir la autocrítica de parte de Nazuti, algo que yo veo que el técnico argentino no lo tiene.
2: Se viene González, la última de Liga, la rechaza Aníbal Leguizamón. Yo pienso que Medec la saca barata. Yo pienso que Medec la saca barata ante un pésimo planteamiento de entrada que tuvo Nazuti, que al inicio nosotros tratando de darle crédito a ese planteamiento decíamos, bueno, puede ser algo interesante, pero si tú no trabajas ese planteamiento durante la semana, No puedes arriesgar.
0: Pero, ¿cuál es? Yo una pregunta.
2: ¿Por cinco qué cambiar, minutos de descuento.
0: ¿Por qué motivo cambiar el 4-3-3 con el que venías jugando habitualmente? ¿Por qué cambiar los intérpretes? ¿Por qué salir a arriesgar con un
2: arquero? El remate de Rico, sígase.
0: Sí, ¿por qué arriesgar con un portero que no viene teniendo minutos desde hace más de un año? Entonces yo creo que toda la responsabilidad va a caer encima de Nasuti. A ver, y en comparación, en comparativa de la derrota que obtuvo Emelec.
2: A ver, después de esto se viene González, Estrada, se cruzó bien ahí León, quedó resentido León y le dejó un planchazo Saya a Quiñones. Y paren todo, ahora sí despláyese, señor Pizarro, desahóguese, diga lo que usted considera.
0: A ver, León acá ya está tendido en el campo de juego. Javier, Emelec ya no tiene más variantes, ¿no?
5: Emelec tiene una.
0: Una variante, bueno, yo creo que acá la debe ya quemar.
5: Ya está todo,
0: porque León ya no puede más, al parecer es la segunda ocasión en menos de 20 minutos que se tira al piso. Ya está exhausto acá el central ecuatoriano, pero a ver, como iba diciendo... en comparativa, Juan Luis, de la derrota que sufrió Emelec ante Independiente del Valle ya hace prácticamente un mes, en donde cayó 6-1, obviamente esta va a doler menos, pero lo peor todo es que en las dos, coincidentemente, el técnico tiene muchísima responsabilidad.
2: En el segundo tiempo con Independiente fue terrible la variante que hizo.
0: Entonces, Juan Luis, yo creo que acá el técnico debe, antes de leer, antes de querer hacer cambios, yo creo que él no tiene que cambiar absolutamente nada, no tiene que mover la alineación que al menos te viene dando una tranquilidad.
5: Bueno, cambio en liga, ingresó Ricardo Ade con el número 4.
2: Salió Carabalí.
0: Sí, correcto.
5: Usted no se cambie, siga con CRE Satelital. Oiga, rapidito. Liga hace 41 puntos y más 6 de gol diferencia. Emelec se queda con 32 puntos y menos 10 de gol diferencia.
2: Viene el centro arriba, la lucha Klimovic, la lucha, insiste Klimovic, solo contra el mundo, la pelota se va al córner.
5: 14 del partido.
2: Oigan, ¿y se animan a dar una figura para el día de hoy? Yo tengo una.
0: ¿Cuál es para usted?
2: Carabalí.
0: Para usted, José Carabalí. Me gusta mucho el partido de Franguis Zambrano. Es un jugador que destaca mucho en cada partido que sale de titular.
2: Define usted, señor Farah, aunque usted no hace gol a nadie. Viene el centro. ¡Arriba! La rechaza Ricardo Ade, que recién ingresó. ¿Su figura, señor Farah?
5: ¿Quién dijo usted?
2: Carabalí.
5: ¿Usted?
0: Zambrano.
5: Iván Franguis. Iván Franguis Zambrano.
2: Solo por llevarme la contraria. Vamos a ver qué pasa. Vamos a ver qué deciden nuestros amigos de la televisión, ¿no? A veces nombran a unos que uno realmente se sorprende.
0: Lo ponen a Ricardo Ade, tal vez.
5: Sí, recién entró.
2: El otro día le dieron a Ronnie Carrillo, si no me equivoco. Y a Tomás Martínez ayer me sorprendió que le hayan dado a Tomás Martínez cuando el que marcó los goles fue Tomás Rodríguez.
0: Tomás Rodríguez, se equivocaron de Tomás.
5: Quizá era último. Que ayer el que sabemos decía el innombrable. Y casi el innombrable le hizo dos goles.
2: Oye, así lo escuché que decía que el señor Rodríguez no le hacía goles en el arcoíris.
5: Casi.
2: Y después veo de resúmenes y marca dos goles. ¿Cómo hablamos ahí?
5: No. O sea, él decía a Héctor Villalba.
2: Ajá.
5: Ya. Y casi Villalba le hace dos goles.
0: Vean eso.
2: Bueno, gran partido del panameño. Qué bueno por Barcelona que se encontró el fin con la victoria.
5: ¿Qué está chequeando ya?
2: Una posible tarjeta.
5: ¿Quién,
2: no? Oiga, buen fin de semana, un posible penal.
0: Agarró
2: dos penales.
0: Descarado de parte de Cuero.
5: Maestro, si
2: no pasó nada.
5: El otro, vas a pitarle este.
2: No ha pitado nada el señor Guerrero Díaz. Pelota la tiene Pizzini, se la abre por la derecha, la última de Emelec. Se viene el último de Saya. Señoras y señores, va a terminar este partido en el Estadio Casablanca con victoria de Liga. Esta Liga que nuevamente celebra un triunfo ante el Millonario con un 2-0 que sinceramente la sacaste barata,
0: Juan Luis. El próximo partido de Liga Deportiva Universitaria será ante Guayaquil City el sábado 29 de agosto a las 16 horas. en el estadio Cristian Benítez Betancourt, mientras que el próximo partido de Melec será recibiendo en condición de local ante Leones Fútbol Club el próximo domingo 30 de agosto.
2: ¿Y Barcelona cuándo juega?
0: A ver, ya le digo cuándo juega Barcelona.
2: Domingo, o sea, el sábado podemos irnos al Chucho sin problema, ¿no? Acredíteme, señor.
0: A las 19 horas juega Barcelona. Ante el Manta.
2: ¿Y a qué hora llega la City? ¿A qué hora?
0: 16 horas.
2: Linda hora, nos vamos al Parque Samanes. No se diga más.
0: No la creí.
2: Señoras y señores, va a terminar esto. Va a terminar esto con triunfo de Liga. Vuelve a ganar Liga en su estadio. Nada más ni nada menos que frente al Club Sport Emelec, que no la pasó bien en el primer tiempo, lo expulsaron allá en el Corozo, y Liga de Quito bajó las revoluciones y dijo, no, aguantemos la victoria, victoria de Liga de Quito, triunfo Albo en el estadio Casablanca sobre el Emelec, goles de Janer Corozo y de Luis Segovia para sentenciar el resultado que lo pone a Liga a la pelea por la Copa, por entrar a la Copa Libertadores, y al Emelec que lo deja hundido en la zona de descenso. Con esto estamos, señor Javier Fará.
3: Muy bien, señor Pizarro, por favor, con usted adelante.
0: Así es, bueno, finalizó el partido. Emelec cayó derrotado 2-0 ante Liga Deportiva Universitaria en su visita al estadio Rodrigo Paz Delgado, o más conocido como estadio Casablanca. Así que Emelec el día de hoy sumó una derrota más, agudiza su situación, se mete nuevamente en el hexagonal del descenso, mientras que Liga de Quito ratifica el gran momento que vive en torneo doméstico, en torneo internacional. Esta semana la cierra de una muy buena manera, clasificó a los cuartos de final de la Copa Conmebol Libertadores, donde ya conoce rival. Liga de Quito, creo que por cómo está en estos momentos, creo que nadie lo va a bajar del hexagonal número uno, mientras que Emelec, bueno, le quedan dos partidos de local, le queda nada más y nada menos que ante Leones este próximo fin de semana, y le queda ante el cuadro de Libertad, si yo no me estoy equivocando, es el próximo cotejo de Emelec, perdón, ante el Manta le queda a Emelec acá en casa.
3: Ahora, si Emelec no le gana aquí al Manta, hermano, retírate. Ya ahora sí de una vez.
0: Retírate.
3: Pero bueno. Ahora, con esto, Víctor, y de verdad, volviendo a sacarle lo de la proyección, lastimosamente se ve eso, de que Emelec en la parte baja queda en la parte del hexagonal del no descenso. Si Emelec llega a ganar por lo menos a su siguiente rival en condición de visitante, podría. En cambio, tendría que Guayaquil City caer para poder que Emelec pueda por lo menos ingresar a lo que dice Víctor, al tema del cuadrangular de la Copa Sudamericana.
0: Emelec depende de terceros, Javier, lamentablemente. Emelec depende de terceros, lamentablemente. Así que, bueno, Emelec cayó derrotado ante un gran rival como es Liga de Quito. Vamos a ver cómo se va esta semana, compañeros, respecto a los equipos de acá de Guayaquil. Barcelona, Emelec, Guayaquil City, cómo se preparan para las próximas fechas que se les vienen.
3: Los dos tendrán una semana completa para trabajar.
0: Correcto, ¿no? Así es.
3: Y señor Nasuti, no haga inventos.
0: No haga locuras. Correcto, no haga locuras, señor. Así que, mi estimado Javier, sin más que agregar, ya para dejar el resto para la programación de la semana, sin más que agregar, ya nos estamos despidiendo, ¿no? De mi parte, que tengan un excelente inicio de semana, un gran cierre de domingo. Nos estamos encontrando ya mañana con más información deportiva. Chau, chau.
3: Señor Fuenzalida, nos vemos, ¿ah?
6: Chao, chao, un abrazo a todos.
3: Muy bien, esto ha sido Liga de Quito 12, Emelec 0, aquí a través de CRE Satelital. De nuestra parte, gracias, que la pasen bien, buenas noches.

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3: Vicencio comenzó la operación de controlar lo que podía saberse sobre su muerte y el relato que debía instalarse en el país.
4: La evidencia periciada muestra que esos movimientos comenzaron inmediatamente. 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
5: Los lobos. 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
4: Otro ejemplo ocurre apenas 5 días después del asesinato. María Paula Christiansen, pareja de José Serrano, le dice a Javier Jordán que necesita un favor de Pavel, que le saque una tipa que se llama Carla Echeverría. Pero de ya. Jordán agenciosamente responde: dame los datos que la bajamos. Ya le dije, mañana hacen la inteligencia. ¿Tienes una foto de la man?
3: Menos de un mes después, esa funcionaria fue separada de Conquito. El pedido se realizó por un afán de venganza de Christiansen, ya que esta funcionaria le habría compartido a Fernando Villavicencio información de corrupción del tiempo de gestión de José Serrano.
4: A 5 días del crimen, dos cosas quedaban claras. Uno, se intentó negar el carácter político del crimen. Dos, la estructura que quería posicionar ese relato estaba vinculada al correísmo. Y ahora, 3 años después del magnicidio y con las pericias telefónicas, entendemos la profunda relación entre Serrano y Christiansen con Jordán y el correísmo.
7: A partir del año 2012, el correísmo inició al menos 4 acciones penales en mi contra. Todas por escribir, por hacer de la palabra el instrumento más importante de buscar la verdad.
3: En 2007, Fernando investigaba irregularidades relacionadas con la entrega del campo petrolero Palo Azul.
7: En febrero del año 2007 empezamos a hacer este trabajo con los más importantes profesionales del sector petrolero y en mayo teníamos listo el informe. El informe recomendaba que el campo Palo Azul sea revertido al Estado ecuatoriano porque generaba un perjuicio superior a los 2.000 millones de dólares.
3: Después de denunciar esos hechos ante Rafael Correa, fue secuestrado. Sus captores no se llevaron dinero ni objetos de valor, se llevaron sus documentos. Para nuestro padre, ese episodio marcó el comienzo de una persecución que lo acompañaría durante el resto de su vida.
7: Yo era muy incómodo para el poder.
4: En En 2013 ocurrió otro hecho que hoy resulta imposible mirar de manera aislada. Mientras Fernando investigaba casos de corrupción relacionados con el gobierno de Rafael Correa, su casa fue allanada.
7: A las 11 de la noche sentimos un tropel que subía las gradas. ¡Abra la puerta o tumbamos la puerta! Yo literalmente semidesnudo salí, abrí la puerta y eran 40, 50 policías encapuchados del grupo de intervención y rescate, armados con fusiles, ametralladoras. No encontraron fajos de billete, no encontraron evidencias de ningún delito de peculado. Se llevaron mi computadora con más de 20.000 documentos. Rafael Correa sabía toda la información que yo tenía. Sabía que yo tenía gran parte de la información de los ilícitos y de los negociados de su gobierno. Y yo dije, esa noche mi vida está en serio peligro.
4: En ese momento, José Serrano era el ministro del Interior. Todavía no existían los chats de Metástasis que hoy conocemos. Fernando no era candidato presidencial y faltaban 10 años para su asesinato. Pero ya existía una confrontación entre un periodista que investigaba el poder y un poder que ya buscaba silenciarlo.
7: Por esa razón es que luego presentamos a la Comisión Interamericana de Derechos Humanos elementos y pruebas de que el objetivo del correísmo era eliminarme, apresarme y que en la cárcel pase lo que suele pasar en las cárceles.
4: Por eso resulta especialmente irónico observar la relación de confianza entre la esposa de José Serrano y la exesposa de nuestro padre, quien vivió en carne propia aquel allanamiento. Hay otros intercambios que obligan a mirar hasta dónde llegaban esas relaciones. Después de que la jueza Daniela Ayala fuera suspendida, David Norero, abogado de Aquiles Álvarez, se quejaba con Christiansen. HP, nos quitaron a nuestra jueza. Ayala finalmente fue destituida por haber negado la prisión preventiva contra José Serrano y Javier Jordán. ¿Por qué importa que alguien de ese círculo se refiera a una jueza como nuestra jueza? Porque aparece dentro de una investigación en la que precisamente se examinan las conexiones entre estructuras criminales, operadores políticos y judiciales para buscar impunidad. Los chats de Christiansen muestran además otra forma de operar, producir contenidos y disputar públicamente lo que ocurría. Aparecen conversaciones sobre contratos públicos, seguridad, corrupción, funcionarios y distintos temas que debían convertirse en videos o piezas de comunicación. También aparecen instrucciones como necesitamos subir el nivel de producción, hay que hacer el video. Actívese.

0: El 19 de agosto de 2025, Christiansen habría escrito a Jorge Luis Serrano, familiar de José Serrano, y habría pedido que prepararan una idea para que uno de sus abogados diera entrevistas y además habría indicado cuál debería ser la línea de esas intervenciones. No podemos atacar a Estados Unidos. Debe ir en el sentido de que Ecuador pretende engañar a la fiscalía y a los jueces de acá. Esto demuestra la estrategia de presentar la típica narrativa de persecución política ante los Estados Unidos. Ya hemos escuchado antes esta cantaleta. Ante las pruebas, lawfare. Ante los documentos, lawfare. Ante los procesos judiciales, lawfare. Y ahora sabemos que ellos saben que se trata de una narrativa sin sustento alguno. Esta estructura sigue operando mientras grabamos este capítulo. ¿Quiénes conocen más de las estructuras criminales que los propios criminales? Daniel Salcedo es uno de ellos. Confesó ser parte de la estructura que asesinó a Fernando Villavicencio y también otros delitos. Eso no convierte su testimonio automáticamente en verdad. Tampoco le resta veracidad. Lo convierte en una fuente que debe ser corroborada.
1: Debido a la naturaleza criminal de quienes deciden colaborar, existe el riesgo de que sean cooptados o silenciados. Por eso existen los testimonios anticipados y mecanismos de colaboración. Quien decide hablar puede hacerlo buscando protección, seguridad para él y su familia o beneficios penitenciarios.
0: Y eso es exactamente lo que ha ocurrido con Salcedo. Su colaboración no se sostiene únicamente en lo que él dice. Ha entregado dispositivos e información. Por eso no hay que simplemente creerles. Lo que hay que hacer es mirar los elementos de convicción.
1: Pero hay un episodio reciente que nos preocupa especialmente. Después de un extraño traslado de Salcedo a El Encuentro, quedó comprometida la posibilidad de que continuara colaborando con la investigación en condiciones de seguridad. Su abogado salió del proceso y, según lo expuesto en audiencia, nunca habría conseguido visitar a su defendido. Sorpresivamente, apareció una nueva abogada que ha llenado de dudas el proceso.
0: Durante la audiencia, esta abogada apareció con un pasquín, confirmando la extradición de alias Pipo. Las preguntas son inevitables. ¿Era una advertencia? ¿Era una forma de presión? ¿Era una coincidencia?
1: Y ya conocemos el modus operandi que aparece en esta investigación. Cuando estas estructuras necesitan información, buscan comprarla. Cuando no pueden comprarla, presionan. Cuando la presión no funciona, amenazan. Y cuando todo lo anterior fracasa, recurren a la violencia.
0: Nosotras hemos investigado el asesinato de nuestro padre durante 3 años y tenemos claridad sobre lo ocurrido. Pero una certeza no reemplaza una sentencia. La Fiscalía ha presentado más de 141 elementos de convicción colectivos y más de 200 individualizados. Chats, pericias, informes, documentos, testimonios y evidencia digital. Lo que pedimos es que los 7 procesados sean llamados a juicio para que todas estas pruebas puedan ser discutidas en las instancias correspondientes.
1: Javier Jordán y Romy Aliaga tienen ya orden de extradición en el caso Metástasis. Y Wilmer Chavarría, alias Pipo, también tiene ya luz verde para su extradición. José Serrano se encuentra detenido en los Estados Unidos. Todos tienen derecho a defenderse. Todos tienen derecho a controvertir las pruebas. Todos tienen derecho a un proceso justo. Pero ese derecho también implica comparecer ante la justicia cuando existen acusaciones formales en su contra. Han evadido la justicia ecuatoriana por años. Vengan a dar la cara.
0: Después de 3 años de investigación, de miles de páginas del expediente fiscal y de 4 capítulos intentando reconstruir esta historia, entendimos que no hay crimen perfecto. Aquellos que pensaban que podían esconderse detrás de otros nombres empezaron a aparecer en los teléfonos, en las conversaciones, en los testimonios. No llegaron al poder. No consiguieron que la investigación desapareciera. No consiguieron que 2 hijas se callaran. Y ya no podían esconder indefinidamente la infiltración de las estructuras criminales en distintos espacios de la sociedad.
1: Entonces tuvieron que cambiar de estrategia. Si no podían borrar el crimen, tenían que controlar su relato. Si no podían silenciar a todos los testigos, tenían que desacreditarlos. si no podían desaparecer las pruebas, tenían que decir que son falsas. Si no podían impedir que se investigara, tenían que intentar convertir la investigación en una disputa política.
2: Pues yo soy una golondrina que hace verano. ¡Vamos a ganar esta batalla! ¡Vamos a someter a las mafias!
0: Cuando Fernando hablaba de escoger entre la patria o la mafia, no estaba hablando solamente de una consigna electoral. 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
1: Nací en el campo, lejos de las estructuras criminales que terminó investigando. 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
9: Es la hora 21.
10: 20 minutos.

0: Es la hora 21.
1: 25 minutos.
2: 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Son las 15 horas 34 minutos.
3: 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Vamos con una nueva llamada. 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
3: Pero aquí solo hablamos de deportes. ¿Qué partido deseas? 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
4: ¿Pero esas cosas catarronas?
3: Bueno, no sé si aquí, no entiendo. 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
4: No, la verdad. 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
0: Es la hora 21.
1: 26 minutos.

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1: Es la hora 21.
2: 31 minutos.
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2: Es la hora 21.
3: 36 minutos.

0: Es la hora 21.
1: 49 minutos.
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0: Es la hora 21.
1: 50 minutos.

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0: Es la hora 22.
1: 2 minutos.
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0: Es la hora 22.
1: 8 minutos.
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0: Es la hora 22.
1: 17 minutos.
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0: Es la hora 22.
1: 22 minutos.
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1: Es la hora 22.
2: 28 minutos.

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1: Es la hora 22.
2: 32 minutos.
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2: Es la hora 22.
3: 41 minutos.

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2: Es la hora 22.
3: 47 minutos.
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2: Es la hora 22.
3: 56 minutos.
4: Torres, ¿vives? Vamos.

0: Es la hora 23.
1: 4 minutos.
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0: Es la hora 23.
1: 9 minutos.
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0: Es la hora 23.
1: 10 minutos.

0: Es la hora 23.
1: 18 minutos.
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0: Es la hora 23.
1: 23 minutos.
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1: Es la hora 23.
2: 30 minutos. 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
1: Es la hora 23.
2: 31 minutos.
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0: Es la hora 23.
1: 38 minutos.
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0: Es la hora 23.
1: 46 minutos.
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3: Es la hora 23.
0: 59 minutos.

0: Son las 12 de la noche.
1: 2 minutos.
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2: Son las 12 de la noche.
3: 10 minutos.

0: Son las 12 de la noche.
1: 20 minutos.
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0: Son las 12 de la noche.
1: 21 minutos.

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5: Son las 12 de la noche.
4: 43 minutos.

0: Son las 12 de la noche.
1: 48 minutos.
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3: Son las 12 de la noche.
4: 58 minutos.

0: Es la una de la madrugada.
1: 2 minutos.
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0: Es la una de la madrugada.
1: 7 minutos.
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0: Es la 1 de la madrugada.
1: 17 minutos.
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1: Es la 1 de la madrugada.
2: 33 minutos.
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0: es la 1 de la madrugada.
1: 37 minutos.
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1: Es la 1 de la madrugada,
2: 42 minutos.

0: Es la 1 de la madrugada.
1: 47 minutos.
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0: Son las 2 de la madrugada.
1: 2 minutos.
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2: Son las 2 de la madrugada.
3: 11 minutos.

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0: Son las 2 de la madrugada.
1: 23 minutos.
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1: Son las 2 de la madrugada.
2: 27 minutos.

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1: Son las 2 de la madrugada.
2: 40 minutos.

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1: Son las 2 de la madrugada.
2: 46 minutos.
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3: Son las 2 de la madrugada.
4: 56 minutos.
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1: Son las 3 de la madrugada.
2: 10 minutos.

0: Son las 3 de la madrugada.
1: 18 minutos.
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0: Son las 3 de la madrugada.
1: 23 minutos.
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1: Son las 3 de la madrugada.
2: 33 minutos.
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0: Son las 3 de la madrugada.
1: 38 minutos.
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0: Son las 3 de la madrugada.
1: 45 minutos.
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1: Son las 3 de la madrugada,
2: 52 minutos.

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0: Son las 4 de la madrugada.
1: 3 minutos.
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0: Son las 4 de la madrugada.
1: 8 minutos.
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0: Son las 4 de la madrugada.
1: 17 minutos.
2: 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Son las 15 horas 34 minutos.
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0: Son las 4 de la madrugada.
1: 29 minutos. 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
0: Son las 4 de la madrugada.
1: 30 minutos.
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1: Son las 4 de la madrugada,
2: 35 minutos.

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2: Son las 4 de la madrugada.
3: 40 minutos.
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0: Son las 4 de la madrugada.
1: 47 minutos.
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2: Son las 4 de la madrugada.
3: 56 minutos.

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1: Son las 5 de la madrugada.
2: 5 minutos.

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5: Son las 5 de la madrugada.
6: 10 minutos.

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1: Son las 5 de la madrugada.
2: 21 minutos.
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1: Son las 5 de la madrugada.
2: 21 minutos.

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2: Son las 5 de la madrugada.
3: 26 minutos.

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1: Son las 5 de la madrugada.
0: 32 minutos.
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4: ¡Factoría! Esto es para las mujeres que se meten con los hombres ajenos.

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0: Son las 5 de la madrugada.
1: 46 minutos.
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2: Son las 5 de la madrugada.
3: 55 minutos.

0: Son las 6 de la mañana.
1: 2 minutos.
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Estamos cómodos, medio un poco especiales con esta cámara. A ver, vamos a ver si la ponemos ahí mejor. ¿Qué tal? Un buen día, ¿cómo estás? Mi querido Johnny, avísame. Y también, por supuesto, principalmente el buen día para todos nuestros amigos oyentes. Un gusto estar ya con ustedes, estar en este instante iniciando semana, jornada, día. Menos, estamos 20, ¿cuánto? 24. ¡Wow! Sí, 24 de agosto del 2026. Están los últimos días de este mes de agosto, de este octavo mes. Oigan, mes en el que ayer otra vez nos sorprendió una lluvia, al menos en una parte de la ciudad de Guayaquil. No sé el tema en otras en otros lugares de la ciudad, pero al menos en el centro sur, ayer, más o menos al mediodía, de 12, 1 de la tarde, llovió. Y esto ya nos pone... Otra vez no es el niño, otra vez es esas lluvias raras que decían que era de los vientos, de los rezagos, de no sé qué y no sé cuánto. No lo sé, pero es rarísimo, segunda lluvia en agosto. ¿Sí o no, Johnny? Buenos días, ¿cómo está?

0: soy ecuatoriano.
1: Sí, señor. Muy bien, vamos nosotros luego de este fin de semana, en el cual espero que lo hayan pasado bien, hayan descansado o logrado tal vez lo que tenían pendiente, para quienes tuvieron la oportunidad tal vez de viajar o de hacer de ir a algún compromiso. Espero que lo hayan pasado bien, lo hayan disfrutado, pero que también hayan descansado lo suficiente para tener la gasolina lista para toda la semana, ¿verdad? Toda esa energía que ahora necesitamos para iniciar este día lunes. Y nosotros comenzamos con los titulares.
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1: Cliente también está al frente de INCOP, fue intervenida por la Super de Compañías. ¿Cuáles son las observaciones? Ya las vamos a conocer. 93 inmuebles patrimoniales de Guayaquil están bajo alerta preventiva ante el fenómeno del Niño. 13 tienen alto riesgo de colapso. 93 inmuebles patrimoniales. San Borondón, Daule y Quito tienen en promedio las pensiones escolares más altas del Ecuador. San Borondón, Daule y Quito, las pensiones más altas. ¿Qué más tenemos por acá? A ver. Ecuador se ha convertido en un país exportador de futbolistas. ¿Cómo se compara con el resto de la región? Interesante, ¿no? Interesante. Aquí no hay muchas escuelas o mucho cuidado en sí al chico, sin embargo el talento es tanto el talento de los muchachos ecuatorianos para el fútbol, que se ha convertido en un país exportador de futbolistas. ¿Qué más tenemos? ¡Oh! ¡Qué triste noticia! Falleció Inge Brugman de Holyhand, la fundadora del Teatro Centro de Arte y abuela de Stephanie Holyhand. Es una lástima, me imagino, con el dolor de la pérdida de su nieta. Era una mujer, Inge Brugman, que hizo tanto por el arte en el Ecuador, tanto por la danza y el ballet en el Ecuador, tanto. Va en su tumba. Nuevo juez del caso Goleada suspende la audiencia preparatoria de juicio. INAMI emite aviso por lluvias intensas y tormentas en Esmeraldas, Manabí y Santo Domingo. ¿Y esas lluvias intensas? ¿Por qué? ¿De qué? En menos de 24 horas Japón registró 2 terremotos de magnitud 5.9 y 6. Miren, esto del doble impacto, como ocurrió en Venezuela y como ha ocurrido en Japón, la verdad es que es totalmente preocupante, ¿no? Totalmente preocupante. Bueno, vamos a pedirle a Dios que realmente esta no sea la realidad del Ecuador, que no tengamos este tipo de eventos, que aunque somos un país de gran riesgo sísmico, pues las cosas no vayan por ahí. El fenómeno del Niño afecta ya la pesca en la costa ecuatoriana, y eso significa que aumentarán los precios. 6 de la mañana con 16 minutos. ¿Qué más tenemos por acá? Kenia facilitará la repatriación de Sensi Contugi y su esposa, ¿no? La repatriación de los restos. Las alteraciones climáticas que tienen relación con el fenómeno del Niño están afectando, bueno, ya como habíamos dicho, la pesca ecuatoriana, ¿no? Ya hay afectación en la pesca ecuatoriana. Y lo primerito que va es a la parte económica. 6 desaparecidos y más de 150 viviendas afectadas por las lluvias. ¿En dónde esto? En Venezuela. Bueno, Venezuela, estaba leyendo, está prácticamente viviendo otro éxodo. ¿Por qué? Porque luego del terremoto no ha habido la ayuda que se esperaba. Yo me pregunto, por ejemplo, perdón, pero Donald Trump, que ha dicho tan abiertamente, ¿no?, que le está yendo muy bien con Venezuela, que están sacando harto petróleo, ¿dónde está la ayuda para el después del terremoto? No solamente para la ayuda para recuperar las vidas que se pudieron, gracias a Dios, recuperar, lamentablemente no todas, luego de los dos terremotos, pero y la reconstrucción, el que la gente vuelva a tener un empleo, porque muchas empresas cayeron, quebraron, se desaparecieron, así como las casas, pues, ¿no? O sea, la normalización de la vida, el tema de salud, todo esto en Venezuela, ya, o sea, ahora que tendría que ponerse en marcha, se multiplicaron por cero. Y entonces los venezolanos están volviendo a salir masivamente y desesperadamente de su país. Dios mío, qué castigo tan grande para Venezuela. 6:18 minutos. No sé si estamos con la silla llena o la silla vacía. Usted me dice, Johnny. La silla vacía. Halloween. Bueno, ya lo tendremos a Fernando para que nos dé los titulares de deporte y demás. ¡Querido mío!
0: Patita, buen día, ¿cómo le va?
1: Hola, ¿qué tal, Kabir? Gracias, hermano. Muy bien.
0: Estaba escuchándola, pero es que es el propio gobierno venezolano el que ha conspirado contra la ayuda internacional. Recordemos los inicios del terremoto, bloquearon toda ayuda que llegaba de fuera, y creo que lo comenté acá en su momento, lo comentamos, hubo un instante en que el alcalde de Panamá, país Panamá, envió ayuda internacional, pero tuvo esta autoridad la mala idea de ponerle un GPS, un rastreador, a la donación que enviaban desde Panamá hacia Venezuela, y decía que iba dirigida, por decirte, a La Guaira, y resulta que esa donación que llegaba desde Panamá no iba a La Guaira, sino que iba a determinados sitios donde había gente de gobierno que no necesitaba esa ayuda. Y dijo el señor Diosdado Sinqabello, en una discusión muy fuerte con esta autoridad panameña, que rechazaba el hecho de que le hubiesen puesto un rastreador a la donación, que por qué tenían que dudar de la honorabilidad y transparencia de ellos. El resultado estaba a la vista.
1: Porque está
0: resultado estaba... Claro, la donación no llegó a donde estaba la gente que había sufrido el impacto de la naturaleza, sino a determinados grupos de poder. Entonces, no es que no ha habido ayuda, sí ha habido ayuda. Lo que pasa es que mucha de esa ayuda el poder venezolano se la robó, mi querida Pati.
1: Sí, Kabir, es cierto, y sabemos que cuando hablamos lamentablemente de toda la lacra que quedó en el poder, sabemos que eso es perfectamente posible, ¿no? O sea, imagínate, no solamente con las donaciones de Panamá, sino de cualquier otro país. Pero, Kabir, no nos engañemos. Allí se hace lo que Donald Trump dice.
0: Porque sí, yo no digo lo contrario.
1: Esa es la condición. Sí, porque esa es la condición para que Daisy Rodríguez esté allí. Ella tiene que ser obediente. Entonces, o sea, ¿por qué no hay un poquito de humanidad, no? Y utilizan esa imposición, esa obediencia para que la gente común, para que la gente de a pie se pueda recuperar y reincorporar a una vida normal. O sea, ¿por qué Estados Unidos no le da la orden, pues, de que atiendan a su gente? Porque, mira, yo veía unos videos este fin de semana, Kabir, y es, pero desgarrador. Nosotros tuvimos en Manabí, tú mejor que nadie lo sabes, muchas necesidades, pero Ecuador es una tierra tan rica, tan generosa, la gente es tan solidaria, que a pesar de que los ladrones se robaron los millones de dólares y todo lo que tenía que ser para la reconstrucción de Manabí, no, al manabita que estaba en la carpa, que por años incluso les tocó vivir allí, no le faltaba un bocado de comida. Pero en Venezuela, o sea, es nuevamente hambruna, es desesperante lo que está ocurriendo y cómo la gente famélica abandona el país.
0: Sí, es un nuevo éxodo. bien, bien traída esa frase por usted, Patti. Decía Henry Kissinger, ex secretario de la administración de por lo menos dos gobiernos republicanos en Estados Unidos, que los países no tienen aliados, los países tienen intereses. Entonces, creo que con esto se resume. Creo que qué bien traída la frase de este discutido personaje, polémico personaje, judío, alemán, que emigró a Estados Unidos. Los países no tienen aliados, tienen intereses. Y eso ocurre no solo en la relación entre países, sino en muchos casos entre conciudadanos de una misma nación. Solo miran sus intereses y su bienestar. Esto lo dijo Henry Kissinger hace, creo que por la mitad o por los años 60, 70 del siglo pasado, Pati. Oye, Manaví está que arde, ¿verdad?
3: ¿Qué arde qué? Porque va por lo de Luisa González.
0: No solo por lo de Luisa. ¿Por? Se dice, pero es política, se dice que miembros de la Junta Provincial Electoral de Manaví se han reunido en un conocido hotel de la capital con el candidato a prefecto del gobierno, rector de la Universidad de Manta, para definir el futuro de las elecciones.
3: A ver, ¿qué dice la gente? Que se ha reunido el candidato de ADN, que es el rector de la Universidad de Manta, a la prefectura, ¿con quién?
0: Con algunos miembros de la Junta Electoral de Manaví para decidir, dice la gente, a mí no me consta, yo no participé de esa reunión que dicen que existió.
3: ¿Dice ya?
0: Exacto, que la reunión tenía como finalidad decidir el futuro de las elecciones en la provincia de Manaví. Vi una discusión, no sé si usted la vio, en el CNE Nacional, entre la asambleísta Nájera y este vocal, asambleísta Nájera, ay, me acordé del Parlamento ecuatoriano, como que sea digno de recordación, la vocal Nájera y el vocal que reemplazó a la doctora Diana Tamaín, una discusión donde se decían de todo menos bonito. Le decía, no, Cabrera es el presidente, no es que reemplazó en la presidencia, sino que reemplazó como vocal a Diana Tamaín.
3: José Merino.
0: Merino, el señor Merino. Gracias, Patti. Vi una discusión de ese nivel en donde la señora Nájera, le decía, yo voy a decir la verdad, yo no me guardo nada. Eso es hambre, sueño o perezo. Hambre, sueño o pereza.
3: Eso es.
0: Hablé en masculino.
3: Pereza no, es sueño y hambre.
0: ¡Ah, caramba! ¿Por qué la maltratan? Oiga, y le decía una dama vocal al caballero vocal, le decía, yo voy a decir todo porque yo no me guardo nada. Usted puso a la presidenta de la Junta Provincial, le decía Nájera Merino, de Manaví, y yo no me guardo nada. Mentirosa, le decía Nájera. Merino Ana, era mentirosa, eso es falso. Tuvo que intervenir el presidente Cabrera, el nuevocista Cabrera, para ordenarle al secretario que corte la transmisión, que interrumpa la sesión, y hasta allí sabemos. Luego se intentó reanudar la misma. Nájera y Pita, ex vicepresidente, están en ideas en este punto. Dijeron exactamente lo mismo. Yo lo quisiera tener al vocal Pita para preguntarle si él nunca puso un delegado en Manaví. Quisiera preguntarle al señor Pita si él nunca puso un delegado en Manaví. Oiga, por eso es que, como decía Marcos Hidalgo Andrade, cuando se pelean los compadres, alquile balcones. Cuando se pelean los compadres, alquile balcones. Oiga, porque solo va a escuchar verdades.
3: Mire, tengo aquí, dice, la consejera del Consejo Nacional Electoral, Elena Nájera, recibió $200,000 para ayudar a Luisa González para que sea candidata a la prefectura de Manabí por Pachacuti. Esa es la acusación que le hacen, ¿no?
0: Así es.
3: Y tengo aquí la intervención de ella, ¿no? Tengo aquí la intervención de ella. Esto dura un minuto. Si gusta, nos vamos para un poco entender a profundidad por qué la discusión. Porque yo
0: entiendo... ¿Qué la manda?
3: O sea, usted es mi coeditor, mi codirector, usted déjese de cosas. Yo entiendo que por sus múltiples ocupaciones usted no me acompaña todos los días, pero usted aquí decide, no moleste. A ver, Johnny, ahí está el video de Nájera, para escucharla a ella. O sea, hemos dicho la...
0: ¿Quién la acusa de haber recibido $200,000?
3: Aspírese y espérese, ya le digo.
0: Ya.
3: Ya le digo. Dice la consejera del Consejo Nacional Electoral, Elena Nájera, recibió $200,000 para ayudar a Luisa González para que ésta sea candidata a la prefectura.
0: Que me preste 5,000 si es verdad.
3: Dice 4 días después del cierre de las inscripciones, el Consejo Nacional Electoral ha calificado 540 de las 53,000 candidaturas inscritas. No dice exactamente.
0: Lo cierto, mire, Pati, lo cierto, aquí hoy va, no sé si ya está listo el video que usted anunció.
3: Johnny de las Mercedes, usted me avisa. Ahí está el segundo link, el último que le envía Johnny. Bueno, diga, vamos diga hasta tanto, Kabil.
0: Ya, mientras tanto, en verdad que la descalificación de la señora Luisa González como candidata a prefecta de Manabí sí trae tela que cortar, ¿no? Primero que es el propio partido que la auspiciaba el que se pone en contra de ella. Esto se me asemeja a lo de Carlos Falqués en Machala. Lo invita, creo, y después es el propio creo el que lo deja a pata. Más o menos así. Acá Luisa se acerca a Pachacuti, o Pachacuti se acerca a la abogada Luisa, no sé cuál fue quién dio el primer paso, pero lo cierto es que el partido que la cobijaba es el partido que la impugna o la objeta en un momento dado. Pero a mí me parece realmente una decisión de la Junta Electoral de Manabí poco clara. ¿Por qué? Uno de los aspectos por la cual descalifican a la abogada Luisa González es por no tener 2 años de militancia en Pachacuti. Pero mire lo que dice, no sé si usted tiene por ahí la Constitución, el 112 de la Constitución.
3: A ver, vamos a buscar.
0: Dice, presentación de candidatos a elección popular, 112 de la Constitución. Los partidos y movimientos políticos o sus alianzas podrán presentar a militantes, simpatizantes o personas no afiliadas como candidatos de elección popular. Entonces, sí, si la Constitución te dice que puedes presentar a no afiliados, ¿por qué tiene que ser un impedimento para ser candidato el no tener 2 años de afiliado?
3: Yo, señorita, yo te digo, yo me quedé con la misma pregunta que tú acabas de hacer, y sobre todo porque yo la escuché hablar a Luisa González, y ella decía, por ejemplo, si no, ¿cómo es que Cintia Viteri ha podido ser candidata de ADN? No, entonces...
0: Cintia se afilió después, pero Cintia se afilió.
3: Ya, no, por el tiempo, digo, por los 2 años de afiliación y todo eso.
0: Entonces, esa es una norma solo de Pachacuti, interna.
3: Exacto, eso iba a decirle. Es que esa es una norma de Pachacuti. O sea, el tema es que no está cumpliendo con el partido político. Eso fue
0: lo
3: que...
0: Sí, pero ahí viene algo. Pongamos en una balanza la Constitución y pongamos en una balanza un reglamento de un partido. La Constitución me dice en un artículo que puedo invitar personas no afiliadas para que sean candidatos de mi partido. Y el reglamento me dice que para ser candidato de mi partido tengo que tener 2 años de afiliado. ¿Cuál tiene más peso? ¿El que dice que puedo invitar a no afiliados o el que dice que tengo que invitar solo a, o pueden participar solo afiliados? Pirámide kelseniana del peso específico de las normas.
3: Nada está por encima de la Constitución.
0: Exacto. Exacto.
3: Está por encima de la Constitución, eso es clarísimo. No.
0: Ajá.
3: Pero yo no sé si esta impugnación que lleva a que la separen a la señora González es de adentro mismo de la, por la inconformidad de Pachacuti, porque evidentemente hubo inconformidad.
0: Eso pues, no, yo voy al argumento que utilizan para dejarla fuera. Yo que ese argumento jurídicamente no tiene peso ni valor alguno.
3: Señor juez, le pregunto. A ver, yo
0: ni
3: soy...
0: Ni Dios quiera, ni el diablo lo permita.
3: Señor juez, le pregunto. Yo soy de Pachacuti. Vamos a suponer, así mismo ni Dios quiera, ni el diablo lo permita, pero vamos a suponer. Yo soy de Pachacuti. Y entonces yo no estoy de acuerdo porque mi partido dice que cualquier candidato tiene que tener 2 años de militancia para que vaya acorde a nuestros objetivos, etcétera, etcétera. Entonces yo, señor juez, le pido a usted que la descalifique a la señora González, porque mi partido Pachacuti dice eso. Yo sé que la norma madre, la Constitución, le permite, pero mi

0: ni quién lo maneja, ni a quién obedecen los señores del TCE. Mire, correcto, el partido puede impugnar, o sea, objetar es la palabra correcta.
1: Yeah.
0: Correcto, lo puede hacer, yo no digo que no tiene derecho a hacerlo, pero el juez para pronunciarse, ¿qué, a dónde tiene que ir? Tiene que ir a la norma. Y la Constitución dice en su artículo 112, los partidos y movimientos políticos o sus alianzas podrán presentar a, uno, militantes, dos, simpatizantes, y tres, personas no afiliadas como candidatos a elección popular. Si la Constitución me permite presentar un no afiliado, concluyo con esto, si la Constitución me permite presentar a gente no afiliada como candidatos de mi partido, se supone que esa norma interna no juega para los no afiliados.
1: Protesto, señor juez, porque entonces para que mi partido Pachacutic, no, yo estoy poniéndome en ese lugar, para que mi partido Pachacutic tiene normas internas, pues para qué se burlan de nosotros pidiéndonos normas internas si nosotros sí tenemos que respetar la Constitución como es de ley, pero ustedes no respetan nuestro organismo interno.
0: No es que no se respeta el organismo interno. Lo que pasa es que hay una pirámide kelseniana que te dice quién está sobre quién en el marco normativo. ¿Quién le mandó a Pachacuti poner una norma que contradice la Constitución? Dice la propia Constitución que toda norma que la contradiga no tendrá ningún efecto jurídico. No lo digo yo, lo dice la propia Constitución. Toda norma, ya mismo le busco el artículo antes de despedirnos, toda norma que contradiga a la Constitución no tendrá valor ni efecto jurídico de ninguna naturaleza. Si la Constitución te dice que puedes presentar como candidato a gente no afiliada, entonces, si tu reglamento interno dice lo contrario, a la hora de pesar el argumento de cada uno, ¿quién tiene más valor? ¿A cuál se le da más? Mire, por aquí creo que está, aquí está, 424. La Constitución es la norma suprema y prevalece sobre cualquier otra del ordenamiento jurídico. Las normas y los actos del poder público deberán mantener conformidad con las disposiciones constitucionales. Escuche, en caso contrario, carecerán de eficacia jurídica. 424 de la Constitución del Estado ecuatoriano. Si toda norma que contradiga la Constitución no tendrá efecto jurídico de ningún tipo. Y le digo que no hice yo la Constitución, pero soy respetuoso porque está vigente. Y es más, porque hay tela que cortar en esto de la señora Luisa González, que quien creo es de los candidatos anunciados en Manabí para la prefectura, es la de menor nivel intelectual. Sería una pena que esta dama presida los destinos de Manabí, pero estoy haciendo un análisis jurídico, no de mis gustos, ni de mis afectos o desafectos. Mire usted, cuando la objeta ADN, la objeta alguien que no es el representante legal de ADN, ¿y sabe qué? En el encabezado para determinar la competencia del juzgador, dice, señor o señora presidenta o presidente de la Junta Electoral de Chimborazo. Ya. Mire eso.
1: Sí, pues.
0: Entonces.
1: Que reclama a González. Mira,
0: Carlos. Es que es verdad. ¿Eso qué determina? Determina la competencia del juzgador. Entonces, yo de Manabí me abstengo. Pero no solo eso, con esto termino, Patita, para no monopolizar. El 101 del Código de la Democracia. Las organizaciones políticas, por intermedio de su representante legal o procurador común, en caso de la alianza nacional o provincial, podrán presentar objeciones en el plazo de 2 días de notificada la nómina. La señora que objeta, Luisa González, no es la representante legal de ADN. Entonces el 101 dice que en el segundo inciso, por si acaso ingresas al internet, artículo 101, Código de la Democracia, calificación de candidatura, segundo inciso, las organizaciones políticas por intermedio de su representante legal o procurador común, en caso de alianza nacional o provincial, podrán presentar objeciones en el plazo de 2 días.

0: de notificada la nómina de los candidatos, representante legal, Patita.
1: Mira,
0: no lo digo yo, no lo digo yo.
1: Yo creo que hay que respetar la ley, nos parezca o no nos parezca. No, porque el otro día tú decías que si, algo que hizo, no, bueno, no me acuerdo, que si era legal, pero que si él fuera magnánimo, cambiaba eso. No, yo creo que hay que respetar la ley, sin embargo.
0: Pero hay que cambiar la norma cuando creemos que no es adecuada.
1: Ya.
0: Pero mientras esté vigente, está vigente.
1: Yo creo que hay que respetar la ley, obviamente, ¿no? Pero también yo sí, no me puedo decir... una persona imparcial, porque la verdad es que yo no creo para nada en el correísmo, pero para...
0: No, somos dos. Ya. Somos dos.
1: Déjame concluir
0: la... Pero lamentablemente, aparte de ejercer esta noble profesión de comunicador, también soy abogado. Entonces, no puedo yo, como un medianamente conocedor de alguna que otra norma, decir algo que mañana yo me pueda dar con una piedra entre los dientes.
1: Yo quiero hablar no de la parte legal, porque tú eres el experto en ese tema, querido.
0: No, yo no soy experto.
1: No, sí que eres el experto en ese tema. Entonces, si tú a mí me dices el primer artículo de la Constitución, te digo, no sé. Ya, entonces tú eres el experto en ese tema, tú tienes los artículos, las normas, todo. Yo voy a hablar solamente desde el sentido común, desde mi apreciación. Quiero expresar eso. Mira, yo no me puedo decir imparcial, porque el estar por años diariamente con la noticia ha hecho un balance en mi mente, en mi disco duro, no, de la constante y total relación del correísmo con el narcotráfico, con la delincuencia, con las trampas. Entonces, como yo no puedo ser imparcial, trato de ser objetiva, no, la verdad es que uno no debe de ser indiferente ante una situación, ante un atropello de la ley, pero yo creo que a la larga Manabí gana si ve para otra parte. Y no me refiero solamente a Luisa González. Sí, te digo la verdad, yo estoy diciendo lo que yo pienso. Manabí gana si ve para, no digo para ver otra parte para no darse cuenta de una trampa, no. Si ve para otra parte me refiero si ve a los demás candidatos, si ve otras opciones que las elecciones le dé. Porque es momento de que Manabí se quite la venda de los ojos, ¿no? Y que se dé cuenta cómo se ha hecho una provincia violenta desde que el correísmo mata. Oye, yo me muero de ganas de ir a Manabí. Me muero de ganas de ir a Manabí. Me lo pido 10 veces. Me da dolor ver, por ejemplo, que salga la gente diciendo no vengan a Puerto López, uno de los lugares más hermosos de la costa ecuatoriana. No, todo ese turismo que se desarrollaba allí, investigaciones científicas. Mi hijo quería hacer su tesis en Salango, de ingeniería ambiental, pero es impensable, pues, Kabir. Y eso,
0: la distancia.
1: Y eso ha ocurrido desde que, no, pues tiene que irse al mar. Y eso ha ocurrido desde que el correísmo se ha instalado en Manabí. Cuando yo
0: en defensa de nuestra provincia, porque nos han dicho de todo, lo más bonito que nos han dicho es correístas estúpidos a los manabitas.
1: No.
0: Pero no, eso nos han dicho. A nivel nacional es lo más bonito que nos han dicho. Pero solo les recuerdo que, si bien es cierto, el correísmo tiene una fuerza muy, muy, muy grande acá en Manabí. Tiene 3 elecciones consecutivas ganando la prefectura. Pero en Manabí nunca le hemos dado el correísmo a la prefectura y la capital de la provincia. Lo que sí ocurre en Guayas, que le han dado la provincia y la capital de la provincia del Guayas. Lo que sí ocurre en Pichincha, que le han dado al correísmo la alcaldía de la capital y la prefectura de Pichincha. Eso no ocurre en Manabí, porque el correísmo no ha ganado nunca la alcaldía de ninguna de las 3 ciudades más grandes de la provincia.
1: Pero en cambio,
0: Puerto Viejo, Mauta y Chone.
1: Pero en cambio, Kabir, la forma en la que ha ganado el correísmo en Manabí es multitudinaria. O sea, En Quito ganó con la alcaldía con un 20 y pico%. En Guayaquil ganó la alcaldía, que fue creo que un 2-1. Pero la forma multitudinaria, la convicción, la penetración que tiene el correísmo en Manabí es preocupante. Cuando yo digo que miren por otra parte, no digo que no miren las ilegalidades, sino que miren el panorama político. ¿Quién más puede ser? ¿Qué otros candidatos tienen? ¿Qué alternativas, vientos nuevos para Manabí? Que yo lo deseo de corazón, ¿no? Porque mira esto, empezando la candidata de San Vicente, pareja de un hombre que lo acaban de apresar por narcotráfico requerido por Estados Unidos. Entonces ya, esas coincidencias en Pascuales, siempre el correísmo rodeado del narcotráfico.
0: Quiero dejar claro...
1: Permíteme terminar.
0: Quiero dejar claro que comparto tu criterio en que lo mejor que le puede pasar al Ecuador es la desaparición, políticamente hablando, del correísmo por todo el daño que le ha hecho al país.
1: Quiero que
0: mientras está vigente, está vigente. Es que sería muy fácil, mediante decreto, proscribir al movimiento tal. Eso sería muy, muy, muy sencillo, ¿no? Yo, en ese sentido, soy claro. Que sea el pueblo en las urnas quien le dé vida o quien le dé el acta de defunción a las agrupaciones políticas.
1: No es tan sencillo. O sea, yo creo que es complejo. Y de hecho, por eso lo estamos conversando. Porque creo que en ese objetivo... No, hay muchas cosas que a uno pueden hacerle pisar una mina y explotar antes de llegar al objetivo de que la ciudadanía se dé cuenta de toda la cadena de corrupción, ¿no? Y liberarse políticamente de este narcopartido, ¿no? O sea, yo creo que es riesgoso el camino, no es tan fácil de cualquier manera, ¿no? Entre las cosas correctas e incorrectas, no, igual no es fácil, pienso yo, ¿no? Pero yo creo que sí es una oportunidad para que Manabí mire hacia otro destino político. No, yo estoy de acuerdo que, sabes, que más temprano que tarde, cada vez que se pisotea la Constitución, eso rebota en contra de los pisoteadores. Yo estoy consciente de ese tema. Y también consciente de que a la fuerza no le vas a quitar la convicción a una población. Pero es cuestión de que el manabita abra los ojos y se dé cuenta en estos últimos 20 años en qué se ha convertido Manabí. La provincia, tal vez, de la belleza natural más grande del país. ¿En qué se ha convertido Manabí? ¿No? ¿Cuánto han progresado y cuánto no? ¿Qué ha hecho el correísmo por esta provincia? ¿Qué ha hecho el correísmo por esta provincia? ¿Cómo lo socorrió o no lo socorrió en sus momentos más difíciles? Para saber si vale la pena. Porque acuérdense que una cosa similar pasaba en Guayas con el PRE, con Abdalá Bucaram, y nos apaleaba y nos destruyó, e hizo de Guayaquil la peor burla, hasta que hubo un momento en que el país nos abrió los ojos.
0: ¿Cuándo llegó ese momento? Cuando electoralmente el PRE no significó nada.
1: Ya, pero yo le recuerdo lo siguiente, que realmente... él no fue presidente con los votos de Guayaquil. Aquí en Guayaquil perdió.
0: Es que Guayaquil no es la República del Ecuador, pues.
1: No.
0: Guayaquil es una parte importante de un todo llamado República del Ecuador.
1: ¿A qué me quiero referir, Kabir? A que aquí escarmentamos. Como ya lo habíamos sufrido como alcalde, y no solo a él, sino a toda su saga, Elsa Bucarán, Harry Sor y todo esto, ya lo conocíamos, ya sabíamos lo que era el PRE. Guayaquil ya no le creyó. En Guayaquil perdió.
0: Por eso. Pero cuando usted en democracia termina con un mal de la democracia, cuando esas agrupaciones políticas no tienen respaldo popular.
1: A nosotros
0: y no es vulnerando la ley como vas a lograr, porque terminas haciéndolos víctimas. Mire usted, yo lo percibo a la distancia. No creo que Aquiles Álvarez sea un perseguido político, lo he dicho en reiteradas veces, pero están manejando de tal forma la situación de Aquiles Álvarez que usted le pregunta al común de los mortales hoy día y muchos abrazan esa idea. Entonces, ¿qué nació en Guayaquil por no saber manejar una acción determinada están haciendo el aquilismo. Están haciendo el aquilismo. Veía una encuesta, voy a citar el nombre del señor Malú, no sé si esta encuesta sea real o no.
1: Ay,
0: no, yo tengo mis dudas también en torno a Malú, por eso aclaro. No sé si sea una encuesta real o no, por eso aclaro. En donde nos decía que la esposa de Aquiles tiene el 30% de aceptación en la intención del voto. A los pocos días de haber anunciado su nombre. Yo tengo dudas, pero ¿a dónde apunto? No a la credibilidad de Malú, sino al manejo que se le está dando a una determinada información, y no hay una respuesta en contraria de ningún otro lado para decir esto no es cierto por esto. A eso es que yo apunto, ¿no?
1: Bueno, primero el señor Omar Malú, yo lo respeto por como persona, ¿no? Pero sus encuestas, que siempre son como disparatadas, yo creo que de 100 ha pegado una. Esto es que estoy siendo generosa, por no decir de 1000. O sea, sus encuestas siempre son sui generis. Y él, la verdad es que yo, para mí él no es un referente con las encuestas. Para mí, él no es un referente.
0: No digo que para mí no sea, simplemente entregaba un dato.
1: Sí, no, y eso por una parte. Y por otra parte, evidentemente, él es un señor que siempre ha estado a favor del correísmo, hasta fue asambleísta, candidato asambleísta y todo lo demás.
0: Esa parte es cierta.
1: Y por otra parte, Kabir, la señora Fiorella Icaza, yo estoy de acuerdo contigo con que la forma en que han tratado el tema de Aquiles Álvarez no es la mejor. No estoy diciendo que él sea inocente, tampoco puedo afirmar que él sea culpable. Pero
0: exacto,
1: la forma en que han tratado el tema ha sido un poco torpe, ¿no? Pero realmente el pueblo es novelero, pero no para tanto. Si tú vas y le preguntas a la gente en la calle, oye, hoy día ese es un buen tema para hacer una encuesta. ¿Quién es Fiorella Icaza? ¿Quién es Fiorella Icaza? ¿Quién es Fiorella Icaza? O sea, yo estoy segura que la gente, en su mayoría, simplemente no va a saber quién es. No, si tú dices Álvarez, eso es otro. Entonces ese 30% del cual él habla, ahorita lo puse, 30%, él dice que ella tiene el 30%. A mí me parece...
0: ¿Ya lo encontró? ¿Ya encontró la nota?
1: Sí, sí, sí. Dice que tiene el 30%.
0: Para que vean lo que le estoy diciendo. Y si permiten que esto se posicione, eso va ganando fuerza. Y la gente normalmente camina con el carro que cree que va a ganar. Entonces puede que nadie conozca por el nombre de la señora Icaza, pero nos guste o no nos guste, el correísmo es una de las pocas agrupaciones políticas que tiene un piso electoral hasta en el rincón más chiquito de la patria. Sea quien sea el candidato, aunque nadie lo conozca, basta que diga, es el representante del correísmo, para que lleve una de arrancada, de inicio, de encendido del vehículo, una votación determinada, ¿no?
1: Mira, Kabir.
0: Lo que se conoce como votos cautivos.
1: Una persona que... Yo te voy a decir por qué, por ejemplo, para mí, yo nunca lo leo a Omar Malouk. Nunca. Jamás, para mí no es referencia de nada. Te voy a escuchar la siguiente frase. Y esto me molestaría que se lo digan al propio Rafael Correa. Que se lo digan a cualquiera, me molestaría. Todos tenemos que desearle el mal a Noboa. Autor de la frase, Omar Malouk.
0: Entonces, no, es que yo no estoy en esa línea. Simplemente te daba un dato. Te daba un dato por darte un dato. Nada más.
1: Yo sé, y es importante contrastar, Kabir, con otras tendencias, ¿no? Pero es que en especial, la verdad es que yo al señor Omar Malouk no le creo nada. Y ya.
0: No, está bien. Yo tampoco le creo. Pero hay gente que le cree.
1: Está bien, pues quizás este ha salido desengañada en todas las últimas encuestas que él ha hecho, pero en fin, yo creo que aquí, mira, lo importante de esto es lo que tú mencionas de Fiorella Icaza, y yo me pregunto también, ¿no?, ¿hasta dónde la novelería y no aprendemos? ¿Cuál es la carrera política de Fiorella Icaza? ¿Cuál es
0: No tiene carrera política.
1: ¿Cuál es su experiencia en la administración pública? ¿Sabes lo que es una
0: ciudad? No tiene experiencia en la administración pública.
1: Una ciudad tan compleja como Guayaquil. Ah,
0: escúchame algo, ¿sabe algo? Hay un término que se aplica normalmente en la religión, en el fútbol y en la política. Fanatismo. El fanatismo no piensa, el fanatismo no razona, el fanatismo no analiza. El fanático es como cuando usted va montado en un caballo o en un burro y va a pasar un abismo, ¿qué hace? Le tapa al burrito, al noble animal, la visión de los costados y solo le deja la visión
1: de frente,
0: que lo hace transitar de frente. Entonces, así mismo, el fanático es ese, solo ve un sitio. El fanático no razona, el fanático no piensa, el fanático solo busca llegar a un lugar determinado. Al fanático correísta, ¿usted cree que si usted le dice al fanático correísta o novoísta o de cualquier otra tendencia política para hablar de política, mira que esa candidata no tiene experiencia política, mire que esa candidata no administra ni su casa, mira que esa candidata está involucrada en un delito de tal situación, está procesada y puede ser condenada a tantos años de cárcel? ¿Usted cree que esos son argumentos que a un fanático les van a pesar?
1: Mira, yo creo
0: no que... No le van a pesar porque el fanatismo los ciega.
1: Claro, yo creo
0: que... El fanatismo los ciega.
1: No los va a hacer tomar, a un fanático no lo va a hacer tomar una decisión. Pero
0: exacto.
1: Yo sí creo también la frase de que tanto da el cántaro al agua hasta que lo rompe. No, tanto... Sí. Tanto escuchar, tanto que hasta en algún momento la persona investiga o compara, ¿no? Una vez yo recibí un consejo como mamá, ¿sabes? Era en la época en que mis hijos eran terribles, estaban chiquitos y eran terribles. Y entonces me dijo una persona muy querida para mí, solo háblales, parece que no escucharan, parece que no te entendieran, parece que uno le hablara a la pared y vas a ver que ellos poco a poco van
0: todos los...
1: Y es cierto, y yo creo que el ser humano en general es así, ¿sabes? Creo que
0: de
1: el
0: acuerdo,
1: ser
0: humano... De acuerdo, de acuerdo. Estoy tan de acuerdo con usted que ya me voy.
1: ¡No!
0: Bye, bye, Patita.
1: Uy, seis cosas.
0: Cuídese. Saludos a Johnny, a don Antonio, a Fernando. Bye, bye.
1: Fernando, un abrazo, gracias, Cabine. Fernando, que Fernando no estaba, estaba con la silla vacía. Vámonos a la pausa rapidito para ver si comenzamos con Fernando un ratito antes de la primera entrevista, que es a las 7. Ya volvemos.
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6: Bien, le damos la bienvenida. Es un gusto tenerlo ya al economista Walter Spurrier en este espacio. Siempre una voz autorizada y con sentido común para los temas económicos. Bienvenido, doctor. Un gusto.
7: Gracias, Patricia. Un placer comenzar la semana conversando contigo en CRE.
6: Gracias, doctor. Vamos al tema. A ver, esta gira presidencial que ha hecho el presidente, yo creo que más, usted me va a corregir, que es un experto en el tema, pero me da la impresión que más que cualquier otra gira presidencial, iba así como directo a la vena al tema económico. China, Singapur, Vietnam, ¿no? O sea, aquí el tema es negocios, posibilidades, acuerdos, tratados, ampliemos, esa impresión me daba. Y en China, que es el primer país que digamos que lo ha podido concretar, que ha podido concretar la gira, ya sabemos todos por qué se interrumpió, lamentable, el señor Sensi Contubi, pero en China ya se han anunciado algunas cosas, entre ellos una donación de más de 42 millones, han habido reuniones con, aparte de que con el presidente, con empresarios, con inversionistas, etcétera. Dicen que un resultado se ve después, pero ¿las expectativas son buenas o me equivoco, doctor?
7: Sí, Patricia, está en correcto ambas cosas. Las expectativas son buenas. Yo pienso que el presidente hace bien con esos viajes, porque hoy en día el país se los puede mandar desde cualquier parte con las redes sociales. Es importante que poner al Ecuador en el mapa de China, a pesar que aquí vemos que hay mucho interés de los chinos en el Ecuador. En términos de tamaño de la economía, es uno de los países donde tiene menos presencia. Entonces, se ha convertido en un mercado muy interesante y es muy bueno que se ha reunido una visita oficial con el presidente Xi. Recordemos que no ha habido todavía una visita oficial con el presidente Trump. No le ha dado Trump esa oportunidad, por más que se ha hecho presente el presidente en Washington o en Florida. Y todo lo que se menciona es como muy positivo, pero las cosas concretas no se conocen mayor cosa. Sí ha habido una menos restricciones a las exportaciones de banano de camarón ecuatoriano, que eran restricciones básicamente políticas, porque de pronto cambian la manera de calcular un preservante y dicen tiene demasiado preservante, pero eso tendría que haberlo dicho con tiempo y se hubiera arreglado. Claro. Una de las cosas que se mencionó que se iba a conseguir era un crédito a la China. Eso se mencionó porque consta en el presupuesto del Estado. Un valor en dólares que equivale a 5 mil millones de renminbis. Son más o menos 7 renminbis por dólar. Y eso no se ha anunciado que se ha aprobado. Ahora, claro que eso es una aprobación de los bancos estatales chinos, no del presidente, pero no se ha anunciado. Y eso es que el Ecuador ha pagado la deuda con China, ahora es poquito frente a lo que fue hace algunos años, la ha ido pagando, o sea que no ha habido problemas con la China en ese sentido. Se quiere, en efecto, que haya más inversiones y no ha habido lo que yo pienso que sería lo central, o sea, no ha habido en el sentido que no se ha anunciado un compromiso de una inversión más acelerada en el desarrollo de los campos mineros, porque resulta que el Ecuador ha tenido empresas buscando cobre y oro la mayor parte han sido canadienses, australianas, pero una vez que esas empresas, las que han tenido éxito, han encontrado y han querido vender a una empresa que tenga bolsillos más profundos para hacer la inversión, quienes han comprado son empresas chinas. Entonces, sí sería bueno de que haya un compromiso tanto de acelerar el desarrollo de esas minas y que también las empresas chinas de electricidad monten plantas para servirlas. Entonces, por ejemplo, se requiere una planta muy grande entre Morona y Zamora porque ahí hay muchas plantas, ¿no? Entonces, se necesitaría una allí, se necesitaría una en Imbabura porque ahí también es otro de los polos donde va a haber gran producción minera de empresas chinas. Entonces, eso hubiera querido escuchar porque el Ecuador necesita esas dos inversiones hermanas, porque no podemos sacar la minería si no hay electricidad, para ir a una nueva fase de crecimiento, porque eso va a ayudar a resolver problemas fiscales importantes por los ingresos que produce y además dinero que entra en comunidades relativamente pobres, sobre todo en la Amazonía y en los Andes, ¿no? Entonces, eso no hemos visto ninguna concreción. No digo que no se haya avanzado, pero no se ha anunciado nada muy concreto.
6: Ok, pero yo me pregunto lo siguiente. Tal vez, economista, es porque todo esto que usted dice que suena bonito para el Ecuador, ¿no? Que se invierta aquí, que se desarrolle acá. Que yo voy pensando en el plano legal, cuánto se puede y cuánto no se puede. Tal vez es un avance, tal vez solamente se avanza en el tema y no se concreta, porque hay que avanzar en la parte legal. Porque, o sea, imagínense si aquí no pueden venir a invertir empresas extranjeras en la parte eléctrica, ¿cómo vamos a hacer? ¿Tendríamos que cambiar todo esto primero para que esto se pueda hacer una realidad o me equivoco?
7: Sí, para ahí yo estoy de acuerdo, Patricia, que para un gobierno que ha acumulado tanto poder, tiene control de la Asamblea, hemos avanzado muy poco en arreglar el entorno legal para y regulatorio y la capacidad de la administración pública para poder acelerar los cambios y la contratación para que venga inversión, porque oportunidades para invertir hay, ¿no? Ahora, en esto de la electricidad hay un problema importante, además de legal, y es que en Estados Unidos y en la China, en ambos países, están trabajando aceleradamente en el desarrollo de estos centros de inteligencia artificial, que las máquinas del futuro que van a controlar todo, y esos equipos requieren enormes cantidades de electricidad. Entonces, en ambos países hay requerimientos que se invierte allí. Entonces, están las empresas que pueden hacer esa inversión, dicen, no, si tengo tanta necesidad de invertir en casa, no tengo tanto tiempo de hacerlo en el exterior. Por eso se requiere un poco esta gestión, decirle, sí, pero señor Xi, usted necesita nuestro cobre, y usted, sus empresas han comprado ese cobre, tenemos que sacarlo. Usted necesita tener ese cobre, y nosotros necesitamos la plata que produce ese cobre. Entonces, tiene que dar también las facilidades para las empresas suyas para que inviertan. Entonces, y el Ecuador comprometerse a agilizar los procesos. Porque, como digo, ya tiene control de la Asamblea. Ya no debería ser tan difícil poder hacer los cambios legales. Siempre hemos tenido, desde la época de los militares, hemos tenido leyes, constituciones que hablan de los sectores estratégicos. Y siempre se ha podido hacer inversión privada como por excepción, y todo es excepción. O sea, se busca la salida. Cuando el país realmente tiene la urgencia de esa inversión, se requiere hacer. Entonces, ese es un punto. Otro punto vinculado es que me parece que el gobierno actual estuvo en lo correcto. Es decir, no voy a seguir haciendo el reclamo a PowerChina por los daños que ha tenido la central hidroeléctrica Coca-Cola Sinclair, pero les voy a dar que ellos se hagan cargo y que lo arreglen. Y eso es importante, porque si nos íbamos a una disputa, a lo mejor ganábamos la disputa, pero en medio camino esa planta se iba al diablo, se la llevaba el agua. Entonces, esto es como práctico, ¿no? Entonces, pero el punto es cuánto se ha comprometido, porque no está muy claro que ellos estén comprometidos al arreglo integral. El arreglo integral incluye la captación de las aguas que están en peligro por la erosión de las riberas del río Coca. Entonces, A lo mejor arreglan la planta, pero ¿para qué sirve si no pueden captar agua? Entonces, y si ellos dicen, no, ese es un problema de ustedes, no hemos podido solucionarlo. Incluso el Ecuador buscó la ayuda del Cuerpo de Ingenieros del Ejército de Estados Unidos, hicieron una solución y esa solución la montaron y a los días se cayó, se le llevó el río. Entonces, hay que hacer una captación en otra parte. Calculo yo que esa es la solución que hay, y eso es costoso. Pero entonces es lo que lo hagan también los chinos.
6: Realmente, bueno, y el tema es que ellos no reconocieron finalmente ninguna garantía, sino fue una compensación, porque desde el inicio se dijo que ahí no se debía de construir, o sea, algo así como guerra avisada no mata gente. El Cuerpo de Ingenieros del Ecuador y los ingenieros chinos dijeron, allí no, va a haber problemas, pero el gobierno de turno de ese momento dijo, ahí. Y entonces ahora estamos como estamos con el tema de Coca-Cola Sinclair. Economista, usted en su editorial de Para Entender China, para entender lo que usted nos está explicando, habla de una pospandemia donde hay una segunda etapa de industrialización china, ¿no? ¿Cómo vivimos? ¿Qué significa para los demás países que hacemos negocio con China esta segunda etapa de industrialización china? ¿Y hasta dónde esa industrialización puede abarcar otras áreas a la hora de hacer negocios? ¿Culturización, política, etcétera?
7: Bueno, esta segunda etapa de industrialización china ha estado unida con la nueva visión de... O sea, la visión de Xi Jinping, que China ya tiene que entrar en una nueva posición, una nueva etapa. Entonces, él está entrando en una etapa en la cual las empresas chinas invierten de manera más directa en lo que él dispone, en lo que el Partido Comunista dispone. Entonces, ha dispuesto, por ejemplo, y estamos hablando desde el 2020, para dar un año, la época de la pandemia, que China tiene que liderar en ciertas industrias nuevas, que era las de punta, ya no competir que en textiles con el Ecuador o automóviles, cosas de punta. El caso de los automóviles, sí, pero eléctricos. Entonces, de pronto dice, hay que hacer una enorme inversión en eléctricos, y dice, en tales partes del país se pueden instalar estas plantas eléctricas, vamos a hacer toda la infraestructura, y a las empresas que vayan a hacer eso les vamos a dar crédito. Y en esas empresas, además, ahora en China, todas las empresas tienen que tener una célula del Partido Comunista que, o sea, hemos dado ese paso hacia el mayor control político, toda una célula del Partido Comunista que participe en las decisiones estratégicas. Y además hay una pequeña participación del Estado chino que le permite vetar decisiones. Entonces,
6: pero esto es un fortalecimiento del comunismo, en realidad.
7: Bueno, es que esa es la idea, y eso es lo que digo en mi artículo. Siempre hubo comunismo. Lo que pasa es que Xi Jinping dice, Marx dijo que el comunismo, para llegar al comunismo de nuevo, porque se empezó con comunismo antes de la agricultura, hay que pasar por el capitalismo. Y eso es lo que Lenin se olvidó, porque él quiso pasar a Rusia de ser un país agrario hacer un país socialista, y eso no se puede, por eso fracasó. En cambio, tenemos que pasar por una etapa capitalista, pero en este caso controlada por el Partido Comunista. Entonces, eso es lo que hizo, y dice, ahora tenemos que fortalecer el papel del Estado. Entonces, el Estado de pronto dice, por ejemplo, y es lo que doy allí, acabo de hablar de los automóviles eléctricos, que hoy día China puede abastecer a todo el mundo de automóviles eléctricos. Su producción, su capacidad de producir automóviles es aproximadamente las tres cuartas partes de la demanda mundial de automóviles, ¿sí? Y de pronto dice, tenemos que desarrollar la energía fotovoltaica. Entonces dice, voy a hacer infraestructura y a dar crédito para poner plantas fotovoltaicas en la meseta del Tíbet. Entonces hay una enorme inversión allí. Hay plantas de fotovoltaicas, hay plantas de generación fotovoltaicas en la meseta del Tíbet que son en total más grandes que la isla de Manhattan. O sea, es inmensa la cantidad. Y hay en otras partes. Entonces, de pronto ellos tienen la mayor tecnología. Y esto es lo que está motivando. A mí no me gusta cómo maneja las cosas Donald Trump, pero en ciertas cosas tiene razón en su preocupación. Con esa actitud, China está desarrollando las técnicas del futuro, los conocimientos del futuro, las industrias del futuro, y está haciendo que en las economías de mercado no puedan competir. Una empresa americana o alemana no puede, o española, tiene dificultades en competir tecnológicamente con los chinos en hacer plantas fotovoltaicas, porque los chinos han desarrollado mucho más.
6: Pero eso es virtud de la visión china, digo yo. O sea, a mí tampoco, yo pienso como país, peor, nos sentimos chiquititos. No, Ecuador no se identifica con una línea comunista, pero es cuestión de la visión de cada líder para su país.
7: Así es, o sea, así es, Patricia, o sea, no estoy criticando en el sentido que en la época que teníamos el comunismo en Rusia, la preocupación con el comunismo era que lo querían imponer, exportar su modelo a la fuerza. China no está planteando eso, por demás, está poniendo un ejemplo de cómo son ellos, pero tampoco conocemos que estén aquí financiando grupos para que incidan en adoptar ese modelo. Ellos son mucho más respetuosos en la versión post-Mao, ¿no? Son mucho más respetuosos en ese sentido. Entonces, en la visión de ellos, eso también tiene su contra, ¿no? Eso también tiene su contra porque de pronto los grandes industriales que con estas empresas en ese tipo de actividades en el siglo XXI, estamos como estuvimos a fines del siglo XIX, en que habían grandes empresas que hacían grandes cosas, eran los grandes millonarios, los Rockefeller en Estados Unidos con el petróleo, etcétera. Esos grandes empresarios chinos ahora le están ajustando las tuercas. Entonces el gobierno decía, han estado metiendo mucha plata en lo inmobiliario y han hecho una burbuja inmobiliaria, les quito el crédito y al número uno lo han metido preso, el número uno de la empresa más grande que se llama Evergrande, lo han metido preso, prisión perpetua, por decir, usted ha hecho negocios sucios, y así sucesivamente. Y les dice, y ahora tienen que gran parte de su fortuna tienen que donarla para redistribuir, para que haya mayor igualdad social. Entonces, de pronto encontramos que estas grandes empresas chinas, equivalente al Google y a Facebook y todo eso, o Amazon en Estados Unidos, de pronto no están teniendo ese dinamismo que tenían antes, y en China está comenzando a faltar empleo. Entonces la economía está creciendo menos. Hay un pro y contra en esta estrategia que sigue China.
6: O sea, lo que pasa es que
7: toda la vida es así, ¿no? Todo hay pro y contra de las decisiones que se toman.
6: Lo que pasa es que se vuelve como una masa tan grande, o sea, crece tanto que uno ya se hace como muy difícil de controlar o de calcular todas las demás ramificaciones, porque esto se vuelve, en el caso de la economía china y con toda esa proyección futura, se vuelve una cosa gigantesca. Gigantesca, sí. Realmente. Sin precedentes.
7: Bueno, sin precedentes, exactamente, Patricia, es la palabra, porque desde que en el año 78 Deng fue el que tomó control de la China después de Mao, él puso un sistema, esta etapa, entre comillas, capitalista, pero monitoreada por el Partido Comunista. China ha tenido el crecimiento más espectacular en la historia. Porque, claro, en Occidente todo era nuevo, cómo desarrollarse. Los chinos ya sabían, pusieron a manejar la economía a sus más brillantes que habían venido de las principales universidades de Estados Unidos, Inglaterra, Francia, Alemania, a manejar la economía y con el poder que tenían de superar inconvenientes o oposición a este sistema, han mejorado la calidad de vida de cientos de millones de habitantes. O sea que ha sido tremendo el crecimiento que han tenido, pero ahora están ya teniendo dificultades en mantener ese ritmo de crecimiento, aunque lo que sí tienen es el ritmo de innovación.
6: Bien, economista, Singapur. Pasemos al capítulo de Singapur. Yo veo que ya hoy día hay en la mañana una información que dice lo siguiente: Ecuador y Singapur fortalecen sus lazos con la firma de un memorándum de entendimiento que impulsa la cooperación en 5 áreas estratégicas. Educación, liderazgo y gobernanza, o sea, educación, que es una parte que en el Ecuador realmente necesitamos a gritos mejorar nuestros niveles. Digitalización, sostenibilidad, salud pública, por Dios, comercio y economía. O sea, no es lo principal en Singapur, comercio y economía, pero sí otras, es un quinto eje, pero igual está entre los objetivos, ¿no? Pero sí toca temas muy, muy importantes. Esto es recién el fortalecimiento de lazos con la firma de un memorándum. ¿Qué proceso tenemos que pasar luego de firmar? Es un memorándum, ¿no? Luego de firmar este memorándum para que esta cooperación se efectivice.
7: Bueno, yo creo que es una visita oficial, pero tiene que haber incluido mucha relación con las empresas de Singapur. Uh-huh. Esencialmente es mostrar el Ecuador las ventajas que pueden presentar para que se invierta en el país. Singapur es una ciudad-estado, o sea, en el país, que la colonia inglesa que se independizó, que se llama Malaya, tenía como capital Singapur, pero había tantos chinos que los malayas dijeron: señores singapures, ustedes van a ser país aparte, porque si no son los chinos los que van a gobernar Malaya. Entonces Singapur es una ciudad que hay una gran cantidad de chinos, pero también gente de la India, también malayos, etcétera, y es un centro financiero importante, sede de empresas multinacionales que desde allí monitorean sus sucursales en todo el Asia. Entonces, por ejemplo, una de las, ahora que el Ecuador se peleó con la compañía chilena de cobre, con Codelco vendió todos sus derechos mineros en el Ecuador, y quien los compró fue una compañía de Singapur. O sea, ya comienza a entrar a hacer inversiones en el Ecuador, y pueden ser capitales de cualquier parte del mundo con sede en Singapur. Entonces, en lo de gobernanza, tiene que ver también que Singapur se caracteriza por tener un gobierno muy duro, diríamos prácticamente de partido único, pero totalmente capitalista. O sea, no hay mayor oposición, no hay mayor libertad de prensa, pero tampoco es que hay una enorme represión, y la gente está tolera eso porque tienen una bonanza económica. Está mucho mejor que cualquier otro país del Asia, en el sur de Asia en todo caso. Entonces, en ese sentido, hay que ver cómo se maneja, probablemente ahí están hablando de gobernanza, cómo se administra el gobierno de Singapur. Ese es otro punto. Y en general, sí. Sí, yo digo que van a hacer empresas, más empresas de Singapur se interesan en hacer negocios en Ecuador e invertir.
6: Ese es el tema que de alguna manera me preocupa, ¿no? No es económico, es más bien de mentalidades. O sea, Singapur es un país donde lo negro es negro y lo blanco es blanco. Y punto, y se acabó. Y nosotros somos un país disciplinado, esa es la verdad. Somos un país disciplinado, lleno de bemoles, no, con una visión latina. Y entonces, que no nos haría mal un poco de esa visión tan recta, si tuviésemos un poquito de lo que Singapur tiene, no tendríamos o no hubiésemos tenido estos últimos 20 años tanta corrupción política. No estarían por México, ni por Venezuela, ni por otras partes. No estarían. Entonces, sí me preocupa un poco en la parte comercial. Esa disciplina es muy diferente. Es muy distinto, o sea, va a ser un proceso difícil para Ecuador. No digo que, o sea, que creo que es necesario, creo que a buena hora, pero difícil para el Ecuador.
7: Bueno, sí, o sea, depende de dónde esté situado. Hay muchos empresarios que dicen: en Singapur es tan fácil hacer negocios, no hay estos problemas, el gobierno apoya, salen adelante, es lo que debemos tener. Los que como... De Patricia y yo hacemos mucha opinión. Más bien la preocupación es: ¿qué pasa? ¿Qué nos va a pasar a nosotros? ¿Qué nos pasaría a nosotros en Singapur si decimos algo que no le gusta el régimen? Entonces, todo depende de dónde uno se ubica, ¿no? De dónde uno está. Tiene sus pros y sus contras ese modelo. Yo, en general, pues soy totalmente a favor de que todas las ideas deben poderse ventilar. Aunque sean ideas extremas, que se ventilen, que la gente se entere, que tomen sus decisiones y que vean las alternativas. Pero por otra parte, también es necesario que un país tenga una estrategia económica, porque es la manera de mejorar la situación de la mayor parte de la población, dando empleo y dando servicios sociales. Entonces, Singapur, ese modelo, tiene su lado positivo y su lado negativo, y es posible que este gobierno esté viendo o queriendo saber cómo se manejan ellos para tener esos éxitos por el lado económico, cómo lo en su manejo desde el punto de vista político para poder tener esos éxitos económicos.
6: ¿Qué nos perdemos al no ir a Vietnam?
7: Bueno, yo realmente no tengo muy claro cuál es la ventaja de ir a Vietnam, porque con Vietnam competimos. O sea, Vietnam es un país tropical. Vietnam exporta banano, exporta camarón, tiene no sé cuántas flotas de atún tenga, porque allí el que manda en atún es en Tailandia, que está justo al frente, y Tailandia exporta mucho, sobre todo productos con valor agregado o ensamblados productos básicamente chinos. Entonces, y nosotros, no, chance de venderle a Vietnam, no creo que hay. No es un país que va a estar exportando inversiones, es un país que nos puede vender productos. Yo pienso que si ya iba a China y a Singapur, era pues aprovechar, ir a Vietnam, establecer relaciones con un país donde más bien competimos, amigablemente, pero competimos, y a lo mejor limar cualquier pequeñas diferencias que haya o mantener relaciones, abrir las puertas, pero en cuanto a importancia, yo no le veía, por supuesto, ni remotamente la importancia de China, incluso menos importancia que Singapur, porque fuente de capitales no va a ser, fuente como mercado tampoco. Entonces, si tenía que cortar algo, tenía que cortar Vietnam.
6: Ahora, volvamos casa adentro, economista. Termina la gira, volvamos casa adentro. ¿Qué pasa con la economía del Ecuador cuando tenemos una expectativa como la del fenómeno del Niño? O sea, casualmente dicen las autoridades que estas últimas lluvias no tienen nada que ver con el fenómeno del Niño. Ok, les creemos. Pero ya son lluvias y ya nos ponen a pensar. Y ya internacionalmente los organismos científicos hablan de que, o sea, aquí vamos a tener lluvias copiosas, sea porque sea un invierno mega fuerte o porque tendremos un fenómeno del Niño mega fuerte. Es decir, nadie nos va a salvar de las inundaciones. Y eso significa pérdida de vías de comunicación, afectación, inundaciones, bueno, muchas cosas en el plano económico, esperemos que en el plano humano no, muchas cosas en el plano económico. ¿Cómo de alguna manera tomar algunas precauciones para que esto no nos termine de hundir en las aspiraciones que tiene el Ecuador de unos porcentajes de crecimiento que no son los que quisiéramos, pero que por lo menos es crecimiento? Pero con todo esto, o sea, la afectación es preocupante.
7: Bueno, sí. Ahora, ¿cómo nos va a afectar el Niño? Todavía no sabemos. Internacionalmente apuntan que el Niño puede ser como el 97-98, que es uno de los dos más fuertes que hemos tenido en memoria. Lo que sucede es que otros investigadores, sobre todo de una red internacional a la que pertenece la SPOL, sostienen que hay otros fenómenos climáticos más regionales que contrarrestan el golpe que vamos a tener del Niño. Entonces, ¿cuánto nos va a golpear? No estamos seguros. Pero el daño que yo veo más claro y que no sé qué es lo que se ha hecho es el humano. Porque, bueno, yo me acuerdo de los dos niños anteriores, ¿no? Yo estuve cubriendo los dos niños anteriores y resulta que, por ejemplo, en Manabí hay un cauce de un río, el río Burro, por ejemplo, y la gente se asienta allí y resulta que cuando viene el Niño, el río renace y se lleva a la gente, se lleva todo. ¿Y qué es lo que se ha hecho? Yo no he visto si es que ahora ya no están asentados allí. Porque, y estoy dando un caso porque es tan fácil acordar ese nombre, pero hay otros más. Entonces, el golpe humano, ahí tiene que haber la labor de estar asegurando que todos los canales estén limpios, en las ciudades, todas las redes de alcantarillado estén limpios para que corra el agua. Y en la parte económica hay que ver, porque cuando aquí el Niño nos causa inundaciones, en Centroamérica causa sequía. Entonces, nosotros competimos en muchos productos con Centroamérica. Entonces, puede ser que más bien suframos, por ejemplo, algo de pérdida en el verano, pero que el precio suba porque no hay exportación en otros países. Patricia, creo que te voy a dejar otra entrevista a las 7:30.
6: Uy, sí. Economista, mil gracias. Esta es su casa, siempre se nos va volando el tiempo.
7: Así es, Patricia.
6: Un abrazo, ya lo estaré molestando.
7: Gracias, Patricia. Siempre a tus órdenes.
6: Bien. Era el economista Walter Spurrier aquí en CRE Noticias. Un placer realmente. 7:29. Nos vamos a una pausa. Usted se va a otra entrevista y yo también a otra entrevista. Ya venimos después de la pausa.
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3: Bien, le damos la bienvenida al doctor Germánico Maya, expresidente de la Judicatura, experto analista en estos temas legales que realmente a los demás nos dejan con siempre con muchas inquietudes, por lo tanto, acudimos a los expertos. Un gusto, doctor Maya, tenerlo aquí en CRE Noticias.
4: Muy buenos días, Patricia. Para mí un honor estar en tan

0: de peldaños difíciles de subir. No, no, no sé un poco de pronto por dónde empezar, porque todo es conjunto, todo es conexo, ¿no? Y en ese todo, lamentablemente, nos quedamos siempre con un sabor amargo de la justicia. Es como que no damos pie con bola, un poco así, ¿no? Entonces, doctor, lo dejo para que usted inicie de la mejor manera.
1: Le voy a decir, Patricia, que la historia de la función judicial es realmente una historia tenebrosa. Una historia tenebrosa porque jamás la justicia ha tenido independencia, jamás ha tenido autonomía, jamás ha estado libre de presiones de orden político. En especial desde aquel fatídico año 2007 en el que se le metió la mano a la justicia de una forma descarada y vil, destruyendo la estructura. Despidiendo a jueces valiosos con 20, 30 años de experiencia para poner a muchachitos con un carnet verde que lo que hicieron es destruir la función judicial. Claro, siempre hay excepciones y siempre también llegaron gente valiosa y eso hay que resaltar. De un lado. De otro lado, debo decirle que el problema y el lío que existe entre el poder político, encabezado por el valiente ministro que tenemos, el señor Reinberg, que se enfrenta solo a la delincuencia, al grupo de delincuencia organizada, frente a una justicia corrupta, Patricia. Una justicia en el 99.9% corrupta, permeada por el narcotráfico, permeada por el narcolavado de los grupos de delincuencia organizada, pues se sustenta ella en una gran cantidad de gente que no está preparada. Gente que no tiene ni la condición ética, la condición moral, peor intelectual, como para que sus fallos y sus decisiones sean y otorguen la seguridad ciudadana y la seguridad jurídica que tanto clamamos. Entonces, cuando nosotros tenemos un panorama de esta naturaleza, entonces realmente el futuro, lo que se ve que viene, es negra, es negra. Y yo aspiro que esta labor que empieza el Consejo de la Judicatura, que ha cumplido 100 años, hemos visto el mensaje que ha dado su presidenta en los primeros 100 días, perdón, de labor, 100 años, 100 días de labor, podemos nosotros darnos cuenta que están caminando hacia dar soluciones a los problemas. No sé qué tanto, porque hay que darle tiempo. Y no criticar simplemente, ¿no? Por ejemplo, esto de los avatares, que en principio suena ridículo, burlesco, podría ser una buena solución para
0: Una doctor, tal vez no una solución, pero una ayuda, encaminar.
1: exactamente, hacer algo por proteger al empleado judicial, por proteger a sus familias, darle las posibilidades a estos de que tengan la independencia y la libertad para poder trabajar. En el año 2006, cuando dejé el Consejo de la Judicatura, con el grupo valioso de trabajadores que estábamos allí, se ideó un sistema para proteger a los jueces y sus familias, inclusive hasta con una contratación de un seguro privado financiado para este efecto. Sin embargo, llegó el nuevo Consejo, abandonó todos los proyectos, como suele hacerse en nuestro país, pues el que llega destruye todo lo que ha hecho el anterior, precisamente para no resaltar ni valorar aquella obra y decir solamente lo mío es bueno. Entonces, el resultado es este. Hemos visto una gran cantidad de operadores judiciales asesinados, amenazados y otros que cobardemente venden sus fallos por miedo o por dinero, simple y llanamente. Se prestan para que el narcotráfico y la delincuencia siga saliendo por la otra puerta por la que ha ingresado luego los esfuerzos del poder investigativo y represivo, sobre todo del ministro Reinberg, como decía yo.
0: Bien, ahora coincidimos, doctor, en que, o sea, esto de los avatares es una ayuda, pero ¿qué cambios estructurales? ¿Qué cambios legales? Porque a mí me parece, yo veía, ¿no? Los comentarios decían, pero si cuando no se le ve bien la cara al juez, el abogado defensor exige, o sea, ellos pueden exigir, pero nosotros no podemos exigir saber quién es el procesado, conocerle la cara, publicar la cara, incluso cuando ya han sido sentenciados por otros casos y lo demás. Entonces, ahí hay muchas cuestiones incoherentes a nivel legal. ¿Qué cambios necesitaríamos urgentes estructuralmente para que los operadores de justicia tengan realmente la posibilidad de hacerlo en pro de la justicia y no de salvar o su vida o incrementar su bolsillo?
1: Patricia, El problema de la justicia, decía yo al empezar esta entrevista, es realmente...

0: profundo, es coyuntural, no es coyuntural, es de estructuras. Y las estructuras tienen que nacer básicamente de lo que había notado yo, obtener la independencia judicial para que ella misma pueda regentarse tanto en lo administrativo como en lo financiero. Este es el primer cambio que necesitamos. Luego, cuando nosotros, ya abogados viejos con más de 50 años de ejercicio profesional, o escuchamos o miramos en la televisión que dice que se están haciendo cambios al Código Orgánico de la Función Judicial y dicen que de esta manera se va a estructurar un nuevo proceso judicial, decimos no, están equivocados. Los propósitos son buenos, pero están equivocados, porque hay que ir a darle jerarquía a la función judicial. Y jerarquía se le da poniendo a jueces con experiencia, con conocimientos, con debidos procesos que les ubiquen en esas judicaturas, y no simplemente con emergencias para a dedo colocar a uno o a otro en determinados juzgados, unidades judiciales, como ahora se le llama. Entonces, si nosotros queremos cambios, tenemos que dar primero experiencia. Y la experiencia, ¿por qué es importante en la función judicial? Porque un juez no se hace de la noche a la mañana. Un abogado de 10, 15 años, poco sabe de la vida, no digamos de la función judicial, de las normas. Uno aprende. Tengo 55 años y tengo todavía de profesión y todavía sigo aprendiendo. Y todavía busco TikToks, busco libros para nutrirme de cosas nuevas, de cosas que o se me han olvidado o simplemente no las he conocido. ¿Qué puede decirse de un juez que tiene que administrar justicia y dar a cada uno lo que se merece? Entonces, de acuerdo a nuestras normas, llegan jueces. ¿Sabe cuál es el requisito para ser juez? Ser abogado. ¿Qué?
1: Nada más.
0: Nada más. Entonces, para ser abogado, para ser juez de primer nivel, necesita tener, por ejemplo, 10, 15 años de experiencia, al menos profesional. Para ser juez de la Corte Provincial, 25 o 30 años. Y para ser juez de la Corte Nacional, pues por lo menos 40 años. Entonces, ahí sí podemos enriquecernos todos los abogados y los litigantes de una jurisprudencia adecuada, de un fallo que siente cátedra, porque administrar justicia no es cuestión de sentarse y frente a una máquina y dictar o copiar, como ahora se hacen los fallos, Patricia. Eso es lo más duro. Ya. Eso es lo doloroso de nuestro país.
1: Ahora, doctor, tenemos identificada la enfermedad. O sea, aquí faltan funcionarios con experiencia, acá faltan determinados cambios. ¿Por dónde empezar? Cuando tenemos, por ejemplo, un concurso para fiscal, que ha pasado de todo, que se pospuso y se respospuso y se recontra que pospuso, primero. Luego eran 70 y pico y ahora hay 20 y pico, ok, hay filtros que hay que ir pasando. Han habido denuncias entre ellos, no, o sea, ha ido trastocándose cada paso, cada cosa. No sé si finalmente han quedado los más capacitados o no, realmente no lo sé, pero... ¿Qué podría hacer el pueblo ecuatoriano para asegurarse de que no va a tener otro alcahuete, de que no va a tener otra persona como los que salieron en el Consejo Nacional de la Judicatura, que terminaron presos, enjuiciados, etcétera, sino de que, por Dios, la Fiscalía puede representar algo de justicia?
0: Mire, lo de los concursos es una cosa realmente que me admira. Si yo quiero tener un resultado positivo en un concurso, y yo no soy el experto para calificar ni para valorar el conocimiento de un juez, de un fiscal que esté en concurso, ¿qué debo hacer? No tengo que reunir a un grupo de muchachitos recién graduados que se juntan en una esquina para apoyar a tal o cual candidato o para destruir a tal o cual otro candidato que no me corresponde. Pues tengo que recurrir ¿a qué? A la experiencia igualmente. Llame, señor, a los abogados más distinguidos que los hay, y muchos, en el Ecuador. Llame a ex jueces, llame a ex fiscales, llame a presidentes de los colegios, forme un comité y que ellos sean los que den el visto bueno final a quien va a ser designado como fiscal. Yo conozco la personalidad de la doctora Daniela Camacho, que está la mejor puntuada. Sería una maravilla para el país tener a una figura como ella como fiscal general. Pero ¿sabe qué? Estoy seguro que no le van a permitir llegar. ¿Por qué? Porque no se acomoda, no es corrupta, jamás ha estado involucrada en temas oscuros, ni tampoco va a ser una servil para nadie. Esa sería una garantía. Pero la historia es diferente. El Consejo de la Judicatura, ¿qué ha hecho? Todo lo contrario, ponerle a Galo Chiriboga. de fiscal, imagínese, eso fue, topamos fondo con la fiscalía, es lo más grave que nos ha ocurrido. Por lo que le digo, no se cuenta sino con amiguitos a los que se les hace sentar al lado como asesores para que califiquen y digan este sí y este no.
1: Ahora, lo que usted dice, yo creo que en cambio es importante diálogos como este, porque, por ejemplo, usted tiene un prestigio y cuando una persona con un prestigio avala la labor de otra persona, ¿no? La fortalece en el mapa, la sitúa en el mapa, ¿no? De la opinión pública. Y tal vez a la hora, ahí no hay votación popular, pero la opinión pública podría ejercer una presión para pedir qué es lo que quieren, pues, o sea, qué es lo que los ecuatorianos queremos. Queremos justamente ese tipo de personas que usted está mencionando, ¿no? Alguien sin compromisos más que con la propia justicia, que ya es hora, ya nos lo merecemos. Ahora, a propósito de esto, si ella es una persona intachable, que sigue todos los... ¿Qué podría sacarla del camino? ¿Qué podría sacarla del camino?
0: Los intereses de otra naturaleza. Imagínese que un miembro de un grupo de delincuencia organizada llegó a la presidencia del Consejo de la Judicatura. Sí, con eso le digo
1: cual,
0: todo.
1: Tal cual.
0: Dos.
1: Y a seguidillas.
0: Así es. Dígame, ¿llegó o no a ser fiscal aquel ciudadano que prefiero cuyo nombre olvidarme, pero que cité hace un rato, que nunca en su vida había defendido ni siquiera un juicio penal? Imagínese. Entonces, si nosotros queremos tener un fiscal, pues permitamos que sean igualmente gente experimentada, gente seria, gente que conoce de la materia penal, el que diga, sí, esta es la personalidad más adecuada para ser el fiscal general, más allá del puntaje que debe ser valioso, más allá de la entrevista, entre comillas, en la que se suben puntos a diestra y siniestra, que no debería ser, sino un pequeño paso para conocer si es que sabe o no expresarse aquella persona que está siendo evaluada, pero no pues para de esa entrevista decidir quién va y quién no va. Porque ahí es cuando, en ese criterio subjetivo, se coloca a quién se debe y se pospone a quién no. Esta es mi recomendación.
1: Ahora, mire, hemos hablado de ciertas, yo diría, piezas, doctor. Hemos hablado de los jueces, los requisitos que piden, que son pocos, como usted dice, ser abogado, y la inseguridad que tienen y lo que los avatares podría ayudar. Hemos hablado del concurso de fiscal, ¿no? Los 100 años que... los 100 años yo también, ¿ves? Los 100 días del Consejo de la Judicatura. Sí. ¿Cómo estos puntos los hacemos? ¿Cómo los conectamos? ¿No? ¿Cómo entretejemos algo que pueda mejorar el desarrollo de la justicia en el país? Porque es que siguen siendo, mire, siendo todo, o sea, siendo parte de un mismo todo, siguen siendo puntos inconexos. Y entonces se avanza en una cosita, y se avanza en otra cosita, y se avanza en otra cosita, pero no hay como un plan conjunto para rescatar la justicia del país.
0: Exactamente. Y esto es lo que hace falta, Patricia. Usted lo ha topado. Tiene que haber un plan para, en un plazo inmediato, que no es cuestión de un año, no es cuestión de dos años, no es cuestión de una persona u otra persona, no. Tiene que haber un plan dirigido para, primero, estructurar una justicia independiente. Luego, estructurar también la forma en la que ésta va a tener los medios y el presupuesto necesario para desarrollar todas sus actividades. Luego, preocuparse de la infraestructura física, los medios tecnológicos, y el grupo de jueces que van a formar parte del mismo. Cuando todo esto sea parte de un plan bien intencionado, que debe ser dirigido por gente que tiene experiencia y que está dentro de la misma función judicial, entonces tendremos un Consejo de la Judicatura en el que no están representados los amigos del fiscal, los amigos del presidente, los amigos del asambleísta, sino profesionales con capacidad y conocimiento adecuado para darle, repito, al Consejo y por ende a la función judicial representatividad, darle seguridad y de esta manera presentarle a la ciudadanía un cuadro en el que uno pueda llegar y confiar en que esta es un elemento para el desarrollo.
1: Tal vez, doctor, mire, el pueblo ecuatoriano de alguna forma exigió un plan de seguridad. Y demoró el gobierno en terminar de ejecutar el supuesto plan Fénix y demoró en conocer, investigar y conformar un plan que resulta, a decir de muchos expertos, bueno e interesante en el plano de seguridad. ¿Podría la ciudadanía exigir una cosa similar a la justicia? Es decir, aquí no se va a solucionar un fiscal, por muy bueno que sea, no va a poder solucionar todo el problema legal del Ecuador. Una presidenta de la judicatura, por muy buena que sea, no lo va a poder solucionar ni un presidente de la Corte de Justicia. Pero sí armar un plan de rescate, tal vez, no, de la justicia ecuatoriana. O sea, sí exigir a los ecuatorianos que ya sea un conjunto de acciones que pueda hacer que en el Ecuador nuevamente volvamos a creer en la justicia, porque aquí nadie cree en la justicia. Nadie cree. O sea, si alguien se choca en la calle y sabe que tiene la razón, sabe que dice, no, yo no voy, o sea, arreglemos nosotros porque allá cuánto me va a sacar el juez. Mire, desde las cosas más insignificantes, un pequeño roce, hasta lo más grave que pueda ocurrir en el país. El ecuatoriano no cree en la justicia. Entonces, un plan, tal vez eso, ¿no? Plantear que la ciudadanía, que la opinión pública, empezar a manejar este tema, un plan de rescate de la justicia, un plan completo.
0: Siempre he pensado que debe haber un compromiso cívico de quienes están al comando de las funciones ejecutivas, de la Asamblea, de la misma función judicial. Digo un compromiso cívico por trabajar realmente para esto, Patricia. Esto que en palabras que usted ha expresado con mucha propiedad, por su experiencia, por su conocimiento de la sociedad, es muy sencillo, pero es muy largo, muy difícil de hacerlo. ¿Y sabe por qué? Porque a mí me interesa seguir con el statu quo. Porque con ese statu quo yo gobierno, con ese statu quo yo gano más dinero, con ese statu quo yo controlo más mis poderes y obviamente mis compañías y mis empresas. Entonces, cuando yo descongestione todo el sistema judicial a través de un compromiso cívico, ¿qué debe estar en manos de quién? De a lo mejor 10, 15 personas que son los que tienen que trazar este plan y establecer un compromiso del Estado como tal, de seguirlo. Podemos cambiar el país. De lo contrario, nunca va a darse este paso y tendremos una justicia parche, tendremos una justicia con la que satisfacen, repito, mis intereses ahora y el día de mañana a lo mejor me perjudican y cuando a mí me perjudican, entonces yo no creo en la justicia y simplemente tomo esta por mi propia mano, que es lo que ocurre.
1: Pero tal vez ahora es el momento de presionar, doctor, porque tenemos un presidente que ya logró este plan de seguridad. No, y que esperemos que, no es perfecto, pero que esperemos que marche y dé los resultados que queremos, ¿no? Y no hay alguien a la cabeza que, como nunca fue y quiere ser, haga todo para enriquecer a su familia o a los suyos. Es decir, podría pasar a la historia, él no necesita hacerse millonario porque ya es, podría pasar a la historia como el gran líder que propició el cambio y ganar más, ¿no? Históricamente, que propició el cambio que necesitaba el Ecuador. Podría ser.
0: Yo creo, Patricia, que si el presidente Noboa ve con esos ojos lógicos de que la mayor labor que puede hacer ahorita por la sociedad es permitir un cambio en la justicia, yo creo que estaría un hombre trascendente en la historia del país. Porque, repito, sí, yo estoy de acuerdo, los cambios que este hombre ha hecho, lo que se ha jugado, lo que está haciendo, es notable. Más allá de que faltan muchas cosas, que las criticamos diariamente, que no estamos de acuerdo con uno, que no estamos de acuerdo.
1: No, ya que no sea perfecto.
0: No se puede cambiar todo, pues, pero es un país que por fin le vemos que está en marcha. Entonces, a este país le pongamos la cereza, que es el que tenga justicia. ¿Sabe lo que es un país tan hermoso, con una sociedad bien estructurada, con una buena justicia?
1: Es un país que progresa.
0: Es la verdad.
1: Sería un país que progresa.
0: Es un país seguro. Y es el país que necesitamos. Yo nací y vine en un país de seguridad jurídica. Cuando empecé mi profesión, mi padre, abogado, también me dio la posibilidad de llegar a una corte nacional, a una corte suprema en ese entonces, en donde había verdaderas juristas, que citar sus nombres sería, pero realmente que nos da envidia lo que ocurre ahora. Ahora es todo lo contrario. Ahora no tenemos nada. ¿Qué le estoy dejando yo a mis hijos, a mis nietos, Patricia? Caos, inseguridad, no poder salir a la esquina de la casa por miedo a que me asalten, porque no hay justicia.
1: Una vida presos. porque nos toca estar presos en las casas, presos en las urbanizaciones, presos en los edificios. No, no tenemos la libertad de salir cuando queremos ni donde queremos. Una vida presos.
0: Es la verdad, sí, es la verdad, Patricia. Eso es.
1: Doctor Germánico Maya, hemos soñado por casi 25 minutos con ese gran cambio que el Ecuador necesita. Ojalá que con un plan de seguridad jurídica, ojalá que veamos concretado esto y que pronto estemos conversando de cosas como estas.
0: Hay que decir simplemente esa gran frase, Dios quiera, Patricia, Dios quiera.
1: Dios quiera, en la República del Ojalá, digo yo, ojalá. Gracias, doctor. Un abrazo, esta es su casa.
0: Para mí, honor, gracias. Buenos días.
1: Buenos días. Era el doctor Germánico Maya, expresidente de la Judicatura aquí en CR Noticias. 7:55. Le damos los últimos 5 minutos a Fernando, nuestro compañero. Fernandito, usted tenía su lugar temprano, pero de ahí ya no sé, pues todo se constipó. No sé si está Fernando, no está Fernando, si ya se fue
2: aquí
1: a guardar.
2: Aquí estamos, Patricia, buenos días. No te preocupes, aquí estamos, aquí estamos.
1: Oiga, ¿y por qué me pone esa silla vacía, Johnny? ¡Me angustia! Ya, ok. Ya, Fernando, ahí te estamos viendo y escuchando. Adelante.
2: Buenos días, Patricia. Efectivamente, se cumplió la fecha 26 de la Liga Pro. Los resultados fueron los siguientes. Deportivo Cuenca 0, Musurruna 0, Leones del Norte perdió de local 3-2 ante Independiente del Valle. El día sábado los resultados continuaron de la siguiente manera, donde Barcelona logró un triunfo de 3-0 ante Lorense en calidad de local. Técnico Universitario perdió de local, esa fue la gran sorpresa, de 3-2 contra Guayaquil City, y Universidad Católica ganó 5-1 al equipo del Manta en calidad de local. El domingo las cosas fueron muy diferentes. El domingo el equipo, los resultados fueron: Delfín perdió 1-0 ante Sociedad Deportiva Aucas, y el Emelec no le fue nada bien con Liga de Quito, en un partido donde Liga de Quito en menos desde el primer minuto lo avasalló, no le dejó chance, no lo dejó hacer nada y le termina ganando 2-0 como debe de ser, con un Emelec sin ideas, sin buen fútbol, sin generación, al punto de que en el primer tiempo no sabemos qué quiso hacer Nasuti, o saca Fragoso, desarmó al equipo. En fin, un Emelec distinto al que estábamos acostumbrados. En fin, hace debutar a Bores no está, se nota que no está todavía en buenas condiciones, le falta trabajo, aparte es un arquero que no venía tapando desde hace un año. Y la gran pregunta del mío, ¿por qué a Valero se lo dejó afuera? Muy diferente al Barcelona, porque el Barcelona sí mostró una cara contundente, una cara diferente. Guayaquil City, que también demostró una cara diferente y contundente, lograron traerse puntos vitales. Con esto, la tabla de posiciones al momento, y a falta de un partido de fútbol que será en el Reina del Cisne entre Libertad y Macará, las notas están: Independiente 67 puntos en primer lugar, Aucas con 44 en segundo, el tercer lugar Católica con 43, cuarto lugar el Macará con 42, quinto lugar Liga de Quito con 41, sexto lugar Barcelona con 39, tratando de asegurar clasificación a falta de 4 fechas, en el primer hexagonal, en el cuadrangular de Sudamericana hasta el momento están Leones del Norte con 35 puntos, Libertad con 34 puntos en el octavo lugar, en el séptimo Leones, en el noveno Musurruna con 33 puntos, y en el décimo lugar, la sorpresa, Guayaquil City con 33 puntos. Para el cuadrangular, para el hexagonal del no descenso, están hasta el momento Deportivo Cuenca con 32 puntos en el onceavo lugar, en el doceavo lugar está el Club Sport Emelec con 32 puntos y menos 10. Deportivo Cuenca también está con 32 puntos y menos 10. Décimo tercer lugar para el Orense con 30 puntos y menos 9. Décimo cuarto lugar para Técnico Universitario con 26 menos 14. Décimo quinto lugar para el Delfín con 24 y menos 11. Y en el último lugar, Manta con 17 y menos 25. Así están las cosas, así camina la Liga Pro. Las declaraciones de Nasuti poco convincentes al final del partido, donde dice que quedan 4 batallas más y que todo se puede revertir en el Club Sport Emelec. La cosa para Emelec está complicada. Mientras tengan un técnico que para mí no es técnico, Emelec está complicada. Mientras tengan un técnico que para mí no es técnico, es improvisado, pagarán cara a las improvisaciones. Esperemos que Emelec pueda revertir esta situación difícil, porque lo que se vio ayer fue terrible, terrible, terrible.
1: Es una lástima.
2: Así es.
1: Terrible. Es una lástima, mi querido Fernando. Bueno, ya ampliarán ustedes todo el análisis en los programas deportivos, 8:00 de la mañana. Nosotros estamos concluyendo aquí lo que es CRE Noticias. Gracias, Fer, por su colaboración. Aquí nos estamos despidiendo. Gracias a nuestro compañero también, Johnny Vinuesa, y sobre todo a nuestros amigos seguidores, oyentes, televidentes, a través de CRE Noticias Digital. Un abrazo para todos. Me reencuentro con ustedes a las 17 horas, Dios mediante, en CRE Noticias Segunda Emisión. Pero recuerden que a las 12 del día estaremos con El Informador y que todo el tiempo estamos con nuestras redes sociales para que ustedes estén al día de las noticias. Pasen bien.

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1: Son las 8 de la mañana.
2: 8 minutos.
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1: A ver, ¿listos?

amigos, ¿cómo estamos? Es un gusto saludarlos aquí en la programación de Radio CRS Satelital. Junto con don Johnny Vinuesa, don Víctor Pizarro, Pedro Merchán, les damos la cordial bienvenida en este día lunes 24 de agosto del 2026. Un poco afectado gripalmente, pero aquí estamos para llevarles todas las novedades que se han sucedido de esta fecha número 26 que terminará el día de hoy. Con resultados de sábado para Guayaquil City en la victoria allá en Ambato. Mal debut de Ismael Blanco con técnico universitario. Cayó derrotado por el IDB. A ver, ¿cómo estamos? Vamos a tener que... Ahí estamos. Mal debut de don Ismael Blanco, les decía, ante el Guayaquil City el día sábado. Ganaba 2-0 y se veía bonito el panorama, pero viendo la recuperación del equipo ciudadano y viró la tortilla, le ganó 3-2. Así que eso como novedades de los equipos de Guaya. Barcelona después ganó contundentemente 3-0 al Orense de la ciudad de Machala. Y a los tiempos que gana, ¿no? Sin público, pero ganó ahí 2 goles del panameño. Así que también se dio por el jugador Huila el tercer gol y se pone ahí en lugar de hexagonal número 1. Pero todavía faltan 4 fechas. Y ayer, lamentablemente, el Emelec no pudo dar cuenta del equipo de liga. Y apenas a los 2 minutos ya Janer Corozo le marcaba al Emelec. Un Emelec desconocido totalmente, sin orden, sin identidad. Eso es lo que le pide el agente del Emelec al señor Nasuti, que ya dice, ya tu tiempo se cumplió. Y vamos a tener que generar, como se quiera decir, esto

con las disculpas del caso para nuestros amables televidentes y oyentes. Aquí estamos, sí, estábamos analizando la fecha que se cumplió y que va a terminar el día de hoy con el partido entre Libertad y Macará allá en la ciudad de Loja.

Ahí estamos de regreso. Ahí estamos. Disculpas del caso, no tengo un parpadeo. Parece que ya el equipo está diciendo ya necesito cambio. Bueno, seguimos entonces con lo que les estábamos hablando del Emelec, que hay mucha inconformidad con los hinchas azules y por la derrota. Con un hombre menos en los segundos 45 minutos, el equipo del Emelec no pudo dar cuenta de lo que podría haber reseñado dentro de la cancha, ¿no? La verdad que no se entiende cómo se utiliza, no entiendo por qué no tapó Valero. ¿Qué pasó con Valero? ¿Por qué no jugó Klimovic, que había marcado 2 goles? La verdad que estas son las cosas que a veces lo desajustan a uno en la opinión, por qué se está dando todo aquello, y esta situación va a ocasionar molestias en la hinchada. Emelec tiene, vamos a tener que preguntarle en algún momento al técnico, y ahí hay reacciones de lo que se pueda decir del señor Nasuti. ¿Qué justificación se le encuentra a un equipo que no da pie con bola dentro de un partido, ¿no? En el desarrollo de un partido? Así lo vamos a tener que descifrar. ¿Cómo está esto? ¿Cómo estará esto con la situación a la que hay que ya buscarle una salida? Porque el Emelec se está quedando del hexagonal número 1. Va a ser muy complicado, porque hasta el Leones, hasta Libertad, que va a jugar el día de hoy, no se sabe qué puede ocurrir, está encima del Emelec con 34 puntos. Y si gana, hace 37 y se pone a 5 puntos y tendrá que ir a jugar allá a Loja el Emelec con Libertad, para citarles un ejemplo, ¿no? Y otro rival directo, que aunque tenga que enfrentarlo acá como dueño de casa, será el Leones, y vamos a ver qué es lo que pueda deparar aquello, ¿no? Con todo lo que significa la presencia del Emelec jugando su partido o sus partidos. Tiene contra Leones como local y contra Manta como local, pero tiene 2 partidos calientes. El uno en Loja con Libertad y el otro en Ambato con Macará. Son los 2 rivales que hoy juegan, ¿eh? Justamente Libertad recibe a Macará, y ya el Macará, sin premio de seguir participando en torneo de Copa Sudamericana, tendrá que buscar también. Y allí están. El Macará está con un premio, en ubicación de premio de hexagonal número 1. Entonces, está esperando a ver quién trastrabilla por ahí, quién resbala. Pero esto no es cuestión de que yo me beneficie porque otro anda mal, sino por lo que haga, por lo que yo trate de buscar, lo que quiera conseguir, lo que quiera conquistar, como le quiera llamar usted. Entonces estamos en un empantanamiento de irregularidades deportivas, que vamos a tener que pensar en que el equipo no da pie con bola. Y ya se termina la próxima semana. El próximo lunes ya se termina el contrato o el libro de pases. Y el Emelec hoy por hoy tiene prohibición nuevamente a través de FIFA. No puede comprar, no puede vender. Todas estas situaciones deben estar y dejar muy preocupado a los hinchas. Mientras que Guayaquil City, a propósito de Guayaquil City, lo he visto en estos 2 últimos partidos a Guayaquil City, que no ha podido actuar el Quito Díaz. Y los rumores dicen que ya está, no me han contestado ninguna de las consultas, pero obviamente vamos a tener que llegar profundamente a investigar aquello. Que ya el Quito Díaz entró en conversación definitivamente con Barcelona, y que podría ser un refuerzo para lo que resta del torneo, sobre todo el hexagonal número 1.
donde tendrá que jugar 10 partidos. ¿Jugará por los 10 partidos o su contrato será por los 10 partidos o por lo que finalice el torneo conforme vaya involucrándose el Barcelona en la tabla de posiciones? Así que eso estamos ahí listos para esperar, ¿no? Los equipos de Guayaquil, dos ganaron, uno perdió y se pone complicada. Sin embargo, no suelta la piola el equipo del Independiente del Valle, sigue ganando. Estaba perdiendo ante Leones y empató y ganó ya sobre los minutos de reposición y alcanzó un récord de 12 partidos ganados consecutivamente, rompió el récord que lo tenía el Nacional. Y ahí está, casi, casi que inalcanzable. Faltan 4 fechas. Yo creo que a lo mejor, ¿para qué jugar el hexagonal si el Independiente del Valle con 10 partidos que juegue le saca 30 puntos a todos? Y vamos a decir que ya el hexagonal ya no se juega, por eso ha perdido interés, porque el público, hincha de los demás equipos, dicen, ¿para qué voy a ir al estadio si ya el campeonato está finalizado? Entonces, analizar todo lo que tenga que ver con esto. 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Nosotros seguimos acá con el tema del comentario y básicamente faltando 4 fechas para que termine la primera etapa, la del todos contra todos, estamos viéndolo a Emelec en el puesto número 12 y eso es lo que va a preocuparnos a todos porque trabajamos acá en el fútbol de Guayas por muchos años y si no lo vemos al Emelec despegar como debe haberlo hecho hace rato, los puntos que ha perdido como dueño de casa le van a pesar profundamente. Y aún así, al margen de lo que pasa con Barcelona, que tiene 39 puntos, 7 más que el Emelec, todavía no garantiza nada de que estar ya en el hexagonal número 1. Y habrá que esperar todo lo que falta todavía de estas 4 fechas. Es verdad que tiene un partido aparentemente accesible, pero la sorpresa que dio el Manta en Cuenca lo tiene apeado del hexagonal número 1. Le ganó allá en el Cuenca con el último gol de Vergés. Y toda la goleada que le propinaron el día viernes es preocupante, ¿no? El fin de semana me refiero, lo que le propinó la Católica, 5-1,
Y el otro equipo que va por el Despeñadero es el de Pechón León. Está ahí el Delfín con otro partido perdido como dueño de casa. ¿Y a qué te sabe esto? Te sabe a que vas a tener que jugar la liguilla del descenso. Y ventajosamente para el Delfín, el técnico universitario perdió contra Guayaquil City. O ventajosamente para técnico Delfín perdió como local. Los dos perdieron el local. Ahí están, 24 y 26 puntos. Están ahí dándose, codeándose para acompañarlo al Manta al descenso, ¿no? Pero todavía falta el hexagonal número 2. Vamos a ver qué podría ocurrir con aquello. Pero ya, los equipos que están deslotados, como Independiente del Valle, el Aucas, la Católica y Liga de Quito son 4, y el Macará 5 y Barcelona 6. Hasta ahí está la situación liquidada. Pero no están muy lejos el caso de Leones, el caso de Libertad, que hoy podría dar un salto importante ahí en la tabla de posiciones. Y vamos a ver qué es lo que pueda suceder, ¿no? Con todo esto, les estamos hablando de que el equipo de Emelec está muy complicada la situación, ¿eh? A veces sería bueno preguntar por qué no actúa este jugador que tuvo una referencia buena en el partido anterior,

podio, por decirle, estar entre los 10 primeros, por lo menos entre los 10 primeros para decir, de aquí voy a tener dos opciones en el cuadrangular de llegar a una Copa Sudamericana. Pero esto está sumamente complicado, y a ver qué pasa el próximo compromiso que será el sábado acá con Leones, un rival que tiene todavía pinta de quererse meter al hexagonal número uno, o por lo menos estar ahí entre los 10 y meterse a un premio de Copa Sudamericana. Pero eso no lo quieren ver todos, y estamos pensando y diciendo que el Emelec debe meterse en el hexagonal número uno. ¿Cuántos puntos tiene Barcelona? 39, son 7 puntos. Barcelona tendría que perder todos los partidos, todos los cuatro partidos, y el Emelec ganar mínimo tres. Mínimo tres. Y el gol diferencia es otra situación, pues tiene menos 10, mientras que Barcelona tiene más 7, entiendo, por ahí. Entonces tiene que jugar, inclusive buscando la calculadora y buscando el sumar los goles en contra que tiene. Pero esa es la situación. ¿Qué pasa con el Emelec? Ya la gente ya está totalmente decepcionada de lo que ha hecho el Emelec. Anoche cayó derrotado en Casablanca 2-0. A los 2 minutos les hace Yanner Corozo un gol, una desconcentración total. ¿Y a quién se le reclama esto? ¿A los jugadores o al cuerpo técnico? Mal planteado, pues, el equipo. Primero hay que defender y contraatacar. Y si sabes defender bien y contraatacas, vas a tener algún resultado en cualquier momento. Todo eso lo sabemos, lo que un poquito hemos aprendido de este deporte, ¿no? Pero en MLE no pasa eso. No se está dando nada que pueda decirse. Ya el Emelec está con las ínfulas. Ya mismo que regrese don Johnny, vamos a poder conversar con, escuchar las declaraciones de Nasuti, lo que es la rueda de prensa de Liga de Quito, también con el señor Gustavo Álvarez, lo que ocurrió con la gente del Barcelona, y ahí estaremos sacando mejores conclusiones de lo que será esto, ¿no? Esta semana no habrá, quiero contarles que esta semana no habrá Copa Libertadores, ya de Sudamericana ya no nos pregunten porque ya Ecuador no está en esa fiesta, ya quedó apeado el Macará. Y me siguen escribiendo preguntándome que qué hay de cierto de que el Quito Díaz ya arregló con Barcelona. Puede haberse dado. Aquí no enviamos, no mandamos, vendemos humo, aquí no. Mientras no tengamos la propia fuente, que es como lo que pasó con el señor Michel Leder, que un colega por ahí dijo, vamos a alborotar a las redes, y que el señor Michel Leder iba a comprar parte de las acciones de Barcelona. Cuento, vende, vende, vende bien. Acá no vamos a estar repisando todo lo que digan los otros medios. Acá buscamos confrontamos la información. Si es real, hay que ir a la fuente directamente. Así que vamos a estar con todo esto, esperando a ver qué sucede, ¿no? Y buscar también la oportunidad de tener estas novedades con los equipos de Guayaquil. Ya está el Guayaquil City ahí metido en la pelea, está entre los 10 primeros. Vamos a ver, viene Liga de Quito el fin de semana a reventar ese estadio con un jugador menos, con Yanner Corozo, que mínimo le van a poner 2 partidos. Y por eso es que la gente de Liga de Quito, antes que recibieron una oferta del fútbol argentino, de un equipo argentino, por Michael Estrada, le dijeron, nones, aquí todavía nosotros tenemos que jugar los cuartos de final de la Copa Libertadores, y estamos empeñados en llegar al segundo lugar para estar en Copa Libertadores directa el próximo 2027. Eso es lo que les podemos contar aquí en la programación en cuanto a las propuestas que ha tenido Liga de Quito desde el fútbol argentino por Michael.

0: Estrada. Y dijeron, no, no, no, no nos gusta, nosotros lo necesitamos porque estamos en Copa Libertadores, estamos en Copa Ecuador y estamos en Liga Pro. ¿Para qué se va a complicar? Daverson no tiene la potencia de la por la que fue traído como un definidor, como un goleador, pero sí está asistiendo, ha puesto buenas pelotas y colocando pases para gol. Así lo tienen hoy a Daverson, el brasileño, ¿no? Con algunas cosas malcriadas, pero así está. Esa es la realidad del fútbol ecuatoriano, que estamos llegando ya prácticamente a la recta final de la etapa y donde se van a definir por hexagonal 1, cuadrangular 2 y hexagonal 2. Sí, vamos a ser más precisos. Hexagonal 1 para premios internacionales totales y hexagonal 2 para el descenso. ¿Quiénes son los que están comprometidos? Hoy por hoy está el Manta, que ha comprado un boleto, que ha comprado todos los números, parece. Y ahí sigue Delfín y de ahí sigue el técnico universitario de Ambato. Y por allí se puede comprometer el Orense, ¿no? El Ponchito. Y no sé quién se quiera comprometer para seguir buscando la fase más peligrosa, que es la del no descenso. Y ya lo vivieron ellos el año pasado. El año pasado estuvo el Manta, que salvó, ganó la etapa de descenso total, le ganó a Técnico Universitario y lo mandó a la primera vez, pero por la situación del Nacional se salvó. Y de ahí estaba el Ponchito, que quedó segundo, empatándole a Vinotinto, y se fue Vinotinto. Y se salvaron, pues, obviamente, el Manta y el Ponchito, el equipo del abogado Luis Alfonso Chango, que está ahí todavía con opciones. Empató en Cuenca. Y el Cuenca, que la verdad no da pie con bola, no puede ganar. Y sacaron un comunicado por lo ocurrido en Machala contra el arbitraje. Ya ahí hay un comunicado que ya lo vamos a leer más luego. Un comunicado muy extenso donde le dicen que el arbitraje ecuatoriano se equivocó en un partido que jugaron ellos en la ciudad de Machala, que expulsaron a un integrante del cuerpo técnico y que no se convalidó un gol. En fin, todas estas situaciones que ha reclamado, y debería reclamárselo a la comisión de arbitraje, al señor Pitana, deberían reclamar esto, porque la verdad es que el arbitraje ecuatoriano está dejando mucho que desear, y por eso nos preguntan, ¿y por qué no estuvimos en el Mundial? Porque hay mala calificación, pues. No hay buena actuación del arbitraje ecuatoriano, han venido a menos, ¿no? Así que en cualquier momento también estaremos conversando con don Luis Muente, el presidente del gremio arbitral, y vamos a tener que coincidir en aquello que deberían mejorarse, ¿no? Los pensum de calificaciones, charlas reglamentarias, todo esto que conlleva a que el fútbol ecuatoriano tiene o atraviesa un mal momento con el arbitraje, y por eso la queja de muchos clubes que se han visto perjudicados, como lo del Deportivo Cuenca, que ya mandó el día domingo o el día sábado un comunicado diciendo todo lo que han vivido estos últimos dos partidos con las actuaciones de los árbitros, ¿no? Así está la situación. Vamos a tener entonces de la Copa Ecuador, ya sabemos que tendrán que enfrentarse dos manadas, al menos está el Delfín y está la Capira. La Capira ya desmintió también el economista José Delgado, que agradece el pedido de la gente de la Capira, que quieren involucrarlo ahí como directivo, pero él dijo, gracias, yo tengo ya muchas ocupaciones, y ya lo que él hizo por el equipo Cetáceo, suficiente. Ahí lo deja y aclaró esta situación en un comunicado que mandó el señor Marino Vélez ayer explicando estos detalles. El economista es José Delgado, no ha aceptado ni va a tener su participación como dirigente con la Capira. Él ya estuvo en el Delfín y ese es su equipo. Así que vale la aclaración. A esta hora vamos a saludar. ¿A quién vamos a saludar a esta hora? Ya está, ¿cómo estará don Luis Tomalachi Caiza? Debe estar muy molesto, debe estar súper incómodo con esta situación de su equipo, el Emelec, que no da pie con bola. Y vienen Leones, viene un León herido, ¿eh? Que le ganaron en el último minuto. Y como está jugando el Emelec, esperemos que sepa sacar provecho el cuadro azul, el bombillo de toda esta situación que están viviendo. Pero hay decepción. Créanme, lo que no podemos tapar el sol con un dedo, decir que la hinchada del MLE va a estar contenta con estos resultados. Y el señor Nasuti quedó debiendo ayer. Ese planteamiento flojo, cobarde y con un jugador menos en el segundo tiempo no le pudo hacer ni cosquilla a Liga de Quito, que ya se conformaron porque ellos venían con un cansancio por el partido de Copa Libertadores, que lo ganaron apretadito también en penales, pero hubo desgaste. Adentro ya los 42 minutos del segundo tiempo, ya en los minutos de reposición, porque el técnico consideró que había que darles descanso a lo propio Michael Estrada y un sinnúmero de jugadores que han venido actuando regularmente en la Copa Libertadores y en el campeonato de Liga Pro, que lo ganaron anoche 2-0 ante el Emelec. Y ahí está quinto ya Liga de Quito. Y su próximo partido de Liga de Quito, ¿contra quién será? Contra el Guayaquil City. Así estamos entonces, diciéndoles todo lo que pueda cumplir el equipo albo a visitar Guayaquil, y esperemos que sepa sacar el resultado del equipo ciudadano y que se meta en la pelea, y así le deja chance al hermano de la casa, ¿no? De la ciudad, al Barcelona, para ver si puede ganar en Manta y seguir sumando y metiéndose en la parte de arriba. Todo eso son especulaciones. Del Emelec no podemos decirle nada porque tiene que ganar y hacer 32 y 3, 35 recién. Ahí está. Y después tendrá que ir a Loja a jugar contra Libertad. Y no sabemos qué vaya a pasar en ese partido. Saludamos también a don Juan Jesús Pesante, que ahora sí comió encebollado ayer porque ganó su equipo 3-0. Ganó la sucursal allá en España, ganó 5-0. La sucursal de Barcelona ganó en España 5-0, porque lo vio al titular acá ganando 3-0 a Lorense y se pusieron de acuerdo, ¿no? Ya reinicia el torneo europeo con una victoria de visita de los dos, del Real Madrid y del Barça. Así que se vienen partidos ya por las ligas europeas, que se ponen candentes. Así estaremos entonces contándole cualquier otra novedad. 5-0 al Elche le ganó el Barça con dos goles de Rafinha, uno de penal y otro de jugada. Ahí estuvo Flores también. En fin, hay cómo, de dónde y con qué hacer goles. Y acá se espera que el Barcelona siga mejorando con lo de el panameño, este otro Barça, ¿no? Con Pablo Troviani, vamos a ver qué nos dicen en rueda de prensa. ¿Cómo estamos con los tapizados a esta hora? 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
0: Todo es posible, claro. Vamos a saludar a todos nuestros amables televidentes. Ya mismo debe venir don Víctor para que le dé la vuelta a su auspiciante. Vamos a saludar a los amigos que ya están enganchados. ¿Hay o no hay amigos? ¿O están golpeados los MLCistas? Están dolidos. Los barcelonistas están un poquito más tranquilos porque al fin ganó su equipo sin público en el Estadio Monumental. Entonces, como no hay, nosotros vamos a la siguiente pausa y ya volvemos aquí con el Johnny Vinuesa. Ya volvemos.

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1: Son las 8 de la mañana.
2: 51 minutos.
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Vamos a continuar con la programación, siguiendo hablándoles del MLE, que es la preocupación mayor acá en el fútbol de la ciudad de Guayaquil y el país, porque el hincha del MLE está en todas partes y quieren tener algún resultado. ¿Qué les podemos decir nosotros? ¿Hasta cuándo los hierros de dirigentes, de cuerpo técnico y de jugadores? Esto es una cadena, lamentablemente, que la que tenemos que comentarles aquí. Yo no sé si hay algún hincha melecista que quiera decir algo aquí en la programación. Ustedes pueden revisar si hay alguien que quiera opinar sobre el MLE. ¿Hay o no hay algún participante del MLE que quiera contar algo? No quiere. La gente está decepcionada, está apagada totalmente. Con esto de que se esperaba que el MLE pueda despegar, pueda despertar, pero hasta el momento no hay. ¿Cómo les podemos mentir aquí diciéndoles que el MLE va a clasificar al hexagonal número uno? Si está duodécimo en la tabla de posiciones, claro, no muy alejado, pero si está complicado para el que tiene el sexto lugar, lleva 7 puntos, que es Barcelona. Y hoy, si gana Libertad, va a tomar muy en cuenta, si gana Libertad, se pondría a 5 puntos. Y si gana Macará, se despega más y va a ser totalmente imposible. Porque Barcelona le restan 12 puntos al MLE y a todos. 12 puntos. Y falta el Macará, Libertad con Macará. Restan 12 puntos. 12 puntos más 32 que tiene, podríamos sumarlo a 44. Barcelona tiene 39 puntos. Y el gol diferencia menos que tiene el MLE. O sea, tiene que ganar todos sus partidos y esperar a ver qué es lo que pasa con Barcelona. O sea, Barcelona tendría que perder mínimo 3 partidos y que MLE gane todos sus partidos. ¿Será posible? El MLE tiene que jugar con Leones y Manta acá en Guayaquil. Vamos a poner 38, va a sacar ahí. Y va a ganar uno más afuera para hacer 32-6, 38. Es decir, que Barcelona, aún ganando MLE sus 2 partidos, gana un partido más, MLE tendría que ganar uno más afuera para hacer 41. Y Barcelona ganando uno más haría 42. Esos son los cálculos matemáticos a los que la hinchada ya no le cuadra, pues, la continuación del MLE en este torneo. Ya mismo, después de la siguiente pausa, vamos a volver con las notas de la gente del MLE. Tenemos gente de Barcelona, tenemos notas con la gente de Liga de Quito. Y lo que hay que seguirles contando aquí, ¿no? Así está la situación para los que algunos creen que tenemos que vender humo aquí diciéndoles que el MLE va a clasificar en el hexagonal número uno. Yo no digo que es imposible, pero está muy difícil. No hay nada imposible en la vida cuando uno se propone. Si tú ganas los 12 puntos, harías

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0: Yo le tengo mucha fe. ¿Cómo está, don Víctor Pizarro? ¿Cómo le fue? ¿Usted le tiene fe al MLE o no después de lo que ocurrió anoche? Muestre cómo le puedo decir. Pero antes de esto, déjeme decirle que yo me quedé un poquito congelado. Tengo un pequeño parpadeo acá del Wi-Fi. 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
0: Perfecto, para chuparse los dedos. Y ahora sí, don Víctor Pizarro, buenos días, bienvenido. ¿Cómo está el proyecto para los pronósticos contra B? ¿Cómo le va?
2: ¿Cómo está, don Pedro? ¿Cómo le va? Muy buenos días. Saludos cordiales para usted, para don Johnny Vinuesa, para toda la audiencia de la CRE satelital. Y qué manera de Melec caerse el día de ayer, qué manera nos hizo caer el pronóstico. Melec cayó derrotado 2-0 ante Liga Deportiva Universitaria. El que sí nos ayudó fue Barcelona, luego de haberle ganado 3-0 a Lorense, y Guayaquil City también, que en su visita a técnico universitario en el debut de Ismael Blanco, ganó 3-2, logró igualar y remontar el marcador. Así que Emelec, decepcionante lo que ayer vimos, don Pedro, en el estadio Rodrigo Paz Delgado, o más conocido también como Casa Blanca. Un Emelec completamente desdibujado, un Emelec que creo yo que, por más allá de los nombres, más allá de los intérpretes que Emelec puso en cancha, creo que fue netamente responsabilidad de Cristian Lazuti y la derrota de Melec.
0: Así es, así lo estamos analizando hoy. Un equipo que no juega nada, nada de identidad, ¿no? Habíamos visto algunos equipos acá de Guayaquil, sobre todo con Barcelona, que nunca le vimos identidad a Ismael Rescalvo, a César Farías. Ahora un poquito, no podemos decir que ya está todo solucionado, pero lo importante es el resultado que alcanzó Barcelona, pero yo no lo encuentro todavía, perdónenme lo de primera persona en singular, decir que el señor Nasuti ya le dio una muestra de identidad. Este equipo no juega nada, y aún expulsándolo a Janer Corozo ya al terminar el primer tiempo, no pudo sacar provecho de aquello, pues, don Víctor.
2: No, es que, a ver, evidentemente Melec no tiene al día de hoy alternativas, Melec no tiene una idea de juego clara. Creo que muchos se dejaron llevar cuando salió Vicente Sánchez y Nasuti ganó su primer partido. Y dijeron por ahí, con Nasuti en Melec al menos está ganando una identidad de juego. Yo creí todo lo contrario. Yo nunca fui muy partidario de decir Melec está recuperando juego con Nasuti. Ha involucionado, de hecho, Melec, porque dése cuenta que Melec en su visita, en el último mes, Emelec ha recibido 8 goles en la capital de la República en el último mes, ojo con eso. Mientras que Vicente Sánchez, en todo el tiempo que estuvo al mando de Emelec, solamente recibió 6. Y con esto no estoy diciendo de que Sánchez era mejor que Nasuti o que Emelec caminaba mejor con Vicente Sánchez, pero al menos el equipo de Sánchez era mucho más defensivo que el de Nasuti. Ayer no sé qué quiso hacer Nasuti en Quito, alineando 5 defensas, poniendo una línea de 5 con algo que no venía jugando habitualmente. Yo creo que Nasuti agarró a Melec ayer de experimento para ver si le iba o no le iba bien con otro esquema, con otro sistema, pero finalmente se dio cuenta, y ni siquiera se dio cuenta ya en el segundo tiempo, se dio cuenta en la mitad del primer tiempo que tenía que sacrificar a un defensa para meter un ofensivo y volver a lo que recurrentemente juega Melec, que es un 4-3-3. Pero toda la responsabilidad de Nasuti, empezando, y ojo, no estoy responsabilizando a Bores, pero ¿qué hacía Bores ayer en el arco de Melec cuando tenías un Mario Valero que al menos venía con ritmo de competencia? Ese yo creo que fue el primer gran error de Nasuti en haberlo puesto a Eduardo Bores, que tiene condiciones, sí, pero don Pedro, no juega hace un año el portero ecuatoriano.
0: ¿Cómo lo vas a meter? Estaba lesionado Valero.
2: No, nada, estaba en la banca, de hecho. Valero estuvo en la banca.
0: Pero
2: esa es otra. ¿Por qué motivo lo puso a Klimovic? No lo puso, perdón, a Klimovic. Y ya recién en el segundo tiempo pone o puso a los que regularmente pone, lo metió a Napoli, lo metió a Klimovic, lo metió a Pixini, aunque Pixini, a criterio personal, no entiendo qué hace en Emelec. Víctor Griffith arrancó de titular y yo me pregunto qué hace Griffith todavía en Emelec. No es un jugador que para mí llene las expectativas, sino todo lo contrario. Pero el técnico creo que es el que se termina comiendo el partido completo, don Pedro.
0: Así es. Vamos a seguir el tema. No se vaya que tengo algo pendiente. 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Listo. 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Y quiero otro pronóstico, don Víctor, que estamos un poquito atrasados, he tenido parpadeo. ¿Cómo pronosticamos hoy Libertad con Macará? ¿Cómo le podemos pronosticar ahí?
2: Bueno, le cuento que el día de hoy yo lo invito a pronosticar en el duelo de Macará frente a Libertad, Libertad-Macará, más de 1.5 goles, y yo le voy a Lamos Marca. 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
0: Todo es posible, y de ahí dejamos un remanente para ir al tapizado y revalorizar nuestro vehículo en autoforro.com, que tienen los mejores materiales importados desde Italia, Colombia, 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
0: Ahí seguimos, seguimos. Déjenme ver si tenemos reporte de saludos a esta hora. ¿Cómo están los barcelonistas? ¿Están contentos? ¿Cómo están los emelecistas? Están tristes, porque como si esperaban que el Emelé saque un buen resultado el día de ayer. Don Víctor, así como va el Emelé, ya no tiene opción al hexagonal número uno, ¿no? Por más de que Pitágoras y Baldor metan las plumas y los lápices ahí para revisar esa álgebra y mirar la posibilidad matemática, yo no le veo ya por dónde. Tendría que ganar todos los partidos y Barcelona perder 3 como mínimo para que lo alcance, porque es al que puede alcanzar con 39 puntos. ¿Usted qué dice?
2: A ver, efectivamente, yo veo bastante complicado que Melec llegue al hexagonal número 1. Creo que en estos momentos el presupuesto inmediato que Melec tendría sería el cuadrangular intermedio, pero ni aún así creería que Melec le alcanza, porque tiene que considerar que tienes Guayaquil City, que tienes Leones, que tienes al mismo Orense, que tienes al Deportivo Cuenca. Entonces, yo creo que para Melec va a ser muy difícil, con la derrota de anoche, va a ser muy difícil que pueda salir de esa posición incómoda. Y bueno, finalmente creo que los emelexistas, los hinchas del cuadro eléctrico, van a tener que conformarse con estar en el hexagonal del descenso y, bueno, que Melec no se vaya al fondo, que Melec no se vaya al abismo, porque al ritmo que va, bastante complicado, y el rival que se le viene a Melec, don Pedro, no es nada sencillo. Es muy complicado también el rival.
0: Ahí le faltó uno, le faltó Libertad, que juega hoy y puede alcanzar un techo de 37 hoy, o sea, lo dejaría más rezagado todavía. Y la ventaja para Melec, que los manabas andan patinando, ¿no? Los dos van de la mano ahí, quieren decir, no nos separemos, vámonos juntos, pero juntos hasta la muerte, como dice, ¿no? Ahí está Manta, inalcanzable ya para que pueda decir, voy a salvar la categoría. Jodido, como dijo el colombiano, y el Delfín, que va ahí, que no se despega de ellos, y el técnico universitario que van ahí, que se codean. Y juega nuevamente el local el técnico con el Cuenca este fin de semana, y a ver qué pasa. Pero esa es la realidad del fútbol manavita. A propósito de Copa Ecuador, este miércoles ya Liga y Aucas jugarán en Ponciano, en la Casa Blanca. Es un solo partido que hay, ¿no?, en Copa Ecuador.
2: A ver, tengo entendido que cuartos de final todavía sigue siendo un solo partido. En semifinales ya hay partido de ida y vuelta.
0: Entonces, Liga tiene la sartén por el mango y vamos a ver cómo el Aucas le deja alguna opción para que siga peleando el equipo algo, ¿no? Oiga, usted sí se enteró del interés del fútbol argentino por Michael Estrada, pero Liga le dijo no, ¿no?
2: Claro, claro, Vélez Sarsfield está interesado en Michael Estrada, a pesar de que la prensa argentina está diciendo que el jugador sí aceptó la propuesta de Vélez.
0: Pero la dirigencia no.
2: Bueno, ese es el detalle, porque Liga de Quito es el dueño del pase de Michael Estrada, así que si ellos dijeron que no, lamentablemente Michael Estrada no va a poder salir. Y acotar algo más. Estrada también se ha convertido en una pieza fundamental del esquema de Gustavo Álvarez, así que yo lo veo bastante, bastante complicado que Michael Estrada salga de Liga. Y aparte de eso, Liga está jugando con Conmebol Libertadores, Vélez no está jugando torneo internacional.
0: Esas son las diferencias, porque hasta el jugador tiene que calificar, y lo que esté ganando en Liga de Quito, no sé si Vélez le pueda pagar, porque Estrada debe estar siquiera por una ventana a la calle ahí en Liga de Quito, como mínimo.
2: Claro, correcto, correcto. Así que yo creo que muy difícil yo veo que a Estrada lo vayan a sacar de Liga de Quito. Al margen de que venga la propuesta de Argentina, es un grande de Argentina, Vélez Sarsfield, pero dudo mucho de que Estrada deje el momento que vive con Liga de Quito, y el momento que vive Estrada con Liga no es malo, es muy bueno de hecho, así que yo creo que se va a mantener por el momento en Liga de Quito, y hay que ver qué es lo que pasa ya la siguiente temporada.
0: Y tiene un hat-trick en Copa Ecuador, ¿no?, que le hizo a Leones, le marcó a Barcelona.
2: Correcto. Le ha marcado
0: exactamente, así que está complicado. Ya no me llamen más, que no voy a responderle por Michael Estrada, nada, no, se queda en Liga de Quito. Oiga, otro tema que ya no lo vi en dos partidos seguidos, al Quito Díaz en el Guayaquil City. Toma fuerza entonces ese rumor urbano, aunque don Carlos Franco me ha dicho se están conversando, pero todavía no se sabe nada. Y si no jugó el fin de semana con su equipo, me parece que Damián Díaz está aceptando la propuesta de Barcelona.
2: ¿Sabe una cosa? Yo creo que eso es carne de cañón. Yo creo que eso a la larga no es tan positivo que, bueno, ni a la larga, sino a corto plazo, no es tan positivo que Barcelona vuelva a llevar a Damián Díaz. Y ojo, no es que, no con esto quiero decir de que Damián Díaz no tiene nivel para jugar en Barcelona. Él demostró tener un gran nivel y jugar en Barcelona, pero la cuestión es dónde Barcelona lo va a ubicar a Damián Díaz en estos momentos. ¿Tiene Damián Díaz espacio en Barcelona? Esa es mi pregunta. ¿Tiene Damián Díaz espacio en Barcelona? Yo personalmente creería que no. Yo creería que no, porque anote también lo siguiente, don Pedro. Ya en las próximas semanas, Joao Rojas estaría regresando a los entrenamientos y estarías topándote prácticamente con un jugador, con todo el respeto del mundo, que ya tiene su edad, como es el caso de Damián Díaz, y por el otro lado tienes un jugador que está joven todavía, como Joao Rojas, que incluso te puede aportar futbolísticamente algo más que Damián Díaz. Así que yo creo que eso lo traen tal vez con otra intención, con otras intenciones lo trae la directiva de Barcelona a Quito Díaz.
0: ¿Será conducción de camerino? ¿Se está recuperando el camerino? ¿Ya no está Faría? Hay que levantarlo, pero le cuento una cosa. Con algodones en las piernas rojas, yo digo que tiene alguna justificación. Está como un cristal Joao Rojas desde hace muchos años. Yo no le veo impedimento. Yo digo que Díaz todavía en una pierna juega más tiempo que Joao Rojas. Es mi punto de vista, don Víctor. No le quito la opinión suya.
2: No, ¿sabe una cosa? Damián Díaz al día de hoy yo veo que es un jugador que no te puede tampoco jugar 90 minutos. Y adicional a eso, nuestro fútbol es muy irregular en cuanto al clima en donde se juega. Se juega una semana, se juega en el llano, la otra semana se juega en la altura. De nuevo en la altura te vas a tener que ir al calor extremo que hay en Guanabí o en el Oro. Entonces te das cuenta de que físicamente podría terminarle pasando factura a Damián Díaz esta situación. Pero bueno, hasta que se confirme o no se confirme, Damián Díaz sigue siendo jugador de Guayaquil City y lo de Barcelona es simple interés hasta el momento.
0: Pero ¿sabes qué me deja a mí una etiqueta? Ya mismo vamos con el MLE que me están pidiendo de que qué es lo que ha dicho Nasuti. Una pastilla cortita. No hay la rueda de prensa de Nasuti completa, ¿verdad, don Víctor? ¿O sí la tiene usted?
2: No, solamente la de Liga.
0: Ya, sí, la de Liga ya está ahí, pero ahí tenemos una pastilla de Nasuti. Pero le cuento que esta situación, ya mismo para que escuchen la gente del MLE, lo de Barcelona con estos jugadores, vamos a ver qué pasa, ¿no? Para mejorar el equipo, lo que venga, y no sabemos lo que puedan resolver, pero esta semana se resuelve. Y el hecho de no verlo en el equipo de Guayaquil City a mí me deja mayormente esa duda. Más que un rumor urbano, es la interpretación que uno le da. Así que ahí dejamos el tema de Barcelona, que logró ganar a los tiempos, y con un panameño que se prendió, ¿no? Bastante prendido, definidor, tal vez hasta mejor que Fajardo, le cuento, porque hizo el primer gol, fue una cachetada que se la come el arquero también, porque esa pelota la podía sacar el señor Francisco, se llama, ¿no? Silva.
2: No, Rolando Silva.
0: Rolando Silva. Bueno, pero sí la pudo haber sacado, diga. Yo lo vi así, ¿no? Será que uno tiene una ilusión óptica más allá de lo que puede decir el arquero. Le pasó por la mano izquierda a él la pelota. Pero bueno, ahí está ya entonces. Oiga, escuchemos para interpretar y seguir analizando el tema del MLE, que es la preocupación, porque me han llamado y dicen, ¿hasta cuándo sigue Masuti? Ya no debe continuar en el MLE, pero yo no soy dirigente, pues le digo. ¿Por qué no le llaman a Jiménez o a... ¿Quién lo trajo a Nasuti? Chalo Vargas.
2: No, Nasuti está ya hace un buen tiempo en Emelec. Nasuti no lleva este año, Nasuti lleva ya tiempo. A ver, yo recuerdo que estaba Jorge Célico y ya estaba Nasuti. O sea, estamos hablando desde el año pasado. Incluso hay que ver si no fue antes, porque Nasuti estaba trabajando en las formativas de Emelec.
0: Ah, ya. Es bueno el tema. Déjeme, escuchemos, mejor dicho, lo que dice el señor Cristian Nasuti. Corto, pero para interpretarlo, ¿no? ¿Verdad, don Johnny Vinuesa? Vamos a escuchar lo que dijo post-partido y decepcionante para el hincha del Emelec. No sé si la quisieran escuchar, pero aquí está en la programación de Radio CR Satelital el DT del Emelec, si se llama DT, Cristian Nasuti. Adelante. No la encontramos. Vamos a esperar un ratito. Vamos a esperar un ratito para... ahí está, vamos.
7: Nos descubrimos dos veces en el área donde no tomamos marca y nos convirtieron. Y el primero es el más doloroso porque el minuto dos te hacen el gol donde rompe cualquier tipo de ecuación y todo lo que trabajaste durante la semana por una desconcentración. Entonces... después en el segundo tiempo, con todos los cambios que hicimos y ellos también con un hombre menos, tratamos de atacar, buscarle la vuelta por lo menos para descontar y ponernos en partido. Y lastimosamente no pudimos convertir. Liga defendió muy bien. En el primer tiempo, lamentablemente, nos descuidamos dos veces en el área donde no tomamos marca y nos convirtieron. Y el primero es el más doloroso porque el minuto dos te hacen el gol donde rompe cualquier tipo de ecuación y todo lo que trabajaste durante la semana por una desconcentración. Entonces, después en el segundo tiempo, con todos los cambios que hicimos y ellos también con un hombre menos, tratamos de atacar, buscarle la vuelta por lo menos para descontar y ponernos en partido. Y lastimosamente no pudimos convertir. Liga defendió muy bien. Primer tiempo.
0: Bueno, ahí estuvo. No dice nada, habla de una ecuación. Eso es como una expresión algebraica, ¿no? El mayor que, menor que y nada, ¿no? Descuidaron, claro, descuidaron las marcas, descuidaron a jugadores que son hábiles. Y qué buena asistencia

0: delantero, un 9 neto, es más como una especie de asistidor de Deverson Silva, y lo hizo de buena manera, porque mire, una jugada muy similar a la primera de Liga de Quito, que fue la que terminó en gol de Janer Corozo, pero dése cuenta cómo Deverson lo ve a espaldas prácticamente de Ayala, lo ve a Janer Corozo y le pone el centro preciso, se lo pone en los pies prácticamente, para que Janer solamente lo empuje. Y en el segundo también fue lo mismo, un pase preciso a los pies de Segovia. Oye, Segovia lo empujó con la punta del zapato, acarició prácticamente el balón y se fue adentro. Ahora, con respecto a lo que dice Nasuti, a mí me queda ese sabor amargo, sabor a nada, porque Nasuti no da una respuesta. O sea, no dice perdimos por esto, por esto y por esto. Simplemente habla de que Emelec perdió porque le hicieron un gol al minuto número 2 y luego perdió porque ese gol apareció en el minuto 26 y así perdió Emelec. O sea, prácticamente te está haciendo un resumen de cómo perdió Emelec. No, perdón, de cómo le hicieron los goles a Emelec, pero no te dice por qué Emelec perdió. No te dice por qué motivo alineó a Eduardo Borges en lugar de Valero. No te dice por qué metiste de entrada a Víctor Griffith en lugar de Napoli, que es con lo que venía jugando. ¿Por qué lo sacaste a Klimovic jugando con el doble punta? O sea, no dice absolutamente nada a Klimovic. Creo que si hoy la directiva lo mantiene a Klimovic, perdón, a Nasuti, debería darse por conformado y debería agradecer porque es el regalo de Navidad por adelantado que le están dando prácticamente.
1: Así es. Ojalá podamos escuchar lo que dice Eddie Borges. Muy corto, pero él no tiene la culpa de que lo hayan ubicado como titular. Sin ritmo, más de un año lesionado. ¿Y ante qué rival? Y en la altura, claro, él sí sabe esta situación del modo o el chip de altura. Pero Eddie Borges también dio declaraciones después del partido. Y vamos a escuchar a ver qué es lo que dice. Adelante, Eddie.
2: Igual, estamos mejor de tú a tú, estamos amigos de goles, en este tiempo que más llegamos, ahí sí, por la situación de nosotros. Tenemos que explicar el mal y hay que sacar adelante eso. Pero estamos amigos de tú a tú. No se ve así, pero hay que seguir trabajando el día a día de lo que hubo. La segunda, salir adelante y llegar con todo para el tío, y nada, hay que levantar la cabeza, porque ya no tomar como dije, y hay que seguir adelante.
3: Eduardo, ¿se expresó este debut así con el club Sport Emelec?
2: Bueno, fue decisión del profe, de la altura, por ahí puede tener cierta ventaja, por así decirlo. Pero bueno, estos partidos son así.
4: Eduardo, ¿cómo se fue la noche? ¿Anímicamente el grupo para andar con esta línea hasta su conciencia?
2: Bueno, tú mismo lo dices, se cura jugar con fútbol. Lo importante es que tenía un sano muy unido. Hay que levantar la cabeza, lo importante es que se ve que me dolió bastante esta derrota, que es lo importante, que nadie le da igual, porque obviamente nadie quiere que Emelec esté por abajo. Entonces, todos unidos, un solo puño, vamos a sacar adelante eso.

0: fue duro para el arquero del Emelec, ¿no? Es responsabilidad de Cristian Mesuti haberlo puesto. Él se defiende como quiera, pero no a lo que dijo Nasuti, hablando de ecuaciones futbolísticas. Y ahí está la derrota, una derrota más que lo pone muy mal parqueado al equipo de Emelec. 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
5: Así es, don Pedro, así es. 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
0: Muy buena recomendación, claro que sí. A la vuelta vamos a tener lo que dice, porque en Liga de Quito vive un momento de Copa Libertadores, de Copa Ecuador y Liga Pro, pero vale la pena escuchar al señor Gustavo Álvarez, que viene haciendo una fórmula cuasi perfecta, don Víctor, así que hay que escuchar ese post partido, que es lo que nos dice el técnico del equipo Albo, que este miércoles jugará la Copa Ecuador en estos cuartos de final ante Papá Aucas. Si usted tiene algo que decirme, mande a la pausa, don Víctor.
5: Así es, nos vamos a la pausa, no se despeguen porque ya volvemos con más información deportiva.

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1: Son las 9 de la mañana.
2: 38 minutos.
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0: estamos de vuelta, ¿no? Estamos de vuelta, un poquito afectado de la garganta, don Víctor, pero ya pasaremos esto. El resfriado ahora sí pega una brisa fuerte, pero a la vuelta vamos a tener lo que dice el señor Gustavo Álvarez, el director técnico, y usted cierra la parte final. 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
0: Ahí estaremos entonces. A ver, don Víctor, usted sí interpretó algo de lo que dice el señor Gustavo Álvarez para dejarlo con esa rueda de prensa unos 10 minutos y el resto usted le hace el toque. Mañana nos veremos, Dios mediante.
2: Listo, don Pedro, listo. Entonces, vamos a escuchar lo que dice el director técnico de Liga de Quito. Muy crítico, muy autocrítico con su trabajo. Me agrada mucho esto porque es muy difícil encontrar, al menos en nuestra Liga Pro, un técnico que se autocritique, que se autoanalice. Entonces, lo que hace Gustavo Álvarez es muy positivo. Así que, don Johnny, ayúdenos con la rueda de prensa del director técnico de Liga de Quito para escuchar qué es lo que nos dice luego de la victoria 2-0 ante Melec.
3: Liga Pro, ¿cómo está ese análisis de lo que es el equipo en entorno? Usted decía que no hay titulares, sino un equipo en donde el que está en buenas condiciones es el que actúa dependiendo del rival. Una buena noche, don Gustavo. Mucho gusto,
4: tienes. Bueno, buenas noches a todos. Agradecerle su presencia.
5: Si tienes padres mayores, abuelos o personas...

0: me parece a mí que empieza con un trámite muy favorable. 102, que se corona rápidamente con un gol. Y en el desarrollo del primer tiempo podríamos haber terminado con algún gol más. La expulsión hace que modifiquemos cuando teníamos la pelota, lógicamente porque nos faltaba un hombre en la derecha. Por eso el movimiento de Iverson para recogerse a ese sector, unos pocos metros, no mucho, asociarse con Alvarado y de ahí tener opciones de ataque y no quedar aislado de punta. Defensivamente no cambió nada por el esfuerzo y la concentración de los jugadores. Nosotros estábamos con un tipo de presión, con Hammer en la primera línea junto con Davidson, y en el segundo tiempo Alvarado hizo las dos funciones, la de él y la de Hammer. Jugaba uno contra dos tapando línea de pase, con la asistencia de Pretel en el caso que le reciba la espalda a Alvarado. Y el equipo lo sostuvo muy bien. Tuvimos algunas opciones también para aumentar el marcador en el segundo tiempo, pero me parece un muy buen partido del equipo y que dimos un paso adelante nuevamente en esto de construir y crecer permanentemente. Lo de la rotación,
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0: Vamos día a día. No, ahora sí nos vamos pensando en Aucas. Al mismo tiempo, tener claro también, por más que hayamos ganado, qué tenemos que corregir. Y como dije en la conferencia anterior, reunión con el cuerpo médico y de preparación física para ver los tiempos de recuperación de cada jugador.
2: En caso que le reciban a espalda a Alvarado. Y el equipo lo sostuvo muy bien. Tuvimos algunas opciones también para aumentar el marcador en el segundo tiempo, pero me parece un muy buen partido del equipo y que dimos un paso adelante nuevamente en esto de construir y crecer permanentemente. Lo de la rotación, vamos día a día. No, ahora sí nos vamos pensando en Aucas, al mismo tiempo tener claro también, por más que hayamos ganado, qué tenemos que corregir. Y como dije en la conferencia anterior, reunión con el cuerpo médico y de preparación física para ver los tiempos de recuperación de cada jugador. La rotación, ¿en qué la fundamento? Primero, siempre armar el mejor equipo posible. Para eso se evalúa si los jugadores están en un 100% de posible prestación y no que entren disminuidos, porque hay compañeros que si están al 100 están esperando una oportunidad. Mientras que los jugadores tengan un nivel de competitividad adecuado, las posibilidades no se las doy yo, sino que se las ganan ellos. Y es una forma de viajar todos juntos. Como dije alguna vez, un partido se puede ganar con 11, una racha positiva se puede tener con 13 o 14, pero cosas importantes se consiguen con los 30. Entonces, mientras que yo le pueda dar minutos a todos, para mí es bienvenido. Pero ellos saben que los minutos no se los doy ni se los regalo. Se los ganan ellos en el día a día. Creo que contesté todo, ¿no?
3: Siguiente pregunta, Yanni Carrillo, Mundo Deportivo, por favor.
4: Un coeficiente intelectual por la que te sientes tan solo. Si tuviste una o dos respuestas correctas, tu CI es de 86.
3: Buenas noches, profe. Hoy Liga juega bastante bien con muchos puntos altos dentro del campo de juego. Usted como director técnico, ¿qué es lo que más puede destacar y sobre todo cómo lo puede mencionar para que ese nivel de juego se mantenga y lo puedan afrontar en todos los torneos que tienen los albos para enfrentar? Y otra inquietud, hoy antes del compromiso ya se lo veía Marcelo Huelcon acá en la entrada del estadio Rodrigo Paz Delgado. ¿Ya ha tenido algún acercamiento evidentemente con usted? ¿Qué es lo que ha podido conversar con este nuevo jugador de Liga? Muchas gracias.
2: Bueno, Marcelo es incorporación. Ya se entrenó con el equipo ayer y hoy. Hablamos lo que hablo con cada jugador que se incorpora, lo que pienso de él, por qué se lo contrató y qué función tiene dentro del equipo y del plantel. ¿Sí? Eso tiene que ver con su historia, su edad, su personalidad y dentro del equipo su característica físico, técnico y tácticas. Entonces, bueno, esperemos que ya para el próximo compromiso esté habilitado y sea una opción. Con respecto al buen funcionamiento del equipo el día de hoy, quizás siempre hablo de equilibrio y humildad para mantener la autocrítica. Cuando el equipo domina con amplitud al rival y gana como hoy, también hay cosas para corregir. Y que la victoria no nos confunda, que está todo bien. Entonces me parece que vamos por el camino adecuado. Los jugadores creo que están empezando a creer. Pues yo dije, de entrada la idea del entrenador, el jugador la entiende. Cuando la empieza a desarrollar, ¿sí?, la pone en práctica. Y cuando empiezan los buenos resultados en seguidilla, empieza a creer. Y a transformarse en propia, internalizarla. Y creo que estamos por ese camino. Entonces, nos vamos tranquilos como siempre, con la tranquilidad de la victoria, pero sin perder de vista que también hay aspectos a corregir.
3: Siguiente pregunta, Domingo Valencia, Radio Madre.
1: Hola, profe, buenas noches. Usted ha mencionado en un par de intervenciones anteriores que los resultados para los equipos grandes en la actualidad se necesitan para ayer, para urgente. Usted acabó de mencionar que va por el camino correcto. ¿Qué tan cerca de la versión que vimos hoy de Liga se acerca a esa versión, entre comillas, ideal que usted espera en algún momento el equipo llegue a tener?
2: Bueno, el ideal lo vinculo con la perfección. Creo que la perfección no existe, pero sí la búsqueda, el perfeccionamiento. Y para mí la construcción de un equipo no debe tener nunca techo. Cuando el equipo juega bien, se puede jugar muy bien. Cuando juega muy bien, se puede jugar excelente. Y cuando se juega excelente, se puede jugar aún mejor. Entonces, para mí el punto está en no conformarse nunca con nada. Estamos mejor día a día, creo yo, pero nuestra mejor versión espero que sea sin techo.
5: Muy bien, ahí lo estuvimos escuchando a Gustavo Álvarez, director técnico de Liga Deportiva Universitaria de Quito, que yo me quedo con lo último que dijo, ¿no? Cuando se puede jugar bien o cuando se juega bien, se puede jugar mucho mejor. Este es un técnico que, bueno, tiene un concepto, tiene una idea completamente distinta al resto de técnicos acá de la Liga Pro, porque muchos lamentablemente se conforman con una victoria, incluso muchas veces victorias que dejan con sabor a poco o nada, como es el caso de Melec. Lamentablemente en Melec no hay ese técnico autocrítico, no hay ese técnico que te haga un repaso de por qué motivo ganó, por qué motivo perdió X partido. Hay una diferencia abismal entre la rueda de prensa entre Gustavo Álvarez y de Cristian Nasuti. Nasuti decía que Melec perdió porque ya en el minuto 2 te hizo un gol y Segovia al minuto 25 te marcó el otro. Gustavo Álvarez te dice que el equipo ganó bien, nunca se desarmó defensivamente. Y es que yo creo, ahí voy a empezar ya a meter un poco de comentario, yo creo que Liga de Quito no pasó mayores aprietos en cuanto a la parte defensiva, porque Melec no tenía mucho con qué hacerle daño a Liga. Esa es la realidad. Melec no tenía recurso humano, no tenía recurso táctico para hacerle daño a Liga Deportiva Universitaria. Y esa es la gran verdad, porque, por ejemplo, la gente que vio el partido puede dar fe de que Fragoso no hizo absolutamente nada, Ronnie Carrillo por lo consiguiente. El mejorcito de Melec fue Ángelo Mina, que el técnico decidió sacarlo ya en la segunda parte para meter a un Pixini que Pixini es más garra y corazón que fútbol, pero no alcanza con garra y corazón cuando está fresco, no alcanzas con garra y corazón cuando tu equipo te necesita. Tiene que haber una respuesta en la parte deportiva, y es lo que Pixini no le da a Emelec. Ayer yo decía en plena transmisión, le vendieron a Emelec un Francisco Pixini y un Gonzalo Napoli, que los recibieron prácticamente con bombos y platillos. Uno campeón del fútbol argentino con Vélez, que fue Pixini, y el otro campeón con Liverpool y con Joaquín Papa, a propósito, dirigido por Joaquín Papa, como lo es Gonzalo Napoli. Y yo me pregunto, ¿qué le han dado estos dos a Emelec? ¿Qué le han contribuido? ¿Qué le han ofrecido a Emelec? ¿Cuáles son los recursos que ellos le pueden ofrecer al cuadro eléctrico al día de hoy? Ni con Sánchez ayer, ni con Nasuti el día de hoy, Emelec tiene una respuesta clara con estos dos. Y lamentablemente Emelec va a tener que continuar con lo que tiene hasta que culmine la temporada, porque no hay más, no, Emelec no tiene alternativas para decir, bueno, lo saco a Napoli, lo saco a Pixini, lo saco al mismo Nasuti para traer un nuevo técnico que me pueda a mí dar otra visión, que me pueda dar otro estilo de juego, me pueda incluso clarificar en cuanto al tema deportivo. O sea, Emelec no lo tiene, lamentablemente, el día de hoy, no tiene ese recurso para decir, bueno, lo saco a este y a este, y traigo a otros intérpretes que puedan hacerlo de mejor manera. Emelec se prepara ya para lo que será su cotejo el día domingo ante Leones Fútbol Club en el Estadio Capuel a las 18 horas, mientras que Barcelona se prepara para lo que será su visita a Manta para jugar ante el Manta en el Jocay, justamente. Así que Liga de Quito, por su parte, don Johnny, antes de irnos, si nos puede ayudar con el calendario que ya nos compartió oficialmente la gente de la Federación Ecuatoriana de Fútbol, en donde ya están publicados los horarios y también las fechas de los cruces de los cuartos de final de la Copa Ecuador. Liga de Quito, el próximo 26 de agosto, o sea, este miércoles, juega ante Sociedad Deportiva Aucas a las 17 horas en el Estadio Rodrigo Paz Delgado. De ahí tendremos Copa Ecuador el 10 de septiembre entre Astilleros Fútbol Club frente a la Universidad Católica en el complejo de la Espol. O sea, ¿dónde va a jugar? ¿Dónde se va a llevar a cabo este partido? Gran partido a propósito, en el complejo de la Espol a las 15 horas. Ya no va a jugar en el estadio Ponce Novoa, allá en Fertiza, sino en el complejo de la Espol. Luego, el 16 de septiembre, Liga Deportiva Universitaria de Puerto Viejo ante Delfín en el Estadio Reales Tamarindos, allá en Puerto Viejo, Manabí. Y cerramos ya estos cuartos de final entre Gualaceo Sporting Club frente a Independiente del Valle este próximo 24 de septiembre a las 19 horas. O sea, dentro de 30 días, Gualaceo estará midiéndose ante Independiente del Valle en el Estadio Alejandro Serrano Aguilar, en la ciudad de Cuenca. Así que este es el calendario oficial de la Copa Ecuador. Arranca este próximo 26 de agosto, este próximo miércoles, a las 17 horas, entre Liga frente a Aucas, y lo cerramos con Gualaceo frente a Independiente del Valle en el Alejandro Serrano Aguilar a las 19 horas. Así que, sin más que agregar, estimada audiencia, les agradecemos por estar sintonizándonos, les agradecemos por habernos acompañado en este inicio de semana. Como siempre, agradecerle a don Johnny Vinuesa, a don Pedro Merchán y, bueno, todos los que hacemos deportes en el Ecuador y el mundo, les deseamos un excelente inicio de semana, un excelente lunes. Nos vemos ya el día de mañana con más información deportiva. Chao, chao.

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1: Son las 10 de la mañana.
2: Un minuto.
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5: Son las 15 horas 34 minutos.
6: Sí, aquí estamos ya de vuelta. Vamos con una nueva llamada. Faruquito, ya está sonando ahí el automático. Hola, buenas tardes.
7: Hola, ¿me podrían poner una canción?
6: Pero aquí solo hablamos de deportes. ¿Qué partido deseas? Tenemos Liga Pro, Copa Libertadores, eliminatorias mundialistas.
7: Disculpa,
6: y la Champions.
7: ¿Pero en esas cosas qué trajona?
6: Bueno, no sé si aquí, no entiendo, no sé si aquí canten el entretiempo, pero esta es una radio deportiva. ¿Sabes qué es una radio deportiva?
7: No, la verdad. 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

0: Son las 10 de la mañana.
1: 18 minutos.
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0: Son las 10 de la mañana.
1: 24 minutos.
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1: Son las 10 de la mañana.
2: 30 minutos.
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1: Son las 10 de la mañana.
2: 38 minutos.
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4: Son las 10 de la mañana.
5: 48 minutos.
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0: Son las 10 de la mañana.
1: 53 minutos.
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0: Son las 11 de la mañana.
1: Un minuto.
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0: Son las 11 de la mañana.
1: 7 minutos.
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0: Son las 11 de la mañana.
1: 23 minutos.
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0: Son las 11 de la mañana.
1: 32 minutos.
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0: Son las 11 de la mañana.
1: 41 minutos.
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1: Son las 11 de la mañana,
2: 46 minutos.
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0: Son las 11 de la mañana,
1: 54 minutos.
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Señor Teófilo Díaz, al maestro Peña y a todos sus colaboradores que estamos aquí gozando. No me. ¡Vamos!

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0: Bienvenidos al informador, son 12 y 9, día lunes. Esperemos que esta semana sea muy productiva para todos ustedes. Les saluda Silvia Herrera, vamos a iniciar de inmediato con la presentación de los titulares de hoy.
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0: Iniciamos, queridos amigos, licencia de conducir, largas filas en la ANT, mientras redes ofrecen trámites de hasta $170. Más adelante vamos a conocer detalles de esta importante información. En otros titulares, queridos amigos, en Guayaquil, balacera en juegos mecánicos del suburbio, deja a un niño en estado crítico. En otros temas, Estados Unidos, ecuatorianas fueron detenidas por migración tras un siniestro de tránsito en Florida. Continuamos con más titulares. Ecuador y Singapur firman un acuerdo de cooperación para el desarrollo durante la visita de Daniel Noboa. Más adelante vamos a estar conociendo de qué se trata este acuerdo y esta cooperación que están haciendo ambos países. Bien, en otros temas, 23 migrantes ecuatorianos llegaron a Paraguay tras ser deportados desde Estados Unidos. Y a ver, el día de hoy tendremos para presentar la entrevista con el chef Diego Hermosa, el vocero de Guayaquil del Cook Show. Más adelante vamos a conocer en esta entrevista muchos detalles sobre este evento. Bien, 12 y 10, queridos amigos, vamos inmediato al desarrollo informativo.
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0: Bien, 12 y 11, queridos amigos, iniciamos con este espacio informativo. El ministro del Interior, John Reinberg, el día de hoy estuvo dando una entrevista. Él informó que la delincuencia común habría bajado un 40%. El bloque de seguridad decomisó 111 toneladas de drogas y detuvo también a 2.700 personas por extorsión. Estos detalles y otros vamos a escucharlo en la entrevista a continuación.
2: Resultados, están claros los resultados. Disminución de la criminalidad, estamos entre el 8 y el 10% de la reducción. Reducción de la delincuencia común, que está superando el 40% de delincuencia común, entiéndase, todos estos delitos de robo a casa, robo celulares, robo en las calles, robo de vehículos, etcétera. Y esto le estoy hablando de cifras nacionales. El ataque a las economías criminales, en los últimos días ustedes han visto las operaciones en las cuales hemos quitado gran cantidad de drogas, llevamos más de 111 toneladas ya de droga que hemos sacado de las manos de estos grupos criminales, y por supuesto el ataque a las cabecillas de estas estructuras y también la disminución de la extorsión con los trabajos que hemos realizado con Policía Nacional, que hoy superan los $36 millones menos en extorsiones que hemos podido combatir, y son más de 2.000, ya son 700 personas detenidas por este único delito. Entonces, todo es parte de lo que del trabajo que estamos realizando para atacar a la economía y a los grupos criminales.
3: Ahora, las organizaciones criminales no solo tienen hombres armados, cuentan con dinero, redes de corrupción e infiltración institucional. ¿Cuál es la estrategia para identificar y desmantelar a quienes protegen a las mafias desde la policía, desde la justicia, las cárceles o la misma policía?
2: Mira, el trabajo que hacemos no solamente como Ministerio del Interior, sino como bloque de seguridad, cuando trabajamos con las Fuerzas Armadas, cuando trabajamos con los UAFE, cuando trabajamos con inteligencia, es llegar no solamente al cabecilla, vamos atrás de toda su economía, de todos los bienes, todo lo que ha generado esta economía criminal, llegar a donde están lavando el dinero, por ejemplo las empresas que ahora salieron, que están dentro de este sistema de red de lavar dinero que viene del producto del narcotráfico. Es todo un ataque a toda la estructura, cuando es la estructura, no solamente el delincuente, sino todo lo que el delincuente tiene como parte de sus operaciones y también lo que ha podido generar para él producto de estos ataques.
0: Bien, continuamos con otra parte de la entrevista que ofreció el ministro, en la que detalla cosas importantes. En esta parte que vamos a ver a continuación, él informa que el gobierno ha desarticulado a las cápsulas criminales de bandas como los Choneros. Tras eliminar su liderazgo, las mafias sufren fragmentación interna. Esto es lo que explica y detalla el ministro en la entrevista a continuación que vamos a ver. Si me ayudan, por favor, con la siguiente parte.
2: Todos estos ataques. Ayer Sé que por ahí salieron, siempre me encantan esos expertos, analistas, ¿no? Que salen a decir, pero no están en el territorio, ellos no saben el trabajo. Fácil es decir cualquier cosa que se les ocurra, como legalizar la droga, que así me voy con la silla para atrás cuando me contaron eso, ¿no? El trabajo es en conjunto. El trabajo es una planificación operacional que existe, que es para tumbar todo aquel que está dentro del grupo del crimen organizado. Comenzamos con los cabecillas, agarramos a todas las cabecillas. Ya le dije alguna vez, nombre me haya un cabecilla que conozcan, que le suene, que hoy esté libre. No lo saben. ¿Quién libera a los
3: animales?
2: ¿Quién? No es así. Y es que no, ayer dijeron que no uno, suben cuatro más, decían, ¿no? El hablar sin pensar. Usted cuando ataca una estructura criminal, usted ataca el tema de los choleros, usted tiene un triángulo de mando. Y nosotros agarramos el triángulo de mando, lo dejamos sin ninguno. ¿Quién está liderando hoy la estructura de los choleros? Usted me dice que sube uno, y los otros dicen que suben cuatro, díganme uno. ¿Lo saben? No lo saben. ¿Por qué? Porque antes era ¿quién? Era Fito, Fede, Topo, Churrón, etcétera, todos estos que eran conocidos en el mundo criminal. Más bien lo que ocurre es que estas estructuras criminales, al no tener quien lidere o quien tome ese
3: se hacen microestructuras,
2: comienza a retroceder. Y este retroceso significa, comienzan a atacarse, comienzan a separarse y pelean por esa economía criminal que tienen. Entonces, ¿cuál es el siguiente paso? Atácale su economía criminal. ¿Cuál es su economía criminal? Aquí tienes dos grandes economías criminales. Narcotráfico y minería legal, son el top. Eso es lo que te genera la buena plata. Cuando tú atacas eso, desciende. ¿A qué? Al nivel de extorsión, secuestro. Después de eso que atacas, desciende. ¿A qué? A delincuencia común. Robó casa, robó toda esa delincuencia que, como así empezó esto. Entonces, ese es el retroceso que tú tienes en el acto delincuencial. Entonces, ¿qué pasa hoy día? Comienzan la cantidad de droga que hemos incautado. Pero tienes también que ahora estos botes rápidos ya están pensando dos veces a ver si salen con la carga de la droga a distintos lugares. ¿Por qué? Porque ustedes vieron las imágenes que salieron a la 1 de la mañana, no sé si vieron del Comando Sur, de embarcaciones que estaban saliendo y recibieron un ataque aéreo y fueron destruidas. Embarcaciones que están siendo transportadas con droga. Ese ataque va a continuar. Es atacar a la economía criminal.
3: Pero ministro, ya salió
2: todos estos ataques.
0: 17, continuando con otro tema, Grace Calero, de 39 años, y su hija, Carriel, de 19, fueron detenidas por agentes de migración de Florida en Estados Unidos, mientras recibían atención médica tras sufrir un siniestro de tránsito. El caso ha generado preocupación entre organizaciones sociales que cuestionan la detención y piden que las dos ecuatorianas sean liberadas. Calero estaba tramitando un proceso de asilo, mientras que Carriel tenía ya vigente una visa de turismo hasta el año 2030. Madre e hija viajaban por una carretera del estado de Florida, cuando otro vehículo habría invadido el carril contrario y las habría impactado. Debido al choque, el auto en el que se movilizaban se volcó y ambas quedaron atrapadas en los hierros. Las ecuatorianas fueron rescatadas y trasladadas al sistema de salud, donde recibieron atención médica por múltiples golpes y lesiones. Sin embargo, mientras permanecían en la área de traumatología, agentes ingresaron al hospital y procedieron a detenerlas. 12 y 18, queridos amigos, nos vamos de inmediato a la pausa y regresamos con la entrevista.
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0: 12 y 23, estamos de regreso en El Informador, queridos amigos. Ya a un momento estamos listos para la entrevista. Hola, Patricia,
1: Estamos.
0: ¿cómo le va?
1: ¿Qué tal, Silvia? A los tiempos.
0: Sí,
1: A los
0: así es
1: tiempos,
0: mejor,
1: comadre.
0: dicen.
1: Sí, a los tiempos, comadre. ¿Cómo está? Una buena tarde para ti y para todas las personas que nos acompañan a esta hora en CRE, no, bueno, en CRE y obviamente en El Informador. Sí, tenemos a un invitado especial a esta hora, ¿no? Con quien vamos a conversar. Mire, en este momento que ya es cerca de la hora del almuerzo, justamente de lo más rico de la comida, del Food Show Guayaquil. Así que
0: Ya da
1: adelante,
0: hambre, ya.
1: cuéntelo.
0: Apetece.
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1: Bien, le damos la bienvenida al chef Diego Hermosa, quien ya está aquí con nosotros. Silvia Herrera, quien le habla, Patricia Giler, lo saludamos. Bueno, antes que nada, bienvenido. Y de entrada, cuéntenos esto del Food Show, cómo les ha ido, cómo fue, cómo es, cuáles son las expectativas para este año.
3: Hola, ¿qué tal? Buenas tardes con todos los radioescuchas. Bueno, pues realmente llegamos a la segunda edición del Guayaquil Food Show, ¿no? Es una plataforma para proyectar la gastronomía ecuatoriana, que es lo que nosotros buscamos. Pues realmente con mucha expectativa, camina bastante bien. Estamos ya muy cerca también del evento, ¿no? Entonces estamos con mucha emoción de que esto llegue pronto.
1: Ahora, siempre hemos dicho, bueno, los ecuatorianos estamos seguros que nuestra comida es la más rica del mundo, pero siempre hemos dicho que hace falta estructurarla, venderla bien, mostrarla al mundo, ¿no? ¿Cómo contribuye justamente Guayaquil Food Show, ¿no? para todo esto de esta comida tan exquisita que tenemos en el país, ¿va? Y sobre todo en la costa.
3: Bueno, la propuesta busca fortalecer el posicionamiento de Guayaquil como un referente gastronómico del Ecuador, ¿no? Y obviamente, pues, de la región. La idea es que no solamente haya competencia, sino también formación, exhibición y experiencias que se van a vivir en el Food Show.
1: Por ejemplo, de esta competencia, de esta exhibición, háblenos un poco, ¿qué tendremos este año?
3: Bueno, tenemos la competencia, ¿no? Que es la Copa Nacional de Gastronomía de Jóvenes Talentos, ¿ya? Está dirigida para jóvenes de entre 18 y 25 años. Está enfocada en identificar y proyectar a los nuevos talentos de la cocina ecuatoriana, ¿no? Que tiene una connotación especial, ¿no? Que el ganador representará al Ecuador en la Continental Culinary Cup del 2028, que es una de las competencias de mayor prestigio en América, ¿no?
1: Del 2028.
3: Sí,
1: O sea, tiene
3: justamente.
1: 2 años para prepararse.
3: Exactamente. Entonces, adicional a esto, ¿no? Hay tanta expectativa que estamos hablando ya de 30 equipos que contamos para la competencia. Entonces, vemos de que tiene una muy buena aceptación y obviamente una alta expectativa, ¿no?
1: Bueno, nos hemos hecho ganadores últimamente de algunos premios internacionales. O sea, es decir, vamos como bien respaldados para decir nosotros podemos.
3: Sí, la verdad que el tema gastronómico en el Ecuador ha crecido en los últimos años, se ha fortalecido. Sin embargo, tenemos todavía más que explotar, que dar a conocer. Y obviamente, pues esta es la oportunidad, ¿no? Que tenemos, que no normalmente no se ha estado tomando mucho en cuenta el tema, ¿no? Y pues en el Food Show es lo que nosotros queremos justamente rescatar y obviamente que la gente conozca, ¿no?
1: Claro, ahora, como usted dijo, Diego, esto es competencia, esto es show, o sea, se muestra, ¿no es cierto?, lo que tenemos. Ya, ¿hay algún lugarcito del evento? ¿Hay algún pedacito del evento tal vez para guardar, captar, preservar lo tradicional, lo autóctono, aquellas recetas que uno, o sea, yo soy una mujer de casi 60 años y de pronto me acuerdo de las cosas que hacía mi abuelita? Y que ya no las vemos muy, casi no las vemos, no las vemos. Entonces, un poco, ¿hay algún espacio para eso, para recuperar esas recetas tradicionales?
3: Sí, efectivamente, Patricia. Bueno, pues ahí dentro de uno de los puntos que nosotros tenemos acá es la gastronomía como identidad, ¿no? Aquí hay un espacio que será de una gran vitrina para mostrar la diversidad gastronómica del Ecuador. Contará con exhibiciones y show cooking en formatos de degustación de varias provincias de nuestro país. Lo que busca la propuesta es destacar la diversidad de ingredientes, técnicas y tradiciones que forman parte de la entidad gastronómica ecuatoriana. Más que una muestra culinaria, busca demostrar el potencial de la gastronomía como herramienta de identidad, de desarrollo y proyección internacional.
1: Bien, me parece muy interesante. Ahora, ¿cuánto esto puede apuntalar, cuánto esto puede demostrar que necesitamos una política pública en el tema gastronómico, así como en el tema turístico, para que la gente venga y sepa los lugares hermosos que tenemos, para que la gente venga y sepa el potencial que es Ecuador? Yo veo muchos, yo sigo muchos youtubers que son viajeros, ¿no? Y ellos, todos, no ha habido uno que diga, no me ha causado sorpresa, todos quedan maravillados de la comida del Ecuador y coinciden en que está subvalorada a nivel mundial. Entonces, ¿cuánto esto podría ayudar para una política pública que apoye el tema?
3: Bueno, realmente es algo que se ha venido trabajando mucho tiempo. Sin embargo, sí se requiere muchísimo del aporte, ¿no? En este caso de entidades gubernamentales, en este caso el municipio está siendo parte de esto también, que nos está ayudando. Pero sí es importante poder crear una política, ¿no? Y yo creo que ya se dio el inicio, tiempo atrás, con actividades muy parecidas a las que estamos haciendo ahora, pero yo creo que con el actual gobierno, con los actuales entes gubernamentales, pues obviamente están dándose cuenta de que la gastronomía forma una parte importantísima dentro del desarrollo de nuestro país, y tenemos un potencial sumamente poderoso para poder llegar a instancias grandes, ¿no? Que hay que seguir trabajando, que todavía estamos encaminándonos, sí, puede ser, pero ya iniciamos. Entonces yo creo que esto es fortalecer, y con este tipo de eventos obviamente pues ayuda a eso, ¿no? A darnos a conocer la biodiversidad, a darnos a conocer las maravillas que tenemos acá en el tema de producto, ¿no? Y de conocimiento también, ¿no?
1: De variedad, de sabores. Ahora,
3: así es.
1: Eso es todo lo bueno, pero vamos a algunos detallitos malos, porque hay que mejorarlos, hay que reconocerlos para mejorarlos.
3: Así es.
1: En el tema, por ejemplo, de la gastronomía ecuatoriana en general, ¿no? Y específicamente en el caso de Guayaquil, o el Gran Guayaquil, ¿no? Lo que es Guayaquil, San Borondón, Daule. Indiscutiblemente uno encuentra una variedad espectacular para poder comer y diferentes platos nuestros. El otro día yo tenía un compromiso un día lunes, era una celebración familiar un día lunes, y era increíble como no podíamos reservar mesa un lunes, estaba todo lleno día lunes. Pero ahora, el tema es que lo que yo pienso que de pronto a nosotros nos falta perfeccionar, y ahí es parte de la política pública o de ya poner otros lineamientos y de sentirnos en las grandes ligas por la calidad de comida que tenemos, es en la atención. O sea, uno va y pide una cosa y le dicen, sí, sí, sí, y no le traen otra cosa. Me tocó en un restaurante, bueno, eso no fue en Guayaquil, en Salinas, muy, muy, muy caro. Un plato estaba dañado, estaba descompuesto, ¿no? Y lo dije y le pedí que por favor, que parece, de la manera más discreta posible, ¿no? Porque todo el resto de la comida era exquisito. Y me dijeron que no, que así era el plato. No era así, por favor. O sea, a los costeños no les van a decir cuándo un marisco está dañado y cuándo no. Entonces, esa parte de la atención, que es como la otra parte de la experiencia cuando uno va a comer.
3: Sí, bueno, eso es un tema bastante interesante, ¿no? Que realmente es parte de todo esto, ¿no? De lo que nosotros hacemos, no solamente como producto, sino también la otra parte de que la persona, el comensal, entienda lo que nosotros como los productores o los que elaboramos un platillo, pues llegue a la mesa con la misma expectativa que nosotros anhelaríamos tener, ¿no? Y eso es un tema de capacitación. Un tema de capacitación justamente y de tener claro de que no es solamente servir, sino también cómo servir y por qué servir y hacer vivir algo que realmente a mí me gusta utilizar esta palabra, ¿no? Hacer vivir una experiencia.
1: Eso, la experiencia.
3: ¿No? Entonces, eso es lo que nosotros también, con todo lo que estamos acá logrando, con el food show, con las actividades que vamos a tener, pues sí, justamente buscamos eso también, que el papel que cumple aquí la Academia Gastronómica, en este caso la AGE, la Academia Gastronómica del Ecuador, ayuden esto también, ¿no? Porque tenemos excelentes personas que manejan muy bien el tema del servicio, la capacitación, ¿no?
1: Con una sonrisa se arregla tanto.
3: Sí, efectivamente, y sobre todo buscando una empatía, ¿no? Donde si algo no está bien, pues inmediatamente actuar y dar una correcta solución, ¿no? Porque hay veces en que tal vez por querer solucionar, hacemos todo lo contrario, ¿no? Entonces, acentuamos el problema, ¿no?
1: Sí, yo creo que, como usted bien dice, o sea, darnos una buena experiencia, pero también eso demuestra que estamos recién acumulando experiencias como profesionales en este caso, sí. Y hay que ir mejorando con el paso del tiempo, poco a poco. Pero yo creo que estamos en la ruta. A ver, ¿qué vamos a poder ver, saborear, disfrutar? ¿Podemos ir los comunes mortales a comer el Guayaquil Food Show?
3: Por supuesto, supuesto, ¿no? Va a haber el tema del Expo Show, el Expo Food Show, que es una conexión entre la industria y el consumidor. Será un espacio comercial de evento, reunirá marcas, productos, emprendimientos, productores, empresas vinculadas con la industria gastronómica, ¿no? Permitirá también a los visitantes conocer directamente productos y propuestas de alta calidad, facilitar la conexión entre proveedores y profesionales del sector, que es algo que es muy importante, ¿no? Porque acá no le hemos dado ese plus, ese valor importante al productor, ¿no? Y muchas veces nos hemos enfocado en que necesito algo, pero no hacemos una trazabilidad de ver de dónde proviene, ¿no? Ni siquiera nos hemos dado la molestia de conocer al proveedor. Entonces aquí podemos interactuar de mejor manera ya con los proveedores directamente y ver que podemos sacar varios puntos positivos para las distintas segmentos dentro de la industria que podemos nosotros requerir, ¿no? Tanto en hoteles, tanto en restaurantes, tanto en clubes, que pues es súper importante, ¿no? Para poder mejorar en muchos aspectos, no solamente la parte económica, sino también la calidad del producto.
1: ¿De qué fecha a qué fecha será el Guayaquil Food?
3: Bueno, nosotros tenemos del 10 al 12 de septiembre de este año. Va a estar el tema del Food Show en su segunda edición. Esto va a ser en las instalaciones del Hilton Colón de Guayaquil.
1: Okay.
3: Ajá. Entonces van a ser 3 días de jornadas arduas, ¿no? Donde vamos a estar reunidos chefs, profesionales, marcas, amantes de la alta cocina, en torno a la innovación y al intercambio de conocimientos culinarios y gastronómicos, ¿no?
1: Bueno, yo quiero primero que agradecerles porque...
4: Niña Pati.
1: Parece mentira. Dígame, Javier.
4: ¿Cómo le va? Buenas tardes. Buenas tardes al señor chef Diego Hermosa. Yo le voy a mandar a mi chef Patricia Aguilera ahí para que a ver si puede concursar también, ¿ah? ¿Eh?

0: real en la vida de las jóvenes y ya no es ese una labor de casa o cocinero. No, cocinero, o sea, soy casi que un científico de la cocina, ¿no? Entonces, se ha revalorizado y eso es definitivamente positivo en todos los aspectos de del desarrollo de la ciudad y del país.
1: Sí, efectivamente, ¿no? El hecho mismo de tener ya escuelas profesionales, universidades, institutos, ha ayudado muchísimo. Por ejemplo, algo que sí vale la pena que conozcan los radioescuchas es el tema de la parte sanitaria, ¿no? Pues ahora vemos que hay mucha facilidad con el tema de los teléfonos, que puedes tú hacer una denuncia de algún lugar donde tú has tenido una mala experiencia, y no solamente en el servicio, sino también en el tema de de que ves tema de desaseo y toda la parte de inocuidad de alimentos, ¿no? Entonces, todo eso ahora pues están formándose en las aulas con eso, ¿no? Para que los futuros líderes de cocinas de distintos lugares de aquí de de la ciudad, del país, pues puedan hacer eso, aplicar eso, controlar, aportar con sus conocimientos, ¿no? Porque, a ver, tal vez nosotros alguna vez en la casa tuvimos un recipiente que quedó de un detergente y ese mismo cogemos y lo ponemos como para poder guardar alguna cosa después de haberlo lavado, pero no va por ahí, ¿no? Todo tiene un sentido, ¿no? Todo tiene un motivo de poder ser creado. Entonces, son cosas que eso se ha vivido y ahora no podemos dejarlo pasar porque ya tenemos estudios justamente comprobados donde indican de que eso no está bien para la
0: Claro,
1: salud de la persona,
0: exacto.
1: ¿no?
0: Por eso decía que ya en realidad el cocinero, el chef, se vuelve casi un científico, porque no es ya solamente una mala costumbre, una mala norma de aseo. Ahí hay una explicación científica de por qué, del riesgo que significa, de por qué no se debe hacer, de qué significa para la salud que donde se ponga, qué sé yo, el cloro, vayan a poner el día de mañana un jugo, ¿no? Entonces,
1: Sí,
0: ya es
1: efectivamente. Por ejemplo, sí, por ejemplo, el hecho de cocinar el arroz que siempre cocinábamos en nuestra casa y guardarle en la misma olla que para complementar era de aluminio, guardarle en el frío, pues no saben el alto riesgo que estábamos cometiendo para la salud, ¿no? Entonces, todo eso ahora sí ha mejorado, ha cambiado mucho, pero toca seguir perfeccionándolo, ¿no? Y manteniendo, sobre todo. Y en este tipo de medios donde podemos dar a conocer, pues obviamente que la
0: difundiendo.
1: sociedad sepa difundirlo, efectivamente, porque esto es necesario, ¿no? Que haya una mejor cultura gastronómica en nuestro país.
0: Diego, quiero agradecerle de corazón, desearles todo el éxito del
1: Muchas
0: mundo.
1: gracias.
0: Ustedes ahí son embajadores de nuestra identidad, creo que de la identidad más preciada que la de la comida para los guayaquileños y para los ecuatorianos, ¿no? Y nos da tanto gusto saber que hay eventos como este en el cual los que vamos a comer, los que van a participar, los que organizan, los que muestran sus habilidades, todos ganamos. Todos ganamos, realmente es un evento muy aparte del que gane la competencia, todos ganamos. El Guayaquil, la ciudad del país, gana con este tipo de eventos. Así que gracias por mantenerlo, ya este es el segundo año, y que esto sea una larga tradición.
1: Sí, muchísimas gracias, estimada Patricia. Pues y finalmente, nuevamente invitarles del 10 al 12 de septiembre, pues en las instalaciones del Hilton Colón al Food Show en su segunda edición. Muchísimas gracias.
0: Prepárense. Gracias a usted.
1: Hasta
0: Nos
1: luego.
0: vamos a una pausa. Gracias. Javier, le devuelvo la posta.
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0: Bueno, parece que ahora sí me escuchan. 12:49, queridos amigos del Informador. Vamos ya a entrar a nuestro último bloque informativo. Vamos a ver qué tenemos. La asambleísta de ADN, Lucía Jaramillo, habló para las cámaras. Ella menciona que van a impulsar las reformas legales para duplicar las sanciones y fijar hasta 26 años de prisión a quienes exploten a menores. La propuesta, ella menciona, que unifica 5 proyectos para garantizar la asistencia, tanto psicológica como también en educación, además de empleo a las víctimas. Asimismo, ella también aprovecha la oportunidad para exigir al Estado cumplir los fallos judiciales de reparación y además implementar medidas que prevengan nuevos abusos laborales y también sexuales dentro del país. Vamos a escuchar más detalles de esta información a continuación.
1: Así es. Para diferentes casos se va a duplicar las penas, pero cuando se trate de niños, niñas y adolescentes, que es nuestro sector vulnerable, se va a ir hasta 26 años de cárcel.
2: El proyecto de ley habla de reintegración, no de reinserción precisamente de las víctimas. ¿En qué consiste?
1: Bueno, reintegración. Qué importante es que a través de que lamentablemente nuestras niñas, niños y adolescentes son víctimas de este delito, ellas se reinserten a la sociedad a través de lo que ya mencioné. Es importante la oportunidad que les tiene que dar el Estado para que ellos, a través de un acompañamiento psicológico, y además puedan acceder a educación y también a plazas de trabajo. Pero lo más importante de esto es que hemos recopilado 5 proyectos o 5 propuestas de reformas a esta ley de diferentes bancadas, porque aquí el único objetivo es pensar en las familias ecuatorianas y pensar también en las víctimas de trata de personas para explotación sexual y también para explotación laboral. No podemos dejarlas a un lado. Esto justamente es parte del eje principal del gobierno del presidente Daniel Noboa: combatir el crimen organizado, combatir estas organizaciones que lamentablemente se aprovechan de los más vulnerables, de nuestros niños, niñas y adolescentes.
3: Asambleísta, usted había mencionado hace un momento que el tema de van a evitar que se vuelva a repetir casos como Furukawa. Pero aquí estamos mencionando el tema de indemnizaciones, no se han llevado a cabo, la ejecución de las sentencias no han sido posibles y las personas del caso afectadas todavía no han cobrado indemnizaciones.
1: Sí, recordemos que inclusive eso estuvo en la Corte Constitucional, que emitió una sentencia debido pues al lamentable hecho que ocurrió en la provincia de Esmeraldas. Pero nuestro deber también como gobierno y como Estado es prevenir que no se den este tipo de casos. Nosotros vamos a estar justamente alineados o vamos a estar presentes en lo que se refiere también a la sentencia de la Corte, porque la sentencia de la Corte también estipuló que es el gobierno y el Estado el que debe también cambiar las reglas, es decir, en este caso las normas dentro de la trata de personas, para evitar y para prevenir que este tipo de hechos se den.
0: Continuando con más información, Ecuador y Singapur firmaron un memorándum de entendimiento en materia de cooperación para el desarrollo este 24 de agosto. Durante la visita del presidente ecuatoriano Daniel Noboa a la ciudad-estado de Asiática, donde también se reunió con el primer ministro de ese país antes de culminar su gira por el continente. Este acuerdo constituye un punto de partida para fortalecer la alianza en áreas de prioridad mutua como el comercio, la educación, la gobernanza, la digitalización y también la salud pública. Eso es lo que menciona el Estado ecuatoriano. Y a ver, vamos a ver qué más tenemos, si hay algún adelanto de cuáles son los acuerdos que se van a tratar. Bueno, no han dado mayores detalles exactamente de qué consisten los acuerdos como tales, pero estoy segura que en lo que va del día de la tarde, ellos han de comunicar algo más oficial. Bien, cruzando a otros temas, algo que también se dio a conocer el día de hoy, un grupo de 25 migrantes no admitidos en Estados Unidos llegó el día viernes 21 de agosto a Paraguay, como parte de un acuerdo con Washington. El grupo está conformado por 23 ecuatorianos, un ciudadano dominicano y uno costarricense. Los migrantes permanecerán temporalmente en Paraguay. Esta es una información oficial que se ha dado a conocer el día de hoy, antes de regresar a sus respectivos países. Este se trata de un quinto grupo de extranjeros que llega a Paraguay, o sea, ese no sería el primer grupo en llegar a esa zona, desde la firma, la cual fue en febrero. de un memorando también de entendimiento entre ambos gobiernos, el cual contempla la llegada de 25 migrantes por mes a la nación de Sudamérica. 12 y 54, vamos a ver qué información más tenemos, ya abordando noticias internacionales. El presidente de Colombia, Abelardo de la Espriella, solicitó que el Estado declare como terroristas a todo grupo armado. Explicó que el narcoterrorismo, la extorsión y la minería ilegal son precisamente las fuentes que financian la violencia dentro de ese país. Vamos a escuchar más detalles a continuación.
4: Aquí tenemos que dejar de tratar a estos bandidos de una manera diferente. Hay que tratarlos a todos bajo una sola denominación, que es la de grupos terroristas. La pirámide criminal que tenemos en Colombia, cuya base es el narcotráfico, y luego viene la minería ilegal, la extorsión, el contrabando, todo eso está perfectamente conectado. La base de todo el crimen y la fuente primigenia de toda la forma de violencia es el narcotráfico, que al final termina siendo el combustible del terrorismo. Entonces no puede ser que el Estado tenga un tratamiento diferencial frente a estos bandidos, que participan en una cadena de mando y de ejecución de conductas que terminan arribando al mismo objetivo, que es el terrorismo. Llámese urbano, llámese rural, como quiera llamarse. Tiene que ser un imperativo categórico del gobierno que estos delincuentes todos estén cobijados bajo la categoría de terroristas para poder combatirlos como corresponde. No puede ser entonces que el Estado no pueda aplicar toda la fuerza legítima porque hay que tratar a unos con guantes de seda, a otros de besitos y a otros sí los podemos combatir. No, señor. Aquí se acabó esa división. Cuando de combatir el crimen se trata, no hay diferencias. Ni en la acción del Estado, ni en la respuesta del Estado, y mucho menos en una categorización que se le quiere dar a los bandidos. Que dicho de otra manera, ha sido inventado por sectores de la sociedad que lo que buscan es proteger a esos bandidos para que el Estado no pueda ejercer la acción punitiva. Aquí tenemos que dejar de tratar a estos bandidos.
0: Bien, amigos, 12 y 57, y con estas palabras de Abelardo de la Espriella nos despedimos por el día de hoy. Gracias por conectarse con nosotros. Los invitamos a que nos sigan a nuestras redes sociales, que nos encuentran como CRE Satelital. Conmigo será hasta el día de mañana. No olviden que a continuación viene Entretiempo.

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0: calor en Guayaquil, está sofocante el sol aquí en Guayaquil. Está verdaderamente sofocante. Creo que no me queda la gorra. Creo que la gorra hoy día se va para allá. Vendémonos un poquito, porque si no, salimos mal después. A ver, señor Cuello, le voy a plantear esto. Dos caras distintas hemos visto este fin de semana en el fútbol nacional. Un Barcelona que por lo menos ha agradado, ha gustado y ha goleado a un Orense que tampoco está que tan bien. Un Emelec distinto a lo que vimos en otros partidos de este conjunto de azul, que verdaderamente nos sigue dejando más dudas que otras cosas, ¿no? Hemos visto a un Independiente del Valle firme, recuperado, que logra recuperarse después de una caída. Y así sucesivamente algunos detalles que tenemos para conversarles en este programa de Entretiempo. Y justamente, como decimos, en el tema de las proyecciones, seguimos ahí. Señor, ¿cómo le va, maestro? Buenas tardes.
1: Buenas tardes, Javier, y buenas tardes a toda la amable afición deportiva de CRE Satelital. Efectivamente, vimos dos caras distintas, como tú dices, un Barcelona que salió aplastante a jugar fútbol, como debe de ser, con más tranquilidad, sin desesperarse, algo que creo que el hinchada extrañaba partido a partido. Y básicamente podemos ver que pudo ganar contundentemente 3-0 ante un Orense que no fue nada. Y la otra cara, la de un MLE que cuando sale de visitante es una interrogante total. Porque date cuenta, el volante creativo que para mí debía aguantar más tiempo, justifican que tiene problemas físicos. Pero la gran pregunta del millón, ¿por qué te llenas de justificaciones que Fragoso tiene problemas físicos y no lo has trabajado para que aguante como debe de ser? Entonces, ¿de quién es la culpa? Entonces, ahí vamos a comenzar. Van a rodar las cabezas. A ti te lo encargué, a ti te lo dije, a ti te dije trabajarlo así, a ti te... Y en fin, el a ti te lo dije no me suena para nada. Y termina sacando a ese, termina sacando al otro, terminas haciendo una ensalada de fruta y además Emelec que no jugó a nada.
0: El partido del día viernes, vamos a arrancar por ese lado rapidito, vamos a hacerle un goleo así rápido, ¿no? El viernes arrancó la jornada con el partido entre, bueno, dos partidos hubieron, Deportivo Cuenca 0, Muchurruna 0. No voy a hablar de los partidos que no vi, pero creo que ha sido un buen empate por parte de los dos equipos. El Cuenca, que buscaba por lo menos sumar algo, el cuadro de Muchurruna también, que buscaba sumar algo. Los dos equipos sumaron por lo menos un puntito. ¿Cómo se llama? Por lo menos un puntito sumaron los dos. Y bueno, Deportivo Cuenca al momento se queda con 32 unidades, ¿no? Y déjeme ver, acá está. Deportivo Cuenca con 32 puntos y menos 10 de gol diferencia, y el cuadro es Muchurruna con 33 puntos y menos 2 de gol diferencia. ¿Tuviste algo del partido de Independiente frente a Leones?
1: Lo vi completo, Javier, ese partido.
0: Vamos, todo suyo entonces, maestro, todo ya. Suyo.
1: Para mí el gran enemigo de Leones es el arquero, Javier.
0: Ya.
1: Es el arquero, porque se comió unos goles de pelotas que aflojó, que yo no entiendo cómo qué es lo que quiso hacer el arquero, pero había pelotas que tenía que puñetearlas y las quería coger, y por eso es que también el Independiente aprovechó y no le tuvo piedad y le termina ganando un partido hasta de tintes dramáticos, que lo comienza ganando el equipo de Leones jugando súper que buen partido, Javier. No mereció perder, pero lamentablemente errores conceptuales, errores del propio arquero, errores de la propia defensa, que es por yo lo entiendo, y creo más que es por trabajo, si se cae por trabajo, si se cae por... Pero el equipo de Leones mereció una mejor suerte, porque el Independiente no es que le jugó tan bien, Javier, se aprovechó de los errores del arquero, se aprovechó de los errores de la defensa, y por eso es que le logra virar el partido. Aparte que se dieron 11 minutos más por una quema de tiempo fuera de serie. Y te digo algo, me gustó la actuación de la árbitra, que no se dejó comer cuentos ni amedrentar a la señorita.
0: Eso te iba a preguntar, Jennifer, ¿qué tal en este partido?
1: No, Jennifer Canchigre, bien. No se dejó amedrentar, no se dejó comer el cuento ni amedrentar de los de Independiente del Valle. Hasta el propio Joaquín Papa, que reclamó todo lo que le pusieron enfrente.
0: Ya.
1: Es verdad, terminan ganando 3-2, pero no terminan ganando con buen fútbol, terminan ganando por los errores del rival. Entonces, por eso te digo, para mí Leones mereció ganar el partido, pero lamentablemente los errores lo condenaron, y los errores del arquero más que nada. Yo, la verdad, del técnico, yo no vuelvo a jugar con ese arquero de titular. Yo lo sé, y prácticamente el arquero que se llevó Barcelona, que más que ni lo usa, era el dueño de los tres palos en el equipo de Leones.
0: A todos nos sorprendió, a mí principalmente, cuando yo me iba de aquí a la radio, cuando veo Leones ya va adelante 1-0. Dije yo, sorpresa en el torneo va a haber esta semana. Llego a mi casa y veo que Independiente le ha dado vuelta en el marcador gracias a Carlos González, a Hugo Quintana, a todos esos jugadores que aprovecharon de una u otra manera llegar a esa posición, ¿no? Y saludos para Eric Reyes, que nos está viendo. Listo, Leones con esto se queda. Déjenme ver, acá está la posición de Leones. Leones se queda al momento con 35 puntos y 0 de gol diferencia, ¿no es verdad? Mientras tanto que Independiente del Valle alcanzó ya 67 puntos y más 38, ya no lo alcanza nadie. ¿Ya? Nadie. Así que él es el primero del hexagonal de la parte alta, es el primero. Y de abajo, el Manta es el primero, por decir, anotado como último, ¿no? Eso en las proyecciones que he hecho yo,
1: Javier,
0: ¿no?
1: Cabe por decir si acaso algo también.
0: Dime.
1: Que el equipo de entre el Cuenca y el Musurruna, ese empate los condena a los dos.
0: A ver, según mis proyecciones, el Musurruna salvaría si gana sus dos partidos de local. ¿Ya? El Guayaquil City, con ese triunfo que obtuvo, puede meterse en la búsqueda de la Copa Sudamericana. Puede. No estoy diciendo que lo hará. Puede. Porque ya les voy a contar lo del tema de proyecciones, que ya veo que otros lados han estado haciéndolos como novedad, cuando nosotros en este programa lo hicimos primero. ¿Ya? Así que no se ven a tomarse que recién están haciendo las cosas. ¿Sí o no, Fernando?
1: Efectivamente, Javier.
0: Hay algunos niños que se creen autosuficientes, niños u otras cosas más, no voy a decir nombres, ¿ya? Pero ya se pueden imaginar quién puede ser. Bueno, el día sábado, Católica frente al Manta. Manta, señores, es una decepción cada vez que se lo quiere ver en el campeonato ecuatoriano de fútbol. Yo creo que el Manta, si baja el Manta, Fernando, no es un castigo.
1: No, no, la verdad que no.
0: Es un reacondicionamiento total que tiene que hacer el plantel.
1: Reestructuración se llama eso, no es reacondicionamiento.
0: Total.
1: Reestructuración.
0: ¿Estás de acuerdo conmigo?
1: En toda la institución. Pero cuando son problemas que se presentan de estos rivales que se vuelven ascensor, es reestructuración que hay que hacer, Javier.
0: Qué pena que Manta se puede estar quedando sin sus dos equipos. ¿Ya? Sin sus dos equipos, Fernando. Sería catastrófico que Manta no pueda tener por lo menos un equipo en la Serie A. Y yo sé que está Víctor por ahí. Y Víctor, si es no es ningún problema, averíguate cuándo fue la última vez que bajó Manta y Delfín. O Manta se quedó sin un equipo de Primera A. Bueno, el Manta anotaría el gol, ¿verdad? Y luego, mi estimado Fernando, tome la mano un segundito.
1: A ver. La última vez que yo recuerdo que un equipo manavita bajó fue en el 2009, cuando Barcelona perdió esas dos con Liga de Puerto Viejo, acuérdate, en el Monumental, y que Barcelona termina ese partido 45 minutos descendido. Y en el segundo tiempo el primer gol lo anota Juan Zamudio. Acuérdate, el paraguayo Zamudio. El paraguayo Zamudio. Y Barcelona terminó ganando ese partido 3-0. Y logró salvar la categoría.
0: Mira, que el Manta comenzó ganando. ¿No? Comenzó ganando el Manta. Pero ¿qué pasó luego? El Manta se bajó. El Manta no fue nada. El Manta fue absorbido totalmente por el equipo camarata. Y ahí es donde vinieron los goles de Londoño, vinieron los goles de Fajardo, vino el gol también de Mauricio Alonso. Entonces, ya, Fernando, creo que el Manta está prácticamente crucificado para irse a la Serie B del fútbol nacional. Fernando.
1: Y otro que también está por crucificarse solito es si su colchón de puntos no suma más en la Serie. No pasa de 30.
0: ¿Cuál?
1: Es el Delfín.
0: El Delfín tiene 24. Uh-huh. El Delfín podría llegar a 30 puntos si gana sus dos partidos. Tiene dos partidos como local y todavía seguiditos. Uh-huh. ¿Ya? Delfín, déjame ver quiénes serían los partidos de Delfín. ¡Ah! Delfín de Manta. Delfín tiene que jugar en casa ante Técnico Universitario y ante Católica.
1: Técnico Universitario que está peleando por lo menos subir, escalar otras posiciones más. Entonces el partido con Técnico es bravo, porque Técnico tiene 26, tiene Javier. 26 menos 14. Delfín tiene 24 menos 11.
0: A dos puntos nada más.
1: Ajá.
0: Pero este fin de semana, el Manta, cámbiese de logo, maestro. El Manta tiene que disputar su partido frente al cuadro de el Barcelona.
1: Partido ¿ya? bravísimo para el Manta y partido bravísimo para Barcelona. Porque Barcelona tiene que, por lo menos en estas cuatro últimas fechas, hacer un techo por lo menos de 39 más 12, 51.
0: Miren, Barcelona, si llega a ganar sus dos partidos de local, ¿verdad?
1: Ajá.
0: Que ante Independiente uno y el otro es ante
1: Independiente, el otro es ante Delfín, y tiene uno con Aucas afuera. Tiene otro con...
0: A ver, espérame un ratito. A ver, Barcelona tiene sus dos últimos partidos en casa.
1: Delfín Independiente y Aucas.
0: Lo tiene con, sí, con Independiente primero y con Delfín después. O sea, contra Delfín ya podrá tener público, ¿no?
1: Ajá.
0: Porque son dos fechas con cierre del estadio, ¿verdad?
1: Así es.
0: Víctor, dos o tres fechas, dos son, ¿no?
1: Dos sin público y la una.
0: Ya, y con y Delfín una, tendría. Con Delfín ya la, no puede entrar la azul oscura. Ya, esa no puede entrar la azul oscura en ese momento.
1: No,
0: ya.
1: No se vendería.
0: Si Barcelona llega a ganar esos dos partidos, ya, digamos, y tiene los 39 puntos, haría 45. Se metería como último en la posibilidad del hexagonal de la parte alta. Pero si Barcelona logra traerse, por decirte, el triunfo desde Manta podría hacer 42 puntos y ahí los 6 en disputa que podrían ser 48 y podría estar peleándole el quinto puesto a Liga de Quito.
1: Yo más o menos ahí. Javier, de por lo menos sumar los 12 puntos en disputa. Para veremos, por lo menos subir porque, con mire, 51 puntos.
0: Yo creo que Independiente aquí le saca, si es la cosa, un empate por lo menos.
1: Ya, o por lo menos que saques los 48, ya para que te desprendas completamente.
0: ¿Quién los 48? ¿Barcelona?
1: Barcelona.
0: No, está difícil.
1: No, es que, a ver, lo que tienes difícil es...
0: El que tiene difícil es Independiente del Valle, mijo.
1: Ya. Delfín, Manta, te queda Delfín, Manta y Aucas. Los dos partidos bravos que tienes es del Independiente Aucas, que está peleando la segunda posición.
0: Ya.
1: Entonces, tienes que tratar de ver si que tienes que sacarlo para llegar por lo menos a 51. Sacando 51 puntos, tú puedes tener un colchón que te permita pelear más, te permita pelear más cerca el segundo lugar. Si no, la va a tener complicada, Javier.
0: Ya, siga largo usted, siga largo usted.
1: Sí, si no la va a tener complicada, si no logra por lo menos los 12 puntos, está 12 o por lo menos 9 en disputa. Tiene que sacar de 48 o 51. Con 48 o 51 estás del otro lado, para que no te duela tanto pelear el segundo lugar. Porque si no, el segundo lugar lo vas a tener cuesta arriba, Javier. Ese es el mar de proyecciones y posibilidades que tendría Barcelona para tratar de llegar al hexagonal. Mientras que el MLE...
0: Sí, pero no imposible que le sumes 48. Porque Barcelona tiene, por ejemplo, con el Manta podría hacer que le gane el Barcelona, 3 puntos.
1: Ya.
0: Contra Independiente lo veo bien difícil, que le saque un empate, 4. Contra Aucas, recontra que difícil en Quito que Barcelona le vaya a ganar. Y al fin que le gane haría 7 puntos. 7 y 33, 40 puntos. Ya. Él por ahí 40 puntos que podría llegar a ser Barcelona.
1: Ya, hasta 46 pongámosle el techo.
0: Difícil, maestro. Vea, complicado. Bueno, entonces 5 por 1 ganó el Católica al Manta. A las 4 y media de la tarde de ese día sábado. Bien por técnico universitario, comenzó bien el cuadro del Rodillo Rojo, comenzó con buen trabajo futbolístico, buenos goles también, pero no sé qué le pasó a Ismael Blanco, que en el segundo tiempo ya se complicó el equipo y no rindió el técnico universitario lo que estaba rindiendo en los primeros 45 minutos y de eso se aprovecha Guayaquil City para remontarle el marcador. El primero, un buen gol de Edinson Vero. El segundo, el tiro libre es el segundo o el tercero.
1: ¿Cuál?
0: El de Miller Bolaños.
1: El segundo.
0: El segundo es el tiro libre de Miller Bolaños, colocado prácticamente casi al ángulo, que casi se la saca el portero. Y el tercero, una buena jugada por parte también de Edinson Vero, pase para Miller Bolaños y anota la tercera conquista. ¿Qué opinión sacas de ese partido también, mijo?
1: Bueno, de ese partido, buen partido, jugado a primer nivel el de Guayaquil City con técnico universitario, jugado a gran nivel y que pudo y que fue para cualquiera de los dos. Los dos sabían que se jugaban, Javier. El uno, el Guayaquil City, se está jugando el paso a la Sudamericana y el técnico no caer en el hexagonal de no descenso. Entonces, partido bien jugado y con buen nivel de fútbol que vimos este fin de semana. De los pocos que tuvo un gran nivel de fútbol aceptable. Aparte de lo que nos mostraron Independiente y Leones.
0: Sí, pero fue buen partido. Bien por Guayaquil City, que logra ganar de visitante. Guayaquil City logra hacer 33 puntos, al momento se mete en la posición como último del tema del cuadrangular, ¿no? Y el cuadro de técnico universitario se quedó con 26 puntos, ¿no? En la posición número, espérese un ratito, en la 14ª posición del torneo ecuatoriano de fútbol, Fernando.
1: Bueno, para decirte algo rapidito, está por comenzar Fulham-Chelsea, el debut de Xavi Alonso como nuevo técnico del Chelsea, el nuevo ciclo del Chelsea.
0: Cierto, ya cerraba la Liga Premier con ese partido. A ver, el Chelsea, porque no tengo mucho por acá.
1: Tengo la alineación ya.
0: A ver, usted va con el Fulham, yo voy con Sánchez en la portería, esto es del Chelsea. Gusto, Achiapong, Lacroix y Colwill. James, Labia, Ato, Palmer, Pedro y Rogers. No está nuestro compatriota.
1: No, porque te voy a explicar por qué lo ponen a James, a Reece James. Reece James es un jugador que puede jugar tanto de lateral por derecha con proyección ofensiva, o también te puede hacer la variación de juego de Moisés Caicedo.
0: Ya, Moisés Caicedo, según tengo acá, está lesionado.
1: Ya, por eso es que Xavi Alonso se inclina por ponerlo a Reece James en esa posición.
0: Ya, y la del Fulham, dele.
1: La del Fulham está Leno en el arco, una línea de cuatro con Robinson, Cuenca, Bassey, Castañe, dos de marca, Berger, el alemán, King. Adelante están los tres de creación, Palacios y Wobby, Bob, y un centro delantero que será García. Entonces 4-2-3-1 lo que pone el equipo del Fulham.
0: Listo, señor. ¿Sabe qué? Vamos a ir a la pausa de rigor y ya regresamos con más para hablar de Barcelona, para hablar de Emelec y para seguir hablando del fútbol ecuatoriano aquí en CRE Satelital. La pausa.

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0: ¿Sabía usted que solo se pagó 3 millones, a ver, espérese un ratito, 3.350.000 dólares por el balón que se utilizó en el partido Argentina-Inglaterra en Mundial 86 con la famosa mano de Dios, don Fernando?
1: No, la verdad que recién me entero, cuénteme.
0: Gracias. 3.350.000 dólares es lo que ha valido ese balón.
1: ¿Que en alguna subasta?
0: En una subasta, sí, maestro. ¿Qué le parece eso?
1: Me parece que es algún inglés que no quiso pagar más.
0: Pero, maestro, ¿quieres tener un balón histórico en tus manos? Puchica, no sé, ¿no? Pero es un balón, maestro. ¿O no lo cree usted?
1: No, no, la verdad ahí son cosas del fútbol. No han de haber querido pagar mucho por ese balón o algo. O al que lo compró tiene que haber sido un coleccionista que no conocía lo que tenía en sus manos o lo que iba a adquirir. Porque otros te hubieran pagado de 10 millones para arriba.
0: A ver, si hay coleccionistas que sí pagaban un poquito más, yo creo que sí, maestro.
1: Sí, hay coleccionistas.
0: Pero bueno, eso es lo que han pagado y eso es lo que hay, ¿no? Bueno, Barcelona frente a Orense. Carabalí, Báez, Vallecilla, Perlaza, ¿no? Uh-huh. Quiñones, Lugo, Martínez, Mendoza, Rodríguez y Huila. Me parece que hay un cambio significativo dentro de Barcelona, Fernando, contigo.
1: Claro que sí. Hubo cambio significativo en Barcelona, lo hubo, Javier. Desde el momento cómo salió alineado el equipo, desde el momento que se vieron, se lo ve cometer pocos errores en el medio campo, ya contiene más Barcelona, ya hay un mejor trabajo de contención. Y eso ayuda bastante, Javier, desde el momento, como te digo, desde el momento que ya hay ese trabajo de contención, trabajo de querer dar mucho, se lo puede controlar mejor. Los goles, la forma en que fueron hechos los goles también, la forma de tocar, la forma de desprenderse, la proyección que le mete el equipo, que se le mete al equipo. El trabajo defensivo ya no es ese trabajo a quemarropa que a veces no contenían los mediocampistas y lo veías a Baez haciendo la gloriosa, al otro lo querías ver haciendo las tapadas suicidas y a veces no le salía, pues tampoco a Contreras. Ya Contreras por momentos dejó de ser San Contreras también, porque la defensa se quedaba muy estática. Vimos una defensa más rápida, Javier.
0: Sí, vimos a un Barcelona mucho mejor aplicado, mejor trabajado, como que se van asentando bien en lo que quiere hacer el técnico del el equipo, el señor Troviani, que dijo que ve a poco van entendiendo el sistema de juego. Bien por Tomás Rodríguez, se está desenvolviendo mejor de lo que lo hemos visto en los otros partidos. Ahí sí es un centro delantero, no es un jugador por la derecha ni por la izquierda. Estamos, Fernando, ¿no?
1: Así es.
0: ¿Qué más? Agregue algo más.
1: Bueno, y vimos a un Barcelona completamente cambiado, que es verdad que todavía le falta trabajo y le falta todavía conocer más a los jugadores por la rotación de Anthony Díaz, por lo que Anthony Díaz todavía no se lo mete tan de lleno en la titularidad, sino que se lo está metiendo a la variante, que tampoco lo hace mal. Sergio Díaz, perdón.

0: Ya. Mientras tanto que Rolando Silva, Velasco, Calegari, Quiñones y Caicedo, Lotuaplúas, Vázquez, Burgúa, Bermúdez, Mena y Herrera.
1: Así es. Y el Orense cada día, para mí, un equipo que supuestamente tiene una cantera muy buena y tiene una infraestructura muy buena, todavía no pesa, pues. Todos los años es un rival de media tabla para abajo. Cuando esos equipos que tienen cantera, que tienen, son los que deben estar peleando las primeras posiciones, Javier.
0: Así es, un saludo para Yoli Jiménez en el norte de Guayaquil, que nos está viendo y escuchando a través de nuestro canal digital, www.radiocrsatelital.com. Así que un saludo para ella que nos está viendo, Yoli Jiménez, una querida persona en el norte de Guayaquil. Ya vamos a seguir conversando un rato con ella. Que la pase bien, que haya desayunado bien, que haya almorzado también, así que todo de buena manera, ¿no? Ya hablamos después con ella. Un saludo y un beso. Oye, para
1: estoy
0: ella.
1: Viendo, que la pase bien. Javier, estoy viendo un resumen de lo que pasó con Atlético de Madrid, en el partido del Atlético de Madrid. Y hasta una camiseta le lanzaron a Julián Álvarez, ¿no? Así, pues tampoco.
0: Ya vamos con eso. Terminemos con este tema del Barcelona, que mucha gente quiere, también está pendiente del tema. Lastimosamente, lo que pasa allá con el asunto del jugador parece que va mal. Y hay un nuevo equipo que anda atrás de su cabeza. Digamos, no de cabeza. El Chelsea se lo quiere llevar. A Julián Álvarez.
1: Sí.
0: Anda atrás del equipo.
1: Ahora, que no le vendría mal al Chelsea. Bueno, y hay que decir algo también. El Atlético de Madrid no lo va a soltar al jugador Julián Álvarez al Barcelona de España. No va a armar pues a uno de sus rivales más potenciales en la liga. Es como darle carne de cañón.
0: Pero, maestro, a ver, cuánto estén pidiendo es otra cosa.
1: Pero es que, a ver, tú me puedes pedir, te hago la pregunta, a ver, si yo tengo un rival directo en la liga y en los torneos internacionales, en los torneos que estoy peleando, ¿yo le voy a vender un jugador de esa magnitud a un rival que es perseguidor directo en todos los torneos?
0: Business son business, maestro.
1: Solo que yo tenga debajo de la mesa un jugador mucho mejor a Julián Álvarez y que sé que me va a responder con mejor juego y mejor actitud.
0: Bueno, ya la vamos a seguir en la peleadera por Julián Álvarez, porque está peleagudo. Ayer que quiso ir por lo menos a saludar a su gente, dice el Cholo Simeone, que le ha dicho la directiva, no, ven, traiga el camerino. Vaya el resto de jugadores, él no. Vaya a camerino. La dirigencia sabe, maestro. Punto. La dirigencia sabe por qué es ese problema de ahí. Y ellos mismos están metiéndose en problemas.
1: Exacto.
0: Nada más.
1: Exacto.
0: ¿Ya? Lástima que si Julián Álvarez se hubiera ido al Barça, no sé si esto hubiera seguido pasando.
1: No, pues acuérdate lo que le pasó a Figo, pues, cuando salió del Barça al Real Madrid. Que ató una botella una botella de whisky le lanzaron, acuérdate.
0: A ver, yo le voy a preguntar a usted después por acá, Víctor. ¿Cuál es un yo me va a decir, los dos son rivales emblemáticos, los dos, ¿verdad? Pero ¿cuál puede sentirse como más emblemático? ¿El Barça o el Atlético de, o el perdón, o el Chelsea? El Barça, ya, el Barça dice por acá. ¿Y usted?
1: También el Barça, por eso es que no lo van a soltar al Barcelona.
0: Pero el Barça está poniendo el billete. Oiga, repito lo que dije hace un ratito, business es business.
1: O solo el que Barça, el Barça le diga, ya, le dice al Chelsea, hagamos una alianza. Tú lo compras y yo te doy el doble.
0: Puede ser.
1: Y no pasó, y entregó a Gallo y la noche, no lo vas a ver vestido en el Chelsea, lo vas a ver vestido en el Barça.
0: Pero es que, Fernando, también aquí hay muchas cosas, muchas aristas. Entre esas aristas, como dice acá Víctor, no le voy a dar a Oeste, y si el público mira todo eso, lo va a determinar como enemigo. ¿Y cuántos jugadores en el fútbol español no se han visto ya cuando han salido un equipo y van al equipo rival, no? Lo han cogido como enemigo. ¿O no es así?
1: Pocos fueron, pero uno de ellos, siempre me acuerdo, siempre me queda en la mente Figo, pues. Figo fue uno de ellos.
0: Pero Figo fue al Real Madrid, pues.
1: ¿Y Figo de dónde venía? Del Barcelona.
0: Ya, pero ¿destacó en el Real Madrid? Sí.
1: Sí, también destacó.
0: ¿Destacó en el Barça? Sí. Sí,
1: pero de la forma en que se fue Figo al Real Madrid no gustó. Y al punto de que cuando Figo, yo me acuerdo en un clásico en el Nou Camp, le tiraron de todo, pues hasta una botella de whisky le tiraron. Y que no podían ni cobrar el córner, no pudo ni acercarse al banderín del córner. Los billetes
0: por la cara de eso. Ah, eso.
1: Oye. Y lo más triste es una marca que le gusta mucho.
0: Y dijo Fernando que eran peluches de rata que le iban a tirar a Julián Álvarez. Pero bueno, dejémoslo ahí. Entonces lo del Barcelona de Ecuador, maestro, se lo vio mucho mejor en este partido. El primer gol, minuto 26 del primer tiempo, bonito gol, ¿no? Cuando le entregan un pase al jugador Tomás Rodríguez, este ve la salida del portero y le pone a picar. Cuidado, don Fernando. No, tranquilo. Cuidado. Y el segundo, al minuto 43, cuando en un contragolpe, muy bueno por cierto, ¿no?, le da facilidad para que Tomás Rodríguez vaya y anote la segunda. Lo saque bien el portero, ¿no? Y Tomás Rodríguez anote la segunda, el 2-0. Ya en los segundos 45 minutos, Jefferson Huila aprovecha una mala salida de la defensa del conjunto de Orense. Mala, porque hay que ser verdad. Por ejemplo, lo sacó a Oscar Quiñones para ponerlo a Steven Quiñones, porque ya Oscar estaba con tarjeta amarilla, ¿no? Y entonces necesitaba un hombre fresco para poder potencializar un poco más el tema defensivo, Fernando.
1: Así es, Javier.
0: ¿Ya?
1: Ajá.
0: ¿Para qué, maestro? Usted enseguida, no, usted es el que comienza todo el relajo y el problema.
1: ¿Cuál es el problema?
0: Acá con el señor Pizarro.
1: Oiga, y por cierto, voy a dar una aclaración de la nota de Damián Díaz.
0: ¿De quién?
1: De Damián Díaz.
0: Ah, que estamos con el tema Barcelona, dele.
1: Esa nota que publicaron de Damián Díaz, esa novedad que dicen que reportan que sea complicado el posible regreso de Damián Díaz, entre tiempo la dio, hace 3 meses la dimos aquí. ¿No se acuerda?
0: Ya.
1: Nosotros la dimos aquí, yo la di aquí. Cuando ya hace más de 3 meses se hablaba desde la época de Farías que Damián Díaz quería regresar y que existía el preacuerdo. Eso no es novedad que se ha caído, no es novedad, porque se sabía que esa era la complicación que existía. Por eso es que todavía no se puede dar lo de Damián Díaz, porque la familia de él no quiere que vaya. Y le han dicho que se quede jugando, eso lo dijimos hace más de 3 meses, Javier, aquí.
0: Sí, yo me acuerdo, yo dije que hay un dato también, que la familia desea que se quede jugando tranquilamente en Guayaquil City y que no se mueva de ahí, ¿no?
1: Ahí está.
0: Y vean, esto es un manejo interno. Hay nuevas caras en Barcelona y esas nuevas caras los quieren ver al jugador ahí. Pero si no hay un arreglo, ¿no? ¿Para qué? ¿Ya? ¿Para qué? Déjelo al jugador nomás tranquilo donde está, ¿no? Él está haciendo o comenzó a hacer un buen trabajo en Guayaquil City, pero luego se ha ido decayendo porque no ha estado jugando en el plantel, ¿no? Y ese puesto se lo ganó Dani Luna con el jugador Miller Bolaños, que están haciendo las cosas bien en el medio campo. Entonces, la pregunta es aquí, ¿para qué quieren que vaya a Barcelona? Yo hago esa consulta, nada más. No se vaya a molestar nadie, ¿no?
1: Ok, Javier, también estoy sospechando que quieren arreglar ya. Ok, ven a Barcelona, te arreglamos parte de la deuda, juega con nosotros y el saldo te lo vamos pagando de a poco.
0: ¿Han estado haciendo eso con algunos jugadores o no?
1: No todavía, pero con la deuda más grande es con Damián Díaz, te cuento.
0: Bueno.
1: Por eso es que quiere que lo regrese.
0: Bueno, entonces, ¿a Barcelona podríamos catalogar lo que pasó el examen frente a Orense?
1: Sí, pasó el examen.
0: Pero con una calificación de 8 sobre 10 o 9.
1: Yo diría ponle 8.5 primero para empezar, que no está mal. El 10 llega cuando tú has llegado a tu yo le pondría el 10 dependiendo de lo que pasa en los 4 partidos.
0: Mire, yo le pondría 9, no tanto por los goles, porque los goles fueron muy buenos. Los 3 goles de Barcelona fueron, y eso que Tomás Martínez se comió uno. El innombrable, como decía el señor Santos, se comió como 3 goles, Villalba, ¿no? Que Villalba quería hacer un gol para ir a celebrárselo
1: al señor Eric Salto, al que le mandamos un abrazo. Claro, pues quería el señor Villalba, quería
0: Villalba tuvo 3 oportunidades buenas de gol, tuvo una frente al portero, el portero le salva poniéndole la mano, ¿se acuerda, Fernando?
1: Exacto, quería hacerle un gol e ir a subirse al palco de prensa, darle un abrazo a Eric Salto.
0: Ahorita estuviéramos hablando de una goleada más espectacular de Barcelona, ¿no? Pero creo que hay que ser medidos también en ese tema, ¿no? Déjenme ver, por aquí tengo declaraciones del técnico de Barcelona en la rueda de prensa que dio al término del partido. A ver si la tengo por acá. Pero todavía se los escucha un poco cautos al tema de jugadores y técnico. ¿Ya? Se los escucha cauto porque verdaderamente, Fernando, hay también que destacar lo que hizo Orense en algunas oportunidades. Orense llegó en 3, 4, 5 oportunidades, ¿no? Y eso verdaderamente sí dejó muy en alto lo que significa lo que se dio en este partido. Por ejemplo, en primera instancia habló el técnico del conjunto de Orense. Vamos a pasar a escuchar un poquito de lo que fue esta rueda de prensa, la conferencia de prensa que se dio al término del partido, por parte del técnico del cuadro bananero. Esperen un ratito, ahí está. Escuche parte de lo que dijo en la conferencia de prensa.
2: Buenas noches, antes que nada. Creo que, tal como lo dice Agus, por ahí hagamos cara a las transiciones, donde no supimos cortar por ahí las jugadas más arriba en el campo de juego, y nos quedaba 30, 40 metros para correr para atrás, donde el equipo rival demostró tener precisión y velocidad, y bueno, la pagamos caro, como mencionó antes el profesor.
3: Siguiente pregunta, Rolly. Tómala, Rolly, te ve, por favor.
4: No sé.
5: ¿Qué tal? Un saludo cordial para ustedes. Profe, ¿dónde cree usted que de pronto se perdió ese compromiso, o lo sorprendió el hecho de que Barcelona tuvo en Tomás Rodríguez, ese jugador con transiciones rápidas para llegarles al área? Y una cortita, profesor, también, ¿cómo está el tema de Gabriel Achiller en su recuperación? Porque ya lo vemos en varios partidos en la banca, pero no lo vemos entrar en la cancha.
3: Bien, lo mismo, la misma sintonía, creo que el partido se resolvió en esas transiciones rápidas que no supimos contrarrestar en los ataques sostenidos. Somos un equipo que precisamos de sumar gente en ataque, de poder construir y terminamos pagando caro esas transiciones. Creo que en el momento mejor no empezamos a sentir el partido, como dice usted, encontraron ellos la precisión y la velocidad para poder lastimarnos. Gabriel viene trabajando ya con nosotros día a día, sumando entrenamiento, sumando minutos, y ya puesto a punto para poder empezar a competir, tratando de encontrar el lugar donde pueda sumar ya de su jerarquía, de su experiencia, obviamente, y de su liderazgo dentro del equipo. Pero ya puesto a punto, esperando ahí a la oportunidad de poder sumar esos minutos que él necesita para tener esos minutos de competencia, justamente.
4: Perfecto, agradecemos al profesor Agustín Robles y al jugador Stefano Calegari. Muchas gracias.
0: Bueno, ahí estaba entonces lo que fue parte de esta rueda de prensa del técnico de Orense. ¿Sacas tus propias conclusiones, Fernando?
1: Bueno, que es que, a ver, el técnico de Orense como que atribuye que el Barcelona fue superior. Yo diría que él es un técnico de división. Puede ser que tenga la capacidad, todo, no lo desmiento, Javier, pero yo diría que está bien que se los pruebe, que se les dé la oportunidad a técnicos nacionales, pero lamentablemente yo quisiera entender cuáles son los objetivos y metas de Orense, porque yo Orense, algo que me preocupa es que un equipo con una infraestructura tan rica, parecida a la del Independiente, porque podríamos decir que es el Independiente de la Costa, ¿por qué no ha logrado subir su categoría como la que tiene el Independiente del Valle y solo se mantiene como rival animador de la Liga Pro, Javier? A eso es que quiero ir. Cuando en este tipo de procesos tú lo que tienes es que apuntalar qué es lo que estás buscando, qué es lo que quieres. Por cierto, en la Liga Inglesa se le está dando un minuto de silencio, un gran homenaje a Kevin Keegan.
0: Sí, que justamente es el segundo homenaje que le están haciendo, porque ayer también le hicieron uno, ¿no? En uno de los partidos de los clubes donde estuvo el señor Kevin Keegan. ¿Sabe qué? Vamos a ir a la pausa de rigor y ya regresamos, porque tengo declaraciones también de jugadores de Barcelona aquí a través de CRS Satelital Intertempo. La pausa, ya regresamos.

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0: Que me mandó a hacer igual que el otro que ya mismo voy a llegar. Vamos a escuchar declaraciones de gente de Barcelona que justamente dieron declaraciones a la salida del estadio en la zona mixta. Escuchemos. Dele, red tape, adelante. ¡Ey!
1: La verdad que creo que fue el segundo partido que jugó titular consecutivo, dos partidos en el año, así que muy contento por el esfuerzo. Bueno, lo más importante es que ganamos, que los muchachos hicimos un gran partido. Veníamos entrenando bien, hicimos grandes entrenamientos y la verdad que fue bueno para todos nosotros hoy ganar de esta manera, jugando bien y aparte, bueno, en lo personal me sentí muy bien, muy cómodo y agradecido obviamente con Pablo.
2: Tomás, el tema de poner la pelota al piso, jugar más, llegar tocando hasta el campo contrario, ¿esa idea cómo la ha adaptado el grupo tan rápido?
1: La verdad que muy bien, creo que tenemos jugadores para poder hacerlo. Pablo tiene una metodología que se hace entender muy rápido, que lo practicamos bien, que ya lo entendemos y la verdad que venimos trabajando muy bien. Aunque han sido pocas sesiones, creo que lo entendimos, el mensaje es muy claro y la verdad que el otro día, una lástima que empatamos el partido allá, creo que merecíamos un poquito más, fue partido parejo, jugando en la altura y también intentamos jugar, salir jugando y bueno, tuvimos la de Johnny de cabeza, algunas situaciones más que no fuimos tan profundo y hoy la verdad que hemos jugado un gran partido.
3: Tomás, ¿crees que un poco el cambio también de cuerpo técnico les ha ayudado a ustedes para poder tener aires diferentes y por supuesto hoy lograr esta victoria que recordemos venían 5 partidos sin poder ganarse los 3 puntos, llevarse los 3 puntos?
1: Bueno, la verdad que es difícil, viste, hablar de cuerpo técnico, sobre todo ya no está, yo soy muy educado con esa sensación, la verdad que te puedo hablar de lo que estaba pasando ahora y la verdad que con Pablo nos sentimos muy cómodos, creo que venimos trabajando muy bien, el grupo está muy feliz, muy contento, estamos siendo protagonistas, estamos creando muchas situaciones y era lo que quería el equipo.
2: Los partidos sin poder ganar y sobre todo, ¿consideras que este viene siendo tu mejor partido desde que viniste a Barcelona?
4: Buenas noches con todos. No creo que lo que se trabajó en la semana hoy se puso en práctica dentro del campo de juego. Es una buena motivación para empezar de nuevo con el trufo aquí en casa. Creo que ahorita quedamos en ver los partidos que nos toca de nuevo aquí.
5: Eric, ¿cómo te sientes en lo personal, en esa adaptación de haber llegado a Barcelona y en el acoplarte nuevamente a un cuerpo técnico?
4: No creo que esta semana se me ha venido dando bien. Creo que he trabajado de la mejor manera pues y eso se ve resultado en el trabajo que se hizo dentro del campo.
2: Ahora se viene Manta, Eric, un partido también importante dentro de esa aspiración para seguir en los 6 primeros lugares.
4: Sí, tenemos el objetivo de volver a ponernos en segundo lugar. Yo creo que el trabajo que vamos a seguir haciendo, creo que es salir siempre a ganar.
5: Eric, ¿en qué posición te sientes más cómodo? Te hemos visto por las bandas, de 9, detrás del punta. En lo personal, ¿dónde crees que rindes mejor?
4: No, creo que en la zona de ataque donde me solicita el entrenador, creo que tengo que dar siempre el 100%. Y nada, la cuestión es ayudar al equipo y siempre buscar el resultado positivo, que es siempre sacar los 3 puntos.
6: Bueno, muy feliz en la parte personal, también en la parte grupal muy contento. Creo que el equipo hizo un muy buen trabajo hoy. Lo trabajamos en la semana, trabajamos muy bien. Creo que las cosas se nos van dando de la mejor manera y eso es sumar de 3 para buscar estar en la parte alta de la tabla.
2: Tomás, hoy te veíamos aguantar mucho ahí de espalda a los centrales del rival. ¿Te sientes cómodo haciendo esa función y después, evidentemente, aprovechar los espacios?
6: Sí, por supuesto. Creo que ahí es mi posición, donde he venido jugando. También, el profe, si me quiere utilizar de extremo, también lo voy a hacer. Quiero aportar mucho más en la parte del ataque al Barcelona y bueno, espero que se me sigan dando la cosa.
5: Tomás, ¿qué cambió en este Barcelona? Porque vimos una cara completamente distinta, un equipo protagonista que generó muchas ocasiones. ¿Qué cambió en tan poco tiempo?
6: Bueno, yo pienso que es parte del fútbol. Creo que el equipo ha ido entendiendo la manera que quiere que juguemos el profe. Lo estamos asimilando de la mejor manera y bueno, ahorita toca trabajar para el próximo partido.
2: En esta recta final de fechas, pensando ya en lo que se viene en el hexagonal, la pelea es peleando, ¿no, Tomás? ¿A dónde apuntan ustedes?
6: Claro, por supuesto, nosotros apuntamos obviamente a colocarnos en segundo puesto de la tabla, lo estamos trabajando, creo que estamos haciendo la cosa bien, como quien dice, hemos cerrado fila, hemos tratado de aquí en casa de sumar de 3, que no nos arrebaten puntos y bueno, Como lo dije, seguiremos trabajando para seguir sumando.
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0: ¿Qué le parecieron las declaraciones de los jugadores de Barcelona, Fernando? A ver, espere, ya me olvidé yo mismo. Espérese un ratito. Ay, Dios mío santo.

0: lo mismo. Ahora sí, dele.
1: Bueno, pareciera, Javier, que se respira un aire de tranquilidad en Barcelona por el resultado. Partiendo por eso, porque se nota a los jugadores, ya se notó otro ámbito. Hay momentos donde no quieren hablar, hay momentos donde no quieren decir, o sea, ni por qué se les dio el resultado. Hay momentos que quieren coger sus cosas y salir corriendo del camerino y no quieren ni atender a la prensa. Entonces ya viste, ya vemos que con el trabajo y con la tranquilidad que se respira, la vemos de la mejor manera, Javier.
0: Sí, y hay jugadores en los cuales que están más o menos tratando de entender qué es lo que se quiere dar o quiere emprender Troviani en el conjunto del Barcelona. Y eso me parece bien. Y veamos cómo le va a ir en los próximos partidos. Se le viene un partido crucial. Hoy Barcelona volvió a los entrenamientos muy, muy suave, por cierto, ¿no? Por el tema, señor Pizarro, es más negativo que otra cosa. No sé, hoy anda negativo, negativo el señor Pizarro. ¿Sí sabe, señor?
1: No, no sé por qué.
0: ¿Ah? ¿Ah?
1: No le diga así porque... Y le cuento algo, el Chelsea está ganando 1-0 con gol de un jugador que mucho se lo reclamó en la selección brasileña. Al minuto, en los primeros minutos, se trata de Joao Pedro. Un golazo aprovechando un saque del arquero, imagínense.
0: Bueno, entonces ahí, mi estimado Fernando, con el tema Barcelona, creo que hasta ahí nomás el tema. Y se ha escuchado a los jugadores, creo que tenía, déjeme ver al técnico, yo creo que tenía al técnico también, déjeme ver que por aquí lo tenía el técnico de Barcelona, no lo he tenido acá, no lo he tenido acá. No moleste con sus enanos verdes, señor, acá el señor Pizarro anda contento, le cuento. Porque dice que regresan los enanos verdes. ¿Ya? ¿Quiénes son los enanos verdes? Haga una actualización, señor Cuello,
1: a
0: por
1: ver,
0: favor.
1: Uno, primero, ¿quién sería el nuevo vocalista? Porque ya Marciano voló, pues.
0: ¿El hijo de quién? Del hijo de Marciano, me saca el señor Pizarro.
1: Ah, el hijo de Marciano, perfecto. Porque ya, acuérdate que Marciano voló, pues.
0: Yo, como no sé de ese grupo.
1: Yo sí.
0: Usted sí, porque es de la época del señor o acá del señor Pizarro, que se podían escuchar juntos en el colegio y saltaban de alegría como niños chiquitos. ¡Ay, los enanos verdes vienen!
1: A ver, y le cuento algo. Ellos hicieron un tour con Hombre G.
0: ¿Y quiénes son esos cristianos?
1: Pues esos son los ídolos del señor Fuensalida también, no se me da.
0: Ya los que conocen esa música, maestro, a mí no me gusta esa música, es muy muy escandalosa.
1: Bueno, ellos tienen una balada, te cuento que Nanitos tiene una balada romántica fantástica, mi primer día sin verte.
0: ¿Yo qué voy a saber de eso, hermano Link?
1: Y es uno de los hits más sonados, así que...
0: No me ponga ninguna canción de esa cosa porque no me gustan. A mi prima le encantaba escuchar eso, los enanos verdes, los puros de arriba, los puros de abajo, yo qué sé. No. Mejor ponga un José José, un José Feliciano. No, eso no es así, maestro. No. No vaya usted a poner su música a otro lado. El día domingo, Delfín le perdió 0-1 con el Aucas. Delfín había anotado un golazo le había salido. Aquí justamente estábamos con Víctor observándolo aquí en la radio, pero lastimosamente estaba el jugador que cabecea, estaba en posición adelantada y no sube al marcador. Pero a los 22 minutos del segundo tiempo, un error defensivo de parte de la gente del Delfín, se aprovecha Piero Guzmán para tocar la pelota cruzado y anotar el gol. 1-0, Aucas lo defendió a capa y espada y se llevó un triunfo desde la ciudad de Manta. Y el Estadio Jocay, don Víctor, ¿cuánta gente había en el Estadio Jocay?
2: Cero.
0: Como nadie. Si habían unas 200 personas, era mucho. Nada más, Fernando, ¿qué opinión tienes tú?
1: No, ¿qué opinión? en el Hawkeye. Bueno, es que tú sabes que en yo trataría de entender de que en Manabí, bueno, los domingos y todo eso, en Manabí la gente busca, cuando hay playa, busca disfrutar de la playa y de otras actividades. Más salir con la familia. Raro es el momento en que la gente va al fútbol, o por lo menos debería la Liga Pro buscar un horario donde a la gente de Manabí se le facilite ir al estadio. Si no es sábado y domingo que se le complica, por lo menos ir, yo diría por lo menos ponlo un viernes esos partidos también. No sé si estés de acuerdo conmigo, Javier.
0: Ya, perfecto. Entonces, con este resultado, mi estimado amigo, el Aucas, déjeme ver, el Aucas hizo 44 puntos más 4 de gol diferencia, ¿no? Y el equipo del Delfín se quedó con 24 puntos y menos 11 de gol diferencia. ¿Ya? Mire, para hacerle rápido y explícito, abajo se quedarían, según mi proyección que puede fallar, se quedaría técnico, Delfín y el Manta. ¿Qué le parece a usted?
1: Verdaderamente son los candidatos, pues técnico, Delfín y Manta, verdaderamente, salvo que con el Zorro Blanco, con Ismael Blanco, el equipo del técnico universitario siga sumando.
0: Es que no lo vimos tan mal a técnico universitario en los primeros 45 minutos.
1: Por eso te digo, técnico de los que se preparen en el hexagonal, es candidato a pelear, es candidato a hacer las cosas muy bien, Javier.
0: ¿Pero qué pasó en el segundo tiempo que bajó ostensiblemente todo, maestro? ¿Qué pasó? Un equipo que por lo menos estaba funcionando en los primeros 45 minutos, ahora ves que está mal. ¿Ya?
1: Sí, y más que nada, Javier no le va a ir mal con Ismael Blanco. Mira que hasta Ismael Blanco dijo que quería ser técnico de Barcelona. Y está demostrando por qué quiere ser técnico de Barcelona en algún momento, Javier.
0: Veremos si le da la capacidad y el tema para hacerlo. Con técnico puede comenzar a hacer, con poco el técnico universitario puede cambiar.
1: Efectivamente.
0: Vamos, ahora sí, a lo que nos considera Liga de Quito Emelec. ¿Se lo promocionó como el partido de la fecha? Sí. ¿Se lo promocionó como un partido que iba a ser bravo? Sí. Pensamos que Emelec iba a poner lo que estaba poniendo dentro del terreno de juego. Era, ¿cuál era, Víctor? Su 4-2-3-1, ¿verdad? Con Napoli, Piscini, Juan Ruiz Gómez, Luka Klimovic, etcétera. Pero cuando le digo, Víctor, ya está la alineación de Emelec, ya me dice, pásala por favor. Y Víctor me dice, Faruco, no sé qué vaya a pasar en este partido, porque la alineación está muy variada en lo que ha puesto siempre Nasuti. ¿Ya? Nasuti presentaba un 4-2-3-1, o un 4-4-2, o un 4-3-3, ¿verdad, Víctor? Más o menos. O un 4-3-1-2. Y a todos nos sorprende Fernando con un 5-2-2-1. ¿Estoy de acuerdo?
1: Ajá.
0: ¿Qué opinión tienes tú de eso que presentó Emelec ayer?
1: De eso que presentó Emelec ayer. Tiene mucho que... partiendo por eso, tiene mucho que ver, más que nada, Nasuti, que para mí se volvió a equivocar terriblemente. Porque era con una alineación que no venía jugando. Era con hasta con un arquero que no venía con continuidad, porque yo no lo hubiera... ¿Por qué no pusiste a Bores y no lo pones a Valero? ¿No le diste la confianza a Valero?
0: Espere que acá por acá me está haciendo huella el enano verde el rocarrilero está acá. A ver, De acuerdo con lo que dice Fernando, de acuerdo contigo, Fernando, el primer error fue poner a un portero que no había jugado, durante un año y pico. ¿Ya?
1: Así es.
0: ¿Para ti cuál es el otro error?
1: Para mí, ¿cuál es el otro error? El segundo error es no haber sacado a los jugadores como... los cambios mal estructurados, pues. El equipo ya mal estructurado y para rematar, cambios mal estructurados, pues. Y como ¿listo? Te dije en un momento, el señor Nasuti solo se queja de que Fragoso tiene problemas físicos. ¿Y qué ha hecho el señor Nasuti por mejorarlo físicamente a Fragoso, es lo que yo digo? ¿Qué ha hecho él? Pues si solo se queja de que Fragoso solo me puede jugar eso. No nos llenemos de que no le eches la culpa al jugador, pues. Haz el mea culpa tú, porque tú también fuiste gerente deportivo cuando estaban los otros técnicos, porque mira qué han hecho con Fragoso, pues.
0: Mire,
1: porque él se lava las manos, no, que Fragoso solo puede jugar, pero entonces pues mira tú cómo puedes corregir o hacer algo, pero él no es técnico, pues.
0: Yo me mantengo, Fernando, en que Fragoso debe jugar los segundos 45 minutos.
1: Javier, por cierto, minuto 23 en Inglaterra, Fulham empata 1-1. Pone el empate King, un jovencito King.
0: Listo. A ver, Fernando, entonces, yo creo que eso, la línea de 5 defensores que no lo había hecho en partidos anteriores. Víctor, ¿cuándo fue el partido que me dijiste que es el último que jugó en línea de 5? ¿Contra Leones en el Capolo o acá? ¿O en Ibarra? Contra Leones en Ibarra. El 27 de mayo. ¿Y ya estaba Nasuti como técnico?
2: No, estaba
0: Sánchez. Estaba Sánchez como técnico. ¿Pero quién tenía de asesor? A Nasuti. Entonces, Fernando, vamos de error tras error en Emelec. Porque se está viendo que, sinceramente, no le va a funcionar. Y está bien, ya, lo pongo a Eduardo Bores para que vaya soltando ese, pero ponlo en algún otro, en un partido amistoso, en un partido que no sea tan, ¿cómo te puedo decir?
1: De tanta exigencia.
0: Exacto. Mario Valero no lo estaba haciendo mal, no lo hacía mal Mario Valero. Pero no sé quién le habrá dicho a Nasuti, ¿sabes qué? Ponlo a Bores. Cuidado, y vamos a estar pensando en que hay asesores y malos asesores o asesores de otra cosa, Fernando. ¿Tú crees?
1: Efectivamente, Javier.
0: ¿Ya? ¿Tú crees en esa parte o no?
1: Yo la verdad, Javier, creo que las cosas se deberían hacer mejor todavía.
0: ¿Ya?
1: Y no porque lo que primero hacen aquí es echar culpa. Entonces Nasuti se va a justificar que tiene 4 partidos para revertir, pero él nunca va a decir la culpa es mía. Él nunca dice la culpa es mía.
0: Es que no lo va a decir. ¿Ya? Y si lo llega a decir, le va a caer todo el mundo encima. Por ejemplo, hay imágenes, y más luego se las vamos a poner, que en el avión de retorno a la ciudad de Guayaquil, hinchas se le han cargado a la dirigencia, perdón, a ¿cómo se llaman? A Nasuti y compañía. Y un amigo suyo, Fernando, usted sabe de quién hablo, ¿salió en defensa o no? Cuente.
1: Ay, sí, no creo que haya salido en defensa.
0: No.
1: No creo, pues ya sería mucho porque hayan salido en defensa.
0: Pero, a ver, Fernando, de lo que se ve en los videos, hay verdaderamente cosas que contar y hay que ver. Ya se lo vamos a ver si se lo... se los ponemos al aire. Pero realmente no puede ser que los hinchas te reclamen, bien, volviendo de un partido en el cual no te funcionó, no estuvo bien, que esto y que el otro, y te estén gritando cosas, y que esto, lo de acá, que mira, que he tenido que dejar esto para venir y demás. Al hincha también ya, algunos hinchas ya creo que están hasta cansados, Fernando, de todo esto. ¿O no lo crees tú?
1: Yo no lo creería, Javier, pero ahí el problema parte por lo que no se ha hecho el esfuerzo, se está tratando de corregir sobre la picada, y ahí es lo más peligroso. Corregir sobre la picada es lo más peligroso en un campeonato como este. Más aún si te... Y ahora, no creo que vayan a corregir justo para que los resultados no le quieran vender a su hinchada, justo para cuando ya se esté jugando el no descenso.
0: Es que prácticamente Emelec a esta altura está en el hexagonal del no descenso. A esta altura está así, Fernando. Lastimosamente decirlo de esa manera, a esta altura Emelec está en el hexagonal del no descenso. Si Emelec no logra ganar su próximo partido, que es contra quién, maestro? Leones. Contra Leones aquí en Guayaquil. Ya olvídate de los otros tres partidos. ¿Sí o no, Víctor? Olvídate de los otros tres partidos. Porque verdaderamente ya ahí ya no logras nada. Y ahí y Emelec en los últimos tendría solo un partido en casa, que podría hacer 3 puntos. Y, Fernando,
1: y tendrías que ponerte a tratar de sumar, mejorar tu colchón de puntos de cara a donde vayas a clasificar, si es el cuadrangular o hexagonal de no descenso. Y con ese colchón de puntos entrar a pelear y ganar y sumar la mayor cantidad de puntos posibles para no quedar tan lejos posible de los inmediatos perseguidores, o terminar haciendo una campaña decorosa, Javier.
0: Sí. Pero bueno, ese Emelec, para remate, el primer gol llegó al minuto 2 de la primera parte, o al primer minuto fue Víctor, ¿no? Primer minuto, cuando todo el mundo se estaba acomodando por el sector derecho, le ganan las espaldas a Teo Gómez, le ponen un centro para la llegada de Yanner Corozo y con toque prácticamente de cachetada pone la primera conquista, el 1-0 para el conjunto de Liga Deportiva Universitaria de Quito. Con eso, Fernando, ¿a qué conclusión llegábamos de ver a este Emelec? Para luego tus palabras, para irnos a la pausa.
1: ¿A qué conclusión llegamos? Que el Emelec tiene que ir pensando primero en salir de las posiciones difíciles y de ahí pensar en el próximo año cómo se va a armar. ¿Qué mismo van a hacer? ¿Si van a seguir? ¿Van a ratificar al técnico? ¿Qué tipo de proyecto van a querer? Todo eso.
0: ¿Es que usted cree que va a quedarse el señor Cristian Nasuti como técnico?
1: Yo creo que Cristi, yo creo y estoy más seguro que con todo lo que ha pasado, Cristian Nasuti, para mí, si el próximo partido lo pierde con Leones o no hace un buen partido y se pierde o empata, igual, así gane, igual se va.
0: Ya. ¿Y quién agarraría a Emelec?
1: Ahí tiene que buscar, tendría que buscar a un nacional.
0: ¿Nombres?
1: Tendrían que buscar a alguien de la misma confianza de por ahí mismo, pero no hay, pues el problema es que no hay quien quiera hacerse cargo del Emelec.
0: Ya, ¿y usted cree que un internacional se vendría cuando faltan menos de cuántos meses para final del año? Septiembre, octubre, es que noviembre, diciembre, ya. 3 meses.
1: Tú no puedes, no te va a venir un internacional, va a ser difícil, y te digo por qué. Porque si se habla todavía y sigue sonando con mucha fuerza el modelo de sociedad anónima que quieren tomar los clubes, ¿a quién, con qué entrenador extranjero se va a querer quedar, pues, Javier? si ni las directivas estuvieran seguras, pues. Tú firmas un contrato estando seguro, pues.
0: Mire, y no es que estemos en contra de la dirigencia de Melec. Simplemente estamos diciendo que está en problemas. El equipo está en problemas.
1: No, a ver, Javier, los dos equipos están en problemas.
0: No, yo sé, pero a ver, el uno por lo menos tiene una garantía de por lo menos clasificar un torneo internacional. Por lo menos. Esto y puede ser. Esto, y el otro está por jugar una liguilla, el no descenso. Víctor, ¿va con los mismos puntos?
1: Sí.
0: Los mismos puntos a la liguilla del no descenso. Ya. Con, llegaría, por decir algo, con 38 puntos. Bueno, podría, porque atrás está Mante y Delfín, que prácticamente tienen pocos puntos. Pero, Fernando, es ponerse la soga también al cuello, traer a una persona. Y lo de las sociedades anónimas, puede darse.
1: Claro, se puede dar. Y ponte que al de la sociedad anónima no le guste ese técnico.
0: Pero que ya tendrían que acabar el año con ese técnico, Fernando.
1: Así es, pues, Javier. O sea, tienes que ver todo, analizar todo.
0: No, y estamos en lo correcto.
1: O sea, tú puedes cambiar el técnico, sí, pero el técnico que va a venir te va a decir, para bosquejar todo, te va a decir, téngame aquí y yo le presento y le presento el proyecto.
0: Puede ser. Bueno. Vamos a ir a la pausa, déjeme ver por aquí, yo creo que tenía algo de Nasuti, déjeme ver, aquí lo tengo yo Nasuti, a ver, déjeme ver si lo podemos ver un ratito antes de irnos a la pausa, déjeme ver, rapidito, para irnos a la pausa, mi estimado Fer, ¿no? Escucharlo un ratito al señor Nasuti con una cara, maestro. Con una cara, ¿no? Vamos a escuchar.
1: Con una cara, que quiere decir en qué lío me metí o qué lío hice.
0: Ahí vamos.
3: Nos descubríamos dos veces en el área donde no tomamos marca y nos convirtieron. Y el primero es el más doloroso porque en el minuto dos te hacen el gol donde rompe cualquier tipo de ecuación y todo lo que trabajaste durante la semana por una desconcentración. Entonces, después en el segundo tiempo, con todos los cambios que hicimos y ellos también con un hombre menos, tratamos de atacar, buscarle la vuelta por lo menos para descontar y ponernos en partido. Y lastimosamente no pudimos convertir. Liga defendió muy bien. Primer tiempo, lamentablemente, nos descubríamos dos veces en el área donde no tomamos.
0: Oiga, viendo, usted vio el parte de esa declaración, la cara de Nasuti es como decir lo que dice Fernando, ¿en qué lío me he metido?
1: Ajá.
0: ¿No?
1: Sí.
0: ¿Sabe qué? Ya lo vamos a continuar, Fernando, vamos a ir a la pausa y ya regresamos con más.

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0: Bueno, señor Cuello, ¿algo más de este partido de Emelec? ¿Algo más que comentar?
1: Antes que nada, Javier, decirte que van 2-1 en Inglaterra. El segundo gol del Chelsea lo anotó al minuto 41 Morgan Rogers.
0: Bueno, a ver, por aquí lo tengo. Déjeme ver, tenía yo por acá a alguien de los de Emelec. Bueno, a ver, vamos a pasar, déjeme ver si lo tengo por acá y si don Víctor me ayuda. A ver, ¿qué ha pasado en el vuelo de regreso desde la ciudad de Quito para acá? ¿No? ¿Qué fue lo que sucedió? ¿Qué ha sido? ¿Cuál ha sido el problema? Lastimosamente es de dominio público, Fernando, ¿no? Y no es que sea un video que no se lo pueda pasar, porque está hasta en redes sociales, ¿no, verdad?
1: Así es.
0: A ver, vamos. ¿Qué opinión tienes tú, Fernando, sobre esto?
1: Bueno, a ver, en primer lugar, ¿en qué cabeza, si sabes que los malos resultados no están acompañando a Emelec, se te ocurre hacer un vuelo charter de acompañe a Emelec?
0: ¿Quién?
1: Te hago una pregunta. Tú, como directivo, sabiendo que Emelec está mal, ¿tú vas a hacer un vuelo charter donde dice vuela con el equipo?
0: ¡Ni loco!
1: Ya, partiendo por eso. Lo que yo primero tengo que ver es cómo mejorar a mi equipo, no como mi hinchada se me decepciona cada día más, pues, partiendo por eso.
0: Pero es que es un horror grave, Fernando.
1: Eso es un error gravísimo lo que han hecho, Javier. O sea, están quemando al aficionado, están haciéndole dar coraje y que se desencante cada día más de lo que es del equipo del Club Sport Emelec. Eso es lo más triste. Es verdad que a la Emelec lo acompaña a su hinchada en las buenas y en las malas, pero no, pues no vas a hacer un vuelo charter que cuesta tanto para que vayas con tanta ilusión a ver a la Emelec y resulta que acabe siendo jugando mal y siendo bailado, pues.
0: Ya. ¿Y cuánto valía el charter? Que no.
1: Mira, un vuelo charter te puede costar entre los pasajes a la capital de la República te cuestan. Como ya no es en el.
0: Pero ¿cuánto valía el charter? No tengo entendido eso.
1: El vuelo charter.
0: Claro, güey, no me acuerdo yo. ¿Qué valor tenía el tema? ¿No?
1: El tour del Club Sport Emelec.
0: ¿Ya? Bueno. No puede ser posible que cuando estén reclamando sobre este tema, Uy, uy, uy. Lastimosamente, ¿cuánto valía el charter a Quito? No, el que hizo Emelec.
2: ¿Por eso?
0: 190.
1: Es más, ese es más o menos el promedio, Javier. Porque ya, hasta que llegas te dan hospedaje, te dan hotel, sí. Todo eso, porque viajas con el equipo. Y hay que ver, pues, si al hotel que llegas te va a dar el transporte, ojo con lo que te voy a decir, te va a dar el transporte del aeropuerto de Tababela hasta el hotel, pues. Hay hoteles que sí recogen a los pasajeros.
0: No, pues, ¿cuándo viajó Emelec? Ayer mismo viajó Emelec, me dice Víctor.
1: Ya, 190, no, pues, eso es caro, pues. 190 dólares por ir y volver, es carísimo, Javier.
0: Y ahí dijeron, y ahí alguien salió diciendo que, ¿cómo es? Es charter. El vuelo es alquilado, porque hasta la azafata se la ve ahí a una señorita, ¿no? Decirle, por favor, ya silencio, ya no diga más, ya no reclame, que esto y el otro.
1: Pero es que, créeme que, bueno, la tripulante de cabina no tiene la culpa.
0: No.
1: Ella no tiene la culpa. Ella tiene que poner orden para que todos puedan, para que el viaje sea de los más placenteros y tranquilos.
0: Y ojo, la gente de Emelec casi se va a golpes con esa persona, de lo que se vio en el video. Casi se va a los golpes. ¿Ya? Miren, yo creo que Emelec también tiene que tomarse un relax en el tema.
1: Pero es que, Javier, no pueden hacer vuelos así, y aparte les están cobraron 190 dólares por un viaje de ida y vuelta, con la entrada. No, para hacer un charter turístico de esa calidad, de esa magnitud, debieron haberse ido por lo menos sábado. O sea, le estás cobrando 190 dólares y aparte ir allá. La ida y vuelta, ¿sabes cuánto te cuesta de la salida del estadio a Tababela?
0: Yo sé.
1: Casi 40, 50 dólares.
0: Sí, hay un carro que te lleva, un carro que te lleva hasta allá. Pero, a ver, lo que te quiero decir es esto, Fernando. Lo que quiero decir es esto. Que no puede ser posible que un equipo como Emelec esté pasando estas, ¿lo puedo decir esa palabra, Víctor? Penurias. Porque son penurias lo que está pasando en Emelec. Lo mismo lo dijimos cuando estaba Barcelona, lo mismo dijimos cuando estaba otro club. No es que solo porque ahora pasa esto, eso. No, no. Uy, uy, dígale a Don Antonio. Ya está subiendo. Allá. Este tiene una suerte bárbara. Si no es este, es en el capo. Vaya, pues. Sí, vaya. Este mismo. Entonces, mi estimado Fernando, todas esas circunstancias hay que decirlas de esa manera. Emelec, si no logra sacar puntos afuera, Emelec se queda en la parte baja de la tabla de posiciones y en la parte baja del hexagonal. Es así, no hay por dónde. Repito, Emelec tiene 4 partidos que son rapidito. Frente a Macará en Ambato, ¿verdad? Perdón, frente a Leones aquí. ¿Usted cree que Leones le pueda ganar a Leones?
1: Yo, o sea, no es que le pueda ganar a Leones, es la obligación de Emelec ganarle a Leones, Javier. Ahorita ya no podemos decir le pueda, no. Ahorita
0: Libertad
1: le pueda, es obligación.
0: Libertad Emelec en Loja.
1: A ver, maestro, es obligación. Ahorita no puedes decir le puedo o no le puedo, no, es obligación.
0: Ya, y no vayas a llevar gente. No vayas a llevar gente en un charter. De ahí Emelec Manta. Si no le gana Emelec al Manta aquí en Guayaquil, ya. Sí, vale. Tiene una suerte el cristiano este. Y remata Macará Emelec. Tú lo dañaste, porque tú lo dañaste. ¿Ya? Entonces, eso es, mi estimado Fernando. Eso es.
1: Así ¿ya?
0: Es. Lastimosamente es decirlo de esa manera. A ver, con estos resultados al momento, porque falta un partido el día de hoy que será entre Libertad y Macará, queda de la siguiente manera. Atención. Viene con Independiente con 67 puntos, Aucas con 44, Católica con 43, Macará con 42 hasta el día de hoy, Liga de Quito con 41, Barcelona con 39, ahí los del primer hexagonal. Los de a cuadrangular, Leones con 35, Libertad con 34 hasta el momento, Muchugruna con 33 y el cuadro Guayaquil City con 33. El hexagonal final, a ver, baje la voz, señor. En el hexagonal de abajo, con 32 puntos de menos 10, dos equipos, el Cuenca y Emelec. 32 menos 10. De ahí le sigue Orense con 30 menos 9, Técnico 26 menos 14, Delfín 24 menos 11 y el Manta 17 menos 25. La próxima jornada. La próxima. Cuidado, amigo, que se escucha hasta acá. Puchica, señor, como siempre viene a ser el problema aquí el señor. Ay, Dios mío, santo. Culpa suya, señor Cuello.
1: ¿Qué pasó ahora?
0: Viernes 15:30, Muchugruna Delfín y Técnico Deportivo Cuenca. Sábado, Independiente Católica. Ah, Independiente juega martes, miércoles, jueves, viernes. Tiene tres días para descansar. Guayaquil City Liga y Manta Barcelona. El domingo, Aucas Libertad, Orense Macará y Emelec frente a Leones. Porque habrá fecha ya el martes, 2 de septiembre, habrá fecha. ¿Verdad?
1: Así es.
0: Así que ahí, mi estimado Fernando, algo más, sino para irnos.
1: No, nada más, Javier, de mi parte, hasta el día de mañana también.
0: Muy bien, que la pasen bien. 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Un saludo para don Vicente Ojeda. Señores, ya acá en Esmeralda, viendo su bonito programa como siempre. Un saludo para el señor Faray y todos los que hacen la radio. Les cuento que este grupo donde está Insutet y Sagrado Corazón está muy peleado. Gracias, una buena tarde. Gracias, don Vicente, que nos mantiene siempre informados sobre el fútbol en Esmeralda. En nuestra parte, gracias. 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Ahí está el canal digital de CR Satelital y Digital. En nuestra parte, gracias. Ya viene el quedado. Fue en salida, Juan Luis. Que la pasen bien.

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Hola, hola, ¿qué tal? Muy buenas tardes, bienvenidos a Mundi Deportes y en un ratito arrancamos con la hora boba. Son las 15:07 minutos del lunes 24 de agosto, así que iniciamos la última semana del mes de agosto. Les cuento que en estos momentos se está jugando el Fulham frente al Chelsea. Se juega el minuto 47 del segundo tiempo ya. Y bueno, va ganando el Chelsea por 2-1 en el afán del conjunto londinense por continuar en la pelea o por meterse a la pelea de la Premier League que recién arrancó hace poco. Vamos revisando rápidamente la portadita que nos generó el día domingo. Estuvimos aquí transmitiendo para la CRE el partido entre Liga de Quito y el Club Sport Emelec, y por supuesto nos deja la portada que ya la vamos a revisar. Ahí la tenemos, ya estamos abriendo la pantalla para poderla ver con más claridad. Pero bueno, la imagen es clara, señala la victoria de Liga Deportiva Universitaria, que dice: apagaron al bombillo, sí, porque Emelec no pudo con Liga de Quito en un planteamiento realmente muy cuestionado de Cristian Nasuti, y ya lo vamos a estar comentando también con todos los amigos aquí en la Hora Boba, por supuesto. Aucas, con un gol de Piero Guzmán, se llevó una importante victoria en el Hockey de Manta. Eso nos señala la otra información. Y por supuesto, hablamos de lo que fue la participación de Pervis Estupiñán en el Milan, en la victoria de su equipo en el calcio italiano, volviendo a lo que es la titularidad en una liga italiana que realmente esperemos que el jugador ecuatoriano pueda seguir destacando. Así que bueno, por cortesía del aguante, ahí tenemos la portada de día: apagaron al bombillo. Pero bueno, no solamente la información se dio con el triunfo de Liga de Quito, que ya lo vamos a hablar, sino que el fin de semana Barcelona goleó también por 3-0 en el Monumental el día sábado al conjunto de Orense. Durante los primeros minutos ambos buscaron, aunque sin mucha profundidad, y finalmente dos goles de Tomás Rodríguez terminaron ayudando al conjunto del señor Pablo Troviani para quedarse con la victoria. Así que bueno, esta importante victoria de Barcelona le devuelve, digamos, cierta tranquilidad después de haber pasado 5 fechas, habían pasado en el conjunto canario sin conocer la victoria. El partido que se desarrolló en un estadio monumental completamente vacío y que obviamente deja esas sensaciones, ¿no?, de que el conjunto canario puede mejorar aún. Pero todo esto lo vamos a seguir comentando. Vamos a dar inicio a la Hora Boba y de ahí empezamos a desarrollar todas las informaciones.

0: Muy bien, arrancamos y ahora, Boba, qué calor que hay en Guayaquil, está bárbaro esto. Realmente hay que andar con una botellita de agua, con una gorrita, si va a andar caminando. Y cuidado, nomás se quedan encerrados en un ascensor porque ahí tienen que hidratarse, mantener la calma, estar muy tranquilos. Ese es un consejo. Ah, bueno, que tengan algo para tomar, ¿no? Lo más aconsejable, si alguna vez se ha quedado encerrado en un ascensor, es sentarse, respirar profundo, tomarse una gaseosa si la tiene y esperar pues que alguien le abra. Pues, o sea, son las situaciones que pasan. Ya creo que me estoy volviendo experto en
1: Muy
0: eso.
1: largo, sí, muy largo.
0: Me estoy volviendo experto en eso. Ya me pasó en el Capo y en otros lados también me ha pasado. Bueno, tenemos las declaraciones de Pablo Troviani, quien habla justamente de lo importante que fue esta victoria de Barcelona por 3-0 frente a Lorenzo. Así que escuchemos a Pablo Troviani, quien encontró la ruta del gol por medio del panameño Tomás Rodríguez y Jordi Huida para darle el triunfo, como ya dijimos, 3-0 al conjunto canario. Vamos con Pablo Troviani. ¿Estamos? A
1: Muy
0: ver,
1: largo,
0: ahí está.
1: sí, tenemos que mejorar en eso, tenemos que ser más pacientes y salir la línea de defensa más rápido, pero a veces te lleva el juego a ser más verticales, a llegar más al arco y a veces tomas riesgos. A veces quedábamos 3-1 con los tres, con los dos centrales más Lugo y quedaba un volante más y los dos laterales profundos. Y a veces Barcelona tiene que jugar así, porque es Barcelona, no estoy jugando, no estoy en otro equipo. Entonces, si tengo que tomar riesgos, voy a tomarlos con tratar de corregir, pero siempre jugando para buscar el arco contrario, que es lo que buscamos siempre.
2: Usted ha mencionado mucho la verticalidad que ha tenido el equipo y demás, algo que a mí me llamó particularmente la atención. Mínimo cuatro jugadores cuando se atacaba pisando el área. Pero eso también, al menos desde mi interpretación, no sé si estoy equivocado, se lo consulto. El equipo por momentos parecía que quedaba muy estirado y cuando Orense hacía la contra, si bien es cierto, quedaba superioridad numérica con el 2 contra 1, pero muy expuesto Barcelona. ¿Ese era el plan o es algo de las pequeñas cosas que tiene que corregir? Y la otra, yo sé que no quiero hablar de jugadores que no están, pero le consulto. ¿El mercado del libro de fichajes en Barcelona está cerrado? Gracias.
3: Mira, para empezar por la última pregunta, no hablo de los jugadores que no tengo. Sinceramente, después de este partido, estoy muy contento con los planteles que tengo, hay que felicitarlos. Después, la primera pregunta era si tenemos que a veces quedar un poquito largo. Sí, tenemos que mejorar en eso, tenemos que ser más pacientes y salir la línea de defensa más rápido, pero a veces te lleva el juego a ser más verticales, a llegar más al arco y a veces tomar riesgos. A veces quedábamos 3-1 con los tres, con los dos centrales más Lugo y quedaba un volante más y los dos laterales profundos. Y a veces Barcelona tiene que jugar así, porque es Barcelona, no estoy jugando, no estoy en otro equipo. Entonces, si tengo que tomar riesgos, voy a tomarlos con tratar de corregir, pero siempre jugando para buscar el arco contrario, que es lo que buscamos siempre.
4: Perfecto, finalizamos con la última pregunta, con la media de la redonda, por favor. Carmen.
5: Profesor, buenas noches. Según un cambio en el estilo de juego que usted está planteando en Barcelona Sporting Club, me preguntaba en qué porcentaje cree usted que está Barcelona de lo que usted quiere lograr con los jugadores.
3: Bueno, tenemos 10 sesiones de entrenamiento. Me sorprende gratamente lo que han evolucionado los chicos y tenemos jugadores de mucha calidad y de buen pie, por eso. Normalmente en un equipo, para que esté compacto, perfecto, necesitas 42 sesiones. Esas son las estadísticas que uno tiene de tantas pretemporadas que ha hecho. Tanto cuerpo técnico como técnico, ¿no? Pero llevamos 10 sesiones con la intensidad que tienen los chicos, con la calidad, con la inteligencia, todo se acelera. Así que vamos por buen camino, no te puedo decir un porcentaje, pero vamos por buen camino a tener un equipo como uno lo quiere, ¿no? Pero hoy fue un paso muy adelante, dimos.
0: Troviani, ahí estamos, listo. Estábamos escuchando a Pablo Troviani, director técnico de Barcelona. Y por supuesto tenemos, por cortesía de Zona Deportiva, las declaraciones de Tomás Rodríguez, la figura que tuvo el conjunto de Barcelona el día sábado, autor de 2 goles frente al conjunto de Orense. Realmente al inicio le costó un poquito estar fino, pero después marcó 2 importantes goles. Escuchemos qué dijo el panameño.
6: Justo miro para Barcelona con goleada, pero yo preguntarle a ustedes de lo anímico. Hoy usted marcó un doblete y ya hace gol acá en el club de Barcelona. ¿Cómo se siente usted con él?
7: Por supuesto, muy contento. Creo que marcar un gol con este club importante, el club más grande de Ecuador, para mí era un objetivo. Hoy se me dio y espero seguir trabajando de la mejor manera.
6: Como tu función de goleador, ¿te sientes bien con lo que has logrado el día de hoy? ¿Este doblete te da esa confianza para seguir marcando más?
7: Claro, por supuesto. Creo que era eso. El fútbol es de confianza, era de entendimiento. Creo que hoy no solo lo personal, también lo grupal, todos mostramos una buena cara y esperemos seguir así.
6: Preparándose para el partido de la próxima semana contra Manta, para golear, me imagino, ese partido y llevarse los 3 puntos.
7: Por supuesto, para nosotros esta victoria en casa nos da por ahí esa confianza a todos, no solo a mí, de que ese sea el camino de la victoria para Barcelona y bueno, colocarnos en la parte de arriba.
6: ¿Cómo es la relación con el profesor Troviani ahora que ha tomado el mando?
7: Bueno, el profe tiene ideas muy buenas, el profe viene a trabajar obviamente y es de eso, es de entendimiento. Nosotros vamos a seguir trabajando mucho más en la semana para seguir entendiendo la idea que tiene el profe.
6: Se vienen 4 fechas claves para ustedes y Barcelona, tú sabes que está hecho para cosas grandes siempre, Tomás.
7: Por supuesto, van a ser fechas importantes para nosotros y vamos a prepararnos para eso.
8: Tomás, ¿cómo te sentiste en el partido anterior como extremo? Ahora está como delantero. ¿Te sientes más cómodo? ¿Dónde
7: decías jugar más el cuadro amarillo? Bueno, hoy me sentí mucho más cómodo, pero soy de los jugadores que si el profe me quiere utilizar en una posición, yo tengo que estar listo para eso. Siempre lo he visto así. Hoy me sentí muy bien y bueno, espero seguir teniendo buenas actuaciones como la de hoy.
6: Tomás, ¿qué te dijo tu jugador, el cuerpo técnico, después de tu doblete acá en Barcelona?
7: Bueno, los compañeros me felicitaron. Creo que estuvieron muy contentos por mí, también por el trabajo que hicimos todos. Es importante para nosotros mantener esa unión, esa comunicación entre nosotros, para mí es muy importante y bueno, esperemos seguir así sumando de 3.
0: Correcto, ahí estábamos escuchando a Tomás Rodríguez, jugador de Barcelona. Barcelona que formó con Contreras, Carabalí, Báez, Vallecilla, Perlaza, Lugo, Johnny Quiñones, Martínez, Mendoza, Guida y Rodríguez, en un partido en donde destacó, por supuesto, el buen accionar de Tomás Martínez, quien se juntó de gran manera con su tocayo, Tomás Rodríguez, para poder encontrar la ruta del gol. Sí, en 10 minutos nos vamos a... Ya, ok. Bueno, ahí estábamos escuchando... bueno, Barcelona también hizo variantes, lo puso a Héctor Tito Villalba, que lo reemplazó a Jefferson Guida, ingresó Johan García por Tomás Martínez, Jefferson Intriago por Johnny Quiñones, Byron Castillo por Brian Carabalí y Sergio Díaz por Eric Mendoza. Y el conjunto de Orense, que no tuvo un buen desempeño, su arquero Silva, Pedro Pablo Velasco, Callegari, Oscar Quiñones y Beder Caicedo no tuvieron el mejor desempeño en defensa. Vázquez intentó, pero no pudo juntarse ni con Plúas. Bermúdez muy errático en el momento de definir. Ángel Mena por ahí intentó generar algo, pero nunca encontró su compañero. Burgos de igual manera y Herrera no estuvieron finos, dejando a Barcelona con esa sensación de que puede mejorar. Los números lo ponen en una posición que lo ubican en el sexto lugar de la liguilla por la Copa Libertadores. Recordemos que Independiente del Valle es el puntero, tiene 67 puntos, lo sigue el Aucas con 44, en tercer lugar Universidad Católica con 43, cuarto Macará con 42, Liga de Quito con 41 y Barcelona con 38. Un equipo que sorprendió y que comenzó bastante mal, hay que decirlo claramente, en el primer tiempo, era Guayaquil City. Iba perdiendo por 2-0 con técnico universitario, con goles de Diego Armas y de Castaño. Pero todo cambió en el segundo tiempo, porque apareció en todo su esplendor el señor Mider Bolaños, jugador que todavía en la tienda eléctrica lo extrañan, pero definitivamente marcó una diferencia tremenda para poder dar vuelta a un partido que parecía perdido para el conjunto de Guayaquil City. Primero fue Rodríguez, al minuto 64, quien logró el descuento. Y luego, Mider Bolaños, al minuto 61 y al minuto 69, marcó dos verdaderos golazos. El primero, un tiro libre espectacular que no pudo alcanzar a Ayrton Morales. La pelota se fue al ángulo, se le metió y no tuvo nada que hacer. Y en el segundo, un remate en diagonal, la clavó al segundo palo en una situación que el golero de técnico universitario no pudo llegar, para provocar la algarabía de la gente del Guayaquil City y una victoria que lo mete a una zona de Copa Sudamericana. En estos momentos Guayaquil City está en el puesto 10 con 33 puntos, en el puesto 9 está Muchurruna con 33 puntos, Libertad tiene 34 en el puesto 8, en el puesto 7 Leones con 35. Y esta victoria de Guayaquil City dejó complicado tanto a Emelec y al Deportivo Cuenca. Dos equipos que a mí me sorprende enormemente, que habían arrancado o que terminaron, digamos, no la etapa, pero el semestre antes de la Copa del Mundo. Deportivo Cuenca estaba segundo en la tabla de posiciones. Segundo. Y ahora Deportivo Cuenca nuevamente enreda puntos. En esta oportunidad fue con el conjunto de Muchurruna. Pero miren ustedes, Deportivo Cuenca le ganó a Emelec el 27 de julio y de ahí vienen puras derrotas. Derrota con Independiente 1-0, derrota con el Manta 2-1, derrota con Orense 2-0, derrota con Muchurruna, perdón, empate con Muchurruna 0-0. Y solamente fue la victoria con Emelec, porque cuando nosotros regresamos del Mundial, vino la victoria de Barcelona 2-0, partido que lo transmitimos aquí en la CRE. Esto antes, ojo, antes del Mundial, la última victoria de Cuenca fue 1-0 frente al Delfín el 30 de mayo. El 4 de julio pierde con Barcelona 2-0. Pierde con el Aucas 1-0. Empata con Leones del Norte 1-1. Pierde con Universidad Católica nuevamente local 2-0. Pierde con Macará 3-0. Le gana a Emelec 2-1 en Cuenca. Pierde con Independiente de visitante 1-0. Pierde con el Manta 2-1. Pierde con Orense 2-0. Y empata 0-0 con el Muchurruna. ¿Qué pasa en Cuenca? Es la gran pregunta. Luego que se va Luis Miguel Escalada, que era el gerente deportivo, días después lo despiden a Jorge Cédico. Y muchos decían que el problema de Cuenca era Jorge Cédico, y no era Jorge Cédico. El problema de Deportivo Cuenca era jugadores. Sí, señores, jugadores. Primero, el típico problema que tienen todos los clubes de nuestro fútbol. Cuando te atrasas, el jugador está descontento. Punto número uno. Y claro, el jugador está descontento. Entonces, como está descontento, viva la vida, pues. Como está descontento, vámonos de farra, pues. Como está descontento, el jugador llega tarde a los entrenamientos o simplemente no va porque está descontento. Y resulta que todo eso se termina reflejando en los resultados deportivos que ha tenido Deportivo Cuenca en los últimos cotejos. Entonces está clarísimo nuevamente que el problema de Cuenca no era el director técnico. ¿Qué pasa en interna de Cuenca? Ustedes, amigos cuencanos, lo deben saber mejor que yo. Pero conozco de muy buena fuente de que ha existido indisciplina, algo que no le gustó a Jorge Cédico, y eso llevó a la salida del estratega del Deportivo Cuenca, que ahora es dirigido por el señor Darío Neculman, si no me equivoco. Así que complicada situación del conjunto morlaco. A ver, aquí estamos escuchando. Le mandamos un abrazo a Diego Chasis. Él es un fanático hincha de Deportivo Cuenca. Y justo, mira la coincidencia, estamos hablando del equipo de sus amores allá en Toronto. Le mandamos un abrazo a don Diego Chasis. Esa es la realidad de Deportivo Cuenca. Su campaña realmente deja mucho que desear y no es netamente director técnico. Bueno, rápidamente antes de irnos al corte, los resultados que se dieron en esta jornada de la Liga Pro, el triunfo por supuesto de Independiente del Valle a Leones del Norte por 3-2 en un partidazo jugado el día viernes. Ya dijimos que Cuenca empató con mucho runa. La Católica pasó por encima del Manta como debe ser, 5-1, el equipo que está peleando arriba y un equipo que está peleando el descenso. Ya hablamos del técnico universitario que perdió 3-2 con Guayaquil City. La victoria de Barcelona 3-0 con el Orense. El Aucas sigue perfilándose de muy buena manera y derrotó de visitante en el Jucay 1-0 a Delfín. La victoria de Liga 2-0 sobre el Emelec, que ya la vamos a comentar y hay mucho de qué hablar al volver. Y hoy a las 19 horas, Libertad con Macará. Vámonos al corte y seguimos aquí en La Hora Boba. Vámonos al corte y seguimos aquí con La Hora Boba. Así que, bueno, estamos esperando. Es que no lo vi. Yo no estoy mirando ahí la cabina, no sabía que no estaba. Ok, vámonos al corte.
9: Enciende.

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0: Muy bien, regresamos a la hora boba y estamos afiladitos, sí, afilados porque está caliente el mundo azul. Y no porque estoy con la camiseta azul, represento al Emelec, ojo, es del Deportivo Independiente Guayaquil, el equipo que me ha acogido y que realmente nos ha regalado muchísimas felicidades. Usted se queja y bien que disfruta la gorrita que le regalé, la lavó, ¿verdad? Esa es la gorra del campeón, por si acaso. Es la gorra del campeón. Bueno, conversó Gustavo Álvarez después del triunfo de Liga sobre Emelec. Vamos a escuchar un poquito lo que dijo el técnico de Liga Deportiva Universitaria y después vamos a ver todo lo que pasó alrededor de Emelec, que hay harto que hablar.
1: Relajado, con un 2-0 que se resolvió en el primer tiempo, lo de la expulsión cambió en algo para la segunda parte. Y quizás ahora viene la pregunta: ¿va a seguir rotando a los jugadores? ¿Va a seguir con eso de darles oportunidad dependiendo de lo que es el rival Copa Libertadores que fue esta semana? Hoy nuevamente Liga Pro, el miércoles tiene Copa Ecuador con Aucas en este mismo escenario, el fin de semana nuevamente la. Liga Pro, ¿cómo está ese análisis de lo que es el equipo en el entorno? Usted decía que no hay titulares, sino un equipo en donde el que está en buenas condiciones es el que actúa dependiendo del rival. Una buena noche,
2: bueno, buenas noches a todos, agradecer su presencia. El partido me parece a mí que empieza con un trámite muy favorable, que se corona rápidamente con un gol. Y en el desarrollo del primer tiempo podríamos haber terminado con algún gol más. La expulsión hace que modifiquemos cuando teníamos la pelota, lógicamente porque nos faltaba un hombre en la derecha. Por eso el movimiento de Davidson para recogerse a ese sector, unos pocos metros, no mucho, asociarse con Alvarado y de ahí.

0: poco los movimientos tácticos. Este es un entrenador que explica muy bien el fútbol, ¿ah? No se viene con declaraciones. No, ya, déjenos más. Vamos con lo que dijo Nasuti, prepárenme lo de Nasuti. No viene con declaraciones como para engañar a la gente, para decir que todo está bien. Lo de Nasuti realmente, un poquito escuchemos lo que dijo, y a mí no me convence para nada. No me convence para nada. No sé si tenemos... Vamos con Nasuti, escuchemos.
1: Es solamente deportivo, así que nada, una decisión del cuerpo técnico. ¿Cuál fue la segunda? Ahí nos faltó el gol. Por ahí, si metías en la primera de Lucas, ellos hicieron el primer tiempo al minuto 2, la primera oportunidad que tuvieron la convirtieron, nosotros no lo pudimos convertir, lastimosamente. Es así el fútbol, si no convertís el rival también se va poniendo fuerte defensivamente, tuvimos un par de ocasiones también, donde nos faltó esa frialdad en los últimos metros, pero bueno, hay que seguir trabajando, como decía Gonzalo, nos quedan cuatro finales que estamos a pocos puntos del cuadrangular del medio, donde nos permite por ahí luchar por una copa, que era lo que teníamos en mente del principio de año. Sabíamos que iba a ser un camino difícil, complicado, y obviamente no es la excepción, estamos preparados para confrontar y tratar de revertir la situación.
0: Muy bien, ahí estaba Cristian Nasuti. No hay un mea culpa, no es que planteé mal, no es que me equivoqué al ponerle al arquero Bores de titular, no hay nada, pues. Entonces, ¿cómo pretende el señor Nasuti, que sale con una declaración en una rueda de prensa totalmente opuesta al sentir de algunos hinchas que se gastaron un billetito, pues? Algunos se van en el charter y se gastaron siquiera unos $200 para ir a ver a Emelec Liga. Tenemos el video, por favor, Javier, de lo que pasó en el avión, donde un hincha, a lo mejor no de la mejor manera, le reclama, pues, a la gente de Emelec. El hincha dice poca entrega. Puede ser poca entrega, pero también muy mal alineado. Muy mal alineado. Y el hincha tiene todo el derecho a reclamar. Escuchemos qué pasó en el avión, en el charter que viajaba la delegación de Emelec con algunos hinchas que pagaron justamente este charter y costaba alrededor de $160 más o menos. Vamos, veamos.
2: Luis, qué malo que existan los celulares ahora.
0: Bueno, ahí hay una imagen que estamos observando. Déjelo rodando sin audio. ¿Sí puede hacer eso? ¿No se puede? Ok, ya. Observamos al señor...
2: Ahí sí

0: Quisiera que sean valientes cuando uno le reclama otras cosas también a los señores de Melec.
1: Espere, eso es lo que voy a decir. Ahí me parece haberlo visto a Juan Diego Andrade, conocido, amigo, gran persona. Está también el señor Ampuero, quien trabajó muchos años como relacionista público de Melec y de la Federación Ecuatoriana. Está también, si no me equivoco, lo vi al señor Mario Santana, que maneja las relaciones públicas también desde Melec. Hay un señor de seguridad, cual estimo mucho, no recuerdo hoy el nombre. Y el hincha está, de cierta manera, molesto, le reclama. No sé, no alcanzo a escuchar insultos. Ojo, puede ser de que haya lanzado algún insulto, no me consta, es lo que he visto en el video nada más. Y veo que se levantan estos cuatro personajes que forman parte de la delegación de Melec. Y yo les digo una cosa, algunos son amigos, otros conocidos, otros simplemente personas con las que uno tiene que lidiar en el trabajo de coberturas, ¿no? Al hincha, si bien es cierto, estaba molesto, no era necesario lanzar de toda la carrocería encima, ¿no? O sea, que hayan ido los cinco, los cuatro, los seis integrantes de Melec a increparlo, a intentar agredirlo, está mal. Está mal. Ahí hay que ser un poco más inteligentes y tratar de conversar con el hincha. Uno nomás que se sentara, a ver, hermano, tranquilo, conversemos. Sí, la verdad, el profe se equivocó. Sí, la verdad que les pedimos disculpas, que no fue nuestro mejor partido. Sí, tratar de apaciguar los ánimos. Eso es por un lado. Segundo lugar, en los que no conocen las leyes de aviación, generar un inconveniente como el que aconteció entre delegación e hincha de Melec. En muchos países del mundo, en su legislación, es considerado casi un acto de terrorismo. Y si sabe lo que pasa cuando acusan a una persona de un acto de terrorismo, ¿verdad? En un avión tú no puedes armar ningún escándalo. El capitán tiene la potestad de, en el momento que aterrice el vuelo, llevar detenido a las personas que protagonizaron el incidente. Y se pasaron por encima, tanto el hincha como los integrantes de la delegación de Melec, se pasaron por encima de la azafata, auxiliar de vuelo. La azafata, ¿qué? No vale, la pobre señora, pues. Rodeada de cuatro, parecían de la barra brava, pues. Y el otro es un hincha. Con todo respeto, señores de Melec, integrantes de la delegación del club, ustedes representan a Melec, ustedes no son barristas, pues. Si van a ser barristas, quítense el uniforme de Melec y vayan a hacer barra, y ahí si quieren váyanse de puñete, pues. Y estoy seguro que ahí, en ese momento, no van a armar, ahí sí van a reclamar. Porque cuando no están de lado, ahí sí reclaman. Todos reclaman. Yo considero mucho a la gente que está ahí dentro de la delegación de Melec. Tengo amigos ahí. Los considero. Yo trabajé en un momento ahí. Sé lo que es ese momento de inconformidad de los hinchas. Pero al hincha hay que saber escuchar. No hay que ponerse de tú a tú con el hincha. Eso lo deben conocer muy bien los que forman parte del club. O si no, vámonos todos de golpe, pues. Imagínense por ahí, se armaba una puñetiza ahí arriba del avión. ¡Qué relajo que hubiera pasado, pues, ¿no? estuvieron ahí a un pedito de una puñetiza. ¿Por qué? Porque el hincha cometió el grueso error de ponerse a gritar y a reclamarle a Nasuti que hasta cuándo, que por qué. Yo les digo una cosa. Me han comentado que el señor Cristian Nasuti de esta semana no pasa. De esta semana no pasa. Yo creo que él, primero, nadie que llega a una función llega para querer hacer de daño, ¿no? Siempre llegas con ilusión de hacer bien las cosas. Pero hay algunos que tienen la capacidad de y otros que no la tienen. Algunos son buenos para este trabajo de directores técnicos, otros no. Algunos llegan muy bien al grupo, otros no. Oigan, qué difícil que llegar a un grupo. Nosotros, con la gente del Deportivo Independiente de Guayaquil, y pongo el ejemplo porque sé lo que es manejar el grupo, logramos una convivencia muy chévere. Y eso, esa convivencia se debe a que primero el DIN tiene un gran presidente, un tipo que conversa con los jugadores, que es amigo, cuando puede ayuda, cuando no puede simplemente dice no. Y cuando es de molestarse, cuando es de pegar un carajazo también lo hace. El director técnico, el profesor Benet, de igual manera. Yo le escuchaba pues cómo subía y bajaba a los jugadores a la cancha. Y los jugadores lo respetaban. Y yo le preguntaba a los jugadores, ¿te gusta que el técnico te insulte? ¿Te gusta que el técnico te trate mal? Y me dice, no, porque la verdad que cuando salimos del partido él nos explica y terminamos entendiendo por qué nos pegó la repelada. Entonces, en el caso de Nasuti, yo siento que esa cercanía que él tiene con los jugadores no se termina de separar. Debe haber un distanciamiento entre el jugador y el director técnico. Debe haber un espacio grande. La amistad ya no existe. El respeto sí. Hay jugadores que tienen amistad con el técnico porque lo consideran como un padre, lo ven como algo paternalista, que es muy distinto. Ah, no, tú eres mi pana, ñaño, ven para acá, vámonos a tomar una biela, vámonos a hacer una parrillada ahí a la casa de fulanito y sutanito. Vamos, vamos, che, viva la vida. Hermano, no. Tiene que existir una distancia. Debe haber una distancia entre el dirigente, entre el cuerpo técnico y los jugadores. No pueden ser todos ñañitos, es imposible. Porque ahí nunca falta el que se te trepa el hombro, pues. Y en Emelec yo creo que está pasando un poco eso. Cristian Nasuti no tiene el respeto que un jugador de fútbol debe tener con un director técnico. Probablemente el profesor Rodrigo Figueroa sí lo tiene por los años, por su experiencia y porque él tiene un carácter diferente al de Nasuti. Javier Klimovic probablemente lo tiene porque él siempre fue un tipo muy, muy centrado, pero no tan ñañito, no tan panita. Entonces, yo sinceramente, más allá de la parte que estoy hablando, de la parte de relación humana que debe existir en un club, también está la parte técnico-táctica. Emelec saltó ayer con una línea de 5. Primero lo pone a Bores, un arquero que no viene atajando hace más de 6 meses. Lo hace jugar contra Liga Deportiva Universitaria de Quito en Casa Blanca, una cancha complicada. ¿Por qué? Quiero saber el por qué. Esa explicación que dice decisión técnica nada más. Perdón. Decisión técnica nada más. Señores, tomar una decisión tan arriesgada en un partido tan complicado, al menos yo no me como el cuento. Yo no me como el cuento de que haya sido decisión técnica. Y si fue decisión técnica, ha sido un tremendo error del director técnico Cristian Azuti poner labores. Ahora planteas una línea de 5 que no ha jugado con los refuerzos nuevos ningún partido. Ayer Víctor en la transmisión decía que era en el partido con Independiente de Valle también jugó con línea de 5, sí, pero no estaba Teo Gómez, no estaba Valverde, no estaba Ronnie Carrillo. ¿Por qué no jugó con una alineación normal, pregunto yo? ¿Por qué querer inventar la quinta pata al gato de que ya un equipo que te está funcionando con una línea de 4, que todavía no define la línea de centrales, porque un partido juegas con Leguizamón, otro con León, un partido lo pones a Segura, en otro pones a Valencia? Si puedes poner a Gómez y a Guerrico todos los partidos, ¿por qué tienes que estar alternando con estos 4 centrales? Ok, llegó Valverde para darte un poco de versatilidad al mediocampo. Ok, lo sientas un rato a Griffith, lo sientas a Napoli, lo sientas a Pizzini, lo pones a Carrillo, lo pones a Fragoso y después ves si lo metes a Kimouche. Está bien, ya, eso te lo compro. Pero venir a improvisarme con una línea de 5, profesor Nasuti, y después cuando vas perdiendo el partido te das cuenta que le embarraste y decides hacer una variante y lo pones a Juan Pablo Ruiz para volver a la línea de 4. Sinceramente, solito, profe Nasuti, se puso la soga al cuello. Si tenía gente que lo respaldaba, yo estoy seguro que hoy sus encuestas están con un 90 o un 95% en su contra. Y habrá el 5% que serán los 4 pelagatos que salieron a defender en el avión. No hay más. No hay más defensores suyos. Estoy casi seguro que ni los dirigentes están satisfechos con su forma de manejar el partido de ayer. Y los señores que forman parte del cuerpo técnico de Emelec deben entender que representan a un club y que no son barristas. Si van a ser barristas, ok, quítense el uniforme del club y dedíquense a ser barristas. Pero si armaban un escándalo, que terminó en medio escándalo, se armaba una puñetiza por culpa de ellos, era un problema gravísimo que vivía Emelec arriba de un avión. Gravísimo. Así que, bueno, señores, la seguimos mañana. Esperemos que las cosas en el cuadro azul se calmen. Cuentan las malas lenguas como noticia de última hora que Cristian Nasuti no continuaría. De esta semana no pasa. Vamos a ver qué es lo que pasa en los próximos días. Arrancamos la semana y nosotros nos despedimos aquí a la hora boba. Les mando un abrazo. Soy Juan de Fuerza Díaz. Hasta el día de mañana.
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Estamos de vuelta, vamos a continuar con la programación, siguiendo hablándoles del MLE, que es la preocupación mayor acá en el fútbol de la ciudad de Guayaquil y el país, porque el hincha del MLE está en todas partes y quieren tener algún resultado. ¿Qué les podemos decir nosotros? ¿Hasta cuándo los hierros de dirigentes, de cuerpo técnico y de jugadores? Esto es una cadena, lamentablemente, que la que tenemos que comentarles aquí. Yo no sé si hay algún hincha melecista que quiera decir algo aquí en la programación. Ustedes pueden revisar si hay alguien que quiera opinar sobre el MLE. ¿Hay o no hay algún participante del MLE que quiera contar algo? No quiere. La gente está decepcionada, está apagada totalmente con esto de que se esperaba que el MLE pueda despegar, pueda despertar, pero hasta el momento no hay. ¿Cómo les podemos mentir aquí diciéndoles que el MLE va a clasificar al hexagonal número uno? Si está duodécimo en la tabla de posiciones, claro, no muy alejado, pero si está complicado para el que tiene el sexto lugar, lleva 7 puntos, que es Barcelona. Y hoy, si gana Libertad, va a tomar muy en cuenta, si gana Libertad, se pondría a 5 puntos. Y si gana Macará, se despega más y va a ser totalmente imposible, porque Barcelona le restan 12 puntos al MLE y a todos, 12 puntos. Y falta el Macará, Libertad con Macará. Restan 12 puntos, 12 puntos más 32 que tiene, podríamos sumarlo a 44. Barcelona tiene 39 puntos. Y el gol diferencia menos que tiene el MLE. O sea, tiene que ganar todos sus partidos y esperar a ver qué es lo que pasa con Barcelona. O sea, Barcelona tendría que perder mínimo 3 partidos y que MLE gane todos sus partidos. ¿Será posible? El MLE tiene que jugar con Leones y Manta acá en Guayaquil. Vamos a poner 38, va a sacar ahí. Y va a ganar uno más afuera para hacer 32-6, 38. Es decir, que Barcelona, aún ganando MLE sus 2 partidos, gana un partido más, MLE tendría que ganar uno más afuera para hacer 41. Y Barcelona ganando uno más haría 42. Esos son los cálculos matemáticos a los que la hinchada ya no le cuadra, pues, la continuación del MLE en este torneo. Ya mismo, después de la siguiente pausa, vamos a volver con las notas de la gente del MLE. Tenemos gente de Barcelona, tenemos notas con la gente de Liga de Quito, y lo que hay que seguirles contando aquí, ¿no? Así está la situación para los que algunos creen que tenemos que vender humo aquí diciéndoles que el MLE va a clasificar en el hexagonal número uno. Yo no digo que es imposible, pero está muy difícil. No hay nada imposible en la vida cuando uno se propone. Si tú ganas los 12 puntos, harías

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0: Yo le tengo mucha fe. ¿Cómo está don Víctor Pizarro? ¿Cómo le fue? ¿Usted le tiene fe al MLE o no después de lo que ocurrió anoche? Muestre cómo le puedo decir. Pero antes de esto, déjeme decirle que yo me quedé un poquito congelado. Tengo un pequeño parpadeo acá del Wi-Fi. 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
0: Perfecto, para chuparse los dedos. Y ahora sí, don Víctor Pizarro, buenos días, bienvenido. ¿Cómo está el proyecto para los pronósticos contra B? ¿Cómo le va?
2: ¿Cómo está, don Pedro? ¿Cómo le va? Muy buenos días. Saludos cordiales para usted, para don Johnny Vinuesa, para toda la audiencia de la CRE satelital. Y qué manera de Melec caerse el día de ayer, qué manera nos hizo caer el pronóstico. Emelec cayó derrotado 2-0 ante Liga Deportiva Universitaria. El que sí nos ayudó fue Barcelona, luego de haberle ganado 3-0 a Lorense, y Guayaquil City también, que en su visita a Técnico Universitario en el debut de Ismael Blanco ganó 3-2, logró igualar y remontar el marcador. Así que Emelec, decepcionante lo que ayer vimos, don Pedro, en el estadio Rodrigo Paz Delgado, o más conocido también como Casa Blanca. Un Emelec completamente desdibujado, un Emelec que creo yo que por más allá de los nombres, más allá de los intérpretes que Emelec puso en cancha, creo que fue netamente responsabilidad de Cristian Lazuti y la derrota de Emelec.
0: Así es, así lo estábamos analizando hoy, un equipo que no juega nada, nada de identidad, ¿no? Habíamos visto algunos equipos acá de Guayaquil, sobre todo con Barcelona, que nunca le vimos identidad a Ismael Rescalvo, a César Farías. Ahora un poquito, no podemos decir que ya está todo solucionado, pero lo importante es el resultado que alcanzó Barcelona. Pero yo no lo encuentro todavía, perdónenme lo de primera persona en singular, decir que el señor Nasuti ya le dio una muestra de identidad. Este equipo no juega nada. Y aún expulsándolo a Janer Corozo ya al terminar el primer tiempo, no puedo sacar provecho de aquello, pues, don Víctor.
2: No, es que, a ver, evidentemente Melec no tiene al día de hoy alternativas. Melec no tiene una idea de juego clara. Creo que muchos se dejaron llevar cuando salió Vicente Sánchez y Nasuti ganó su primer partido. Y dijeron por ahí, con Nasuti Melec al menos está ganando una identidad de juego. Yo creí todo lo contrario. Yo nunca fui muy partidario de decir que Emelec está recuperando juego con Nasuti. Ha evolucionado, de hecho, Emelec, porque dése cuenta que Emelec en su visita, en el último mes, Emelec ha recibido 8 goles en la capital de la República, en el último mes, ojo con eso. Mientras que Vicente Sánchez, en todo el tiempo que estuvo al mando de Emelec, solamente recibió 6. Y con esto no estoy diciendo de que Sánchez era mejor que Nasuti o que Emelec caminaba mejor con Vicente Sánchez, pero al menos el equipo de Sánchez era mucho más defensivo que el de Nasuti. Ayer no sé qué quiso hacer Nasuti en Quito, alineando 5 defensas, poniendo una línea de 5 con algo que no venía jugando habitualmente. Yo creo que Nasuti agarró a Emelec ayer de experimento para ver si le iba o no le iba bien con otro esquema, con otro sistema, pero finalmente se dio cuenta, y ni siquiera se dio cuenta ya en el segundo tiempo, se dio cuenta en la mitad del primer tiempo que tenía que sacrificar a un defensa para meter un ofensivo y volver a lo que recurrentemente juega Emelec, que es un 4-3-3. Pero toda la responsabilidad de Nasuti, empezando, y ojo, no estoy responsabilizando a Bores, pero ¿qué hacía Bores ayer en el arco de Emelec cuando tenías un Mario Valero que al menos venía con ritmo de competencia? Ese yo creo que fue el primer gran error de Nasuti en haberlo puesto a Eduardo Bores, que tiene condiciones, sí, pero don Pedro, no juega hace un año el portero ecuatoriano.
0: ¿Cómo lo vas a meter? ¿Estaba lesionado Valero?
2: No, nada, estaba en la banca, de hecho. Valero estuvo en la banca.
0: ¿Y Klimovic?
2: Esa es otra. ¿Por qué motivo lo puso a Klimovic? No lo puso, perdón, a Klimovic. Y ya recién en el segundo tiempo pone o puso a los que regularmente pone, lo metió a Napoli, lo metió a Klimovic, lo metió a Pizzini, aunque Pizzini a criterio personal no entiendo qué hace en Emelec. Víctor Griffith arrancó de titular y yo me pregunto qué hace Griffith todavía en Emelec. No es un jugador que para mí llene las expectativas, sino todo lo contrario. Pero el técnico creo que es el que se termina comiendo el partido completo, don Pedro.
0: Así es, vamos a seguir el tema, no se vaya que tengo algo pendiente. 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Listo. 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Y quiero otro pronóstico, don Víctor, que estamos un poquito atrasados, he tenido parpadeo. ¿Cómo pronosticamos hoy Libertad con Macará? ¿Cómo le podemos pronosticar ahí?
2: Bueno, le cuento que el día de hoy yo lo invito a pronosticar en el duelo de Macará frente a Libertad, Libertad-Macará, más de 1.5 goles, y yo le voy a ambos marcan. 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
0: 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Me voy a Macará y a Libertad, cualquiera de los dos puede ganar, pero me voy con DraftBet. 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
0: ahí seguimos, seguimos. Déjenme ver si tenemos reporte de saludos a esta hora. ¿Cómo están los barcelonistas? ¿Están contentos? ¿Cómo están los emelecistas? Están tristes, porque como si esperaban que el Emelé saque un buen resultado el día de ayer. Don Víctor, así como va el Emelé, ya no tiene opción al hexagonal número uno, ¿no? Por más de que Pitágoras y Baldor metan las plumas y los lápices ahí para revisar esa álgebra y mirar la posibilidad matemática. Yo no le veo ya por dónde. Tendría que ganar todos los partidos y Barcelona perder 3 como mínimo para que lo alcance, porque es al que puede alcanzar con 39 puntos. ¿Usted qué dice?
2: A ver, efectivamente, yo veo bastante complicado que Melec llegue al hexagonal número uno. Creo que en estos momentos el presupuesto inmediato que Melec tendría sería el cuadrangular intermedio, pero ni aún así creería que Melec le alcanza, porque tiene que considerar que tienes Guayaquil City, que tienes Leones, que tienes al mismo Orense, que tienes al Deportivo Cuenca. Entonces, yo creo que para Melec va a ser muy difícil, con la derrota de anoche, va a ser muy difícil que pueda salir de esa posición incómoda. Y bueno, finalmente creo que los emelexistas, los hinchas del cuadro eléctrico, van a tener que conformarse con estar en el hexagonal del descenso y, bueno, que Melec no se vaya al fondo, que Melec no se vaya al abismo, porque al ritmo que va, bastante complicado, y el rival que se le viene a Melec, don Pedro, no es nada sencillo. Es muy complicado también el rival.
0: Ahí le faltó uno, le faltó Libertad, que juega hoy y puede alcanzar un techo de 37 hoy, o sea, lo dejaría más rezagado todavía. Y la ventaja para Melec, que los manadas andan patinando, ¿no? Los dos van de la mano ahí, quieren decir, no nos separemos, vámonos juntos, pero juntos hasta la muerte, como dice, ¿no? Ahí está Manta, inalcanzable ya para que pueda decir, voy a salvar la categoría. Jodido, como dijo el colombiano, y el Delfín, que va ahí, que no se despega de ellos, y el técnico universitario, que van ahí, que se codean. Y juega nuevamente el local el técnico con el Cuenca este fin de semana, y a ver qué pasa. Pero esa es la realidad del fútbol manavita. A propósito de Copa Ecuador, este miércoles ya Liga y Aucas jugarán en Ponciano, en la Casa Blanca. Es un solo partido que hay, ¿no?, en Copa Ecuador.
2: A ver, tengo entendido que cuartos de final todavía sigue siendo un solo partido. En semifinales ya hay partido de ida y vuelta.
0: Entonces, Liga tiene la sartén por el mango, y vamos a ver cómo el Aucas le deja alguna opción para que siga peleando el equipo algo, ¿no? Oiga, usted sí se enteró del interés del fútbol argentino por Michael Estrada, pero Liga le dijo no.
2: Claro, Vélez Sarsfield está interesado en Michael Estrada, a pesar de que la prensa argentina está diciendo que el jugador sí aceptó la propuesta de Vélez.
0: Pero la dirigencia no.
2: Bueno, ese es el detalle, porque Liga de Quito es el dueño del pase de Michael Estrada, así que si ellos dijeron que no, lamentablemente Michael Estrada no va a poder salir. Y acotar algo más. Estrada también se ha convertido en una pieza fundamental del esquema de Gustavo Álvarez, así que yo lo veo bastante, bastante complicado que Michael Estrada salga de Liga. Y aparte de eso, Liga está jugando con Conmebol Libertadores, Vélez no está jugando torneo internacional.
0: Esas son las diferencias, porque hasta el jugador tiene que calificar, y lo que esté ganando en Liga de Quito, no sé si Vélez le pueda pagar. Porque Estrada debe estar siquiera por una ventana a la calle ahí en Liga de Quito, como mínimo.
2: Claro, correcto. Así que yo creo que muy difícil, yo veo que a Estrada lo vayan a sacar de Liga de Quito. Al margen de que venga la propuesta de Argentina, es un grande de Argentina, Vélez Sarsfield, pero dudo mucho de que Estrada deje el momento que vive con Liga de Quito, y el momento que vive Estrada con Liga no es malo, es muy bueno de hecho, así que yo creo que se va a mantener por el momento en Liga de Quito, y hay que ver qué es lo que pasa ya la siguiente temporada.
0: Y tiene un hat-trick en Copa Ecuador, ¿no?, que le hizo a Leones, le marcó a Barcelona.
2: Correcto. Le ha marcado
0: exactamente, así que está complicado. Ya no me llamen más, que no voy a responderle por Michael Estrada, nada, no se queda en Liga de Quito. Oiga, otro tema que ya no lo vi en dos partidos seguidos al Quito Díaz en el Guayaquil City. Toma fuerza entonces ese rumor urbano que don Carlos Franco me ha dicho se están conversando, pero todavía no se sabe nada. Y si no jugó el fin de semana con su equipo, me parece que Damián Díaz está aceptando la propuesta de Barcelona.
2: ¿Sabe una cosa? Yo creo que eso es carne de cañón. Yo creo que eso a la larga no es tan positivo que, bueno, ni a la larga, sino a corto plazo, no es tan positivo que Barcelona vuelva a llevar a Damián Díaz. Y ojo, no es que, no con esto quiero decir de que Damián Díaz no tiene nivel para jugar en Barcelona. Él demostró tener un gran nivel y jugar en Barcelona, pero la cuestión es, ¿dónde Barcelona lo va a ubicar a Damián Díaz en estos momentos? ¿Tiene Damián Díaz espacio en Barcelona? Esa es mi pregunta. ¿Tiene Damián Díaz espacio en Barcelona? Yo personalmente creería que no. Yo creería que no, porque anote también lo siguiente, don Pedro. Ya en las próximas semanas, Joao Rojas estaría regresando a los entrenamientos y estarías topándote prácticamente con un jugador, con todo el respeto del mundo, que ya tiene su edad, como es el caso de Damián Díaz, y por el otro lado tienes un jugador que está joven todavía, como Joao Rojas, que incluso te puede aportar futbolísticamente algo más que Damián Díaz. Así que yo creo que eso lo traen tal vez con otra intención, con otras intenciones lo trae la directiva de Barcelona a Quito Díaz.
0: ¿Será conducción de camerino? ¿Se está recuperando el camerino? ¿Ya no está Faría? Hay que levantarlo, pero le cuento una cosa. Con algodones en las piernas rojas, yo digo que tiene alguna justificación. Está como un cristal Joao Rojas desde hace muchos años. Yo no le veo impedimento. Yo digo que Díaz todavía en una pierna juega más tiempo que Joao Rojas. Es mi punto de vista, don Víctor. No le quito la opinión suya.
2: No, ¿sabe una cosa? Damián Díaz al día de hoy yo veo que es un jugador que no te puede tampoco jugar 90 minutos. Y adicional a eso, nuestro fútbol es muy irregular en cuanto al clima en donde se juega. Se juega una semana, se juega en el llano, la otra semana se juega en la altura. De nuevo en la altura te vas a tener que ir al calor extremo que hay en Manabí o en el Oro. Entonces te das cuenta de que físicamente podría terminarle pasando factura a Damián Díaz esta situación. Pero bueno, hasta que se confirme o no se confirme, Damián Díaz sigue siendo jugador de Guayaquil City y lo de Barcelona es simple interés hasta el momento.
0: Pero ¿sabe qué me deja a mí una etiqueta? Ya mismo vamos con el Emelec, que me están pidiendo de que qué es lo que ha dicho Nasuti. Una pastilla cortita. No hay la rueda de prensa de Nasuti completa, ¿verdad, don Víctor? ¿O sí la tiene usted?
2: No, solamente la de Liga.
0: Ya, sí, la de Liga ya está ahí, pero ahí tenemos una pastilla de Nasuti. Pero le cuento que esta situación, ya mismo para que escuchen la gente del Emelec, lo de Barcelona con estos jugadores, vamos a ver qué pasa, ¿no? Para mejorar el equipo, lo que venga, y no sabemos lo que puedan resolver, pero esta semana se resuelve. Y el hecho de no verlo en el equipo de Guayaquil City a mí me deja mayormente esa duda. Más que un rumor urbano es la interpretación que uno le da. Así que ahí dejamos el tema de Barcelona, que logró ganar a los tiempos y con un panameño que se prendió, ¿no? Bastante prendido, definidor, tal vez hasta mejor que Fajardo, le cuento, porque hizo el primer gol, fue una cachetada que se la come el arquero también, porque esa pelota la podía sacar el señor Francisco, se llama, ¿no? Silva.
2: No, Rolando Silva.
0: Rolando Silva. Bueno, pero sí la pudo haber sacado, oiga. Yo lo vi así, ¿no? Será que uno tiene una ilusión óptica más allá de lo que puede decir el arquero. Le pasó por la mano de izquierda a él la pelota. Pero bueno, ahí está ya entonces. Oiga, escuchemos para interpretar y seguir analizando el tema del Emelec, que es la preocupación, porque me han llamado y dice, ¿hasta cuándo sigue Nasuti? Ya no debe continuar en el Emelec, pero yo no soy dirigente, pues le digo. ¿Por qué no le llaman a Jiménez o a... ¿Quién lo trajo a Nasuti? Chalo Vargas.
2: No, Nasuti está ya hace un buen tiempo en Emelec. Nasuti no llegó este año, Nasuti lleva ya tiempo. A ver, yo recuerdo que estaba Jorge Célico y ya estaba Nasuti. O sea, estamos hablando desde el año pasado. Incluso hay que ver si no fue antes, porque Nasuti estaba trabajando en las formativas de Emelec.
0: Ah, ya. Es bueno el tema. Escuchemos, mejor dicho, lo que dice el señor Cristian Nasuti. Corto, pero para interpretarlo, ¿no? ¿Verdad, don Johnny Vinuesa? Vamos a escuchar lo que dijo post-partido y decepcionante para el hincha del Emelec. No sé si la quisieran escuchar, pero aquí está en la programación de Radio CR Satelital el DT del Emelec, si se llama DT, Cristian Nasuti. Adelante. No la encontramos. Vamos a esperar un ratito. Vamos a esperar un ratito para... ahí está, vamos.
7: Nos descuidamos dos veces en el área donde no tomamos marca y nos convirtieron. Y el primero es el más doloroso porque en el minuto dos te hacen el gol donde rompe cualquier tipo de ecuación y todo lo que trabajaste durante la semana por una desconcentración. Entonces... después en el segundo tiempo, con todos los cambios que hicimos y ellos también con un hombre menos, tratamos de atacar, buscarle la vuelta por lo menos para descontar y ponernos en partido, y lastimosamente no pudimos convertir. Liga defendió muy bien. En el primer tiempo, lamentablemente, nos descuidamos dos veces en el área donde no tomamos marca y nos convirtieron. Y el primero es el más doloroso porque en minuto dos te hacen el gol donde rompe cualquier tipo de ecuación y todo lo que trabajaste durante la semana por una desconcentración. Entonces, después en el segundo tiempo, con todos los cambios que hicimos y ellos también con un hombre menos, tratamos de atacar, buscarle la vuelta por lo menos para descontar y ponernos en partido, y lastimosamente no pudimos convertir. Liga defendió muy bien. Primer tiempo.
0: Bueno, ahí estuvo. No dice nada, habla de una ecuación, eso es como una expresión algebraica, ¿no? El mayor que, menor que, y nada, ¿no? Descuidaron, claro, descuidaron las marcas, descuidaron a jugadores que son hábiles, y qué buena asistencia de el brasileño, ¿no? De Liga de Quito. Porque más lo he visto asistiendo a Daverson en Liga de Quito que marcando goles, don Víctor.
2: Bueno, Daverson no es tanto un delantero de área, no es tanto un delantero, un 9 neto, es más como una especie de asistidor, Daverson Silva, y lo hizo de buena manera. Porque mire, Emelec tuvo una muy similar una jugada muy similar a la primera de Liga de Quito, que fue la que terminó en gol de Yanner Corozo. Pero dése cuenta cómo Daverson lo ve a espaldas prácticamente de Ayala, lo ve allá en el Corozo y le pone el centro preciso, se lo pone en los pies prácticamente para que Yanner solamente lo empuje. Y en el segundo también fue lo mismo, un pase preciso a los pies de Segovia. Oiga, y Segovia lo empujó con la punta del zapato, acarició prácticamente el balón y se fue adentro. Ahora, con respecto a lo que dice Nasuti, a mí me queda... ese sabor amargo, sabor a nada, porque Nasuti no da una respuesta, o sea, no dice perdimos por esto, por esto y por esto. Simplemente habla de que Emelec perdió porque le hicieron un gol al minuto número 2 y luego perdió porque Segovia apareció en el minuto 26 y así perdió Emelec. O sea, prácticamente te está haciendo un resumen de cómo perdió Emelec. No, perdón,

0: récord es muy corto, pero él no tiene la culpa de que lo hayan ubicado como titular. Sin ritmo, más de un año, lesionado, y ante qué rival, y en la altura, claro, él sí sabe esta situación del modo o el chip de altura. Pero Eddie Bores también dio declaraciones después del partido, y vamos a escuchar a ver qué es lo que dice. Adelante, Eddie.
1: Igual, estamos igual de todos, estamos a nivel de un número de goles, en todo tiempo que más llegamos. Ahí sí, por la situación de nosotros.

0: Pero entonces, pero este debut así con el crudo es para Melec.
1: Bueno, fue decisión del profe. De la altura, para tener cierta ventaja, por así decirlo. Pero bueno, estos partidos son más simples.
2: Eduardo, ¿cómo se siente la cancha? ¿Cómo se siente anímicamente en el grupo para andar con el estado de la
1: asociación? Bueno, tú me lo dices, cura fútbol con fútbol. Lo importante es que tenía que comenzar muy unido. Hay que levantar la cabeza. Lo importante es que se vea que me dolió bastante esta derrota, que es lo importante, es que nadie le da igual, porque obviamente nadie tiene un ley de como bajo. Entonces, todos unidos, no solo puño, vamos a sacar adelante eso.
3: Fue duro para el arquero del Emelec, ¿no? Es responsabilidad de Cristian Masuti haberlo puesto. Él se defiende como quiera, pero no a lo que dijo Masuti, hablando de ecuaciones futbolísticas. Y ahí está la derrota, una derrota más que lo pone muy mal parqueado al equipo del Emelec. 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
3: Ahí estamos listos y nos frotamos la mano. Después de chuparnos los dedos, nos frotamos la mano o las manos para ir a buscar un crédito en la cooperativa de ahorro y crédito Muchuruna, con agencias, oficinas, sucursales a nivel nacional acá en Guayaquil. 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
3: 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Con ese recorrido también voy a buscar una opción para pronosticar, acertar y ganar. 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
1: Muy buena recomendación, claro que sí. A la vuelta vamos a tener lo que dice, porque Liga de Quito vive un momento de Copa Libertadores, de Copa Ecuador y Liga Pro. Pero vale la pena escuchar al señor Gustavo Álvarez, que viene haciendo una fórmula cuasi perfecta, don Víctor. Así que hay que escuchar ese post partido, que es lo que nos dice el técnico del equipo Albo, que este miércoles jugará la Copa Ecuador en estos cuartos de final ante Papá Aucas. Si usted tiene algo que decirme, mande a la pausa, don Víctor.
0: Así es, nos vamos a la pausa. No se despeguen porque ya volvemos con más información deportiva.

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1: Son las 9 de la mañana.
2: 38 minutos.
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0: Hoy estamos de vuelta, ¿no? Estamos de vuelta, un poquito afectado de la garganta, don Víctor, pero ya pasaremos esto. El resfriado ahora sí pega una brisa fuerte, pero a la vuelta vamos a tener lo que dice el señor Gustavo Álvarez, el director técnico, y usted cierra la parte final. 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
0: Ahí estaremos entonces. A ver, don Víctor, usted sí interpretó algo de lo que hizo el señor Gustavo Álvarez para dejarlo con esa rueda de prensa de unos 10 minutos y el resto usted le hace el toque. Mañana nos veremos, Dios mediante.
2: Listo, don Pedro, listo. Entonces, vamos a escuchar lo que hizo el director técnico de Liga de Quito. Muy crítico, muy autocrítico con su trabajo. Me agrada mucho esto porque es muy difícil encontrar, al menos en nuestra Liga Pro, un técnico que se autocritique, que se autoanalice. Entonces, lo que hace Gustavo Álvarez es muy positivo. Así que, don Johnny, ayúdenos con la rueda de prensa del director técnico de Liga de Quito para escuchar qué es lo que nos dice luego de la victoria 2-0 ante Melec.
3: Liga Pro, ¿cómo está ese análisis de lo que es el equipo en entorno? Usted decía que no hay titulares, sino un equipo en donde el que está en buenas condiciones es el que actúa dependiendo del rival. Una buena noche, don Gustavo.
4: Bueno, buenas noches a todos. Agradecerle su presencia.
5: Si tienes padres mayores, abuelos o personas...
4: El partido... me parece a mí que empieza con un trámite muy favorable, que se corona rápidamente con un gol. Y en el desarrollo del primer tiempo podríamos haber terminado con algún gol más. La expulsión hace que modifiquemos cuando teníamos la pelota, lógicamente porque nos faltaba un hombre en la derecha. Por eso el movimiento de Davidson para recogerse a ese sector, unos pocos metros, no mucho, asociarse con Alvarado y de ahí tener opciones de ataque y no quedar aislado de punta. Defensivamente no cambió nada por el esfuerzo y la concentración de los jugadores. Nosotros estábamos con un tipo de presión, con Hanner, en la primera línea junto con Davidson. Y en el segundo tiempo Alvarado hizo las dos funciones, la de él y la de Hanner, jugaba uno contra dos tapando línea de pase, con la asistencia de Pretel en el caso que le reciba la espalda a Alvarado. Y el equipo lo sostuvo muy bien. Tuvimos algunas opciones también para aumentar el marcador en el segundo tiempo, pero me parece un muy buen partido del equipo y que dimos un paso adelante nuevamente en esto de construir y crecer permanentemente. Lo de la rotación,
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4: vamos día a día. No, ahora sí nos vamos pensando en Aucas, al mismo tiempo tener claro también, por más que hayamos ganado, qué tenemos que corregir. Y como dije en la conferencia anterior, reunión con el cuerpo médico y de preparación física para ver los tiempos de recuperación de cada jugador.
0: En el caso que le reciba la espalda a Alvarado. Y el equipo lo sostuvo muy bien. Tuvimos algunas opciones también para aumentar el marcador en el segundo tiempo, pero me parece un muy buen partido del equipo y que dimos un paso adelante nuevamente en esto de construir y crecer permanentemente.
4: Lo de la rotación, vamos día a día. No, ahora sí no vamos pensando en Aucas, al mismo tiempo tener claro también, por más que hayamos ganado, qué tenemos que corregir. Y como dije en la conferencia anterior, reunión con el cuerpo médico y de preparación física para ver los tiempos de recuperación de cada jugador. La rotación, ¿en qué la fundamento? Primero, siempre armar el mejor equipo posible. Para eso se evalúa si los jugadores están en un 100% de posible prestación y no que entren disminuidos, porque hay compañeros que sí están al 100 y están esperando una oportunidad. Mientras que los jugadores tengan un nivel de competitividad adecuado, las posibilidades no se las doy yo, sino que se las ganan ellos. Y es una forma de viajar todos juntos. Como dije alguna vez, un partido se puede ganar con 11, una racha positiva se puede tener con 13 o 14, pero cosas importantes se consiguen con los 30. Entonces, mientras que yo les pueda dar minutos a todos, para mí es bienvenido. Pero ellos saben que los minutos no se los doy ni se los regalo, se los ganan ellos en el día a día. Creo que contesté todo, ¿no?
6: Siguiente pregunta, Yanni Carrillo, Mundo Deportivo, por favor.
7: Un coeficiente intelectual por la que te sientes tan solo. Si tuviste una o dos respuestas correctas, tu CI es de 86.
6: Buenas noches, profe. Hoy Liga juega bastante bien con muchos puntos altos dentro del campo de juego. Usted como director técnico, ¿qué es lo que más puede destacar y sobre todo cómo lo puede mencionar para que ese nivel de juego se mantenga y lo puedan afrontar en todos los torneos que tienen los Albos para enfrentar? Y otra inquietud, hoy antes del compromiso ya se le veía a Marcelo Huelcan acá en la entrada del Estadio Rodrigo Paz Delgado. ¿Ya ha tenido algún acercamiento evidentemente con usted? ¿Qué es lo que ha podido conversar con este nuevo jugador de Liga? Muchas gracias.
4: Bueno, Marcelo es incorporación. Ya se entrenó con el equipo ayer y hoy. Hablamos lo que hablo con cada jugador que se incorpora. Lo que pienso de él. ¿Por qué se lo contrató? ¿Y qué función tiene dentro del equipo y del plantel? ¿Sí? Eso tiene que ver con su historia, su edad, su personalidad y dentro del equipo sus características físico, técnico y tácticas. Entonces, bueno, esperemos que ya para el próximo compromiso esté habilitado y sea una opción. Con respecto al buen funcionamiento del equipo del día de hoy, quizás siempre hablo de equilibrio y humildad para mantener la autocrítica. Cuando el equipo domina con amplitud al rival y gana como hoy, también hay cosas para corregir. Y que la victoria no nos confunda, que está todo bien. Entonces me parece que vamos por el camino adecuado. Los jugadores creo que están empezando a creer. Pues yo dije, de entrada la idea del entrenador, el jugador la entiende. Cuando la empieza a desarrollar, ¿sí?, la pone en práctica. Y cuando empiezan los buenos resultados en seguidilla, empieza a creer. Y a transformarse en propia, internalizarla. Y creo que estamos por ese camino. Entonces, nos vamos tranquilos como siempre, con la tranquilidad de la victoria, pero sin perder de vista que también hay aspecto a corregir.
6: Siguiente pregunta, Domingo Valencia, Radio La Red.

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¿Cómo les va, oyentes de CRN Satelital en todo el país y mundo entero? Aquí estamos en CRN Noticias, segunda emisión. A la espera que esté con nosotros nuestra querida compañera Patti Hiller. Me parece que se fue a aprender a cocinar, me parece. Bueno, no importa. Aquí le damos la mano a doña Patti Hiller. Espérense que nos está llegando por acá unos datos. A ver, ¿qué dice? Ya, ajá. Y bueno, veremos. Vamos con algunos titulares que tenemos para ustedes.

Muy bien, vamos con algunas informaciones que tenemos para todos ustedes aquí en el CR Noticias Segunda Emisión. Así se encuentra al momento el embalse Mazar, el más importante del sector eléctrico, a pocos días del inicio del estiaje en Ecuador. Fiscalía expone un memorándum del ministro Luque ordenando que todo contrato electrónico debía pasar por su ex coordinador, hoy procesado por Progen. Consul Group SG, cuyo gerente también está al frente de la cooperativa Incop, fue intervenida por la super de compañías. Ay, ay, ay. ¿Qué más tenemos por acá? Lluvias continúan en costa de Amazonía este 24 y 25 de agosto, según la INAMI. Caso Goleada, juez declara la nulidad de la audiencia de preparatoria de juicio. Donald Trump impone una nueva tarifa de $100,000 para trabajadores con visa H-1B en Estados Unidos. Vamos a contarles esto y a ver qué más tenemos por acá. Espérenme un segundito. Caso Triple A, tribunal convoca audiencia este 29 y 30 de agosto para conocer resolución contra Aquiles Álvarez y 21 procesados. Agente municipal falleció en siniestro de tránsito en el puente de la Unidad Nacional. ECU 911 suma 1,150 cámaras decomisadas por instalación irregular en el país en zonas del norte de Guayaquil. Esto y más aquí en CR Noticias, segunda emisión.

Muy bien, vamos a las noticias en CR Noticias, segunda emisión. A ver, empecemos con el tema del embalse Mazar. A ver, el embalse Mazar, uno de los principales reservorios del sistema eléctrico del Ecuador, ha perdido más de 4 metros de nivel en lo que va de agosto del 2026. La caída ocurre a pocos días del inicio de la época seca o estiaje en la vertiente amazónica, que este año podría adelantarse a septiembre, según el viceministro de Electricidad, Javier Medina. Históricamente, el estiaje en esa zona se presenta entre octubre y marzo. El nivel de Mazar, a las 10 de la mañana de este 24 de agosto, el embalse, ubicado en el austro del país, registraba 2.148 metros sobre el nivel del mar, según datos de la Corporación Eléctrica del Ecuador, SELEC. El máximo o nivel máximo del embalse es 2.153, por lo que Mazara estaba 4.71 metros por debajo de ese nivel. ¿Verdad? Ay, ay, ay. A comienzo de mes, el 1 de agosto, el embalse registraba 2.152, muy cerca del nivel máximo, y desde entonces el agua ha descendido de forma progresiva y solo los primeros 24 días del mes acumula una caída de 4.39. Bueno. Y aquí nos ponen hasta la gráfica y todo. Mazar tiene un volumen. Bueno, Mazar, dice la nota. A ver, déjeme ver, ya. Mazar tiene un volumen almacenado de 380 millones de metros cúbicos. Sin embargo, su volumen útil es de 300 millones de metros cúbicos. Con la reducción registrada hasta ahora, se habrían utilizado 25 millones de metros cúbicos, equivalente alrededor del 10% de su volumen útil, explicó el consultor energético Richard Buitrón. 17 horas con 26 minutos en CRE Noticias, segunda emisión. Creo que va a ser negativo el tema. Bueno, a ver, vamos con esta nota. Gracias, baje por ahí. Militares y delegados, ya estamos aquí viendo el tema. Militares y delegados del ECU-911 se desplegaron este lunes, el 24 de agosto, en la zona del norte de Guayaquil para desmontar cámaras instaladas de manera irregular. A partir de las 8 horas con 30, las autoridades encabezadas por el principal del ECU-911, Juan Carlos Paladines, accedieron a varias calles interiores en los barrios Acuarela del Río y Brisas del Río, cercano a la autopista Narcisa Jesús. El principal del ECU-911 remarcó que debido a informes de inteligencia se detectó la presencia de 40 cámaras instaladas de forma irregular en ambos sectores y otros aledaños como Sauces y Guayacanes. En algunos casos, según él, estos equipos podrían haber sido instalados por grupos delincuenciales ya organizados, aunque también por ciudadanos comunes. En este primer punto, junto a un taller, se retiraron dos equipos de videovigilancia. En un cruce aledaño a unos 30 metros se desmontó otro juego de cámaras que incluso tenía megáfonos. En varias calles cercanas siguieron con el retiro de más equipos. Otra más se sumó a la salida de un callejón que estaba con rejas metálicas. Así que los muchachos han estado guardando o teniendo las cámaras de videovigilancia para ellos mismos. Bueno, por aquí yo tenía algo, sí señor, me parece, aquí estaba creo. Bueno, déjenme ver si ya ponemos al estamos este asunto aquí. A ver, perfecto. Muy bien. Son las 17 horas con 18 minutos. ¿Qué les parece si vamos a una pausa de rigor y ya regresamos con más aquí en CR Noticias, segunda emisión? Bye, vamos.

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14: Ya está aquí, ya llegó. Creo que se fue a cocinar con el amigo del mediodía y ya regresó. Hoy se la vio con el pelo lacio, ahora se la ve como que la han espantado.
15: Esta es mi realidad, yo soy Samba, Javier.
14: Sí, yo pero parece, hermana, que te han cogido y te han puesto medio Jason ahí, y te has puesto te has espantado. Este es mi realidad,
15: yo soy Crespa. Bueno, oiga, Javier,
14: Me la debe. ¿Ya?
15: No, a ver. Si te contara, ahorita me renegando porque me habían cogido la computadora. Pero bueno, y no podía ingresar a mi cuenta.
14: A ver, dos cositas, Pati. Para mañana ya está enviado el tema. Que usted sabe, mañana a las 7 de la mañana.
15: Bueno, digamos, mañana a las 7 de la mañana tenemos a la presidenta de la Asamblea Nacional. Así que...
14: Si no, doña Natalie mañana. Doña Natalie es mañana.
15: Natalie...
14: Farinango. Sí. Mañana es ella. La otra yo todavía no me responde.
15: Ah, ya. Ay, gordo, me hace emocional.
14: No. La otra estoy todavía en veremos. Ah, y tengo a alguien que me enviaste también, que pidió una entrevista. Me dijo que posiblemente para el viernes, pero tengo que ratificarle contigo también.
15: Ya. Bueno, igual, hay muchas cosas que preguntarle a la asambleísta, doña Natalie Farinango Delgado. Así que yo creo que a buena hora, y estamos en esta gestión de la presidenta de la Asamblea. Yo todavía he entendido lo contrario, pero... Es válido y hay muchas cosas que están empantanadas, Javier, ¿no? Realmente, y que vale la pena poder tener la oportunidad de entrevistarlas para saber qué está pasando con ellos, por qué están empantanadas, quiénes son los que hacen que se traben estos proyectos, ¿no? Si son los del no, que los que supuestamente le dicen a todo no, pero que a la hora de la hora, cuando les conviene, le dicen a las cosas sí.
14: Mire, por ejemplo, yo no sé, Pati, con quién pelea. Creo que pelea con el teléfono de ella, que la veo.
15: Sí, peleo con mi teléfono porque no sé si ya pasaste esta noticia, pero es importante. de las que Javier nos envía, aprueban informe para primer debate de la ley antimafias. Por ejemplo, una de las leyes que estaba empantanada justamente es la ley antimafias. No, pero bueno, ya han aprobado un informe para primer debate.
14: Eso, no, no me ha llegado.
15: No le ha llegado. Ya, no. En este instante se la hago llegar. Tome.
14: Porque justo al Pinto le estaba pidiendo, eso.
15: Vea, ahí la tiene.
14: Recién ya, bueno. Me llega un poco totú.
15: Sí. Aprueban informe para primer debate de la ley antimafias.
14: ¿Esa es la primera?
15: La aprobación busca dotar el Estado de nuevas herramientas jurídicas para desarticular estructuras vinculadas con el crimen organizado y fortalecer la lucha contra la delincuencia. Desde ADN cuestionaron que Revolución Ciudadana se abstuviera durante la votación y señalaron que recuperar la seguridad requiere del compromiso de todas las fuerzas políticas. Pero hay que conocerlo, hay que saberlo, hay que repetirlo, hay que decirlo. El correísmo no colabora para las leyes que luchen contra la criminalidad, contra la delincuencia. El correísmo se abstiene. El correísmo no es que protesta o propone otra cosa, mejorar. No, simplemente se abstiene. El correísmo con el silencio es cómplice. El correísmo de esa manera apoya, porque, o sea, no hay tibios contra la delincuencia, ¿no? El correísmo de esa manera apoya la delincuencia. Bueno, escuchemos lo que dice a continuación este reporte justamente sobre...
14: Una de las Aramillo, una de las gemelas, ya, dele.
16: Antimafia, una ley. Adelante. Que busca fortalecer al Estado ecuatoriano y darle las herramientas necesarias para seguir combatiendo el crimen organizado. Esta normativa lo que busca es reformar tres cuerpos legales: el Código Orgánico Integral Penal, la Ley de Extinción de Dominio y el Código Orgánico del Sistema Judicial. Es importantísimo que nosotros hoy más que nunca reformemos esas normativas que nos van a permitir, primero, tipificar la pertenencia a los grupos de delincuencia organizada. Segundo, no se trata solo de incautar bienes de la mafia o del crimen organizado, sino que el Estado pueda hacer uso de ellos. Y tercero, las medidas cautelares. Que estas medidas cautelares deben ser motivadas, deben ser reforzadas para que el sistema de justicia deje de ser esa puerta giratoria del crimen organizado.
17: La presidenta de la Asamblea Nacional, cuando propuso esta normativa, decía que se juzgue con igual severidad tanto a los cabecillas como a los campaneros, por ejemplo, a todos los miembros del GDO.
16: Eso nosotros lo hemos puesto sobre la mesa legislativa y lo hemos debatido justamente con la academia, con los expertos en derecho penal y con todos quienes han querido sumarse a esa normativa, porque es importante entender algo. Los grupos de delincuencia organizada, las estructuras criminales funcionan como una empresa ilegal, ilícita, en donde su capo, su cabecilla es atrapado, puesto en manos de la justicia, las estructuras siguen intactas. Por eso es importante tipificar la pertenencia del mismo. Quien con su apoyo, sea técnico, tecnológico o bajo cualquier modalidad, apoyen al grupo de delincuencia organizada, debe ser sancionado.
17: Y en ese mismo sentido...
15: Ok, bien, ya estábamos escuchando de esta manera un poco lo que tiene que ver a este destrabamiento de este primer debate de la ley antimafia. Y repito, tenemos que tener bien claro quiénes no colaboran en la lucha contra la delincuencia. Siga, Javier.
14: Deme un minuto, Pati, que estoy atendiendo una llamada.
15: No le voy a dar nada. Bueno, sí, siga nomás, yo aquí tengo ya la información. Vamos a ir en otro ámbito de las noticias con más información. Vamos a ver, miren esto. Escopolamina en zonas comerciales y citas. Así operan las bandas que generan traumas por el uso de la sustancia. O sea, es verdad, la gente no solamente pierde económicamente, sino que además queda traumada por las cosas que le suceden, ¿no? Por la experiencia. ¿Qué persona se lleva la computadora, sus celulares y hace que le roben, que lo dejen descalzo y comienza a deambular? Nadie en su sano juicio. Pero es la pregunta que el exasambleísta Henry Llanes se hace desde el 29 de julio del 2026. Ese día su hijo, Pablo David Llanes, de 29 años, desapareció en Quito y fue localizado dos días después en Baños, a 175 kilómetros, completamente desorientado. Ante lo ocurrido, Henry Llanes solo encuentra una posible explicación, la escopolamina. Esta sustancia lleva décadas vinculada a delitos en el Ecuador e incluso se asociaba a robos efectuados por mujeres conocidas popularmente como las Dulces Sueños. Pero en los últimos meses su uso ha cobrado relevancia debido al reporte de casos de desapariciones similares a la del joven Pablo David Llanes, sobre todo en la capital de la República. La escopolamina, conocida también como burundanga.
14: ¿Cómo qué?
15: Es un alcaloide natural y un fármaco regulado, gracias, un fármaco regulado en el ámbito delictivo. Se lo utiliza para provocar somnolencia, confusión y pérdida de conciencia. Regulado quiere decir que no puedes simplemente comprarlo, Javier, ¿no? Tienes que... Bueno, causa también pérdida de conciencia en víctimas abordadas en lugares de diversión o de concentración de personas. Las cifras del Ministerio del Interior muestran que Quito concentra el mayor número de casos de desapariciones involuntarias vinculadas a escopolamina en lo que va del 2026. Sí, porque antes esto no lo veíamos con tal frecuencia en la capital, ¿no? Como es ahora. Entre enero y julio se reportaron 60 casos a escala nacional. De ellos, 29 ocurrieron en la capital de la República. O sea, de 60 a 29, casi la mitad, solo en Quito. ¿Pero cuál es el perfil de las víctimas en las zonas y los horarios más frecuentes? Ponga atención. El caso de Pablo David Llanes refleja dos de las características más marcadas de los ataques vinculados a la escopolamina en Quito. Según el Ministerio del Interior, la mitad de las víctimas tiene 28 años, es decir, son jóvenes. Pero son jóvenes, pero mire, no son adolescentes ni jovencitos, son jóvenes que ya a los 28 años la mayoría de los jóvenes ya trabaja, ya tiene su independencia económica. Y los casos se concentran principalmente en la zona financiera y comercial de la ciudad. En ese sector, perteneciente al distrito Eugenio Espejo, se reportaron 11 casos. De acuerdo con Henry Llanes, su hijo acudía regularmente a un gimnasio ubicado en un centro comercial de esa jurisdicción y fue allí donde presuntamente habría sido intoxicado. Sale de casa, dice, normal, llega en taxi al gimnasio, va al baño, sale luego de unos 10 a 13 minutos, pero con otro saco que jamás le vimos puesto en la casa. Luego se va, llega hasta Quitumbe y termina en baños en Tungurahua. O sea, esto es completamente raro, ¿no? Mientras Pablo David Llanes habría estado bajo los efectos de una sustancia, retiró dinero de un cajero, perdió su computadora y sus celulares, apareció dos días después deambulando descalzo en baños. De los 29 casos de desapariciones vinculadas a escopolamina en Quito, 28 corresponden a hombres según las cifras oficiales. La mayoría eran jóvenes hasta de 29 años. Miren, de 29 casos, 28 hombres. Los incidentes se concentran principalmente los miércoles, vea, tiene estadía, los miércoles, viernes y sábados. Pablo David Llanes desapareció un miércoles. También están los casos de Héctor Vinicio Rojas, quien fue visto por última vez al salir de su trabajo el pasado 24 de julio, y las fechas son por ahí mismo, ¿no? Porque el caso de Llanes fue el 26 de julio, este otro caso es el 24 de julio. Tras las primeras pericias forenses, su familia sostiene que el funcionario de la Dirección General de Aviación Civil fue drogado y posteriormente hallado sin vida en una quebrada de San Juan. La verdad es que el señor Llanes ha corrido, yo no quiero decir con suerte, corrido con la protección de Dios. Otro caso reciente que podría estar relacionado con circunstancias similares es el de Cristian Santiago Beltrán, quien salió a una discoteca el 14 de agosto y se sospecha que fue víctima de la escopolamina. El hombre fue hallado sin vida en Quitumbe en la mañana siguiente. Según Hugo Navarrete, investigador y director del Centro de Estudios Aplicados en Química de la Pontificia Universidad Católica del Ecuador, PUCE, con los años, la corrupción y los mercados negros hicieron que la escopolamina pasara del ámbito hospitalario a manos de delincuentes. Debido a su origen vegetal, puesto que la sustancia se extrae de las plantas de familias de la familia de las solanáceas, podría existir producción artesanal en el Ecuador capaz de proveer las dosis necesarias para cometer robos. Para estos ataques, según Navarrete, la principal vía es la administración es digestiva. No se descarta que existan casos de escopolamina por inhalación o absorción. Para causar los efectos que buscan los delincuentes, tendría que ser ingerida. Un caramelo, un trago o una comida son ideales para enmascarar el sabor del alcaloide. El experto añade que es poco probable que el contacto con papel o tarjetas impregnadas con escopolamina provoque casos graves de desorientación. De presentarse estos casos, habría que estudiar el posible uso de otros compuestos químicos como medicamentos sedantes y ansiolíticos con fines delictivos. Mire, la delincuencia no para. Y lo peor es que no solamente no para seguir en sus fechorías, no se pone límites en cuanto al daño que le puede hacer a la gente, porque estos jóvenes de 20 y pico de años, de los tres, dos han terminado muertos. Así que a poner mucha, pero mucha precaución. No salir solo, no andar solo. Y desconfiar de cualquier persona que se le acerque. Lamentablemente estamos en esa situación. No 17 horas con 35 minutos.
14: No vengas por acá entonces. Ya no más te digo.
15: Javier.
14: Dime, ahí estoy. Ahí está.
15: ¿A quién votaba? ¿A quién le decía no venga por acá?
14: A un gato que tengo por aquí. Gabriela Rivadeneira, presidenta de la Revolución Ciudadana. Este es el tema que no le gusta a la niña Patti. Afirmó que la unidad entre distintas organizaciones políticas y sociales responde a la crisis que atraviesa Ecuador y a la necesidad de construir nuevas alternativas en el país. ¿Quiere escucharla para ver qué usted opina?
15: Pero, of course, dele.
18: Muchos nos han dicho y nos han preguntado en redes sociales, en entrevistas, ¿y ahora qué pasa? Si ustedes no se pueden ver, si no se hablaba, ¿y ahora por qué la unidad? Y miren que cuando el país está en crisis, porque lo hemos dicho, estamos en una crisis multidimensional, una crisis que afecta directamente a las familias ecuatorianas, las organizaciones políticas que defendemos la democracia y el Estado de Derecho, no solamente tenemos la necesidad del diálogo, sino la obligación de dar frente a una debacle que viene dándose en el país por responsabilidad de un gobierno al que no le importa el pueblo. Y si al gobierno no le importa su pueblo, pues a nosotras y a nosotros, como representantes de organizaciones políticas, que hemos sido parte de diferentes episodios y etapas de la historia del Ecuador, pues aquí decimos estamos presentes y estamos haciendo frente porque hay que tener alternativas para la población. Porque lo que nos quieren convencer es que no hay nada más que hacer. Y voy a hacer una recapitulación rapidísima de lo que ha pasado en estos años. Tenemos presos políticos. 8 años Jorge Glass Espinel. Tenemos a Aquiles Álvarez, el alcalde de la ciudad más poblada de este país, en la cárcel de máxima seguridad. Vico Villasís, alcalde de Esmeraldas. Suspensión de derechos políticos de autoridades locales y que iban a la reelección, como Cristian Zamora en Cuenca y tantos otros. Tenemos proscripción y suspensión de partidos políticos. Cuando yo cuento esto en foros internacionales, y nos pasará a todos, compañeros, desde afuera dicen, ¿cómo es posible que un país que hace, que cerró el siglo pasado, con tantas movilizaciones, y por mucho menos, cambiando las reglas de juego, cambiando el timón, hoy haya soportado tanto, tanta afectación?
14: Déjeme la cara a Patricia, déjeme la cara a Patricia. Uy, Dios mío, ahí nomás. Dele usted lo que quiera decirle.
15: Espérese que me voy a convertir en las brujas de Salem de 1800. Oiga, bueno, yo creo que no merece ningún comentario, Javier.
14: Vamos a la pausa, no va.
15: Ninguno.
14: Vamos a la pausa. Sí, vamos a la pausa mejor. Dele.
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6: ...17:42 en CRE Noticias, segunda emisión. Por aquí yo le tenía algo, espérese un ratito.
7: A ver, porque por acá hay más información, ¿no?, que tenemos de la que Javier nos ha... Sí. Javier Macías nos ha procesado.
6: Gracias. Ambos países, hablamos de Ecuador y Singapur, han firmado un memorándum de entendimiento para ampliar la cooperación en educación, digitalización, salud, sostenibilidad, comercio y economía. El acuerdo busca atraer inversiones, abrir nuevos mercados para los productos ecuatorianos e impulsar proyectos conjuntos de desarrollo. No vote. Vamos a escuchar la nota y ver la nota.
7: No, no soy yo.
6: Entonces el gato. Dios mío.
7: Con vota.
6: Vamos a escucharlo al presidente de la República. Dele, presidente.
8: More than 5 decades later, this stage visit gives us the opportunity to open a new chapter in our relationship. 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Ecuador offers significant opportunities in strategic sectors. And we're committed to building long-term partnership with countries that share our vision of growth, innovation, and sustainable development. It's a time also to open our mind to different views of the world, as well as different ways of doing business. We want to extend our hand in terms of commercial and trade cooperation, as well as other areas that were never thought of before. 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Ecuador is well positioned to connect the Pacific coast of South America and can help Singapore come.
6: En el tema tecnológico, Pati, va a ser sensacional porque ellos en tecnología, China, Singapur, Japón, prenda el micro. Son muy buenos, vamos a darle una tecnología también a la niña Patti para que abre y cierra tranquilamente.
7: No, es que ya estoy acá a la defensiva por la bulla que hacen.
6: No.
7: Oiga, no, bueno, realmente sí, pero yo quisiera, si se pudiera importar algo de Singapur, ¿sabe qué escogería yo?
6: El sushi, ya.
7: No, pero eso no se puede importar, lamentablemente. Si se pudiera importar algo de Singapur, yo escogería la disciplina de los singapurenses, la disciplina de Singapur, que es a rajatablas.
6: A ver,
7: hay un mundo de diferencia con nuestra visión latina.
6: Yo sé, pero esa disciplina la aprendimos en el colegio antes. Ahora la disciplina en los colegios no hay. No hay.
7: Ni en las casas. Pero Javier, a ver, es que empecemos porque el bebé recién nacido apenas puede sostener algo, le dan un celular. Y entonces ahí empieza, y entonces el bebé se acostumbra a esa luz y al poco de mensajes negativos

0: luego le da pataleta, histeria, si le quitan el celular. ¿Sabes qué? Ahí se daña todo. Ahí empieza todo. Bueno, vamos nosotros a continuar con más información. 5 de la mañana. ¿Quieres una pastilla tranquilizante?
1: No, pero José, José.
0: A ver, ya mucha atención a la siguiente información.
1: Dele.
0: Alerta de viaje emite Estados Unidos.
1: ¿Alerta de?
0: De viaje.
1: ¿A dónde? ¿A?
0: Estados Unidos recomienda considerar viajes a Manabí y Santa Elena. El Departamento de Estado de Estados Unidos ubicó a Manabí y Santa Elena en el nivel 3 de su alerta de viajes debido a los riesgos relacionados con la delincuencia y el terrorismo. La recomendación dirigida a ciudadanos estadounidenses también incluye a Sucumbíos, ¿sí, sí?, y Santo Domingo de los Áchilas. Ecuador en general permanece en el nivel 2, que aconseja ejercer mayor precaución. La medida no prohíbe viajar, pero solicita evaluar los riesgos, mantenerse alerta y evitar desplazamientos innecesarios por zonas peligrosas. Mira, hay un youtuber, Javier, que se llama Chacho Vago, que es ecuatoriano, y enseña unos lugares paradisíacos de Manabí, sobre todo en la zona de Puerto López. Pero ¿cómo pensar en ir cuando hay alertas nacionales que te dicen, por favor, no viajen, no vengan a Puerto López? Y hay alertas internacionales que te dicen, cuidado, si no es necesario, no vaya, tenga cuidado, tenga precaución. ¿Qué importa que tengamos las bellezas que tenemos si lamentablemente Manabí está tomado por la delincuencia? Una lástima. 5:48
1: La aprobación busca dotar, hablando del primer informe, aprueban primer informe para emitir el debate de la ley antimafia, de lo que decías, Patti. La aprobación busca dotar al Estado de nuevas herramientas jurídicas para desarticular estructuras vinculadas con el crimen organizado y fortalecer la lucha contra la delincuencia. Desde ADN cuestionaron que la Revolución Ciudadana se abstuviera. ¿Quiere que repita la palabra? ¿Niña Patti?
0: No, siga nomás.
1: Ah, bueno. Se abstuviera durante la votación y señalaron que recuperar la seguridad requiere el compromiso de todas las fuerzas políticas del Ecuador. ¿Que no vivirán en Ecuador esta gente? Pregunto. Pongo.
2: Decisiones firmes que no implican pactar con la mafia ni pacificar a los delincuentes, y mucho menos sentarlos en las mesas de seguridad.
3: Con 8 votos a favor, 2 abstenciones, ha sido aprobado un informe para primer debate del proyecto de ley orgánica reformatoria a varios cuerpos legales para el fortalecimiento de las capacidades institucionales del Estado frente al crimen organizado, ley antimafias.
2: No nos enfrentamos a delincuencia común, nos enfrentamos a un crimen organizado transnacional que no se instaló en el gobierno del presidente Noboa, pero es él quien ha encarado esta lucha en contra del crimen organizado.
4: Esta es una necesidad vigente del país, porque el crimen organizado, lo hemos repetido algunas veces, ya no es delincuencia común, ahorita son grandes estructuras que operan incluso internacionalmente. No basta solamente con aprender y sentenciar a quien jala el gatillo, porque detrás de estas estructuras también hay gente que financia, hay gente que es el cerebro de estas operaciones, y también hay muchos bienes inmuebles, emovientes y demás, o muchas actividades ilícitas que se están utilizando para seguir financiando justamente a estas estructuras.
5: Que nuestro país, que el Ecuador, no puede arrodillarse ante el crimen organizado. Y es nuestro compromiso entregarle a cada uno de los ecuatorianos este proyecto de ley.
6: Nos permite hoy más que nunca atacar al crimen organizado, atacar las estructuras criminales y devolverle la paz a los ecuatorianos.
1: Niña Patti, con usted.
0: Bueno, esa es la intención. Ojalá que, qué bueno que se haya destrabado este primer debate y que ojalá este proyecto avance. ¿Por qué? Porque la necesidad es esta. Mire, se ha perdido tanto el respeto al ser humano. La delincuencia pisotea la vida humana como que fuera lodo. Escuche esta noticia. Sonreían luego de ser aprehendidos por haber atacado a una mujer embarazada en El Empalme. A la mujer embarazada la dispararon y estos delincuentes sonreían. Hay que estar así, ¿ves? Pero con el ojo clavado a los fiscales, a los cuales les toque este caso. 3 personas fueron aprehendidas por militares durante un operativo ejecutado en el cantón El Empalme. provincia del Guayas tras una alerta por disparos. El cantón El Empalme ahorita está, antes era de los choneros, ahorita está en una disputa entre los choneros y los lobos. Según información preliminar, una mujer embarazada resultó herida por el impacto de una bala. Durante la intervención, el ejército decomisó una pistola calibre 9 milímetros y 10 municiones. Los sospechosos fueron puestos a órdenes de las autoridades para determinar su posible responsabilidad en el ataque. Y mientras todo esto, no sé si puedes hacer un acercamiento, sí, mírelo.
1: Ah, un acercamiento más, ya esperemos un ratito.
0: Sonrientes, los cínicos. Sonrientes. Resulta herida una mujer embarazada y ellos sonrientes. Repito, tengamos los ojos bien puestos. ¿Quiénes son los fiscales o quién es el fiscal que les toca este caso del Empalme? Para saber cuál es la decisión que toma y por qué. Las 5 de la tarde, 52 minutos. Javi.
1: Muy bien. A ver, por aquí le tenía algo que me envió don Javier, o fue doña Pati que envió.
0: Yo la reenvié, la del ejército, el golpe del ejército.
1: Ya, entonces la dejo con usted nomás.
0: A ver, déjenme golpearlos.
1: El Departamento de Estado de... Ah, no, este es el que leyó niña Pati de los... que no vayan para allá. Ah, esta le tengo. Bueno. Pérez un ratito. Ajá, ya me acordé.
0: Golpeé.
1: Fiscalía expone un memorando del ministro Luque ordenando que todo contrato eléctrico debía pasar por su ex coordinador, hoy procesado por GEN. La Corte Nacional de Justicia instaló este 24 de agosto la audiencia vinculada de 9 personas más al denominado caso Apagón. La Fiscalía del Estado busca procesar formalmente a este nuevo grupo por presunta participación con el delito especulado. Con la inclusión de estos sospechosos, la cifra de procesados por los contratos emergentes con la firma ProGen Industries LLC se eleva a 30 personas. Un proceso penal indaga un perjuicio al Estado ecuatoriano de 100 millones de dólares. ¿Qué le parece, niña Pati?
0: Bueno, realmente lo de ProGen es un caso tan complejo, Javier, pero tan complejo, lo que no estoy segura es que sea tan claro. No estoy segura que sea tan transparente, pero tan complejo sí es. Bien, vamos con este golpe del ejército que nos anima un poco en el tema de la lucha contra la delincuencia. Ejército golpea instalaciones de minería ilegal. El ejército ecuatoriano inhabilitó motores, generadores, explosivos, combustible, herramientas y otros equipos presuntamente utilizados para actividades de minería ilegal en el sector de Mina Vieja, en el cantón Urucuquí, en la provincia de Imbabura. Vea eso. Según las Fuerzas Armadas, la intervención ocasionó una afectación económica estimada en $59,000 a las estructuras vinculadas a esta actividad ilícita. Ahí vemos bien por el ejército ecuatoriano. Golpe nuevo a la minería ilegal. 5 de la tarde, 54 minutos.
1: Y para estar cerrando, lo que le gusta a la niña Patty Pérez.
0: Oh, a ver.
1: No, pero no se ponga. Ay, no se ponga tan. Ay, que tampoco el muchacho era para tan. Ay.
0: Pónalo.
1: Un pez picudo. Fue visto cerca de la orilla de la playa de Ayangue en Santa Elena, causando sorpresas a los turistas. Pescadores del sector ya querían ir. Ah, lo han querido ir a auxiliar. Yo pensé que lo querían ir a comérselo.
0: No. Son peces de profundidad, pues, Javier.
1: Ah, ya. Y después de realizar varias maniobras de rescate, consiguieron devolverlo con vida al mar. Veámoslo al muchacho que se vino a dar unas vacaciones por acá.
0: Al Super Nemo.
7: Uy.
1: Ahí se queda con hambre con ese picudo, dijo uno, vea. Está interesante el muchacho, está comestible, oiga. Buen ceviche de picudo ahí, madre mía, ¿ve? Ni hablo de ceviche que ahorita tengo hambre. Bueno, dejémoslo así nomás. Está bueno el pescadito, ya.
0: Pero la gente podría salir lastimada, ¿eh? O sea, sí. Las personas que se decidieron a ayudarlo.
1: Sí, sí, bueno, pero ahí está. Hay gente que se arriesga y salva sí. a seres.
0: Y sobre todo sabe que eso no es algo raro para los lugareños. Para los nacidos en estas costas ecuatorianas es algo, no le digo cotidiano, pero sí es algo que no es, o sea, que varias veces en la vida les toca pasar.
1: Sí, pero hubiera sido rico cogerlo, cortarlo, asarlo, freírlo, y ya estamos. Dile.
0: Salvaje.
1: ¿Por qué?
0: La verdad es que qué rico que es, pero qué pena y qué bueno que lo hayan devuelto al mar, sinceramente.
1: Ah, y una bueno, más, y una más antes que se vaya.
0: A ver.
1: ¿Lo vieron al lagarto, Juancho?
0: ¿En serio? Pues, ¿a dónde?
1: Ese no lo tengo. ¿Ah?
0: Al ritmo que vamos, Javier,
1: por el malecón.
0: Tener lagarto en casa va a ser algo común, Dios mío.
1: Oiga, por el malecón lo vieron, pero del Salado, por el malecón del Salado, sacó la naricita nomás el muchacho.
0: Porque sí sabe que el otro día también encontraron un lagarto en el sistema de alcantarillado por Puerto Azul.
1: Sí.
0: O sea, no en el estero, sino en el sistema de alcantarillado. Y también yo veía que en Santa Elena, en Salinas, en una parte de Salinas, tienen un lagarto como mascota en casa. Por eso le digo, aquí vamos a terminar teniéndolo como mascota común y corriente.
1: ¿Se imaginan a Patricia teniendo de mascota un lagarto? No.
0: Nones.
1: Pobres perros, pobres gatos.
0: No, Javi, ni se imagine, eso no va a pasar nunca. Yo soy de perros y gatos. A mí no me gusta tener ni siquiera pajaritos porque creo que tienen el derecho a ser libres. Tampoco me gusta tener conejos porque también tienen el derecho a vivir en la naturaleza.
1: Si
0: creo que necesitan la consiguiera de un hogar y una casa son los perros y los gatos.
1: Si lo consiguieras un loro, le enseñarías a decir muchas cosas al loro.
0: Sí, pero no, Javi, yo créeme, yo soy, o sea, no, me deprimo de ver a un animalito en una jaula. No puedo.
1: Bueno, no puedo. No, este mi abuela hace muchos años no estaba en jaula. Por eso es que el muchacho era resabiado.
0: Claro, hay algunos que en realidad son libres y están ahí porque quieren, hasta cuando quieren, porque en algún momento se van.
1: O alguien se lo quiere comer. Bueno, nos vemos mañana. No se olviden, mañana 7 de la mañana, Natalie Farinango con Patricia Aguilera. Y el viernes posiblemente alguien más de candidatos que tengamos.
0: Muy bien, pasen bien. Un abrazo, buenas tardes y buenas noches.
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0: calor en Guayaquil, está sofocante el sol aquí en Guayaquil. Está realmente sofocante. Creo que no me queda la gorra. Creo que la gorra hoy día se va para allá. Vendémonos un poquito, porque si no, salimos mal después. A ver, señor Cuello, le voy a plantear esto. Dos caras distintas hemos visto este fin de semana en el fútbol nacional. Un Barcelona que por lo menos ha agradado, ha gustado y ha goleado a un Orense que tampoco está que tan bien. Un Emelec distinto a lo que vimos en otros partidos de este conjunto de azul, que verdaderamente nos sigue dejando más dudas que otras cosas, ¿no? Hemos visto a un Independiente del Valle firme, recuperado, que logra recuperarse después de una caída, y así sucesivamente algunos detalles que tenemos para conversarles en este programa de Entretiempo. Justamente como decimos, en el tema de las proyecciones, seguimos ahí. Señor, ¿cómo le va, maestro? Buenas tardes.
1: Buenas tardes, Javier, y buenas tardes a toda la amable afición deportiva de CRS Central. Efectivamente, vimos dos caras distintas, como tú dices, un Barcelona que salió aplastante a jugar fútbol, como debe de ser, con más tranquilidad, sin desesperarse, algo que creo que el hinchada extrañaba partido a partido. Y básicamente podemos ver que pudo ganar contundentemente 3-0 ante un Orense que no fue nada. Y la otra cara, la de un MLE que cuando sale de visitante es un interrogante total. Porque date cuenta, el volante creativo que para mí debía aguantar más tiempo, lo justifican que tiene problemas físicos. Pero la gran pregunta del millón, ¿por qué te llenas de justificaciones que Fragoso tiene problemas físicos y no lo has trabajado para que aguante como debe de ser? Entonces, ¿de quién es la culpa? Entonces, ahí vamos a comenzar.
0: Mire.
1: Van a rodar las cabezas. A ti te lo encargué, a ti te lo dije, a ti te dije trabajarlo así, a ti te... Y en fin, el a ti te lo dije no me suena para nada. Y termina sacando a ese, termina sacando al otro, termina haciendo una ensalada de frutas y además de Emelec que no jugó a nada.
0: El partido del día viernes, vamos a arrancar por ese lado rapidito. Vamos a hacerle un goleo así rápido, ¿no? El viernes arrancó la jornada con el partido entre... dos partidos hubieron. Deportivo Cuenca 0, Muchurruna 0. No voy a hablar de los partidos que no vi. Pero creo que ha sido un buen empate por parte de los dos equipos. El Cuenca, que buscaba por lo menos sumar algo. El cuadro de Muchurruna también, que buscaba sumar algo. Los dos equipos sumaron por lo menos un puntito. Por lo menos un puntito sumaron los dos. Y bueno, Deportivo Cuenca al momento se queda con 32 unidades, ¿no? Y déjenme ver, acá está. Deportivo Cuenca con 32 puntos y menos 10 de gol diferencia, y el cuadro es Muchurruna con 33 puntos y menos 2 de gol diferencia. ¿Tuviste algo del partido de Independiente frente a Leones?
1: Lo vi completo, Javier.
0: Vamos, todo suyo entonces, maestro, todo suyo.
1: Para mí el gran enemigo de Leones es el arquero, Javier.
0: ¿Ya?
1: Es el arquero, porque se comió unos goles de pelota que aflojó, que yo no entiendo cómo qué es lo que quiso hacer el arquero, pero había pelotas que tenía que puñetearla y las quería coger. Y por eso es que también el Independiente aprovechó y no le tuvo el pie y le termina ganando un partido hasta de tintes dramáticos, que lo comienza ganando el equipo de Leones jugando súper, qué buen partido, Javier. No mereció perder, pero lamentablemente errores conceptuales, errores del propio arquero, errores de la propia defensa, que debe, que es por, yo no entiendo, creo más que es por trabajo, si se cae por trabajo, si se cae por, pero el equipo de Leones mereció una mejor suerte, porque el Independiente no es que le jugó tan bien, se aprovechó de los errores del arquero, se aprovechó de los errores de la defensa, y por eso es que le logra virar el partido. Aparte que se dieron 11 minutos más por una quema de tiempo fuera de serie. Y te digo algo, me gustó la actuación de la árbitra, que no se dejó comer cuento ni amedrentar.
0: Eso te iba a preguntar, Jennifer, ¿qué tal en este partido?
1: No, Jennifer Cancibre bien, no se dejó amedrentar, no se dejó comer cuento ni amedrentar de los de Independiente del Valle. Hasta el propio Joaquín Papa, que reclamó todo lo que le pusieron en frente.
0: ¿Ya?
1: Es verdad, terminan ganando 3-2, pero no terminan ganando con buen fútbol, terminan ganando con los errores del rival. Entonces, por eso te digo, para mí Leones mereció ganar el partido, pero lamentablemente los errores lo condenaron, los errores del arquero condenaron. No, la verdad, del técnico yo no vuelvo a jugar con ese arquero. Yo lo sé, y prácticamente el arquero que se llevó a Barcelona, que más que ni lo usa, era el dueño de los tres palos en el equipo de León.
0: A todos nos sorprendió, a mí principalmente, cuando yo me iba aquí a la radio, cuando veo Leones ya va adelante 1-0. Dije yo, sorpresa en el torneo, va a haber esta semana. Llego a mi casa y veo que Independiente le ha dado vuelta en el marcador gracias a Carlos González, a Hugo Quintana, a todos esos jugadores que aprovecharon de una u otra manera llegar a esa posición, ¿no? Y saludos para Eric Reyes, que nos está viendo. Listo, Leones con esto se queda... Déjenme ver, acá está la posición de Leones. Leones se queda al momento con 35 puntos y 0 de gol diferencia, ¿verdad? Mientras tanto que Independiente del Valle alcanzó ya 67 puntos y más 38 ya no lo alcanza nadie. ¿Ya? Nadie. Así que él es el primero del hexagonal de la parte alta, es el primero. Y de abajo, el Manta es el primero, por decir, anotado como último, ¿no? Eso en las proyecciones que he hecho yo, ¿no? Por si acaso.
1: Dime. Que el equipo del Cuenca y el Musubruna, ese empate los condena a los dos.
0: A ver, según mis proyecciones, el Musubruna salvaría si gana sus dos partidos de local. ¿Ya? El Guayaquil City, con ese triunfo que obtuvo, puede meterse en la búsqueda de la Copa Sudamericana. Puede, no estoy diciendo que lo hará, puede. Porque ya les voy a contar lo del tema de proyecciones, que ya veo que otros lados han estado haciéndolos como novedad, cuando nosotros en este programa lo hicimos primero. ¿Ya? Así que no se ven a tomarse que recién están haciendo las cosas. ¿Sí o no, Fernando?
1: Efectivamente, Javier.
0: Hay algunos niños que se creen autosuficientes, niños u otras cosas más, no voy a decir nombres, ¿ya? Pero ya se pueden imaginar quién puede ser. Bueno, el día sábado, Católica frente al Manta. Manta, señores, es una decepción cada vez que se lo quiere ver en el campeonato ecuatoriano de fútbol. Yo creo que el Manta, si baja el Manta, Fernando, no es un castigo.
1: No, la verdad que no.
0: Es un reacondicionamiento total que tiene que hacer el plantel.
1: Reestructuración se llama eso.
0: Total. ¿Estás de acuerdo conmigo?
1: En toda la institución. Cuando son problemas que se presentan de estos rivales que se vuelven a hacer, es reestructuración que hay que hacer algo.
0: Qué pena que Manta se puede estar quedando sin sus dos equipos. ¿Ya? Sin sus dos equipos, Fernando. Sería catastrófico que Manta no pueda tener por lo menos un equipo en la Serie A. Y yo sé que está Víctor por ahí. Y Víctor, si es un, no es ningún problema, averíguate cuándo fue la última vez que bajó Manta y Delfín. O Manta se quedó sin un equipo de Primera A. Bueno, el Manta anotaría el gol, ¿verdad? Y luego, mi estimado Fernando, tome la mano un segundito.
1: La última vez que yo recuerdo que un equipo manavita bajó fue en el 2009, cuando Barcelona perdió esas dos con Liga de Puerto Viejo, acuérdate, en el Monumental, y que Barcelona termina ese partido 45 minutos descendido. Y en el segundo tiempo el primer gol lo anota Juan Zamudio, acuérdate, el paraguayo Zamudio.
0: ¿Ya?
1: El paraguayo Zamudio, y Barcelona terminó ganando ese partido 3-0.
0: Pero...
1: y logró salvar la categoría.
0: Mira, que el Manta comenzó ganando, ¿no? Comenzó ganando el Manta. Pero ¿qué pasó luego? El Manta se bajó. El Manta no fue nada. El Manta fue absorbido totalmente por el equipo camarata. Y ahí es donde vinieron los goles de Londoño, vinieron los goles de Fajardo, vino el gol también de Mauricio Alonso. Entonces, ya, Fernando, creo que el Manta está prácticamente crucificado para irse a la Serie B del fútbol nacional. Fernando.
1: Y otro que también está por crucificar.

0: técnico universitario y ante Católica.
1: Técnico universitario que está peleando por lo menos subir, escalar otras posiciones más. Entonces el partido con técnico es bravo, porque el técnico tiene 20, 26, tiene Javier. 26 menos 14. Delfín tiene 24 menos 11.
0: A dos puntos nada más.
1: Ajá.
0: Pero este fin de semana, el Manta, cámbiese de logo, maestro. El Manta tiene que disputar su partido frente al cuadro de el Barcelona. ¿Ya?
1: Bravísimo para el Manta y partido bravísimo para Barcelona.
0: Porque mire,
1: Barcelona tiene que, por lo menos en estas cuatro últimas fechas, hacer un techo por lo menos de 39 más 12, 50.
0: Miren, Barcelona, si llega a ganar sus dos partidos de local, ¿verdad?
1: Ajá.
0: Que ante Independiente uno y el otro es ante
1: Independiente, el otro es ante Delfín, y tiene uno con Aucas afuera, tiene otro con...
0: A ver, espérame un ratito. A ver, Barcelona tiene sus dos últimos partidos en casa.
1: Independiente.
0: Lo tiene con, sí, con Independiente primero y con Delfín después. O sea, contra Delfín ya podrá tener público, ¿no?
1: Ajá.
0: Porque son dos fechas con cierre del estadio, ¿verdad?
1: Así es.
0: Víctor, dos o tres fechas, dos son, ¿no?
1: Dos sin público y la una.
0: Ya, y con Delfín tendría. Con Delfín ya no puede entrar la sur oscura. Ya, no puede entrar la sur oscura en ese momento. Ya. Si Barcelona llega a ganar esos dos partidos, ya, digamos, y tiene los 39 puntos, haría 45. Se metería como último en la posibilidad del hexagonal de la parte alta. Pero si Barcelona logra traerse, por decirte, el triunfo desde Manta, podría hacer 42 puntos y ahí los 6 en disputa, que podrían ser 48, y podría estar peleándole el quinto puesto a Liga de Quito. Más o menos ahí.
1: Pierde por lo menos sumar los 12 puntos en disputa.
0: Veremos. Mire,
1: 51 puntos.
0: Yo creo que Independiente aquí le saca... Si es la cosa, un empate por lo menos.
1: Ya, o por lo menos que saques los 48. Ya para que te desprendas completamente.
0: ¿Quién los 48? ¿Barcelona?
1: Barcelona.
0: No, está difícil.
1: No, es que, a ver, lo que tiene difícil es...
0: El que tiene difícil es Independiente del Valle, mijo.
1: Ya. Delfín, Manta, se queda Delfín, Manta y Aucas. Los dos partidos bravos que tienes es de Independiente Aucas, que está peleando la segunda posición.
0: Ya.
1: Entonces, tienes que tratar de ver si saca, que tienes que sacarlo para llegar por lo menos a 51. Sacando 51 puntos, tú puedes tener un colchón que te permita pelear más, cerca el segundo lugar. Si no, la va a tener complicada, Javier.
0: Ya, siga largo usted, siga largo usted.
1: Sí, si no la va a tener complicada, si no logra por lo menos los 12 puntos, está 12 o por lo menos 9 en disputa. Tiene que sacar de, o 48 o 51. Con 48 o 51 estás del otro lado, para que no te duela tanto pelear el segundo lugar. Porque si no, el segundo lugar lo vas a tener cuesta arriba, Javier. Ese es el mar de proyecciones y posibilidades que tendría Barcelona para tratar de llegar al hexagonal. Mientras que
0: le... Sí, pero no, imposible que le sumes 48. Porque Barcelona tiene, por ejemplo, con el Manta podría ser que le gane el Barcelona, 3 puntos.
1: Ya.
0: Contra Independiente lo veo bien difícil, que le saque un empate, 4. Contra Aucas, recontra que difícil en Quito que Barcelona le vaya a ganar. Y al fin que le gane haría 7 puntos. 7 y 33, 40 puntos. Ya. Dele por ahí 40 puntos que podría llegar a ser Barcelona.
1: Ya, que ya 30, hasta 46, pongámosle el techo.
0: Difícil, maestro.

0: Vea, muy complicado. Bueno, entonces 5-1 ganó el Católica al Manta a las 4:30 de la tarde de ese día sábado. Bien por técnico universitario, comenzó bien el cuadro del Rodillo Rojo. Comenzó con buen trabajo futbolístico, buenos goles también. Pero no sé qué le pasó a Ismael Blanco, que en el segundo tiempo ya se complicó el equipo. Y no rindió el técnico universitario lo que estaba rindiendo en los primeros 45 minutos. Y de eso se aprovecha Guayaquil City para remontarle el marcador. El primero, un buen gol de Edinson Vero. El segundo, el tiro libre es el segundo o el tercero. El de Miller Bolaños.
1: El segundo
0: es el tiro libre de Miller Bolaños, colocado prácticamente casi al ángulo, que casi se la saca el portero. Y el tercero, una buena jugada por parte también de Edinson Vero, pase para Miller Bolaños y anota la tercera conquista. ¿Qué opinión sacas de ese partido también, mijo?
1: Bueno, de ese partido, buen partido, jugado a primer nivel el de Guayaquil City con técnico universitario, jugado a gran nivel y que fue para cualquiera de los dos sabían que se jugaba, Javier. El uno, el Guayaquil City, se está jugando el paso a la Sudamericana y el técnico no caer en el hexagonal de no descenso. Entonces, partido bien jugado y con buen nivel de fútbol que hizo ese fin de semana. De los pocos que tuvo un gran nivel de fútbol aceptable. Aparte de lo que nos mostraron Independiente y Leones.
0: Sí, pero fue buen partido, bien por Guayaquil City, que logra ganar de visitante. Guayaquil City logra hacer 33 puntos, al momento se mete en la posición como último del tema del cuadrangular, ¿no? Y el cuadro de técnico universitario se quedó con 26 puntos, ¿no? En la posición número, espérese un ratito, en la 14ª posición del torneo ecuatoriano de fútbol, Fernando.
1: Bueno, para decirte algo rapidito, está por comenzar Fulham Chelsea, el debut de Xavi Alonso como nuevo técnico del Chelsea, el nuevo ciclo del Chelsea.
0: Ah, cierto, ya cerraba la Liga Premier con ese partido. A ver, el Chelsea, porque no tengo mucho por acá.
1: Tengo la alineación ya.
0: A ver, usted va con el Fulham, yo voy con Sánchez en la portería, esto es del Chelsea. Gusto, Achiapong, Lacroix y Colwill. James, Labia, Ato, Palmer, Pedro y Rogers. No está nuestro compatriota.
1: No, porque te voy a explicar por qué lo ponen a James, a Reece James. Reece James es un jugador que puede jugar tanto de lateral por derecha con proyección ofensiva, o también te puede hacer la variación de juego de Moisés Caicedo.
0: Ya, Moisés Caicedo, si no tengo acá, está lesionado.
1: Ya, por eso es que Xavi Alonso se inclina por ponerlo a Reece James en esa posición.
0: Ya, y la del Fulham, dele.
1: La del Fulham está Leno en el arco, una línea de cuatro con Robinson, Cuenca, Bassey, Castañe, dos de marca, Berger, el alemán, King. Adelante están los tres de creación, Palacios y Bobby Bob, y un centro delantero que será García. Entonces 4-2-3-1 lo que pone el equipo del Fulham.
0: Listo, señor. ¿Sabe qué? Vamos a ir a la pausa de rigor y ya regresamos con más para hablar de Barcelona, para hablar de Emelec y para seguir hablando del fútbol ecuatoriano aquí en CRS Satelital. La pausa.

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0: ¿Sabía usted que solo se pagó 3 millones, a ver, espérese un ratito, 3.350.000 dólares por el balón que se utilizó en el partido Argentina-Inglaterra en Mundial 86 con la famosa mano de Dios, don Fernando?
1: Bueno, la verdad que recién me entero, cuente.
0: 3.350.000 dólares es lo que ha valido ese balón.
1: ¿Que en alguna subasta?
0: En una subasta, sí, maestro. ¿Qué le parece eso?
1: Me parece que algún inglés que no quiso pagar más.
0: Pero, maestro, ¿quieres tener un balón histórico en tus manos? Puchica, no sé, ¿no? Pero es un balón, maestro. ¿O no lo cree usted?
1: No, no, la verdad ahí son cosas. No han de haber querido pagar mucho por ese balón o algo. O al que lo compró tiene que haber sido un coleccionista que no conocía lo que tenía en sus manos o lo que iba a adquirir. Porque otros te hubieran pagado de 10 millones para arriba.
0: A ver, si hay coleccionistas que sí pagaban un poquito más, yo creo que sí, maestro.
1: Sí, sí, sí, sí hay coleccionistas.
0: Pero bueno, eso es lo que han pagado y eso es lo que hay, ¿no? Bueno, Barcelona frente a Orense. Carabalí, Báez, Vallecilla, Perlaza, ¿no? Uh-huh. Quiñones, Lugo, Martínez, Mendoza, Rodríguez y Huila. Me parece que hay un cambio significativo dentro de Barcelona, Fernando, contigo.
1: Claro que sí. Hubo un cambio significativo en Barcelona, lo hubo, Javier. Desde el momento como salió alineado el equipo, desde el momento que se vieron, se lo ve cometer pocos errores en el medio campo, ya contiene más Barcelona, y hay un mejor trabajo de contención, y eso ayuda bastante, Javier, desde el momento, como te digo, desde el momento que ya hay ese trabajo de contención, trabajo de querer dar mucho, se lo puede controlar mejor. Los goles, la forma en que fueron hechos los goles también, la forma de tocar, la forma de desprenderse, la proyección que se le mete al equipo, el trabajo defensivo ya no es ese trabajo a quemarropa que a veces no contenían los mediocampistas y lo veías a Baez haciendo la gloriosa, al otro lo querías ver haciendo la tapada suicida y a veces no le salía, pues tampoco a Contreras, y a Contreras por momentos dejó de ser San Contreras también, porque la defensa se quedaba muy estática. Vimos una defensa más rápida, Javier.
0: Sí, vimos a un Barcelona mucho mejor aplicado, mejor trabajado, como que se va asentando bien lo que quiere hacer el técnico del el equipo, el señor Troviani, que dijo que ve a poco van entendiendo el sistema de juego. Bien por Tomás Rodríguez, se está desenvolviendo mejor de lo que lo hemos visto en los otros partidos. Ahí sí es un centro delantero, no es un jugador por la derecha ni por la izquierda. Estamos, Fernando, ¿no?
1: Así es.
0: ¿Qué más? Agregue algo más.
1: Bueno, y vimos a un Barcelona completamente cambiado, que es verdad que todavía le falta trabajo y le falta todavía conocer más a los jugadores por la rotación de Anthony Díaz, por lo que Anthony Díaz todavía no se lo mete tan de lleno en la titularidad, sino que se lo está metiendo a la variante, que tampoco lo hace mal. Sergio Díaz, perdón.
0: Ya. Mientras tanto, que Rolando Silva, Velasco, Calegari, Quiñones y Caicedo, Lotuapúas, Vázquez, Gurgúa, Bermúdez, Mena y Herrera.
1: Así es, y el Orense cada día para mí un equipo que supuestamente tiene una cantera muy buena y tiene una infraestructura muy buena, todavía no pesa, pues, todos los años es un rival de media tabla por abajo. Cuando esos equipos que tienen cantera, que tienen, son los que deben estar peleando las primeras posiciones, Javier.
0: Así es, un saludo para Yoli Jiménez en el norte de Guayaquil, que nos está viendo y escuchando a través de nuestro canal digital, www.radiocrsatelital.com. Así que un saludo para ella que nos está viendo, ¿eh? Yoli Jiménez, una querida persona en el norte de Guayaquil. Ya vamos a seguir conversando un rato con ella. Que la pase bien, que haya desayunado bien, que haya almorzado también, así que todo de buena manera, ¿no? ¿Ah? Ya hablamos después con ella. Un saludo y un beso para ella. Sí, que la pase bien.
1: A ver, estoy viendo un resumen de lo que pasó con Atlético de Madrid en el partido del Atlético de Madrid. Y hasta le lanzaron hasta una camiseta, le lanzaron a Julián Álvarez, ¿no? Así, pues
0: también. Ya vamos con eso. Terminemos con este tema del Barcelona, que mucha gente quiere, también está pendiente del tema. Lastimosamente, lo que pasa allá con el asunto de el jugador parece que va mal. Y hay un nuevo equipo que anda atrás de su cabeza. Digamos, no de cabeza. El Chelsea se lo quiere llevar. A Julián Álvarez. Sí. Anda atrás del equipo.

0: Tengo la pregunta, si yo tengo un rival directo en la liga y en los torneos que internacionales, en los torneos que estoy peleando, yo le voy a vender un jugador de esa magnitud a un rival que es perseguidor directo en todos los torneos.
1: Business son business, maestro.
0: Solo que yo tenga debajo de la mesa un jugador mucho mejor a Julián Álvarez y que sé que me va a responder con mejor juego y mejor actitud.
1: Bueno, ya la vamos a seguir y la peleadera por Julián Álvarez, porque está peleagudo. Ayer que quiso ir por lo menos a saludar a su gente, dice el Cholo Simeone, que le ha dicho la directiva, no, ven, traiga al camerino, vaya el resto de jugadores, él no, vaya a camerino. La dirigencia sabe, maestro. Punto. La dirigencia sabe por qué es ese problema de ahí. Y ellos mismos están metiéndose en problemas. Exacto. Nada más.
0: Exacto.
1: ¿Ya? Lástima que si Julián Álvarez se hubiera ido al Barça, no sé si esto hubiera seguido pasando.
0: No, pues acuérdate lo que le pasó a Figo pues cuando salió del Barça al Real Madrid. Que hace una botella una botella de whisky le lanzaron.
1: A ver, yo le voy a preguntar a usted después por acá, Víctor. ¿Cuál es yo me va a decir, los dos son rivales emblemáticos. Los dos, ¿verdad? Pero, ¿cuál puede sentirse como más emblemático? ¿El Barça o el Atlético o el Chelsea? El Barça. Ya, el Barça dice por acá, ¿y usted?
0: También el Barça, por eso es que no lo van a soltar al Barcelona.
1: Pero el Barça está poniendo el billete. Oiga, repito lo que dije hace un ratito, business es business. El Barça está poniendo...
0: Le dice al Chelsea, hagamos una alianza. Tú lo compras y yo te doy el doble.
1: Puede ser.
0: Y no pasó, y entregó la noche, no lo vas a ver vestido en el Chelsea, lo vas a ver vestido en el Barça.
1: Pero es que, Fernando, también aquí hay muchas cosas, hay muchas aristas. Entre esas aristas, y como dice acá Víctor, no le voy a dar a Oeste, y si el público mira todo eso, lo va a determinar como enemigo. ¿Y cuántos jugadores en el fútbol español no se han visto ya cuando han salido un equipo y van al equipo rival, no? Lo han cogido como enemigo. ¿O no es así?
0: Pocos fueron, pero uno de ellos siempre me acuerdo, siempre me queda en la mente Figo, pues. Figo fue uno de ellos.
1: Pero Figo fue al Real Madrid, pues.
0: ¿Y Figo de dónde venía? Del Barcelona.
1: Ya, pero destacó en el Real Madrid, sí.
0: Sí, también destacó.
1: ¿Destacó en el Barça? Sí.
0: Sí, pero de la forma en que se fue Figo al Real Madrid no gustó. Y al punto de que cuando Figo, yo me acuerdo de un clásico en el Nou Camp, le tiraron de todo, pues hasta una botella de whisky le tiraron. Y que no podían ni cobrar el córner, no pudo ni acercarse al banderín del córner.
2: Los billetes con la cara de él.
1: Ah, eso.
2: Claro. Oye.
1: Dijo Fernando que eran peluches de rata que le iban a tirar a Julián Álvarez. Pero bueno, dejémoslo ahí. Entonces lo del Barcelona de Ecuador, maestro, se lo vio mucho mejor en este partido. El primer gol, minuto 26 del primer tiempo, bonito gol, ¿no? Cuando le entregan un pase al jugador Tomás Rodríguez, este ve la salida del portero y le pone a picar. Cuidado, don Fernando. Cuidado. Y el segundo, al minuto 43, cuando en un contragolpe, muy bueno por cierto, ¿no?, le da facilidad para que Tomás Rodríguez vaya y anote la segunda. Lo saque bien el portero, ¿no? Y Tomás Rodríguez anote la segunda. El 2-0. Ya en los segundos 45 minutos, Jefferson Huila aprovecha una mala salida de la defensa del conjunto de Orense. Mala, porque hay que ser verdad. Por ejemplo, lo sacó a Oscar Quiñones para ponerlo a Steven Quiñones, porque ya Oscar estaba con tarjeta amarilla, ¿no? y entonces necesitaba un hombre fresco.

0: para poder potencializar un poco más el tema defensivo, Fernando.
1: Así es, Javier.
0: ¿Ya?
1: Ajá.
0: ¿Para qué, maestro? Usted enseguida, no, usted es el que comienza todo el relajo y el problema.
1: ¿Cuál es el problema?
0: No, acá con el señor Pizarro.
1: Oiga, y por cierto, voy a dar una aclaración de una de la nota de Damián Díaz.
0: ¿De quién?
1: De Damián Díaz.
0: Ya que estamos con el tema de Barcelona, dele.
1: Esa nota que publicaron de Damián Díaz, esa novedad que dicen que reportan que se ha complicado el posible regreso de Damián Díaz. Entre tiempo la dio, hace 3 meses la dimos aquí. ¿No se acuerda?
0: Ya.
1: Nosotros la dimos aquí, yo la di aquí. Cuando ya hace más de 3 meses se hablaba desde la época de Farías que Damián Díaz quería regresar y que existía el preacuerdo. Eso no es novedad que se ha caído, no es novedad, porque se sabía que esa era la complicación que existía. Por eso es que todavía no se puede dar lo de Damián Díaz, porque la familia de él no quiere que vaya. Y le han dicho que se quede jugando, eso lo dijimos hace más de 3 meses, Javier, aquí.
0: Sí, yo me acuerdo, yo dije que hay un dato también, que la familia desea que se quede jugando tranquilamente en Guayaquil City. Y que no se mueva de ahí, ¿no? Y vean, esto es un manejo interno. Hay nuevas caras en Barcelona y esas nuevas caras lo quieren ver al jugador ahí. Pero si no hay un arreglo, ¿no? ¿Para qué? ¿Ya? ¿Para qué? Déjelo al jugador nomás tranquilo donde está, ¿no? Él está haciendo o comenzó a hacer un buen trabajo en Guayaquil City, pero luego se ha ido decayendo porque no ha estado jugando en el plantel, ¿no? Y ese puesto se lo ganó Dani Luna con el jugador Miller Bolaños, que están haciendo las cosas bien en el medio campo. Entonces, la pregunta es aquí, ¿para qué quieren que vaya a Barcelona? Yo hago esa consulta, nada más. No se vaya a molestar nadie, ¿no?
1: Ok, Javier, también estoy sospechando que quieren arreglar ya. Ok, ven a Barcelona, te arreglamos parte de la deuda, juega con nosotros y el saldo te lo vamos pagando de a poco.
0: ¿Han estado haciendo eso con algunos jugadores o no?
1: No todavía, pero con la deuda más grande es con Damián Díaz, te cuento.
0: Bueno. Ay, Dios mío, señor.
1: ¿Quiere que lo regrese?
0: Bueno. Entonces, ¿a Barcelona podríamos catalogar lo que pasó el examen frente a Orense? Sí.
1: Sí, pasó el examen.
0: Pero con una calificación de 8 sobre 10 o 9.
1: Yo diría ponle 8.5 primero para empezar.
0: Ya.
1: No está mal.
0: Yo le pongo...
1: El 10 llega cuando tú has llegado a tu movimiento. Yo le pondría el 10 dependiendo de lo que pase en los 4 partidos.
0: Mire, yo le pondría 9, no tanto por los goles, porque los goles fueron muy buenos. Los 3 goles de Barcelona fueron... Y eso que Tomás Martínez se comió uno, el innombrable, como decía el señor Santos, se comió como 3 goles, Villalba, ¿no? Que Villalba quería hacer un gol para ir a celebrárselo al señor, ¿cómo es?
1: Al señor Eric Salto, al que le mandamos un abrazo. Claro, porque el señor Villalba quería...
0: Oye, Villalba tuvo 3 oportunidades buenas de gol, tuvo una frente al portero, el portero le salva poniéndole las manos. ¿Se acuerda, Fernando?
1: Exacto, quería hacerle un gol y subirse al palco de prensa, darle un abrazo a Eric Salto.
0: Ahorita estuviéramos hablando de una goleada más espectacular de Barcelona, ¿no? Pero creo que hay que ser medidos también en ese tema, ¿no? Déjenme ver, por aquí tengo declaraciones del técnico de Barcelona en la rueda de prensa que dio al término del partido. A ver si la tengo por acá. Pero todavía se los escucha un poco cautos al tema de jugadores y técnico. ¿Ya? Se los escucha cauto porque verdaderamente, Fernando, hay también que destacar lo que hizo Orense en algunas oportunidades. Orense llegó en 3, 4, 5 oportunidades, ¿no? Y eso verdaderamente sí dejó muy en alto lo que significa lo que se dio en este partido. Por ejemplo, en primera instancia habló el técnico del conjunto de Orense. Vamos a pasar a escuchar un poquito de lo que fue esta rueda de prensa, la conferencia de prensa que se dio al término del partido por parte del técnico del cuadro bananero. Esperen un ratito. Ahí está. Escuche parte de lo que dijo en la conferencia de prensa.
2: Buenas noches. Antes que nada, creo que, tal como le dice Agus, por ahí habíamos cargado las transiciones, donde no supimos cortar por ahí las jugadas más arriba del campo de juego, y nos quedaba 30, 40 metros para correr para atrás, donde el equipo rival demostró tener precisión y velocidad, y bueno, lo pagamos caro, como mencionó antes el profesor.
3: Siguiente pregunta, Roli, tómala, Roli, te ve, por favor.
4: No, sí.
5: ¿Qué tal? Un saludo cordial para ustedes. Profe, ¿también cree usted que de pronto se perdió ese compromiso o lo sorprendió el hecho de que Barcelona tuvo en Tomás Rodríguez, ese jugador con transiciones rápidas para llegarles al área? Y una cortita, profesor, también, ¿cómo está el tema de Gabriel Achiller en su recuperación? Porque ya lo vemos en varios partidos en la banca, pero no lo vemos entrar en la cancha.
3: Bien, lo mismo, en la misma sintonía, creo que el partido se resolvió en esas transiciones rápidas que no supimos contrarrestar en los ataques sostenidos. Somos un equipo que precisamos de su margen de ataque, de poder construir y terminamos pagando caro en esas transiciones. Creo que en un momento mejor no empezamos a sentir el partido. Como dice usted, encontraron ellos la precisión y la velocidad para poder lastimarnos. Gabriel viene trabajando ya con nosotros día a día, sumando entrenamiento, sumando minutos y ya puesto a punto para poder empezar a competir, tratando de encontrar el lugar donde pueda sumar ya de su jerarquía, de su experiencia, obviamente, de su liderazgo dentro del equipo. Pero ya puesto a punto, esperando ahí a la oportunidad de poder sumar esos minutos que él necesita para tener esos minutos de competencia, justamente.
6: Perfecto, agradecemos al profesor Agustín Robles y al jugador Stefano Calegari. Iniciamos con Barcelona. Muchas gracias.
0: Bueno, ahí estaba entonces lo que fue parte de esta rueda de prensa del técnico de Orense. ¿Sacas tus propias conclusiones, Fernando?
1: Bueno, que es que, a ver, el técnico de Orense como que atribuye que el Barcelona fue superior. Yo diría que él es un técnico de división, puede ser que tenga la capacidad todo, no lo desmiento, Javier, pero yo diría que está bien que se los pruebe, que se les dé la oportunidad a técnicos nacionales, pero lamentablemente yo quisiera entender cuáles son los objetivos y metas de Orense, porque yo Orense, algo que me preocupa es que un equipo con una infraestructura tan rica, parecida a la del Independiente, porque podríamos decir que es el Independiente de la Costa, ¿por qué no lograron subir su categoría como la que tiene el Independiente del Valle y solo se mantiene como rival animador de la Liga Pro, Javier? A eso es que quiero ir. Cuando en este tipo de procesos tú lo que tienes es que apuntalar qué es lo que estás buscando, qué es lo que quieres. Por cierto, en la Liga Inglesa se le está dando un minuto de silencio, un gran homenaje a Kevin Keegan.
0: Sí, que justamente es el segundo homenaje que le están haciendo, porque ayer también le hicieron uno, ¿no? En uno de los partidos de los clubes donde estuvo el señor Kevin Keegan. ¿Sabe qué? Vamos a ir a la pausa de rigor y ya regresamos porque tengo declaraciones también de jugadores de Barcelona aquí a través de CRS Satellite Intertempo. La pausa, ya regresamos.

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